Creo que escuches todavía un poquito de esta alabanza que va a sonar de fondo. Pero Dios todavía estaba trabajando en la composición de la alabanza, o mejor dicho, la composición de la música de Arturo en el futuro. Y hoy nosotros podemos escuchar una parte de esa historia. Antes estaba perdido, pero Dios le encontró. Antes Arturo estaba esclavizado, pero Dios le hizo libre. Antes tal vez Arturo no veía el futuro, pero Dios todavía le mostró que todavía tenía un propósito para su vida. Así que escucha esta alabanza, querido hermano en Cristo Arturo.

0: solución para mi vida. Y ahí es el momento de donde nuestra fe se pone a prueba. La fe no significa que nunca vamos a tener miedo. No, eso no es así. Siempre podemos tener miedo. Pero la fe significa que aún teniendo miedo, nosotros vamos a decidir de confiar en Dios. Por eso escuchamos esta alabanza, Hombres de Poca Fe. Tenemos un mensaje de audio de nuestro hermano Cristóbal Fleitas, es de Capitán Miranda, escuchamos.
1: Para el Señor, estoy escuchando desde Capitán Miranda. Estuve escuchando una radio de Pilar, pero se me fue la señal y pasé al sendero. A través de la aplicación estoy escuchando. Soy Cristóbal Fleitas.

Muchas gracias, hermano Cristóbal Fleite, por ponerte en contacto con Excelencia de la Palabra de Dios. Ya estás escuchando ahí desde Capitán Miranda, una ciudad de Itapúa, más o menos a 15 o 20 kilómetros de la ciudad de Encarnación. Muchas gracias, hermano Cristóbal. Así que ya se está conectando desde la red Cristiana Sendero, desde internet, que se está conectando a través de Sendero Radio. Muchas gracias. Tenemos otro mensaje, dice: excelente tu trabajo, mi querido hermano, bendiciones. Nuestro hermano Luis Álvarez, que se puso en contacto ya a través de su mensaje. Muchas gracias, hermano Luis, por tu mensaje. También un programador de la radio, Una Cita con Dios. Él le toca los lunes y los, creo que los viernes. En este caso, de lunes de 6 de la tarde a 8 de la noche. Una Cita con Dios. Un hermoso programa. Le invito también a que cada uno pueda escuchar esta programación. Yo sé que tiene muchísimos de oyentes, pero cuanto más escuchamos, yo sé que nos alentamos el uno con el otro a seguir hacia adelante. Muchas gracias, hermano Luis, y mucha fuerza.

También en este momento yo quiero hacer también un saludo especial a mi querido suegro, el pastor Pedro Ignacio del Valle. Es el director de la Radio Sendero aquí de Tembiaporá. Y también prácticamente es el director general de la Red Cristiana Sendero en Paraguay. Un hombre muy sacrificado en la obra del Señor. Yo creo, no hice todavía una memoria, pero creo que lleva más de 20 años de trayectoria, o 16 o 20 años de trayectoria más o menos en la radio, trabajando y luchando por este proyecto de comunicación.

acción cristiana. Es algo muy difícil. Y días atrás yo había hablado con él, creo que son 16 años. Me comentó que más o menos 16 años mantenía una lucha constante para conseguir algo que era bastante difícil de alcanzar. Y es una autorización oficial de nuestra radio. Y hoy nosotros podemos decir con mucha alegría que Dios ya abrió la puerta. Creo que ya lleva muchos meses teniendo este permiso a través de la Conatel. Porque después de muchos años, de mucha espera, tal vez de mucho esfuerzo, de muchos trámites, de muchas dificultades, de perseverancia, finalmente se consiguió el permiso ante la Conatel con el distintivo oficial de ZPC 991. Y tal vez quizás detrás de esas letras y números hay una cierta historia, hay años de trabajo, hay sacrificio, hay perseverancia, hay mucha oración por sobre todo, y también hay una persona que no se rindió. Por eso, Pastor Pedro, quiero decirte públicamente gracias por no abandonar continuamente este proyecto. Quizás, tal vez durante estos años hubo momentos donde ya parecía que la respuesta nunca iba a llegar, pero usted siguió adelante.

Han pasado ya 1:28 de la programa. Comenzamos las 20 horas, ya son las 21:28. Están pasando, ya casi faltan nada más 32 minutos para terminar la programación. Tenemos más mensajes aquí desde la ciudad de Juenao, mi ciudad natal. Dice: paz de Dios, hermano Edwin, estamos en plena sintonía de tu programa aquí con mis padres desde Juvenao y es de mucha bendición. Bendiciones, querida prima Abigail Rodríguez Vergara, muchas gracias por ponerte en contacto. Un saludo especial también a mi tía Norma Rodríguez, Norma Vergara de Rodríguez, y a mi tío Ariel Rodríguez de Vergara. Muchas gracias por ponerse en contacto también con nosotros. Seguramente que David, no sé si está por ahí, pero bueno, un saludo también para David, también un testimonio vivo de lo que Dios hizo con su vida. También un saludo especial a Arim, que seguramente está por ahí escuchando, o si no, no, yo sé que le harán llegar el saludo. Otro mensaje dice: buenas noches, hermano Edwin, compañero de trabajo. La programación a seguir así siempre. Una alabanza de Carlos Guerras. Carlos Guerras, subamos al monte. Buenos días, Florentín, por ponerte en contacto con nosotros. Un compañero de trabajo de todos los días, pero también un compañero en la obra del Señor. Que el Señor también. Así que muchas gracias, Matías, por ponerte en contacto. Y ya vamos a estar poniendo enseguida la alabanza de Carlos Guerra, subamos al monte.

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Muy bien, queridos oyentes, amigos, en escuchar excelencias de la palabra de Dios. Muchas gracias por también cada uno de los hermanos ponerse en contacto. Y ya casi faltan nada más y nada menos que 28 minutos ahora para terminar esta programación. Y quisiera hablar un poquito, me venía a mi mente estos días de hablar un poquito sobre esto. Yo sé que hay amigos y amigas que están escuchando, pero es más para nosotros los creyentes que estamos tal vez ya acostumbrados, no, mejor dicho acostumbrados, sino que seguimos un camino. Pero muchas veces nosotros escuchamos ciertos tipos de condicionamientos. Yo le digo supuestos condicionamientos para ser salvo. ¿Por qué? Porque muchas veces escuchamos que se nos dice, no, tenés que hacer esto o aquello para ser salvo. O si Dios te acepte, primero tenés que solucionar tu situación económica o tu situación matrimonial o tu situación tal vez laboral. Pero realmente nosotros podemos ver a través de la Biblia, ¿será que la Biblia nos asegura que nuestra salvación es a través de condicionamientos humanos? Yo le digo, ¿por qué? Porque muchas veces viene de nuestros propios hermanos en Cristo que nos dicen, no, esto tenés que hacer porque si no, no vas a ser salvo, si no, no vas a tener la salvación que nosotros queremos. Pero déjame decirte, si yo, tu hermano en Cristo, Edwin, si yo pudiera comprar, asegurar o merecer mi salvación o hacer algo para que yo pueda ser salvo, entonces ya no estamos hablando de gracia, ya no estamos hablando de lo que Dios nos había hablado a través de su palabra en Efesios, el capítulo número 2, dice, porque por gracia sois salvos, por medio de

fe. Y esto no de vosotros, pues es don de Dios, no por obras, para que nadie se gloríe. Leemos un poquito más rápido, dice, porque por gracia sois salvos por medio de la fe, y esto no de vosotros, pues es don de Dios, no por obras, para que nadie se gloríe. Querido oyente, amigo, mejor dicho, hermano y hermana en Cristo, la salvación es un regalo de Dios. Ahora, tampoco significa de que nosotros podemos decir, bueno, soy salvo por gracia, entonces puedo vivir de cualquier manera. No, eso es totalmente equivocado. No es la misma cosa que la gracia que nos salva y también la gracia que nos transforma. Por eso, si una persona realmente ha entregado su vida a Cristo, habrá frutos, habrá cambios, habrá un arrepentimiento de corazón y habrá un, ¿cómo puedo decir? Un deseo de obedecer a Dios. Pero nosotros tenemos que tener cuidado de no convertir esos frutos de la salvación en el precio de la salvación. ¿Por qué? Porque no hago yo buenas obras para comprar mi salvación. No, yo hago buenas obras porque Cristo está transformando mi vida. Acá nosotros volvemos otra vez a algo que estábamos hablando durante esta noche. Dios conoce nuestros pensamientos, conoce nuestro corazón y conoce nuestros caminos. En Jeremías, al principio del programa, cuando hablábamos sobre Jeremías, el capítulo 29, versículo 11, nos habla de un Dios que tiene propósito para con nuestras vidas. Pero nuestra seguridad no está en cumplir una lista de condiciones humanas. No, nuestra esperanza está en Dios. ¿Por qué? Porque muchas veces escuchamos ciertas condiciones. Bautizate y con eso asegurar tu salvación. No, el bautismo obviamente es un mandato que sí o sí nosotros debemos cumplir para ser para los creyentes. Pero no, es un mecanismo para comprar la salvación. Bueno, yo me voy y me bautizo y automáticamente soy salvo. No, debemos nosotros continuar la vida cristiana. O muchas veces, si no venís a la iglesia, no sos salvo. Obviamente, congregarse es bíblico y es necesario para la vida cristiana. Pero la asistencia a un templo no es muchas veces lo que salva. Muchas veces nosotros, tal vez por ciertas circunstancias o motivos, no podemos asistir a los templos y automáticamente ciertas personas nos tachan de tal vez, ¿cómo puedo decirle? Tibio o frío, que no queremos ir a la iglesia, sino que muchas veces es por ciertas circunstancias. Obviamente está la diferencia en no querer ir a la iglesia y tenemos el tiempo libre para irnos y solamente nos quedamos. No, no es así tampoco, sino que tenemos que tener una vida consagrada delante de Dios y también nosotros congregarnos a un templo cristiano donde nos sentimos conforme a la palabra de Dios. Otro de los supuestos condicionamientos tal vez podría ser, si das cierta cantidad de dinero, Dios te va a asegurar la salvación. No, querido hermano oyente, la salvación no se compra con dinero. Pedro incluso rechazó la idea de comprar el don de Dios con dinero. Así que no es de esa manera tampoco. Tampoco es ahí. Otros dicen, si haces ciertas promesas, Dios te va a salvar. Una promesa que es personal no va a sustituir el arrepentimiento y la fe en Cristo. No. No es tampoco por ese camino. O algunos, eso es lo que tal vez muchas veces más escuchamos, que dice, si perteneces a cierta iglesia, ahí realmente vas a ser salvo. Ahí es tremendo esa iglesia. No, nuestra confianza no debe estar puesta en una denominación, organización o institución, sino que ¿dónde debe estar puesta? En Dios. Y si estamos verdaderamente dispuestos a hacer su voluntad, el Señor nos va a guiar hacia una congregación donde verdaderamente se predique la palabra, se hables de la sana doctrina, así como está escrita. Y ahí vamos a seguir haciendo la voluntad de Dios. Pero no porque sirvo a cierta denominación ya soy salvo. No, no te quedes con eso. O muchas veces algunos nos dicen, tenés que dejar automáticamente cuando
recibís a Cristo, tal pecado. Entonces ahí recién Dios te va a aceptar. No, el arrepentimiento es algo fundamental. Pero no debemos nosotros presentar la salvación como algo, un pago, que Dios paga cuando nos alcanzamos cierto nivel de perfección. No. Eso es automáticamente cuando nosotros nos convertimos delante de Dios y hacemos un paso firme de que Dios entre en nuestro corazón, de a poco nuestra vida va a ser transformado a un cuerpo diferente. Si teníamos ciertas costumbres, de a poco el Señor nos va a ir a golpear nuestra conciencia y entenderemos a través de la palabra. Puede haber otros ciertos tipos de condicionamientos y decirnos, no, tenés que casarte con ella porque ella es la mamá de tu hijo, o porque con ella tenés que estar y así vas a asegurar tu salvación. No, el matrimonio tiene que ser una decisión correcta y responsable, dependiendo de la situación, pero no, casarse con alguien nos salva. No nos salva a nadie. Tampoco vivir una vida desordenada en adulterio, en fornicación, sino que si es que Dios tiene un propósito con nosotros, no significa que casándonos vamos a asegurar nuestra salvación. Y ahora usted se puede preguntar y decir, entonces, ¿qué nos salva? Jesús dijo, el que cree en mí tiene vida eterna. La Biblia también nos dice que si nosotros confesáramos con nuestra boca que Jesús es el Señor y creyéramos en nuestro corazón de que Dios le levantó de los muertos, entonces seremos salvos. Nosotros no debemos confundir el fruto con la raíz. El fruto demuestra que hay vida, pero el fruto no es la raíz. Así que nosotros debemos realmente depender de lo que la palabra de Dios dice, que si nosotros confesamos con nuestra boca que Jesús es el Señor y levantó de los muertos, seremos salvos. Gloria sean dadas. Así que continuamos con esta programación, ya volvemos enseguida.

0: Así que, querido oyente, hermano y hermana en Cristo que estás escuchando, la salvación no se compra, tampoco se gana mediante las obras o ante, dependiendo de condiciones humanas. No, la salvación verdadera produce un arrepentimiento, produce fe y también produce una vida transformada. En Efesios el capítulo número 2, el versículo 8, habíamos leído: porque por gracia soy salvo por medio de la fe. Así que Pablo dice que nosotros somos salvos por gracia mediante la fe. La salvación no es un, ¿cómo podemos decir? La salvación no es un compromiso que nosotros recibimos porque cumplimos ciertos requisitos. No podemos nosotros decir: Dios me salvó porque hice muchas cosas buenas. No. O no podemos decir: Dios me salvó porque cumplí exactamente como el pastor o como el evangelista me dijo que haga. Eso no es así. La gloria no puede ser nuestra. La salvación comienza en la gracia de Dios y no en el mérito humano. Pero aquí hay algo. En el versículo número 10, después viene el versículo 10 y dice: porque somos hechura suya, creados en Cristo Jesús para buenas obras. Es decir, nosotros no somos salvos por las buenas obras, pero sí somos salvos para producir buenas obras. Una vez que la salvación está en nuestras vidas, las buenas obras vendrán como testimonio. ¿Y por qué entonces dice: y si por gracia, no es por obras? En Romanos el capítulo 11, versículo número 6 dice: y si por gracia, ya no es por obras. De otra manera, la gracia ya no es gracia. En este momento nosotros leemos algo bastante, podemos decir, controversial. Pablo representa una diferencia de gracia a mérito. Perdón, una gracia y mérito. Si yo digo personalmente: Dios me salva porque cumplí determinadas condiciones humanas que me habían puesto delante de mí. Si yo digo de esa manera, entonces yo estoy colocando mi confianza ¿en qué? En mis obras. Pero si yo digo: Dios me salva por su gracia, y yo respondo con fe y arrepentimiento, entonces ahí sí estoy reconociendo que la salvación es iniciativa de Dios. Y cuando pasa eso, nosotros podemos decir, cuando nosotros le podemos decir ahí en ese momento, que Dios está haciendo las obras en nuestras vidas. En Tito, el capítulo número 3, versículo 5 dice: nos salvó no por obras de justicia que nosotros hubiéramos hecho, sino por su misericordia. Pablo no dice: nos salvó porque logramos arreglar nuestra vida. No, dice: nos salvó por su misericordia. Esto es algo especialmente importante para aquellas personas que sienten: yo primero tengo que arreglar mi vida y después puedo acercarme a Dios. No, Dios quiere que así mismo nos acerquemos a Cristo. Porque si nos acercamos a sí mismo delante de Dios, como habíamos leído, Dios es fiel y justo para perdonar nuestros pecados. Si nos acercamos de esa manera, el Señor acercará su salvación a nuestras vidas. No digamos: no, primero voy a arreglar mi vida y después me acerco a Dios. No, acerquémonos así, de esa manera. Porque Romanos el capítulo número 3, versículo 23-24 dice: por cuanto todos pecaron y están destituidos de la gloria de Dios, siendo justificados gratuitamente por su gracia mediante la redención que es Cristo Jesús. Ahora Pablo nos coloca a todos en el mismo nivel. ¿Por qué? Porque todos nosotros pecamos. El que es rico, el que es pobre, tal vez el que tuvo una vida aparentemente ordenada, y también el que tuvo un pasado terrible, todos pecamos. Aquel que se cree muy santo, o que es el religioso, o el que estuvo alejado, termina siendo solamente una cosa: Todos necesitamos a Cristo. Y dice algo tan lindo: justificados gratuitamente por su gracia. La palabra gratuitamente nos recuerda que, a ver, nosotros no pagamos el precio de nuestra salvación. Cristo ya pagó el precio en la cruz del Calvario. Cuando dio su vida por nosotros, Él no murió por morir, Él entregó su vida por nuestros pecados. Nosotros somos inmerecedores de la salvación, pero la salvación es por gracia. En Juan, el capítulo número 3, verso 16, dice un versículo tan conocido: porque de tal manera amó Dios al mundo que ha dado a su Hijo unigénito, para que todo aquel que en Él cree no se pierda, mas tenga vida eterna. Jesús pone ahí el centro en Él. No dice ahí todo aquel que arregle su situación será salvo, o todo aquel que pertenezca a determinada organización o iglesia será salvo. No, todo aquel que en Él cree. La pregunta no es: ¿qué requisito tengo que cumplir para ser salvo? La pregunta tiene que ser: ¿qué hicimos con Jesús? De cierto os digo que el que cree en mí tiene vida eterna. Eso leemos en Juan, el capítulo número 6, versículo 47. De cierto os digo, el que cree en mí tiene vida eterna. Jesús ahí vuelve a poner la seguridad en Él. No dice el que alcanza la perfección. Dice el que cree en mí. Esto no significa que es solamente una creencia, ¿cómo podemos decir? Algo común, algo superficial. No, la fe bíblica implica obedecer en Cristo, reconocer quién es Él y depender de Él. Tenemos una llamada, vamos a estar escuchando. Paz del Señor, mi hermano Lidio.
1: Paz del Señor, hermano.
0: Dios puede bendecir tu vida, hermano Lidio. Muy
1: tecore, no hay nada. Bendición, hermano Andorra.
0: Sí, hermano. Muy teo lado y core, no hay nada.
1: A ver, campo, no, hermano.
0: Aún y traigos, hermano, entonces, campo 9. Qué bendición.
1: Vaya y comienza, sí, hermano. A bendición, me hermano. Y se hace una cogida más a salvación. A tu paña de llave y se ha recogido a salvación. A un día de piedad, ahora tu paña de llave, donde ve un once. Mucha alegría, hermano.
0: Sí, hermano.
1: Familia mismo dice una cogida a salvación porque. Este hermano querido hace una ayuna, muchos millonarios se pasan la historia ya o viajar a Santa Rita. Hola.
0: Hola, sí, te escucho, hermano.
1: Hoy Santa Rita va a pintarse mucho de trabajo, las 5:30, las 6:30, más jamás ese trabajo de cena en Yunay, en la Caluy, ni Madera, oye, el Gillao.
0: Qué bueno, entonces desde Campo 9 nos estás llamando, hermano Lidio. Qué bendición, hermano.
1: Sí, hermano. Pues a vivir tu paño de ya, palabra.
0: Qué bueno, hermano. Bendición, entonces.
1: Anduya de ya palabra, también hicimos una pandula, anduya de ya palabra, pero no lo vendo, la mundesta.
0: Así es.
1: Anduya de ya alabanza, que es muy humilde, anduya de ya la.
0: Amén, hermano. La jecata y la pepe de alabanza, en caso de que no lo topa y se disculpata porque no entiende pagua suiti, a ver, y no la sistema, pero en cualquier momento ya pilla patama.
1: Nada, yo estando molesta, hermano, estoy muy humilde, ñan de ya, yo, ¿verdad? Porque ñan de ya, yo pido otra salvación, ¿verdad?
0: Sí, hermano.
1: Ah, me hice respiración, respirando, pues ahí, ayúdenme, hermano, pírales. Pues ahí está, pues hice trabajo ahí. ¿Qué? Que nada, vos estáis, ni nada, caro, ni nada, se nada, ni
0: nada. Imagina, entonces, con el pan de vida. Ya, pues,
1: nada. Sí, tu paño de ya, ñan, duda, te ha vivido ahí, palabras, nada.
0: Amén, hermano Lirio. Muchísimas gracias por ponerte en contacto con nosotros. Por agradecer train de ese
1: Se
0: hermano.
1: preocupa, hermano, la vamos a estar ayudando, es que muy humilde de Yala.
0: No, da, ahí molestes, hermano. Da, ahí molestes. Los escata con las alabanzas. Lo compartita con la audiencia.
1: Amén, hermano, disculpa la molestia, vamos a estar a mis abuelos.
0: No, da, ahí molestes, hermano. Muchas gracias por ponerte en contacto con nosotros.
1: Amén, hermano, disculpa la molestia, fuerza, siempre seguimos luchando tu paña de ya, siempre mañana de batalla, ya José, tu paña de ya, lea la palabra de Dios, y ya, seguí, ya, José.
0: Amén, hermano. Muchas gracias.
1: Amén, hermano, disculpa la molestia.
0: Amén. Amén. Entonces, contactó con nosotros nuestro hermano Lidio. A ver, Lidio Medina desde Campo 9. Qué bueno. Me estaba comentando de que recién nomás salió del trabajo. Y ya enseguida vamos a estar. Ya nos falta nada más y nada menos que 6 minutos. Por ahí pasamos un poquito las 10, pero vamos a compartir la alabanza que el hermano había pedido. Voy a estar buscando y si encuentro ya enseguida comparto con la audiencia.

Así que hermanos y hermanas, ya estamos llegando a la finalización de este programa radial. No estoy encontrando la alabanza que había pedido nuestro hermano Lidio, pero yo sé que hermano, él me va a comprender. También hay otra alabanza que no estoy encontrando que pidió hermano Roberto Portillo, pero de a poco, con la ayuda del Señor, vamos a estar cumpliendo con todos los oyentes. Con su pedido. Yo sé que muchos quieren escuchar su pedido de alabanza, pero me está haciendo un poquito complicado poder encontrar. Pero con la ayuda de Dios, vamos a estar complaciendo a todos los hermanos con sus pedidos. Actualmente tenemos más de 44 reproducciones. A ver si podemos ver aquí, ya casi llegando a la finalización del programa, y vamos ya a entrar enseguida en oración. 33 oyentes que tenemos escuchando desde Paraguay, en Argentina tenemos 5, en los Estados Unidos tenemos 4, en Brasil tenemos 4 y también en Inglaterra 2. Podría ser verdaderamente que ciertos países tal vez no están, porque muchos utilizan IP, dirección IP distinta de otros países por seguridad, pero bueno, aquí nos marca de estos países. Así que muchas gracias a todos por estar en sintonía de la programación. Ya nada más, vamos a hacer una pequeña oración. No pudimos terminar nuestro pequeño, tal vez, estudio, pero la Biblia, quiero cerrar con un pasaje de la Biblia en Hechos, el capítulo número 4, versículo número 12, dice: "Y en ningún otro hay salvación, porque no hay otro nombre bajo el cielo dado a los hombres en que podemos ser salvos". Aquí Pablo es totalmente claro: la salvación solamente está en Cristo. Por eso nosotros podemos respetar a todas las iglesias, es cierto, debemos respetar. Debemos valorar el matrimonio, debemos congregarnos en las iglesias, ciertamente debemos bautizarnos, debemos servir a Dios, debemos ofrendar, debemos hacer buenas obras. Pero ninguna de estas cosas que recién nombramos ocupa el lugar que solamente le corresponde a Dios. Así que, querido hermano y hermana en Cristo, no dejes que ciertos hermanos y hermanas te digan supuestos condicionamientos para ser salvo. No, no existe. Sino que así como estás, acércate a Cristo, acércate de corazón y decirle: "Señor, aquí estoy delante de ti y vengo de esta manera y ayúdame a cambiar y que verdaderamente mi nombre pueda estar anotado en el libro de la vida". Tal vez dentro de la membresía de la iglesia no pueda estar, pero yo quiero estar en el libro de la vida y ser salvo. Y aquellos que dicen ciertos condicionamientos para que yo sea salvo, Señor, perdónalos, porque no saben lo que dicen, sino que verdaderamente ese amor pueda ser reflejado en mi vida. Así que, oyente que estás escuchando, mucha fuerza, mucho ánimo a seguir hacia adelante. Ya llegamos a las 22 horas, vamos a hacer una pequeña oración final y ya luego cerramos con la programación en este momento. Padre Celestial, en este momento, Señor, queremos darte gracias por esta programación, por una vez más permitir que tu misericordia esté de nuestro lado. Gracias, Señor, por tu palabra, por todo lo que nosotros pudimos compartir y porque una vez más nos recordaste que tú tienes un propósito para nuestras vidas. Señor, ayúdanos a confiar plenamente en ti. Aunque muchas veces nosotros no entendemos lo que estemos pasando, Señor, ayúdanos a que nosotros podamos reconocer que tú eres el Dios, que tú eres nuestro capitán, que tú eres el que guía nuestra barca. En este momento, mi Dios Todopoderoso, te pedimos por cada persona que está escuchando. Tú conoces sus problemas, tú conoces, mi Dios, sus luchas, sus necesidades y también aquellas cosas que quizás nadie más conoce.
Fortalece, Señor, al que está débil. Levanta al que está caído y dale esperanza a aquella persona que piensa que ya no hay salida. También te pedimos por cada persona que necesita conocerte y alcanzar la salvación. Ayúdanos a entender que nuestra confianza no está en nuestras obras ni en las cosas que podemos hacer, sino en Jesucristo y en tu gracia, mi Dios. Gracias, Señor, por cada petición que llegó en este programa. Tú conoces cada nombre y cada necesidad. Obra conforme a tu voluntad. Bendice también esta radio, mi Dios. Bendice a todos los programadores. Y gracias, Señor, por permitirnos llegar hasta aquí.

Bendice a todos los programadores. Y gracias, Señor, por permitirnos llegar hasta aquí. Señor mío, nos vamos confiado en ti, sabiendo que aunque nosotros no entendamos el camino, tú sigues teniendo el control. Que toda gloria y toda honra sea para ti, en el nombre de Jesús. Amén.

Bueno, queridos oyentes, hermanos en Cristo, nosotros ya hemos llegado al final de esta programación de hoy. Yo quiero agradecer a todos de corazón, verdaderamente de corazón, a cada uno de ustedes que nos estuvo acompañando estos 120 minutos, a lo que escucharon desde sus casas o tal vez desde su trabajo, viajando. Muchas gracias. Hoy nosotros estábamos hablando sobre la palabra base, Jeremías, del capítulo 29, el versículo 11. Y quiero que usted se quede con esta palabra. Aunque nosotros no conozcamos el mañana, Dios sí lo conoce. Y Él sigue teniendo un propósito para nuestras vidas. Así que, hermano, no te desanimes. No abandones tu confianza en Dios. Sigue confiando en Dios. Gracias por acompañarnos una vez más aquí en Sendero FM ZPC 991. Quien les habló, en este caso su hermano en Cristo, Edwin Pérez, y será hasta el próximo programa, si Dios lo permite. Muchas bendiciones para cada uno.

0: gloria de la noche. Porque ha sido mi socorro y así en la sombra de tu ala me regocijaré. Mi alma, está mi alma pegada a ti y tu diestra me ha sostenido. Palabra de nuestro Dios Todopoderoso, en el nombre de Jesús. Amén.
1: Amén, gloria a Dios. Vamos a estar escuchando ahora a la hermana Basilia González.
2: Amén, gloria al Señor. Ya veis, imagínate, ya puso acape por la vigilia radial. Hoy cobaina en la radio Sion Celestial, la ciudad de Villa Aya, veis, por saludar con la bendita y dulce paz nuestro Señor Jesucristo. Se aleta y en la palabra del Señor, oye, tobaba en San Lucas, capítulo 12, 35, 36, 37, 38, hasta 40. En el nombre del Padre, del Hijo, del Espíritu Santo, Jajei Pesha. Estén ceñidos vuestros lomos y vuestras lámparas encendidas. Y vosotros sed semejante a hombre que guardan a que su Señor regrese de las bodas, para que cuando llegue le llame y le abran enseguida. 37. Bienaventurados aquel siervo a los que cuales su Señor cuando venga halle velando. De cierto os digo que se ceñirá y hará que se sienten en la mesa y vendrá a servirles. Aunque venga la segunda vigilia, aunque venga la tercera vigilia y los halle así, bienaventurados lo que son aquellos siervos. Pero sabe esto, que si supiera el padre de familia a qué hora el ladrón había de venir, velaría.
3: Amén, gloria sea dada al Señor, Dios en el cielo, de la paz de nuestro Señor Salvador Jesucristo. Quiero leer con la palabra del Señor que se encuentra en Romanos. Romanos capítulo 13, versículo 11, dice así la poderosa, la uso en el nombre del Padre, el Hijo y el Espíritu Santo de Dios. Y dice así, y esto conociendo el tiempo, que ya es hora de levantarnos del sueño, porque ahora está más cerca de nosotros nuestra salvación que cuando creímos. La noche está avanzada y se acerca el día. Desechemos pues las obras de las tinieblas y vistamos de las armas de la luz. Andemos como el día, honestamente, no en glosoria ni en borrachera, no en lujuria y lascivia, no en contienda y envidia, sino vestido del Señor Jesucristo, y no proveáis para los deseos de la carne. Amén.
1: Gloria a Dios, aleluya. Vamos a estar orando en esta noche brevemente en el nombre de Jesús, presentando al Dios Todopoderoso esta Santa Vigilia Radial. Está emitiendo a través de la 87.9 Radio FM Sion Celestial. Dios bendiga a cada uno de ustedes, oyente. Gloria a Dios. Acompáñanos en esta noche en esta oración. FM Sion Celestial, Dios bendiga a cada uno de ustedes, oyente, gloria a Dios, acompáñanos en esta noche, en esta oración.

Alabado sea el nombre del Dios. Aquí en la cabina de la radio, Señor, juntamente, Señor, con tus hijos, mi hermano Prevístero de los Santos Ayala, la hermana Basilia González, hermano evangelista Junior Vera. Señor, te doy la gracia, Dios Todopoderoso, por esta gran oportunidad, Señor, que tú nos estás brindando en esta noche para poder, Señor, difundir tu palabra, para poder hablar de ti, de tu grandeza, de tu amor y de tu misericordia, Padre. En esta noche, Padre del cielo, te pedimos, Señor, en el nombre de Jesús, Señor, que tú vengas a tomar dominio, control y autoridad, Señor, de nuestra vida. En el nombre de Jesús, Señor, Dios del cielo. Señor, Padre querido, limpia vuestros corazones. Limpia, Señor, vuestras mentes en esta noche. Señor, purifícanos, Dios Todopoderoso. En el nombre de Jesús, Señor, que tú vengas, Señor, a quitar todos espíritus que a ti no te agrada de vuestras vidas. En el nombre de Jesús, Señor, bendito sea tu nombre, que tu nombre sea glorificado en esta noche a través de vuestras vidas, Padre. Bendito sea tu nombre. Bendito sea el nombre de tu Hijo amado Jesucristo. Aleluya. Gloria a Dios, gloria a Dios. Entrego en tu mano, Señor, Dios mío, esta santa vigilia. Entrego en tu mano, Señor, la radio Sion Celestial. Señor, Dios del cielo, para que tú vengas, Señor, Dios Todopoderoso, a guardar, Dios del cielo, a estos instrumentos, Señor, en esta noche, Padre, en el nombre de Jesús, Padre amado. Que tú vengas, Señor, a guardar, Dios del cielo, la radio que ya está retransmitiendo y aquellos que estarán retransmitiendo esta santa vigilia, Padre. Guarda, Señor, cada equipo, Señor, Dios mío, y que las señales, Señor, puedan salir nítidamente en el nombre de Jesús, Dios Todopoderoso. No permita, Señor, que el enemigo, nuestro adversario, el diablo, Satanás, pueda meter su mano sucia, asquerosa. En el nombre de Jesús, reprendemos al diablo, reprendemos a los demonios. En el nombre de Jesucristo, por el poder de Dios, reprendemos de este lugar y de cada radio, Dios mío. En el nombre de Jesús, reprendemos y lo echamos fuera, en los lugares secos, donde le corresponde. En el nombre de Jesucristo. Y en esta noche, Padre Santo, oramos a Dios del cielo, oramos a ti, Padre querido, pidiéndote a ti, Señor, la cobertura de tu Espíritu Santo, pidiéndote a ti, Señor, que tú estés obrando en vuestras vidas, en vuestros corazones, en la vida, en los corazones de cada uno de los oyentes, Padre, en el nombre de Jesús, Dios del cielo. Creemos, Señor, que tú eres un Dios poderoso, que tú eres un Dios infalible. Bendito sea tu nombre, Padre. Visita la vida, visita la familia, visita, Señor, Dios mío, cada siervo tuyo, cada sierva tuya, Dios mío, visita en esta noche. Fortalece, Señor, Dios mío, vuestras vidas para poder seguir adelante, para poder seguir marchando, Dios mío, en el nombre de Jesús, en el nombre de Jesús, Señor, Dios del cielo. Oh, alabado sea tu nombre. Bendito sea tu nombre, Padre. Señor, que tus santos ángeles, Padre, acampen, Señor, alrededor de esta radio, Dios mío, en esta noche. Señor, Dios mío, entrego en tu mano, Señor, estos vecinos que nos rodean en este barrio, Dios Todopoderoso. En el nombre de Jesús de Nazaret, reprendemos toda fuerza contraria de este lugar, de este barrio. En el nombre de Jesús, lo amarramos a nuestro enemigo, a nuestro adversario Satanás. Lo amarramos en el nombre de Jesús y lo echamos fuera. En el nombre de Jesús lo atamos al hombre fuerte de este barrio, de esta ciudad de Villahalle. Lo atamos en el nombre de Jesús. Lo echamos fuera. Lo echamos fuera de esta ciudad. Lo echamos fuera en el nombre de Jesús. Le ordenamos que abandone esta ciudad en el nombre de Jesús, por el poder de tu Espíritu Santo. Oh, Señor, te adoramos. Te bendecimos, Padre.
en esta noche, Dios Todopoderoso, y te agradecemos, Padre, te agradecemos, Dios mío, te agradecemos, Padre, por tu gran amor y misericordia para con cada uno de nosotros, Padre. Ayúdanos en esta noche una vez más, Señor. Yo te pido, Señor, que tú vengas a guiarme, Señor, a guiarnos en esta noche, en el nombre de Jesús, y que todas palabras, Señor, que va a estar saliendo y que está saliendo de vuestras bocas, salgan guiados por ti, por el poder de tu Espíritu Santo, Padre. Oh, Señor, te adoramos.

Señor, por cada una de las personas que están en eminencia en esta ciudad y en esta nación paraguaya, Dios mío. Oramos y entregamos en tu mano, Señor, cada alma, Señor, las almas que están en los hospitales, Señor. Las almas que están privadas de su libertad, Señor. Visítalo en esta noche, Padre. En el nombre de Jesús, Señor. En el nombre de Jesús, Señor. Aquella persona que está, Señor, en los hospitales, Señor. Enfermo, enferma. Señor, Dios mío. Visítalo, Dios. Visítalo, Padre. Tú tienes poder, Dios mío, para sanar, para libertar. Señor, Dios del cielo, a esa persona. De su enfermedad, de su dolencia. En el nombre de Jesús, papá. Bendito sea tu nombre, Dios. Gracias, mi Dios. Gracias, mi Padre. Gracias, mi Jehová, Dios de los ejércitos. En el nombre de Jesús, Señor. Señor, entro en tu mano mi vida, mi hogar, mi familia. Señor, Dios mío, la vida de mi mamá, mi papá. Señor, la vida de cada uno de mis hermanos, mis hermanas carnales. Entro en tu mano, Dios Todopoderoso. Que ellos, Señor, te conozcan a ti. Señor, Padre querido, que tú le des, Señor, esa oportunidad a cada uno de aquellos que no te conocen todavía, que te conozcan, Señor. Señor, que se abran su entendimiento, que se abran sus ojos espirituales, Dios. En el nombre de Jesús, papá. En el nombre de Jesús. Gracias, Padre. Gracias, Hijo. Gracias, Espíritu Santo, por todo, Señor. Bendiga, Señor, una vez más, Señor. Bendiga, Señor, esta santa vigilia radial que estamos, Señor, llevando adelante, Señor, los días lunes. Señor, en el nombre de Jesús, ayúdanos, Dios. Fortalécenos, levántanos, Señor, espiritualmente. Señor, que tu Espíritu Santo venga a llenarnos de tu gracia, de tu gloria, de tu presencia, Padre, en esta noche. En el nombre de Jesús, y que tú vengas, Señor, a disipar todo mal de vuestra vida, de vuestro ser. En el nombre de Jesús, en esta noche, por el poder de tu Espíritu Santo, bendito sea tu nombre. Queremos sentirnos, Señor, tu presencia en esta noche. Queremos sentir tu presencia, Espíritu Santo, Espíritu Santo, Espíritu Santo. Oh, Señor, te adoramos, te adoramos, te adoramos. Oh, Espíritu Santo, Espíritu Santo, Espíritu Santo. Te adoramos, Dios. Te bendecimos en esta noche. Aleluya. Alabado sea tu nombre, Señor. Gracias, mi Dios. Gracias, Dios Todopoderoso. En el nombre de Jesús, Señor. Sí, mi Dios. Aleluya. Aleluya, aleluya, Jesús. Hay poder en Jesús. Hay poder en Jesucristo. Hay poder, Jesús. Hay poder, Jesús, en ti. Aramanda, Arabasoka, Talabasaya. Venderebeso, Narabasaya, Ramakaya, Rabacantalaya. Alabasa, Makaya, Dios mío. Oh, Ramanderesa, Kataramanaya. Bendito sea tu nombre, Rebecuya, Maya, Diamasa, Makaya, Alabaso, Amaya. Mi alma alaba tu nombre, Dios del cielo. Requeteremeso, Ramandarabasay, Espíritu Santo. Anamasa kaya maya diamasaya, Rabacantarabaso, Narabasaya. Espíritu Santo de Dios. Alabasuricanta, Alabasamadaya, Rabaya, Zaya. Espíritu Santo de Dios, Espíritu Santo, Espíritu Santo. Renuévanos, restáuranos, Espíritu Santo. Remekutaramanaya, Rabasamanaya. Señor, y alamasakataramaseya, Ramandaya.

Orrakaya Ramanaya Rei Hamandaravaya Sakataramanai Rindaravasomana Arambarei Sakatalavasamana Ayasakatalavasonaraya. Dios está hablando con nosotros en esta noche. Dios está diciendo, no te rinda, no te rinda, no te rinda, no te rinda. Me saca ya maya de arrabando.

Oh, alleluia. Lei sacaia mai a ramandere. Ne che cuna rabassemene. Ay, Samaya, Dios mío, habla, Señor, habla con nosotros. Habla con nosotros, Dios mío. Habla con tu pueblo, Rey, amándere, sacataramana. Remendú, remendaya, sacatarabaso. Y el Espíritu Santo está diciendo, viene tiempo difícil. Viene tiempo muy difícil. Aramandere y sacataramana, rabaso catalamana. Dremendú sequenda, rabaso maná. Rendereis, amandeis.

Remendei sacai a maia do manei sacata la mana. Meisa no malaba samacaya. Oh Señor, te adoramos, te adoramos, te adoramos, Dios. Te adoramos, Dios, te adoramos, Dios, te adoramos, Dios. Te adoramos, Dios, te adoramos, Padre eterno. En el nombre de Jesús, Rey. Aleluya. Arramande Isacaya. Aleluya, aleluya. Aleluya, aleluya, aleluya. Rieme socamane Isacantarabacho. Oh Señor, te adoro, te alabo, Padre eterno. En el nombre de Jesús, Espíritu Santo. Visita tu pueblo, Dios mío. Visita tu pueblo, Señor. Habla con nosotros, Dios. Danos revelación de tu palabra, Dios mío. Danos, Señor, revelación de tu palabra, Dios mío. Dando, Señor, ciencia de tu palabra. Conocimiento exacto de tu palabra. En el nombre de Jesús, papá. Gracias, Jesús. Ciencia de tu palabra. Conocimiento exacto de tu palabra. En el nombre de Jesús, papá. Gracias, Jesús. Bendito sea tu nombre, Dios. Gracias, mi Dios. Solo tú puedes hacerlos. Solo tú puedes fortalecer. Solo tú, a través del poder de tu Espíritu Santo. Solo tú, Señor, puedes hacerle entender y comprender cuán grande es tu amor, tu misericordia para con cada uno de nosotros. Solo tú puedes hacerlo, Señor, a través del poder de tu Espíritu Santo. Señor, por eso te pedimos, Señor, que tú nos dé, Señor, sabiduría, inteligencia, conocimiento, Señor, de tu palabra. En el nombre de Jesús, queremos entender y comprender, Señor. En el nombre de Jesús, todo lo que hacemos, Señor, y lo hacemos, Señor, para la honra y gloria de tu nombre. Bendito sea tu nombre, Dios. Aleluya. Gracias, Señor. Gracias, Jesús. Gloria a Dios. Bendito sea tu nombre, Dios. Bendito sea tu nombre, Dios. Aleluya, gloria a Dios. Te adoramos, Dios. Gloria a Dios, aleluya. Bendito Dios, gracias, muchas gracias, Señor. Así, amados oyentes, pasaron ya 27 minutos de la hora 22 en todo el territorio nacional. Pasaron ya 27 minutos. Que Dios bendiga vuestras vidas en esta noche. Que la gloria de Dios, la presencia de él, de su Espíritu Santo, esté sobre tu vida, sobre tu hogar, sobre tu familia en esta noche, en el nombre de Jesús de Nazaret. Gloria a Dios. Nosotros, con la ayuda de Dios, queremos hacerte compañía hasta las 3 de la madrugada. Y esto le digo de todo corazón, con la ayuda del Dios Todopoderoso, vamos a poder. En el nombre de Jesús, creemos que el Espíritu Santo está con nosotros aquí, que el Espíritu Santo está con usted allí. Donde está escuchando esta onda radial, donde está llegando esta onda radial, y aquellas personas que están escuchando por internet, que Dios bendiga lo que están escuchando en otros países. Que Dios te bendiga, varón, mujer, señora, señor, joven, jovencita, niño, niñas. Que Dios te bendiga en el nombre poderoso de nuestro Señor y Salvador Jesucristo. Gloria a Dios. Aleluya. Vamos a seguir escuchando lindas alabanzas mientras usted esté enviando su mensaje de texto a estos al número
que ya está habilitado en esta noche, que es el 0983-361-202. Repito el número de teléfono, gloria a Dios, aleluya, que es el 0983-361-202. Gracias por enviar su mensaje de texto en esta noche. Que Dios bendiga en el nombre de nuestro Señor y Salvador Jesucristo.

Gloria a Dios, aleluya. Realmente es algo maravilloso lo que Dios está haciendo en esta hora de la noche. Queridos oyentes, pasaron ya 42 minutos de la hora 22 en todo el territorio nacional. Quiero realmente agradecerles a todos los hermanos, a todas las hermanas, los amigos, amigas, sea católico, católicas, libres, pensadores que nos está sintonizando en esta hora de la noche. Nosotros le vamos a estar haciéndole compañía con la ayuda del Dios Todopoderoso hasta las 3 de la mañana, hasta las 3 de la madrugada en el nombre de Jesucristo. Bendito sea el Dios del cielo. En esta noche, ya dentro de breve minuto, vamos a estar escuchando al hermano prevístero de los Santos Ayala. El número que está habilitado en esta noche es el 0983-361-202. Anoten este número para que puedan. Anoten este número para que puedan enviar su mensaje, su pedido de oración. Nosotros estamos aquí y sangre, sino que contra principado, contra potestad del aire. Entonces nosotros tenemos que pedir al Señor para que el Dios, creador del universo, creador del cielo y de la tierra, pueda acorazarnos con su poder, con el poder de su Espíritu Santo. Y así nosotros seguir adelante, seguir marchando hacia la meta final. En el nombre de Jesucristo. Todos sabemos y estamos viendo que el cumplimiento de la palabra de Dios se están cumpliendo a cabalidad lo que dice la Biblia, la palabra de Dios. La Biblia es la brújula para los cristianos, para los que creen en la palabra de Dios. El añade guiaba. La Biblia, a través de la Biblia nosotros le conocemos a Dios, a través de la Sagrada Escritura nosotros le conocemos a Dios y creemos la Sagrada Escritura, donde dice que Jesucristo vino, murió en la cruz del Calvario hace más de 2000 años por la humanidad, por ti, por mí, por la humanidad, para salvarnos de la perdición eterna. Mas nosotros, nuestra vida se está direccionando hacia la vida eterna, pero a través de su Hijo Jesucristo. Por eso dice en su palabra: yo soy el camino, la verdad y la vida, nadie llega al Padre si no es por mí, dijo el Maestro Jesucristo. Por eso nosotros estamos hablando de Jesucristo. Para muchas personas no le interesa, para muchas personas no le interesa lo que dice la Biblia, pero para nosotros es algo muy esencial y es algo muy importante lo que dice la Sagrada Escritura. Un día nosotros vamos a estar frente a frente con el Señor Dios Todopoderoso. ¿Por qué? Porque creemos su palabra, porque creemos la manifestación de su Espíritu Santo, y nosotros le hemos aceptado a Jesucristo, le hemos abierto la puerta de nuestro corazón a Jesús, para que el Señor Jesucristo, a través del poder de su Espíritu Santo, pueda entrar y morar en vuestros corazones. Bendito sea el nombre de Dios. Aleluya. Ya queda con nosotros en esta noche nuestro hermano prevístero de los Santos Ayala. Dios bendiga, hermano de los Santos.

mandar su audio, el 0982-347-390. Vuelvo a repetir, 0982-347-390. A este número puede llamar, mandar su mensaje, su audio, y así estaremos compartiendo.

que la hermana María Pereira, que es su esposa, que ayer tomó la decisión de bautizarse en el agua, dejando la cosa vieja y levantando con un nuevo desafío para la honra y gloria del Señor. También por nuestra hermana Ángela Benítez, por su recuperación de la cirugía que ha pasado. Gloria al Señor. Saludos también al hermano Pedro Rescala y familia, al hermano Carlos Caballero, su esposa. También la hermana Lucila Monqueló, por la recuperación de Petrona Monqueló. Ella es de Cota Guazú. Y así sucesivamente, mi querido hermano, mi hermana. Y saludos para cada uno de los hermanos. Y gracias a cada uno de los directores de la radio de la Red Cristiana Sendero, que ya está conectado con la Sion Celestial. Yo tengo anotado 30, 29 radios, 30 con la Sion. Entonces, eso es un aliento también para nosotros, que podamos realizar los trabajos para el Señor. Que el Señor también le bendiga a cada uno de los hermanos, las hermanas, los directores de la radio. Alabado y bendecido sea el nombre del Señor. Y saludo también va para nuestro hermano Cayetano Fariña de Capitán Vado. Al hermano Ismael Roca de San Paulo, Brasil. Vamos, va que vamos, en el nombre del Señor Jesucristo. Vuelvo a repetir mi número: 0982.

Gloria a Dios. Gloria a Dios. Aleluya. Así, amados oyentes, pasaron ya 51 minutos de la hora 22 en todo el territorio nacional. Ya dentro de breve minuto vamos a seguir escuchando a nuestro hermano Odelo Santo Ayala. Los

0: a nuestro hermano Odelo Santo Ayala, los radios que ya están conectados, es algo impresionante. Estamos saliendo en todo, casi en todo el territorio nacional, y lo que están escuchando por internet es algo impresionante, La gente que se están que ya están conectados con la página de la Red Cristiana Sendero. Gloria a Dios, aleluya. Hay poder en Jesús. Bendito sea el nombre del Señor Jesucristo. Amén. Aleluya. Es algo muy importante. Gloria a Dios. Aleluya. Gloria a Dios. Aleluya. Qué bendición, qué bendición. Bueno, yo quiero compartir con ustedes, en el nombre de Jesús, la pregunta es, en esta noche, los 12 patriarcas del pueblo de Israel son, y la respuesta, son 12 hijos de Jacob, también llamado Israel, cuyos descendientes formaron las 12 tribus de Israel. Los 12 hijos de Jacob por orden de nacimiento. Primero, Rubén. Rubén fue hijo de Lea. Simeón, hijo de Lea. Leví, hijo de Lea. Judá, hijo de Lea. Dan, hijo de Bilá, sierva de Raquel. Número 6, Neftalí, hijo de Bilá, sierva de Raquel. Número 7, Gad, hijo de Silpa, sierva de Lea. Número 8, Aser, hijo de Silpa, sierva de Lea. Número 9, Isaacar, hijo de Lea. Número 10, Zabulón, hijo de Lea. 11, José, hijo de Raquel. Por último, en el último está Benjamín. Benjamín, hijo de Raquel. Entonces, en la repartición de la tierra de las tribus la tribu de Leví no recibió un territorio propio por estar dedicada al sacerdocio. Y los dos hijos de José, Efraín y Manasé, formaron sus propias tribus independientes. Son las tribus, las 12 tribus de Judá. Y después, más adelante, vamos a estar hablando porque tenemos suficiente tiempo. Y a las 12 de la medianoche vamos a estar orando en el nombre del Señor Jesucristo. Y después vamos a estar hablando también sobre la historia del patriarca de Israel. Gloria a Dios en esta santa vigilia radial. Vamos a ver con el hermano de los Santos Ayala en esta noche. Adelante, hermano de los Santos Ayala. Dios te bendiga.
1: Gloria al Señor. Quisiera compartir un poco, hermano, esta palabra que a mí me tocó. Oye, tu página. Oye, tu página, Job, capítulo 9. Job, capítulo 9, oye, tu página, hermano. Hay ingopecha. Hay título, incapacidad de Job a responder a Dios. Respondió Job y dijo, ciertamente yo sé que es así. ¿Y cómo se justificaría el hombre con Dios? Si quiere contender con él,

0: no le podrá responder a una cosa entre mil. El sabio de corazón y poderoso en fuerza, ¿quién se endureció contra él y le fue bien? Él arranca los montes con tu furor y no sabe quién lo trastornó. Él remueve la tierra de su lugar y hace temblar su columna. Él manda al sol y no sale, y le sella a la estrella. Él solo extendió los cielos y anda sobre las olas del mar. Él hizo la osa, el orión y la pleyade, y los lugares secretos del sur. Él hace cosas grandes, incomprensibles y maravillosas, sin número. He aquí, Él pasará delante de mí y yo no lo veré. Alabado y bendecido sea el nombre del Señor. Pasará y no lo entenderé. He aquí, arrebatará a quien le hace restituir. ¿Quién le dirá qué hace? Dios volverá atrás su ira, y debajo de él se abaten todos los que ayudan a los soberbios. Cuanto menos le responderé yo y hablaré con él palabra escogida. Aunque fuere yo justo, no respondería. Antes habría de rogar a mi juez y la palabra del Señor. De cuántos hermanos queridos, hermana querida, la vida de aquel hombre, Job, temeroso de Dios, recto delante de la presencia del Señor. Para banda la bajaya. Jaco ángel, mi querido hermano, mi querida hermana. De pobre veima a la hombre, mi mujer, a pechagua. Jamba eo ya por hermano. Entende por algo del diablo, hermano. Ella va con la vida de Job. Hey, jaco ave, hubo en tierra de Ur un varón llamado Job. Y era ese hombre perfecto, recto, temeroso de Dios y apartado del mal. Viaje chango, mis queridos hermanos, mis queridas hermanas. ¿En qué siglo estamos? En el 21, yo creo. Ay, a veces la palabra de la ciencia se aumentará. El amor de muchos se enfriará. Pero lo más importante, mi querido hermano, hermana, va ella para que joda o recibir una la prueba. A él maldecir para usted el día que nació. Hasta inclusive, ella que se hubiera envidecido, es maldecina donde Dios dejó a hermano. Pero sin embargo, Dios es joven, mandando a abrir de yuru. Hoy queja, es verdad, ni bupape. El hay quieto, mi bebé, oye, o guapi, oye, A no maldecir la de Dios, pero yo sé que mi redentor vive y al fin me levantará de este lugar. Allá el chaco, a peinar la palabra, hermano. Más vio contenderte a la diondi. De por queridos hermanos, hermanas, o contenderán a la diondi. Coanga, coa, tiempo que con hermano Yandé, prácticamente del labio me honra y su corazón está lejos de mí, y con Yandé de Dios. Pareciera, hermano, que el mundo. Ya no ganamos un periodo allí, mi querido hermano, mi querida hermana. Apeba con la, el Dios pelando Gustaiva. Y Yajátano en los tiempos antiguos, hermano. Maba putada jinaco abeco en este parado. Maba putada jinaco en este tiempo, jabe, mi querido hermano, yajátano en los tiempos antiguos. Pero Dios huele coa cuellan de leje misericordia. O huele cuellan de leje amor. Hombo, el único hijo suyo. Jesucristo de Nazaret. Y que tu amanza, o ya apoye el nuevo pacto de hombre a de mujer con Dios, mi querido hermano. Hasta ya con pejarepe. Ya pensate con la palabra, hermano. Hacemos pensar, hermano. Con la palabra, va ella va a ir. Pasata pesecota la pila de Dios, así cuando echamos a Ayube. Barenda echamos a Ayube porque se cuando hay cua Ayube. Pero ya ande este día, mi querido hermano, mi querida hermana, ya tomar a compromiso con Dios. Hay que recoger 10 relacionamiento íntegro. Íntegro, digo. Da, iba a ure, íntegro. Da ella te llante cero hay judío Jesús, da ella te llante lo hay judío, da ella te llante lo hay fue Espíritu Santo a con el a tu sello y más ya hay alabado y bendecido sea el nombre del Señor, que el Señor te ande a ayudar, al Señor te hace ayudar, porque la puerta ya prácticamente está por cerrarse. Cristo vuelve por segunda vez. Ya estaba en aquel tiempo. Petu ya caperota huirá ahí. No era ahí. A lo mejor algunos se acuaba, se ve ya. Va épico, ya andé con tu ya caperota huirá ahí. Senda hemos ahí, hermano, va a ver, pero Dios ya me conoce, Dios y cuápe de mente, Dios y cuápe de pensamiento, Dios y cuápe de corazón, Dios y cuápe de vida enderecha, hermano. Porque los ojos de Jehová recorren por las tierras y por la palabra. Entonces, copijaré, mi querido hermano, preape palabra, ambos de maná, de parte de nuestro Dios, hacer maná, veí. Aleluya, amén.
1: Gloria a Dios, gracias Jesús, gracias. Muchas gracias hermano de los santos por esas palabras. Pasaron ya 4 minutitos de la hora 23. Vamos a estar escuchando una alabanza y luego ya retornamos porque la hermana Basilia, el hermano Junior ya quiere hablar en esta noche. Vamos a estar escuchando una alabanza y ya... gloria a Dios, aleluya. Bendito y alabado sea el nombre del Señor Jesucristo. Bendito sea Dios, aleluya. Naipuria puro, naipuria puro. Me hueca tu porá de ya hasta supe. Amado y queridos oyentes, el número es el 0983-361-202. Envíe su mensaje, su pedido de oración, su pedido de alabanza a este número 0983-361-202. Número que está habilitado en esta noche y también el hermano de los santos ya en breve va a estar pasando su número para que usted también se comunique con nosotros a través de estos números. Bendito sea el nombre del Señor. Adelante, hermano de los santos.
0: Gloria al Señor. Vasallando será el número 0982-347-390. Y había sido, hermano, estábamos recibiendo una llamada y nos mandó el mensaje el hermano. Y dice así, Padre del Señor, hermano, soy H de Reserva Maracayú. Estoy más problema de salud para orar por por mi favor y de mi vida también. Fuerza, hermano. Gloria al Señor. Estamos recibiendo una llamada nuevamente. Gloria a Dios. Alabado y bendecido sea el nombre del Señor.
1: Gloria a Dios. La
0: paz del Señor, hermana. Amén, mi querida hermana, vaya banderera.
2: Hermana Mercedes Méndez.
0: Gloria al Señor.
1: Gloria a Dios.
0: Conectada después de hermana Mercedes. Ya se llama al aire Mercedes Méndez de Pilar.
1: Hermana Mercedes, adelante, ya estamos saliendo al aire en esta hora.
3: Amén. Gloria a Dios. Pues saluda a mí, a ver Pilar ni Mucuina, y me llevo a sacar reinas, entonces añando camino y me saben de Krishna a ver a la vigilia.
1: Amén, hermana Mercedes. ¿Dónde ya se pone a mi hijo y la
3: sí, no se pone de ahí.
1: O se pone ahí, ¿va de radio donde es Enduina?
3: Por internet, ¿no?
1: Por internet. Ah, qué bendición, hermana. Te deseo muchas bendiciones, mucha fuerza, hermana Mercedes, y ya seguí adelante en el nombre de Jesús.
3: Amén, amén, hermana, y muchas bendiciones. Amado, ya está teniendo guapo, ven y bendiciones a Jesucristo, depende de trabajo, hermano.
1: Amén, hermana, gracias, Treindela, buenos deseos. 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
3: Amén. Un padre esperanza, hermano, ya voy a recoja. Entonces, depende, aquí para cada uno, ya me dejé más y no voy a. Ya seguí por ala. Entonces, ya seguí por ala, y en el demo, y en vela, y. Tu esperanza, mañana te llevo de todo, hermano, ¿no? Porque vaya a conocer, no me ya a Jesucristo, cuando vaya de coi madre, vaya de coi la madre, vaya de llevar socorro, yo. Pero gracias al Señor, no te van a ya de coi madre, vaya de coi la madre. Entonces, de esperanza, pues, me andé cualquier cosa, ya de. 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
1: en
3: Jesucristo,
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3: ni en paz.
1: Amén, hermana. 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Y se están cumpliendo a cabalidad lo que dice la Biblia, hermana Merceja, upeare a veñan de hoy en día. Ni añeja ambaitejina, ni a Mozarambí, ni a de Yara Cuatiañe, a través de la radio, a través de la línea, a través del celular. Y gracias a Dios, hoy la gente se están dando cuenta que sin el Señor Jesucristo no somos nada.
3: No somos nada, hermano. Oye, cumplí, ¿cómo hago hoy no la palabra? La así porque mismo. La doña en tu papá yo no en tu fe más te conozco tu baila hoy radio pe tele pe TikTok pe japan hoy la predica la con la palabra de Dios entonces a la la doña con mi padre joven tiro cosas la todo mundo ve a María ya va y va y ve entonces tuve eso de cosas allá lleva entonces me han convencido y me gurino y palabra en la Biblia todo está escrito entonces a mi este la gente ya que se hizo a mi este año
1: y a mi este mal ahí yo amén hermana
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3: sí. Llamó por ti, llaman de roga.
1: Llame vestimentas y al año de ya la cuatía
3: sí. un corazón limpio, sincero, armonioso. Y se roga a veces como te ayuda.
1: Qué bendición.
3: Pero más de año ya veía el día de ayer que te quiero hacer morir todos los días, todas las noches.
1: Amén. Dios está contigo, mujer, y te aliento y que siga adelante en el nombre del Señor Jesucristo. Aguillén, desde el año comunicado, huele con pijares, peor en día, cuera.
3: Amén, amén, amén. Que cogen luz arena. Y ayer este día yo vi con la paz del Señor. A seguir te cogen duro.
1: Amén, hermana Merced. Aguillén, desde tu paña de llana tan drobaza.
3: Aguillén, desde hermana Rey.
1: Amén.
3: Al Señor.
1: La paz del Señor Jesucristo. La hermana Mercedes, desde muy lejos, está en sintonía en la ciudad de Pilar. Ella está escuchando la radio por internet. Importante la página, lleva por internet. Hoy en Dújina, la Santa Vigilia Copijarepe. Gloria a Dios. Pasaron ya 13 minutitos de la hora 23. Pues Terei o Indingo Hasala. Allí va de importante la ña moimi la atención a la palabra de Dios. Allí va, donde dice el día se acortará en la Biblia, donde iris, ¿no? Y ves allá, claro. Entonces el cumplimiento de la palabra es algo real, es algo hermano, impresionante. Y por una vez termino, es algo impresionante, porque tengo un ejemplo. Si vos querés hacer, vamos a suponerle un trabajo, si vos querés terminar tu trabajo en un día, vos tenés que adelantar de por tu trabajo, si no, no vas a terminar, porque la hora pasa rápido, vuela. Y a esa mitad, tengo la hora. Entonces, ese es el cumplimiento de la palabra de Dios. Se acortará el día ahí, la Biblia, la Sagrada Escritura. Y eso es real. Cuando hayan de ella, yo imaginaba septiembre, hoy que llega más octubre. Y por lo tanto, hija señoría de hermana Mercedes, oye, cumplí a cabalidad lo que dice la Biblia. Y la iglesia, nosotros tenemos que estar más que nunca preparado en el sentido espiritual. Ya preparaba, ¿no? Semana cuera, en el nombre del Señor Jesucristo. No hay por igual perfecto en el mundo allá. Solamente Jesucristo es la imperfecta. Pero nosotros, los seres humanos, no somos perfectos, somos falibles. ¿Por qué? Porque estamos todavía en el mundo. Y la Biblia dice que Él, Jesucristo, Él mismo perfeccionará, dice, a su iglesia cuando Él venga en su gloria. Entonces, a partir de que Yandeyara Jesucristo, Yanderenoy, Yahweh Jota Betei, cuerpo incorruptible. Por favor, le voy a pedir a la hermana Concepción que llame al número del hermano de los santos. Ella no también es la hermana Concepción, por favor. La hermano de los santos número, porque mi teléfono tiene conexión para conexión por la consola. Entonces, ayer Urende, por favor. Les pido a la hermana Concepción que me está llamando, al 0983-361-202, que llame al número del hermano de los santos Ayala. Voy a pasar el número del hermano de los santos. Es el 0982-347-390. 347-390 es el número para llamar. Repito, el número para llamada. Si uno quiere salir al aire, puede llamar al 0982-347-390. ¿Le anotamos? Si uno quiere salir al aire, usted puede llamar al 0982-347-390. Ese es el número para llamada, por favor. Le voy a agradecer infinitamente en el nombre de nuestro Señor y Salvador Jesucristo. Gloria a Dios. ¿Tenemos audio? Gloria a Dios.
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0: Gloria a Dios, aleluya. Gracias, hermana Nancy. Dios te bendiga. Y vamos a orar por tu vida en el nombre de Jesús, para que Dios venga a obrar en tu vida en el nombre de Jesucristo. Y en esta noche vas a entender el plan. Realmente el enemigo quiere robar tu fe, tu confianza en el Señor, pero eso no va a ocurrir, porque el que está con nosotros y el que está peleando por nosotros se llama Jesucristo. Jesucristo es el que está peleando por nosotros esta batalla, en el nombre del Señor Jesucristo. Todo espíritu de confusión sea reprendido en el nombre de Jesús por de tu vida, hermana, y de la vida de la persona que está escuchando en esta hora. En el nombre de Jesús declaramos libre esa persona. Todo espíritu de confusión, te ordeno ahora que salga de la mente, del corazón de esta vida, en el nombre de Cristo, por el poder de Dios. Declaramos, Señor, tu bendición, tu Espíritu Santo guiando a esta persona en esta noche, en el nombre de Jesucristo. Gloria a Dios. Hay poder en Jesucristo. Oyente de la radio de la Red Cristiana Sendero, hay poder en Jesucristo. Vamos a estar escuchando. Gloria a Dios. Vamos a estar escuchando. Amén. Gloria a Dios.
1: Alabado y bendecido sea el nombre del Señor. Dice así: Padre del Señor, hermana Basilia, estamos en sintonía de la Santa Vigilia. Bendiciones. Y mi hermana Estela de Oleari. Bendiciones a mi querida hermana Estela, de esposo, de familia, de ya seguí adelante para la honra y gloria de nuestro Dios Todopoderoso. 0982-347-390. Recibí la bendición de nuestro Dios Todopoderoso. Abeí oreo y roña alenta Janua, cierro ya por Janua, cada lunes la Santa Vigilia Radial. A repetir, se llevo bien. 0982-347-390. Vengo lento, mira, tú vas, es que ni se contiga 3000 años, 0982-347-390. Gloria al Señor. Bendiciones para todos.
0: Gloria a Dios.
2: Gloria a Dios, gloria a Dios, gloria al Padre, al Hijo y al Espíritu Santo. 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

0: Oye, nos intuye. En esto conocemos el espíritu de la verdad y el espíritu de error. Gloria al Señor. 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
1: Gloria al Señor. Aquí tenemos un mensaje de la hermana María Pereira, dice, hermano de los santos, pido oración por mi hijo Alexis. Amén, hermana, vamos a estar orando por tu hijo para la honra y gloria del Señor. A recibir la llamada de ahí, del 0971-771-667. Y que tú llegues, mi querido hermano o hermana, ore no llega, ña, tendré a mandar en el nombre de Jesús.
0: Amén, gloria al Señor. 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Tapa, ja, el llamado. Porque reí la palabra del Señor. Muchos son los llamados y pocos son los escogidos. 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Bendito Dios Todopoderoso. Aleluya, Jesús. Santo Espíritu. Oh, Santo Dios. Aleluya, Jesús. Bendito Dios Todopoderoso, gloria al Señor.
2: Gloria a Dios. La persona que está en línea, adelante, la paz del Señor.
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2: La hermana Blanca, Dios te bendiga. Es para Yagüerecoña compartida con la audiencia, hermana Blanca.
3: 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Apenas tengo hoy media, pues acá vejinas y poner la programación. 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
2: Va, ¿ese hijo es Jerajina, su hermana?
3: Jerajina Matías Medina. Hermano querido Doroicuaya, hey, hay sangre, Pepe, hermana se y curiendo la igualdad de poder ustedes y rápida usted ya y la que hizo y la ese sobrino, entonces para Dios no es imposible.
2: Amén, vamos a orar por él, hermana Blanca.
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2: Amén, hermana Blanca. Ya orate es en el nombre de Jesús. 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
3: 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Ay, me esperé y seguro. Ojalá fueran unas ella la creyente. 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
3: Sion Celestial.
2: Sion Celestial de la ciudad de Villa Aye.
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3: 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O sea, acompáñame, Dios Todopoderoso, yo mismo, a mí, y tengo yo de vida.
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2: Amén, qué profecía más poderosa la heredad, hermana, ¿eh? Este itelela, o crea en el Señor Jesucristo, y por lo tanto creemos que Dios va a estar salvando miles y millones de almas en el nombre de Jesús.
3: Así mismo es, pastor, así mismo es. El creímos, pastor, la deña de la abuela, se dejeja, se creíbe, o me ea, pe número, jinaja, el Señor también es bendecida, siempre, estoy en el nivel, ya sea adelante, añaños en duda, más cada cuidaré. A ver, se llena mi orero en los nueve años. 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
2: Amén, hermana Blanca, Dios te bendiga, Dios te bendecía, veíla, niña, hermano, y allá puse acá, veína.
3: Amén, Jesús, ja. Entonces anota la oración, ja, no se apetece ahora, no habla sobrina.
2: Ya dentro de breve, ya estamos en Matías, en el nombre de
3: Matías Medina. Hoy soy al este, Regina, hoy es una regional, soy una hospital regional.
2: Oye, hospitalizado, hoy es una cuana.
3: Oye, hospitalizado, ja, que eran dos católicos, pero no, pero Dios con la puta la obra, porque yo no te deja así, no la sangre, yo digo.
2: Amén, por tu fe, por tu confianza en el Señor, Dios va a hacer la obra.
3: Amén, Jesús. Hermano, ayer pedíme vivir con la dulce paz del Señor.
2: Igualmente, Dios te bendiga, mi amada hermana Blanca. Fuerza y a seguir adelante en el nombre de Jesús.
3: Amén, amén, amén, la paz del Señor.
2: Paz del Señor. Gloria a Dios, qué bendición, qué bendición. Y vamos a orar por Matías Medina en esta noche, sin pérdida de tiempo, en el nombre de Jesús. Señor Dios del cielo, Dios todopoderoso, creador del cielo y de la tierra, a ti sea la honra, la gloria y la alabanza, Padre. En esta noche, Dios mío, una vez más, nos unimos en oración, en clamor delante de tu presencia a favor de este joven, Señor Matías Medina. Padre, yo no sé, Señor, el nivel de su enfermedad que tiene en su cuerpo físico, Señor. Quizá el enemigo ha tomado su cuerpo, su espíritu, pero en esta noche creemos, Señor, tu palabra, Tu palabra dice que para ti no hay distancia. Este joven está hospitalizado, Señor, en Ciudad del Este. Creemos, Señor, que en este momento tú vas a enviar tu ángel que va a estar luchando a favor de este joven, Padre. Y en este momento, Padre, tu palabra dice que tú vas a escuchar nuestra oración, nuestra súplica, nuestro ruego. Señor Dios del cielo, tenemos la fe, la certeza, la seguridad, Dios mío, que tu Espíritu Santo estará obrando en este momento en la vida de este joven, Padre. En el nombre de Jesús, primeramente reprendemos todo espíritu de maquinación del enemigo. En el nombre de Jesús, toda maquinación del enemigo, le ordenamos en este momento todo espíritu que quiere bloquear la mente de este joven. Te reprendo de la vida de Matías Medina. En el nombre de Jesús, te ordeno ahora mismo, espíritu del diablo, que quiere bloquear la mente de este joven, te ordeno que salga ahora, que abandone ahora, en el nombre de Jesús. Por tu llaga fuimos curados y sanados, dice tu palabra, Padre. Le ordenamos ahora, le ordenamos a ese espíritu de enfermedad que abandone ese cuerpo físico, que abandone ahora, en el nombre de Jesús. Tu mano poderosa sobre su vida, Padre. Tu mano sobre la vida de Matías Medina, Padre. Tu mano sanadora, Padre. En el nombre de Cristo, en el nombre de Jesús, declaro sanidad física. Declaro sanidad espiritual. En el nombre de Jesús, declaro, Señor, liberación sobre la vida de este joven. En el nombre de Jesús, Padre. Gracias, mi Dios Todopoderoso. Gracias, mi Dios. Gracias, mi Padre Santo. En el nombre de Jesús. Amén. Y amén. Gloria a Dios. Vamos a seguir escuchando en esta noche. Gloria a Dios. Aleluya.
1: Gloria al Señor. Dile ese mensaje. Padre el Señor, mi hermano, mucha fuerza, está de mucha bendición la Santa Vigilia. Pido oración por mi vida y por mis hijos caídos, para que Dios tenga misericordia de ellos. Soy hermana Raquel y la mensaje, hermano. Gloria a Dios. Sí, mi querida hermana, vamos a estar orando al Señor, que tan prontamente tus hijos pueda volver en el redil del Señor, mi querida hermana. Mucha fuerza y vamos adelante en el nombre de Jesús. 0982-347-390, Bastia, continúa, Tendina, predica. Este llama Alicia, la imito, ya voy a ir acá, una tarde de hoy. Gloria al Señor, bendiciones y mucha fuerza.
0: 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Escuela, este hombre está en el camino santo, llevo de nuestro Dios Todopoderoso, porque el Señor tendrá y puede cosas imposibles, se tengo. Clama a mí y yo te responderé, y el Señor. 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
1: Gloria al Señor. Hey, pesa. Padre del Señor, hermano, estoy escuchando la vigilia radial por internet. Estoy pasando un proceso difícil e injusticia. Estoy ahora en prisión domiciliaria. Ni los fiscales ni los jueces no saben qué hacer. Usted, hermano, ya Jicuay en prisión domiciliaria y estoy luchando de rodillas y en oración con la ayuda de Dios. Y ahora me duele mucho mis ojos, lado derecho. Soy Samuel González. Bendiciones. Lo más importante, mi querido hermano, Samuel. Ni ante cuyicua pona oí como hijo de Dios. ¿Para qué vino el diablo? Para matar, hurtar y destruir. Pero eres conte de confianza por el Señor. Ja, el Señor go ya echaba cuenta, echaba unos jepecas, pero pe. Ja, Dios go ya poco a la hora, mi querido hermano. A mí que nada, en ningún momento he de fallecer, he de caer, mi querido hermano Samuel. Porque el Espíritu Santo está ahí a tu lado. Y el Espíritu Santo te va a ayudar. Sabemos muy bien que los hombres que están en eminencia, sea jueces, sea completo, mi querido hermano, va a ir para los hipotabas a escuela. Va a ir para los hipotabas a escuela, mi querido hermano. Pero Dios venía movido de la de confianza en Aitella y meta la mano libre en el nombre de Jesús.
0: Amén, gloria al Señor, gloria al Padre, al Hijo y al Espíritu Santo. 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En esto conocemos el espíritu de verdad y el espíritu de error. Ñande Pepe, hermano querido, ya amaba para el verdadero, amaba para el verdadero. El Señor la ocuaba cada corazón. 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
1: Gloria al Señor, gloria, gloria, gloria. Bella irse y mensaje, mi querido hermano, hermana. Padre, el Señor está escuchando por la aplicación del departamento Itapúa, zona de Pirapó. Y oración por mi hija Karina, que tiene columna desviada, y por mi hija Tania, ella está desviada del camino. Bendición, soy Carlina, dice. Mi vida se fortalece por medio de la vigilia. Y anotarle también a la hermana Adolfina. Bendición de Guaná, mi querida hermana, ya está anotado su, la dos de su hija y vamos a estar orando por ella. Adiós, hermano Junior. Gloria al Señor.
2: Gloria a Dios. Así ya dentro de breve minuto vamos a estar orando, vamos a estar clamando al Señor. Gloria a Dios.
3: Paz, Señor, hermano. Andú la vigilia con Capiata Kennedy y usted te hermano la palabra de Dios me va a estar. Y estoy que con la palabra de Dios siempre añete te va a ir a como te tengo la Jesús, la gente cuando vuelvo ya gente. 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Vuelvo ya a tu país de llave y ya tendré la tiempo, ya pilla. Ayer donde es hermano, pues, con más sabiduría que yo estoy llegando del programa de Alejandro Díaz, ayer venga con Capillata Kennedy, bendiciones hermano.
2: Amén, hermano querido, Dios te bendiga, así mismo es, gloria a Dios, aleluya, Dios da sabiduría a su hijo. Inteligencia y lo más importante es tener ciencia, conocimiento exacto de la palabra de Dios. Dios revela su palabra a sus hijos. Ni ande yara o esa caña de onte de caña de peicuatiañe a pasa el año hermano. Ni ande hermano Leandro. Hoy ya pues acá ves una cosa momento. Ahí yo quiero alentarles a la hermana Adolfina, que en este momento él está escuchando la radio, no me acuerdo de dónde, pero recientemente estuvimos orando juntos en el nombre del Señor Jesucristo. Ella se siente un poco mal en este momento y ya dentro de breve minutos también vamos a estar orando por ella, la hermana Adolfina, no me acuerdo de dónde me llamó, pero sí, ella está escuchando la radio a esta hora de la noche. Amén. Ya enseguida más ya orando yo vive en el nombre de Jesucristo. Yo creo que en esta noche es algo diferente. Se siente esa paz, se siente que Dios está haciendo algo, hermana Basilia. Lleva ahí la mesa, Gloria a Dios. Entonces,
0: 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O abre la cabina de la radio, se ha sentido. Bendito Dios, aleluya. Ande se te encuentren en tu vagina. 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Debes a esa hermana en el nombre de Jesús. 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Andes hermanos, hermanas. 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Hermana Dorfina. 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Bendito Dios Todopoderoso. Gloria al Señor.
2: Aleluya. Amén. Gloria a Dios. Ya vamos a estar entrando en la oración en esta noche. En el nombre del Señor Jesucristo. La Biblia digo, y claro por año debe lleva. Todo lo que pidiera y al Padre. Y Jesucristo yandere. En mi nombre yo lo haré. Todo lo que le pidamos al Dios Todopoderoso, al Creador del Universo, en el nombre bendito de su Hijo amado Jesucristo, yandeyara o me eta yandere. Este tema enigo hoy en día ya está, ya hindú, porque avanza la tecnología. Entonces, muchos espíritus de confusión está saliendo hoy en día. Y además ya es el adversario, ya es eso corporalmente, ya es eso. Pero sí, millones y millones o seinae son espíritus de demonio. Espíritu de demonio que le está utilizando también el cuerpo del hombre. Que a veces ya ella lleva, hombre, no le coge la culpa, pero ella, y sí, claro que sí, porque el hombre es dominado por el mal. Y a veces llegan el hermano de los santos Ayala, el diablo vino para matar, hurtar, él a hurtar tan de hoy, esa paz, ese gozo, esa felicidad, y destruir la vida. Destruir de yuca como dan de ibepa ya de destruir más ya o poima de ya de leva leve más de va evera. Entonces y pogilendo que allá el agua la nieve, pero es así, esa es la realidad. Entonces el diablo vino para matar, buscar y destruir, pero ya de ella le cometí esperanza ya topa la Biblia, porque el Señor Jesucristo vino para darnos vida y vida en abundancia. Gloria a Dios. Eso es muy importante. Ella fue señor hermana Basilia. La fe mueve montaña. La fe, la certeza, la seguridad, esa tener esa convicción. Ya tengo, sé por ejemplo, un dólar de seis, tenemos el tema de duda y paim, dólar de seis de esa para el guapé, en el nopa, en puapa, en guatapa, no es ese. Pero arecó la fe, la certeza, la seguridad que Dios te está viendo, que Dios me está viendo y que el Señor, a través del poder de su Espíritu Santo, está conmigo, está con nosotros aquí en el estudio de la radio. Y también está ahí a tu lado, así como está hablando la hermana Basilia. El Espíritu Santo está ahí. Hace rato, cuando estábamos orando, el Espíritu de Dios me estaba diciendo, me estaba hablando, que hay personas que se sentían avasallado por el enemigo. Y así pasó. Hay muchas personas hoy en día que están desanimadas espiritualmente. Entonces, el enemigo le está buscando forma para sacarle del camino del Señor. Pero en esta noche, el enemigo ya hoy cuaba la Juanoa su jae o winte mama de o winte mama o jonte mara jae de vida, de hogar, de familia, si hogar, se familia, o jonte mara, porque nosotros creemos en el poder de Dios, en la manifestación del Espíritu Santo. Pepe, hoy la bendición, creer en el poder, creer en la manifestación de Dios, creer en la manifestación de Dios. Ay, Samaya, Raba, canta la Basaya, gloria a Dios, creer en la manifestación de Dios. El Espíritu de Dios está ahí a tu lado, el Espíritu Santo está llamándote, o sea, golpeando tu corazón. El Espíritu Santo, algo de ti, Espíritu Santo, Orecoba, ya en la y educado, él primero golpea, golpeando la puerta de tu corazón. Ya abrió su fe, la puerta de nuestro corazón, que va a entrar. Él va a entrar en nuestro corazón. Haya sentido de paz, de gozo, de felicidad, venga mi corazón. Upeanía de la ñico que beba cada día. Da yo oigo la plata. El dinero no hace. Es claro que muchas cosas hace el dinero, pero lo que más hace en nuestra vida, hablando espiritualmente, es la presencia del Espíritu Santo de Dios. Bendito y alabado sea el Señor. Ya vamos a estar orando, vamos a estar clamando a Dios en esta noche, en el nombre de Jesús. Yo sé que hay cientos de personas que en este momento están todavía despiertas, despierto, escuchando la Santa Vigilia, y que está vigilando con nosotros en esta noche, en el nombre de Jesús. Y Dios está haciendo grandes cosas, Dios está restaurando vida, Dios está liderando vida en esta noche, en el nombre de Jesús, por el poder de su Espíritu Santo. Para Él no hay distancia, hermano Junior, para Él, para Dios no hay distancia, no hay barrera, no hay cosa imposible. Gloria a Dios, aleluya.
4: Amado eterno Padre Celestial, Dios Todopoderoso, Señor, que es la tierra, Espíritu Santo, primeramente pide al Padre, al Espíritu Santo, perdón por mi ser, por mi pensar, por mi actuar, por mi decir, por mi hablar, por mi escuchar, por mi caminar. Señor, te pido perdón por mi pensar. Señor, te pido perdón, Dios Todopoderoso. Hoy estoy delante de ti, delante de tu presencia, si en esta hora en la cabina de la radio, Señor Sion Celestial Padre, Dios Todopoderoso, Espíritu Santo, te entregamos en esta santa vigilia, mi Dios Todopoderoso, Señor amado, Señor Jesús. Dios amado, Espíritu Santo de Dios, Señor, te entregamos en la vida de cada oyente, Señor, que está escuchando, Señor, esta programación. Señor amado, extiende tu mano de tu trono santo, Señor amado, y comienza a restaurar, a romper las

palabra, Dios Todopoderoso. En esta hora, Señor, comenzamos a clamar. En esta hora comenzamos a interceder, Señor. Comenzamos a llamar tu santo nombre, Espíritu de Dios, Señor.

Es parte del Paraguay, otros países, Señor amado, bendiga, guarda, extiende tu mano, mi Dios todopoderoso, Señor amado, en el nombre poderoso de Jesús, Señor amado, bendiga a los hermanos de Argentina, Padre, bendecí su pecuera, Señor, prospera su pecuera, Señor, bendiga las vidas y los hermanos de Brasil, si también están escuchando, Señor.

es el lenguaje, el sello del creyente. Cuando el creyente llora, cuando el creyente clama a Dios, Dios nos soporta y Dios responde la oración del justo. Y yo sé, Señor, que en esta hora

Santo. Espíritu de Dios comienza a descender, a operar, Espíritu Santo. Bendiga la radio Sion Celestial 87.9 FM.

mensajero, hoy venimos como siervo y sierva tuya, Señor, a contar las maravillas, los testimonios que tú has hecho en nuestra vida, Dios Todopoderoso, Espíritu Santo, Señor amado. Bendiga cada radio, Señor, cada director, Señor amado, porque no es fácil, Señor, llevar una radio.

ahora, en el nombre poderoso de Jesús de Nazareno. Activos ángeles, que la vida aquí en la cabina de la radio. Activos ángeles, en el nombre poderoso de Jesús de Nazareno, que esté con cada oyente, Señor, que está orando con nosotros. Activo ángeles donde ellos se encuentren, en su cocina, en su sala, yo no lo sé, mas tú lo sabes. Tú lo ves, mi Dios todopoderoso, en el nombre poderoso de Jesús, en el nombre poderoso de Jesús. Los yugos son desatados, los yugos son desatados, las ataduras son desatadas en esta hora, en el nombre poderoso de Jesús. Comenzamos a reprender toda hora la tiniebla. Comenzamos a cortar toda macumba, toda hechicería, todo trabajo en esta

Dios querido, aleluya. 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Dios, gloria a Dios, gloria al Padre, al Hijo y al Espíritu Santo, bendito Jehová, bendito Dios Todopoderoso, aleluya, Señor, aleluya, aleluya, aleluya, aleluya. Gloria a Dios, gloria a Dios, gloria a Dios, gloria a Dios, Señor, por ayudar que la Padre Santo lo cumplí jamás con dos veces, mi Dios Todopoderoso, esta victoria radial, mi Dios Todopoderoso, aleluya. El Santo, Señor Omointe, los 17 departamentos de nuestro querido país Paraguay, Señor. Hoy corta colección, Señor. 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Un ser viviente lleno de ojo para el Santo. Amai, cumpleo y escapata, lleno de ojo, y ahí puesto el Señor amado. O el Chama, Señor amado. Y de noche, Señor, hoy imagina usted, mi Dios, aleluya, Jesús. Santo, santo eres tú, Señor. Como invitan de pobre, Padre Santo, el resentero, Señor. Todos los directores, Señor. Programadores, Señor. Oyentes, Señor. Operadores.

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aleluya, Señor, bendecíguenos, Señor, aleluya, bendito Jehová, me va a ayudar, Padre Santo, aleluya, bendito Dios, bendito obra, te muera en la radio, diga tu mamá, dice papá, oye, voy a ver radio con Paraguay, Señor, diga tu mamá, dice papá, oye, en tu vez, Señor, de palabra, mi Dios todopoderoso, aleluya, bendecíguenos a cada uno, Señor amado, de Gorecuá, Señor, mamá, mamá, papá, papá querido, tengo, Señor, en de palabra, de y un vaso de agua, de lejellare, hija, a usted, vale, a ver, Señor, a él que en dele ya potas algo con en esta Paraguay, porque en de Señor, de lejellare,

empuja, Señor amado. Hoy ha quebrantado, hoy ha sin trabajo, Padre Santo. Hoy no te ve más en el trabajo, que Dios le lucha. Hoy le cuelga mi acuera, Señor, o bongarumará. Ando le cuelga, que tú vas a decir. Hoy le preocupaba mi familia cuela del Señor. Un viva, Señor, ayer un gran debe. Le abrija una ventana de los cielos, Señor. Un doto topa mi cuello, va a puagua. Que tu agua y se hace luz. Con el sustento. Y yo parte, mi Dios, aleluya. Alabado sea el nombre de Jesús. Gloria a Dios.

llevando tarde el Señor de mensaje y prueba. Jacob por la madrugada por la iglesia. 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

0: 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Y que a toda guacha, Señor, os seguía adelante, porque ya estaba originada y sigue, va a poma los primeros pasos, Señor, en el camino, ve. Ayuda y esposo, nuestro hermano Javier, ve, a ver a su hijo. 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
1: alegría
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1: Mientras adoramos, Señor, ministro.
0: Joven de 17 años, prácticamente está naciendo. 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Blanca de Galeano, que no entenderé ni a él mismo. 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Ya estengo, hermana, gloria al Señor. 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

0: comienza, Señor.
1: Por el ojo derecho, Señor, del hermano Samuel González Valdés.

Tiene mano poderosa, Señor. Eso conmigo por el lado del cuerpo derecho de nuestro hermano González Valdez. Hasta prontamente el Señor de ella pueda ver otra obra maravillosa, Padre amado. 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Si el Hijo de Dios libertare verdaderamente, seré libre. 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Alabado y bendecido sea el nombre del Señor. Comina, Señor.

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Dani al Señor. Fíjate más guacha al Señor, otro más llegue coraje, otro más guacha aquel hijo pródigo. 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Estoy yendo para la ciudad de Capiatáque. En vez de que nació el Señor aliento, en vez de que nació fuerza. 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En el nombre de Jesús. 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Que tu amarse al Señor recibir pende fuerza. En este proceso que Él está pasando, mi Dios. Señor, 6 años de proceso, hermano, Señor. Pero no de mayaira y fe. Señor, vamos a seguir adelante. 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Una mujer valiente, una mujer valerosa, que está, Señor, pasando también el proceso con su esposo. Ah, tan prontamente, Señor, que te vaya, como es el llegue, a la ciudad de Villa. Señor, a la hermana Carolina. En su enfermedad. Ayudarse al Señor, ayudar a nuestro hermano Pastor Julio. 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

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Poco mi hermana Juana. Y mi vida yo es aliento, mi Dios. Y mi vida es fuerza, mi Dios todopoderoso. Por todos los procesos que ellos mismos están pasando, mi Dios todopoderoso. Los echamos a través de palabras, ve cuánto tiempo pasó el proceso. Tu hijo José, mi Dios todopoderoso. Hija, ya ve de palabras, ve. Oye, era preso. Por causa de la injusticia. De honrar y chupé de gran manera, Señor. Ma epa en aquel tiempo. En Egipto, mi Dios todopoderoso. Vengo, Señor, hija, ya de palabras, ve. Deuteronomio 28, ve.

Un pecho de pilla chava, que mi querido mi Dios todopoderoso. Y aquel jovencito de 17 años que fue vendido por su hermano. El que no tenía, Señor, ya los propósitos en su vida para amar. No murió. No se mayó. Siguió creyendo en ti. Y por eso fue nombrado de esclavo a gobernador. Orengo lo creéndele es mi Dios todopoderoso. 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

0: Aleluya, gloria a Dios, sí. Señor.
1: ¿Qué dice la Biblia, Señor? Este diablo fue cada vez por la extremadura, por la extremadura.
0: A la hermana Viviana, Espínola. Gloria al Señor. A mi hermana Viviana Espínola, Señor.
1: Que tu hija o qué?
0: Andengo ya aposta la obra maravillosa, Señor. 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

0: cantando. Una banda la bajando a la valla. Tengo el Espíritu Santo, la lengua, la vida. Tengo la capa y te lo proceso también que ella pasa, Señor. Hace ya con la madrugada por la tele. Espíritu Santo de Dios. Tengo que mi nación es como un tronco arata. Alabado y bendecido sea el nombre del Señor. Padre, te agradezco, Señor, por este momento maravilloso. Y bendecir, Señor, a cada uno de los hermanos directores de la radio. Los 29 radios, imagina con Ayu Ayupe, con Nación Celestial. Señor, ayuda que nada, hermano, pastor Escuela, ve. Ande que nada, Señor. O faltaba de usted, Señor. En cada radio tengo que probar de pata, Señor. Hasta prontamente, ya un nivel, un abre nivel, cuatro radio más. En el nombre de Jesús. Amén.
1: Gloria a Dios. Gloria a Dios. Aleluya. Hay poder en Jesucristo, hay poder. Señor, seguimos clamándote, Dios del cielo. Creemos, Señor, que tú estás haciendo obra maravillosa en esta madrugada, Dios mío. Gloria a Dios, aleluya. Nosotros intercedemos, Señor. Señor, por aquella persona que en este momento está escuchando la radio, Señor. Y también intercedemos, Señor, por aquella persona que han pedido oración, Padre eterno, por su vida espiritual, por su salud. Intercedemos por ellos en el nombre de Jesús, Señor, para que tú venga a obrar, Dios del cielo. Para que tú vengas, Señor, a obrar, a sanar, a liberar, Señor, Dios mío, cada vida en esta noche, en esta madrugada, Dios mío. Señor, que se rompa toda cadena, que se rompa toda atadura, Dios del cielo, en el nombre de Jesús, por el poder de tu Espíritu Santo, Señor. Padre eterno, Dios del cielo, que tu nombre sea glorificado en esta madrugada, Dios mío. Que tu nombre sea exaltado, Dios del cielo. Bendito sea tu nombre, Padre eterno. Señor, Dios mío, esa persona que está débil espiritualmente, que en este momento sienta tu gloria, para que sea fuerte en ti, Dios mío. Que tu Espíritu Santo le llene, Señor, en esta madrugada. Que tu Espíritu Santo esté ministrando su vida, Rey. Señor, te adoro, te alabo, Dios mío. Tú eres grande, Rey. Tú eres Dios del cielo, tú eres Dios poderoso. Para ti, Señor, no hay cosa imposible, Padre. Restaura esa vida, Dios mío. Restaura esa familia. Restaura la vida de mis hermanas, mis hermanos, Dios mío. Señor, renueva bajo el poder de tu Espíritu Santo. Renuévalo, Dios. Que nuevamente, Señor, pueda sentir tu gloria, tu presencia, Padre. En el nombre de Jesús. En el nombre de Jesús, Dios mío, te pido en esta madrugada, Padre. Señor, te agradecemos infinitamente, Dios mío, por todo lo que

madrugada, Padre. Señor, te agradecemos infinitamente, Dios mío, por todo lo que tú estás haciendo, Padre, y por todo lo que tú estarás haciendo, Señor, en nuestra vida y a través de nuestra vida, Padre. Señor, en este momento, oro, Señor, por mi hermano que está en el hospital aquí en la ciudad de Villares, Dios mío. Visítalo, Rey. Visítalo, Padre. Tú conoces, Señor, esa vida. Tú conoces a esa persona, Padre. En el nombre de Jesús. Yo sé que está, Señor Dios mío, internado con una enfermedad, Dios mío. Te pido, Padre, que en este momento tú estés visitando. Tú estés obrando en su vida, bien. Marabasobana. Alabanda rabasamakaya rabasamana. Horribanda rabaseya rabakeya, Dios mío. En el nombre de Jesús, Padre eterno. Tu mano sobre su vida, Rey. Tu mano sobre su vida en este momento, Padre eterno. Tu mano sanadora, Rey. Tu mano poderosa, Padre eterno. En el nombre de Jesús, mi Dios. En el nombre de Jesús, mi Padre eterno. Señor, que este hombre reciba tu bendición, tu gracia, tu protección. Reciba sanidad física en este momento, en el nombre de Jesús, papá. Oramos, Señor, por la vida de Petrona, Señor. Que está, Señor, Dios mío, que recientemente ha pasado por la cirugía allá en Villa Choferes del Chaco, Padre. Señor, oramos por ella, Dios del cielo, para que tú, Señor, esté bendiciendo su vida, Señor. Para que ella prontamente pueda recuperar, Señor. Puedan trabajar nuevamente a Dios Todopoderoso. En el nombre de Cristo, para ti no hay distancia, no hay barrera, Padre. Proclamamos tu bendición, tu gracia, tu protección sobre esta vida, Padre. En el nombre de Jesús, papá. Bendito sea tu nombre, Señor. Señor, te adoro, te alabo, Dios mío. Bendigo la vida de la hermana Adolfina. Bendigo su vida. Señor, Dios del cielo, visítalo en esta madrugada, Padre. Visítalo, Rey. Visítalo, Padre. En el nombre de Jesús. Tú eres Dios bueno, Dios misericordioso, poderoso, infalible. Señor, cuán grande es tu amor, papá. Cuán grande es tu amor, tu misericordia, Señor. Te doy la gracia en esta madrugada, Dios mío. En el nombre de Jesús, Señor. Bendito sea tu nombre. Bendiga a la Red Cristiana Sendero. Bendiga, Señor, a cada radio, Señor, a cada director de la radio, a cada persona que está responsable de la radio. Tú venga a bendecir, Dios mío, en el nombre de Jesús, Señor. Gracias, mi Dios, en el nombre de Jesús. Gracias, Jesús. Amén. Y amén, Señor. Gloria a Dios.

0: Bendito y alabado sea el nombre del Señor Dios Todopoderoso. Así, amados oyentes, rápido pasa la hora. 26 minutos pasaron de la una de la madrugada. Gloria a Dios. Nosotros aquí estábamos hablando fuera del micrófono. Es algo muy importante que nosotros estemos así conectado espiritualmente. Bueno, mucha persona hoy en día necesita estar conectado espiritualmente, hablando con su creador. Por eso dice la Biblia que Jesús dijo, sin mí nada podéis hacer. Sin mí nada podéis hacer. 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Quiere decir que el amor de Dios es demasiado grande. El amor de Dios es grande. Y el amor de Dios es nueva cada día. Y antes ya es una. Va a ver la gente, la gente, iñañaba hoy. Pero, lo mismo te, acuerdo y coe, o guata, algunos ni así hoy, pero a iñaña. Eso no quiere decir que Dios es injusto, que Dios es un Dios malo, o. No. Muchas veces ya pensaba, ni contradecía la Biblia. La Biblia no se contradice, no. Al contrario, la Biblia o esa caña debe, va esa pa ña de yara, ña de la hijú, va esa pa ña de yara o hijú la humanidad. La creación, ve, o hijú eterei. 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Entonces yo pensa ahí cuá ya pota peisa a mondota será Jesucristo mano cruzure y que aguasa el hombre o le aguasa este oportunidad y que aguasa o recibí y sube Jehová Dios de los ejércitos. Entonces, amados y queridos oyentes, da y fácil mo ahí, vea. No va a ser fácil. ¿Por qué? Porque el príncipe de este mundo, ¿quién es, hermano evangelista? El diablo. Entonces, ya allí está la Biblia. El diablo vino para matar. El diablo vino para matar, hurtar y destruir. Hoy en día nosotros vemos cosas. A lo mejor ya pero un pico ando y coya más, van a aumentar. O sea que van en aumento la maldad del hombre. ¿Por qué? Porque el hombre está vacío de Dios. Está vacío de Dios. El hombre tenía que estar presencia de Dios, ya curipe hombre corazón, pero pealando y coya. Entonces va a pensar el hombre piensa o empujado por el diablo y catón pe hombre o ya po todas las cosas que no es la voluntad de Dios. Alguno mondá, o por yucá, o por asesinar, o por asaltar, son obra del diablo. Pero nosotros tenemos que entender eso, que por la palabra te digo que estamos caminando en una recta final. Estamos en la recta final. Hey, y metí hermana, ya ye preparante, hermana. Ya ye preparada en el sentido espiritual. Ah, da ego pe agüereña de ñamba poema ya en los material. No, ya cuidan de años de yeje. Ya cuidan de años de yeje y cada uno se ya obra ponajangua, ya obra ponajangua, pe ni han de obrar o agradar a tu paña de yarabe. Da el año de chicos abuela mundo ve de icota de chicos se jaisa y en de acane. No, eso no le agrada a Dios. Nosotros tenemos que andar conforme a la voluntad de Dios. Yo puedo estar, yo soy, estoy en el mundo. La Biblia dice muchas veces ni han de ya ya abuela ni han de palabra ya y por Uruguay. Va, eres de mundano eres, de avisabe. Eso está mal. Todos somos, estamos en el mundo. Y andego, para ofenderle a esa persona, nosotros le decimos mundano. Eso no se, no debería ser así. Y ande, nadie trata y a pensar a la persona. ¿Por qué? Porque y ande, ya la lingo entero vetea, pues, hijo. Pablo, en un momento dado, hermano evangelista, y está cena en una palabra, tañe comporta pesa y catamasa, gana su escuela ahí. Ahí va. Entonces, nosotros, ese es nuestro objetivo. Va el año de objetivo. Ya sabe, sé por ejemplo, yo soy una persona que habla del evangelio. Pedí persona, un argentino que hizo evangelista ahí. La evangelista angojina es persona oñea de la palabra de Dios. Pedí evangelista. Pedí obra jabe, mensaje de paz, esperanza. Pedí persona evangelista o evangeliza. Entonces, ni ande pedal ni en la misión. Ni ande evangeliza. Y que a todo más sabe persona, o entender o comprender que Dios, o hay cosas y supe, que el amor de Dios es nueva cada día sobre la faz de la tierra. Entonces, va en la conclusión, ni ande yara, ni ande la hijo terei, ni ande yara o hijo terei pe roba coche, ve, ni ande yara o hijo terei pe asesino, ve, ni ande yara o hijo terei pe asaltante, ve, o hijo terei, ve. Upare oye, upetí palabras, ya. Todo lo que el hombre sembrare, eso segará. Peape y alma, o gemina dentro de esa, de esa carcasa allá en la ciudad. Allá. Porque está guiado por espíritu de demonio. Más es la demonio. O mi ángel es caído. La Biblia dice que la tercera parte de los ángeles, cuando Satanás vino, Dios le echó del cielo, del tercer cielo, le echó y vino la tercera parte de los ángeles con él. Son demonios que están operando en la tierra. Hoy yo até hasta cierta altura. Entonces, todos nosotros tenemos que saber estas cosas, que el diablo está en toda parte. Algo debe pensar de cosas. No, no, no, no hay cuaila ni pensamiento. Pero si ereo vende eñeo, ja, ya hoy cuama. O en duma, ya planeaba, va a pande de pa, va a la intención, ya planeaban de contra, o jugaban de contra. Entonces, eso es el. Tenemos audio, hermano evangelista. Vamos a escuchar un poco. Gloria a Dios.
1: La paz del Señor, hermana.
2: Evangelista.
1: Ay, me y ya pues
2: Final.
1: acá ven de Jinangue.
2: Estamos en la
1: Te
2: recta
1: pede orar un
2: final.
1: arado, ven de
2: Final
1: Jina.
2: nuestra divina
1: Rodilla
2: misión.
1: y
2: Ya estoy
1: Jinacuripo.
2: preparando, hermano.
1: Añemoí, ven de
2: Ya estoy
1: Jina Curi.
2: preparando en el sentido espiritual.
1: Ah, según el gatuín de allá agarrar la número Jina Curi, la radio
2: Amado el
1: número,
2: Internet. Sería
1: un
2: para poder
1: con ganar el
2: descargar
1: número,
2: todo
1: vela
2: material.
1: a montón de
2: Final.
1: la audina la. Ay,
2: Ya
1: me
2: final
1: y
2: también
1: happen
2: tu
1: en
2: divina
1: día.
2: promoción. Ya obra por la audiencia. Ya obra.
0: Aleluya. Qué bendición, qué bendición. La hermana Susana. Desde Pilar, hermana Susana, te deseo muchas bendiciones, fuerza. Ya seguí que adelante. Ani que ya retrocedetis, no que ni andé a ipiar guaje. Ni andé ya seguía siempre adelante en el nombre de Jesús. Aunque muchas veces ya hueco lucha, ya hueco prueba, ya hueco la tentación. Entonces, de eso no vamos luego a escaparnos. ¿Por qué? Porque estamos todavía en el mundo. Estamos todavía en la tierra. Muchas veces, ni que ella apeara, ni que no. Nosotros tenemos que buscar la forma de ganar esas almas. Ni ande ya es cada forma y que a todas guayas ni a ganar pe alma. ¿Por qué? Porque a lo mejor senda. Un ejemplo, un ejemplo. Yo soy una persona que ha frecuentado ya persona o participa en una iglesia evangélica. Pero siempre acuera, no es porque o llevo la cena ni nada, no, nada, nada que ver. Porque acuera, onténdese, o píllase, y España de la lleva a la iglesia. Cuando experimentáis, pero así a veí la de acuera, onténdese, la de la explicación las escuelas no o participan bobe porque no entendemos ahí güey y gastón erendú y gastú más o menos opilla y la esa va la manifestación del Espíritu Santo, pero esa persona vendeñe e o supe de la palabra de Dios pea ya ojoma de ese embrama bebé pea en pea de dejar en cuenta que pea pues, semilla de sembrada. En cualquier momento puede ser que pase 1 año, 2 años, 3 años, 6 años, pero va a llegar el momento si está allí y en hermana Basilia la escogió la escogió la un hasta ti momento a Dios o en noita un tendeta o comprendeta el plan de nuestro Creador, de nuestro Padre, Jehová, Dios de los ejércitos. A pesar de ser en escuela, ya pues acá vejina, a lo mejor con alguno no entendía, Gina, pero yo creo que la mayoría va a entender porque estoy hablando en guaraní, ¿verdad? Así, tengo la guaraningo, hay cumbi por a veces la guaraní. La castellano, más o menos por antes hoy. Entonces, la palabra, o sea que, si yo hablo en guaraní, parece que llega más a esa persona. Porque está la oyente hoy, entendió a la guaraní, entendió por nada. Y usted oigo la ñañi, guaraní me pona. Ñañón tende de hoy. En vos sigo con ñañi, guaraní. Pero de toda forma, le agradezco a todos los que están escuchando en esta hora. Hay hermanos argentino, brasilero. Pero de toda forma, le agradezco a todos los que están escuchando en esta hora. Hay hermanos argentino, brasilero, boliviano. La vigilia radial que se está emitiendo, en este caso a través de la 87.9 Radio FM Sion Celestial, desde la ciudad de Villa Allende. La ciudad de Villa Allende es la capital del 15º departamento de la República del Paraguay. Por lo tanto, va mi saludo para todos los que están escuchando en diferentes puntos del país y del mundo. Que Dios bendiga a cada uno de ustedes. En esta mañana, en esta madrugada, vamos a estar cantando con la hermana Basilia. Tenemos aproximadamente una hora y algo todavía para llegar al final de esta vigilia radial. Aleluya, gloria a Dios. Entonces, tengo
1: Amén,
0: aquí.
1: gloria al Señor. Ya se te hengue cuera, yo lo chuche, ma penerenda, pepe, me hago esquemas o pe, pa, hindú, en la palabra del Señor. Hacengo apuras ese tereíto, pañan de Yara, pe, ese saludo a la hermana Carmen de Mariscal Estigarribia, Chaco, Paraguayo, Mumburú, en la pea de Bolivia, Cota, de mamá Lición. Nuestra hermana Susana de Pilar, gloria al Señor, a la hermana Lisandra, operadora de la radio, a Beija, para Cuñangareco, a ver la radio, bendito Dios Todopoderoso, hacengo apura y se tu pañan de Yarape, Ignario, Yarecoa, Ñandénero, Betiango, Ignario, Sion, número 123, en la cruz de Jesús, Jera. 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
3: Aleluya,
1: Amén.
3: gloria a Dios.
1: En
3: Amén.
1: el

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0: Amén, gloria al Señor. Gloria a Dios.
1: Aleluya, gloria sea dada. Hermanos queridos, entonces, queridos oyentes de diferentes radios, diferentes lugares presentes, entonces ya hermana Basilia González, Ina Pesa, Ina, o adora tu pan de Yara, pea, lleva, en el nombre poderoso de Jesús de Nazaret. Entonces, depende, hermano evangelista Junior de Verajina. Ahí me acuapé en la cabina de la radio, sí, un celeste, allá ve y adorase a este Dios todopoderoso, pe, con bajo pista, Si es pitan de hoy, hermano, juega por ahí. Bendito sea el nombre del Señor. Ajá, jape, ahí invita jape. Ajá, jape, ahí invita jape. Pita, vea por ahí. En el nombre poderoso de Jesús, por ahí se prende el Diego a alabanza. Hay pe de Dios tremendo, que nunca perdió una batalla, que él siempre ha estado contigo y conmigo. Oh, dice así. Mi Dios es tremendo y nunca perdió una batalla.
2: ¿Por qué?

mundo envejeció. Oh, aleluya. Y a ese Dios le merecemos ni sus zapatos no envejecieron.

0: A ni de esto.
1: No lo oigas.
0: La de mí estamos en este de acá, pero a ni de esto.
1: Digas pena que tu prueba va a pasar, porque Dios está con

sabe qué hace el enemigo, él solo sabe acusar. El enemigo solamente sabe acusar, hermano. Te digo, y no te rindas porque él ya perdió, el enemigo ya perdió.

Señor, déjase consumir todos los bienes de Job. No aguantaría. ¡Es mentira! Pero usted sabe, dice la Biblia, más el hombre o mujer

0: Alabado sea el nombre del Señor. Aleluya. Entonces, hermanos queridos, ya me emotivo de acción de gracia a este Dios todopoderoso. Porque Jacob, hermanos queridos, ya merece las mejores alabanzas. Oye, merece baite. A ver, ya te acuerdo, había un Jacob lugar, ve.
1: Ay, señor hermano, tú siempre estás hablando del programa, hermano. Y usted te leía, te ve una hora, te da un minuto la oración de vigilia, y usted te leía, hermano. Ya la, gozoso y donde ya la, en la presencia de Dios, la oración, la vigilia ya ve, y usted te leía, hermano. A los hindúes, ahí están los hindúes, hermano. Ya le han rodeado capilla, está bien. Bendiciones, hermano.
0: Amén, gloria al Señor. Pues entonces, señor hermano Leandro y Tina, la santa vigilia. Pues entonces, Tina, Agüe, Jesús, pues a tu pañan de Yarape, a ver, en el nombre poderoso de Jesús de Nazaret, allá en duda, señor hermana Basilia, pues a ver, y que está más la palabra central.

0: En el nombre de Jesús.
1: Gloria al Señor. A pesar de niña, ne pejengo por aquí ya pues acá, bien hermano, capi acá, hoy ya pues acá, bien apiada, en el bobo, aba. 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Hacengo a predicar. Ay, ni por un cuidado, ni un porción. Pero cuando único ha pedido es amor. A ver, primera vez Juan 4, 7 y un punto hasta 19, 20, 21, peón. Como que muy pico se te me fuera a Juan, donde ya es que hay también 10 fuera. 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Amén, gloria al Señor. Que el cuate y ande ve, ale está honrando al Padre, al Hijo y al Espíritu Santo. Que ande, amados, amémonos uno a lo otro. Otros. Porque el amor de Dios, todo es aquel que ama, es nacido de Dios y conoce a Dios. El que no ama, no ha conocido a Dios, porque Dios es amor. En esto, gloria a Dios, en esto se mostró el amor de Dios para con nosotros, en que Dios envió a su Hijo unigénito al mundo para que vivamos por Él. En esto consiste el amor, no en que nosotros hayamos amado a Dios, sino en que Él nos amó a nosotros y envió a su Hijo en propiciación de nuestro pecado. Amados, si Dios nos ha amado, así debemos también nosotros amarnos unos a los otros. Nadie ha visto jamás a Dios, si nos amamos unos a los otros. Dios permanece en nosotros y su amor se ha perfeccionado en nosotros. En esto conocemos que permanecemos en Él y Él en nosotros, en que nos ha dado de su Espíritu. Y nosotros hemos visto y testificamos que el Padre ha enviado al Hijo, el Salvador del mundo. Todo aquel que confiese que Jesús es el Hijo de Dios, Dios permanece en Él y Él en Dios. Y nosotros hemos conocido y creído el amor de Dios tiene para con nosotros. Dios es amor, y el que permanece en amor permanece en Dios y Dios en él. En esto se ha perfeccionado el amor en nosotros para que tengamos confianza en el día del juicio, pues como Él es así, somos nosotros en este mundo. En el amor no hay temor, sino que el perfecto amor echa fuera el temor, porque el temor lleva en sí castigo, de donde el que tiene no ha sido perfeccionado en el amor. Nosotros le amamos a Él porque Él nos amó primero. Si alguno dice yo amo a Dios y aborrece a su hermano, es mentiroso, pues el que no ama a su hermano a quien ha visto, ¿cómo puede amar a Dios al que no ha visto? Nosotros tenemos este mandamiento de Él, que ama a Dios, ame también a su hermano. 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Porque je el amor de Dios, todo aquel que ama es nacido de Dios y conoce a Dios. 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Alabado sea el nombre de Jesús. 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En esto se mostró el amor de Dios para con nosotros. Pepe y no llegó ala, el amor de Dios pañan de pulpe o iña yo jaijuramos, hermano cuera. 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Aleluya, Jesús. Y en esto se mostró el amor de Dios para con nosotros. Hey. 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porque imba el pan de boingo se pejengue la oña, a jeico ape, en esto consiste el amor, no en que nosotros hayamos amado a Dios, sino en que nos amó a nosotros y envió a su Hijo en propiciación por nuestro pecado. 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En el vientre de tu madre, ñande elegima hoy. 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Así debemos también nosotros amarnos unos a los otros, sí. Amádose. Si Dios nos ha amado, peñan de yara ñandera y juje. 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
0: 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Todo aquel que confiese que Jesús es el Hijo de Dios, Dios permanece en él y él en Dios. Ñande, ya éramos que Jesús es el Hijo del Hombre, el Hijo de Dios. 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Y nosotros hemos conocido y creído el amor que Dios tiene para con nosotros. Dios es amor y el que permanece

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0: 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Gloria al Señor. 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
1: 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Ayer papá,
2: hace cuantos días abrió palabras de Benguaraj potable y ese día habla de Biblia en los libros de San Lucas 13, capítulo 13, versículo 10. 14, gloria a Dios, aleluya, por no reputar que bendito es el nombre de Cristo. Y la Biblia pide, piértate tú que duerme en tal lumbre de Cristo. La gloria, aleluya, gloria a Jesús. Entonces ya huele con motivos para adorar y glorificar el santo nombre de este Dios poderoso. Amén. Gloria al Señor Jesucristo. San Lucas, capítulo 13 y el versículo, bendito sea el nombre de Cristo, 10. Ya compartiste en la coca arube. A que compraré mejor de madrugada. Aleluya, gloria a Jesús. O de madrugada. Es la palabra del Señor y le da el nombre del Padre, el Hijo y el Espíritu Santo de Dios. Dice así: enseñaba a Jesús en la sinagoga en el día de reposo. Y había allí una mujer que desde 18 años tenía un espíritu de enfermedad y andaba encorvada, dice. Y en ninguna manera se podía enderezar. Cuando Jesús la vio, la llamó y le dijo: mujer, eres libre de tu enfermedad. Y puso la mano sobre ella, y ella se enderezó y luego glorificaba a Dios. Palabra del Señor. Hermano querido, quería compartir también en día la historia de una mujer. Voy a la sinagoga. Ay, que Jesús hija la sinagoga, ve que le estaba enseñando en ese lugar, hablando a sus discípulos, así como nosotros estamos aquí en la cabina de la radio Sion Celestial 87.9 FM, hablándote la palabra de Dios. Ve, sabéis que somos en la palabra y discípulos, cuérape, ahí en la sinagoga, peape ciudad, peape lugar, pega eso, pe. Hey, que Jesús os enseña la palabra. Y dice que había una mujer que hacía 18 años, madre mía, su hermano. 18 años, ay, me encorvata. Hasta planes, hermanos, hermana, pesa y ayer topa. Como esta mujer encorvada. Bendito sea el nombre de Cristo. Sabe ande ya yendo pa como esta mujer encorvada. Ñamaña ubupe. Alabado sea el nombre de Cristo. 18 años cua comita cuña. 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Hasta pues ande se jane, hasta pues ande pesa y ayendo pa. Ñama ñape ebre. Ñama ña por la cosa terrenal. No miramos por la cosa del cielo. Miramos abajo, caminamos para abajo. Y el mismo creyente anda en este tiempo, hermanos queridos, mirando para abajo y no está mirando para arriba.

0: santo por algo que a nosotros no nos va a edificar. Bendito el nombre de Cristo. Samuel, ya cambiaste por cosas que ñandé. No nos va a edificar la vida del creyente. Jacuaco, mujer, en la Biblia, que ella tan solo miraba hacia arriba y no se podía enderezar. Y muchas veces usted y yo no nos podemos enderezar. El enemigo nos pone una enfermedad. Pero usted sabe, Dios no pone una lucha que el creyente no pueda vencer. Usted va a vencer. Usted vencerá. Usted sabe por qué vencerá. Porque usted fue llamado, aprobado por Dios. Anierete y no. Se con lucha na vencemos. Ay, y catutas hermano, le vence con lucha. Porque ñande yara, hoy nendive. 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Jote día Jesús y neve, hombre, mujer de Dios, eres libre de tu enfermedad. Toma pose coco palabra, quien deja es al libre, te llama libre, las cadenas, los yugos ya son desatados, en el nombre que aquel todo lo puede. Daja, y hermano Junior, vea la mopeta en la cadena. No, ay, Jesucristo, el mismo Cristo que sanó a esta mujer. Ese Dios te va a restaurar. Aleluya. Bendito el nombre de Dios. Pia pedió de restaurata. La creyente, la iglesia, está mirando para abajo en este tiempo. ¿Por qué? Porque la iglesia está descuidando la intimidad con Cristo. No, ya ahora está una hora de administración, una hora de ministerio de oración. No, y porque te leí más con una hora ya orando en 20 minutos, 5 minutos, 10 minutos, 15 minutos. 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Eres libre. Eres libre. Eres libre. Deja el libre. 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Las cadenas, los yugos son desatados. 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Hey, que la hija de Jairo en la Biblia en San Marcos 5, 40, 41. Hey, que la hija de Jairo, humano, Andere y cua, hermanos queridos, que cuijase, permita cuñar, o clama gran voz, o topala Jesús, ve. 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Solamente dere creyera. Dere confiaba en ese. 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
1: Existe un Dios.
0: 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El dueño de tu vida, de mi vida. 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A ti te digo, levántate. 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
1: No, no hay nada imposible para
0: Super Guarani por imagen imposible.

0: terminó hospitalizado. Supe Guaraní y fuera de distancia. Cuando el hermano Flavio estaba allá en Asunción con cáncer, el Señor le sanó de cáncer. A ese Dios nosotros le cantamos, le servimos. Dos años ya que aquel siervo del Señor está con nosotros. Para gloria y honra de Dios. Para Dios de por y distancia, de por y barrera, a opera jamás, o restaura jamás de vida, aleluya.
1: Oh, gloria a Jesús.

bendición del justo mueve la mano de Dios. 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

0: Amiga, después de ayer de topa, y ahí me tres días, tres noches perfectas. 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Para él no hay distancia, barrera, no, no hay. Vamos, peta los chugos, las cadenas. El fuego encendido sobre el altar no se apagará. Aleluya.
1: Escuchen.
0: 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Porque a él Dios fiel, santo, verdadero y justo. Aleluya. Gloria a Jesús. 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Vamos a estar orando en esta madrugada. Después para recibir ya los hermanos que van a estar orando de la radio Sendero. En el nombre poderoso de Jesús de Nazaret. Dele con la libertad y orar en el nombre poderoso de Jesús de Nazaret. Aleluya. Amado eterno Padre Celestial, Dios Todopoderoso. Oh, bendito y exaltado sea tu nombre, Espíritu Santo de Dios, Señor. Mi alma te alaba, mi alma te bendice, Espíritu Santo de Dios. Gracias, Señor, por cada oportunidad que tú nos has dado, Señor. Estar aquí en la cabina de la radio Sion Celestial, la 87.9 FM, Señor. Gracias, Señor, por cada oportunidad que tú nos has dado.

0: La 87.9 FM, Señor. Gracias, Señor, por cada oportunidad que tú nos has dado. Gracias, Espíritu Santo, en el nombre poderoso de Jesús de Nazaret, Señor. Gracias, amado Dios poderoso, por cada oportunidad de rememorarme, Señor. Gracias, Espíritu Santo. Gracias, Espíritu de Dios, Señor. En el nombre poderoso de Jesús de Nazareno. Bendiga, Señor, a cada siervo, sierva tuya, Señor, que han escuchado, Señor, la vigilia, Señor, hasta las 3 de la mañana, mi Dios todopoderoso. Bendiga, guarda, proteja su vida, mi Dios todopoderoso. En el nombre poderoso de Jesús de Nazaret, Señor amado. Gracias, Espíritu Santo, por cada oportunidad que tú nos has dado de estar aquí, Espíritu Santo, de alabar y glorificar y exaltar tu santo y bendito nombre, mi Dios todopoderoso. Gracias, Espíritu Santo, por darnos la oportunidad de estar con el hermano de los santos, Señor Prevístero, con la hermana Basilia González, Señor. Gracias, Señor, por llegar a la meta, Padre, una vez más. A Huillén debe tu paz, Jesús de Nazaret. A Huillén, Espíritu Santo, o la Yura Jahuere, no vencé. En el nombre poderoso de Jesús de Nazaret, oramos por cada hermano o hermana que está en diferentes lugares de radio. Bendecimos, oramos, Padre, en el nombre poderoso de Jesús de Nazaret. Gracias, Espíritu Santo. Gracias, Espíritu de Dios. En el nombre de Jesús. Amén y amén. Pecha, entonces, ya me... Abuyetos, vayan de llave por cada oportunidad. O me vayan de pecha, entonces, ya de... Hermana Basilia, y nada, oye, esta de pe.
1: Amén, amén, gloria al Señor. 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Amén. Gloria al Señor, bendito Dios todopoderoso. Alabado sea.
2: Gloria al Padre, al Hijo y Espíritu Santo. A Pecha, mi querido hermano, hermana, oyente de la radio de la Red Cristiana Sendero. Hasta aquí nos ayudó Jehová. Y que el Señor bendiga la continuación de la programación de la Red Cristiana Sendero. Y vamos para adelante. Y si Dios así lo permite, nos encontraremos nuevamente el próximo lunes que viene en esta Santa Vigilia Radial. Muchas bendiciones para todos y que la paz del Señor repose en vuestros corazones. Amén.
0: Gloria precia, entonces se había ya despedido de la amada audiencia en el nombre poderoso de Jesús. Colune o guajina y ayuda payeta en la radio Sion Celestial 87.9 FM, el quinto departamento del Paraguay. Con permiso.
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0: El que tenga oídos que oiga lo que el Señor dice a la ciudad.
1: No debáis nada a nadie. Pagad todo lo que debéis. Al que tributo, tributo. Al que impuesto, impuesto. Al que respeto, respeto. Al que honra, honra. No debáis nada a nadie.

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1: A veces estamos tan ocupados sumando nuestros problemas que olvidamos contar nuestras bendiciones. En algunas partes de México se pueden encontrar manantiales fríos y calientes unos al lado de otros. Debido a este fenómeno natural, las mujeres del lugar tienen la conveniencia de hervir sus ropas en los manantiales calientes. Después las enjuagan en los manantiales fríos. Fenómeno natural, las mujeres del lugar tienen la conveniencia de hervir sus ropas en los manantiales calientes. Después las enjuagan en los manantiales fríos adyacentes. Hace varios años, muchas quejas porque la madre naturaleza no provee el jabón para lavar. Y no solo eso, sino que el rumor ha empezado a filtrarse de que hay máquinas que lavan y que hacen ese trabajo en otras partes del mundo.

0: Comparamos nuestras vidas con otras. ¿Qué tienen otros que nosotros no tenemos? ¿Y que ellos son que nosotros no somos? Tal comparación nos deja invariablemente excluidos, rechazados y engañados. Si no somos cuidadosos en ponerle freno a esas emociones negativas, nos volveremos innecesariamente más amargados. Cuente sus bendiciones hoy. Si tiene una lavadora, mañana comprará una secadora. Empiece con eso. Dele gracias a Dios. El sagrado libro dice: me acordaré de las obras del Señor. Sí, haré yo memoria de sus maravillas antiguas. Meditaré en todas sus obras y hablaré de sus hechos.
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1: La risa es un tranquilizante sin efectos secundarios. Un grupo de médicos le pidieron a un eminente cirujano que se reuniera con los pacientes de cáncer de un hospital. Él les contó cómo perdió una moneda en un teléfono público. Operadora, dijo, yo puse una moneda en el teléfono y no me comunicó. Ella le respondió, señor, si me dice su nombre y dirección, nosotros le enviaremos su moneda. Recitó una larga y completa letanía de todos los pasos, procedimientos y gastos involucrados en la devolución de la moneda y concluyó, ahora, operadora, ¿por qué no me devuelve mi moneda y somos amigos? Así de simple. Ella repitió su oferta y después le preguntó si había presionado el botón del teléfono que dice devolución de monedas. Él no lo había hecho, pero cuando lo hizo, la caja del teléfono devolvió como $4 en monedas. La operadora le dijo, señor, ¿pudiera poner otra vez las monedas en la caja del teléfono? El cirujano replicó, si usted me da su nombre y dirección, me encantaría enviarle las monedas. Los veteranos soltaban las carcajadas cuando el médico hacía su historia. Entonces uno de los médicos preguntó, ¿cuántos vinieron a este cuarto con dolor? Más de la mitad levantaron la mano. ¿Cuántos hace algunos minutos sienten menos o ningún dolor? Todos asintieron diciendo, sí, la risa es uno de los mejores medicamentos conocidos. El sagrado libro dice, el corazón alegre constituye buen remedio, mas el espíritu triste seca los huesos.
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1: La hierba puede ser más verde en otro lado, pero aún así tiene que ser cortada. Hace varios años vi una caricatura en un periódico que tenía dibujado dos campos divididos por una cerca. Ambos eran casi del mismo tamaño y cada uno tenía bastante hierba verde. Los campos tenían una mula, cada una con la cabeza atorada en los alambres de la cerca, comiéndose la hierba del otro campo. Aunque cada mula estaba rodeada de suficiente hierba, el campo del vecino parecía más apetitoso, aunque fuera más difícil de alcanzar. En el proceso, las cabezas de las mulas se habían atorado en la cerca. Las invadió el pánico y rebuznaban incontrolablemente al no poder soltarse por sí solas. El caricaturista describió sabiamente la situación con un encabezamiento diciendo, descontento. Como las mulas, cuando nos enfrascamos en lo que no tenemos, nos volvemos ciegos a las bendiciones que nos rodean. No hay nada malo en desear algo, pero pensar que la vida es fácil en el campo de cualquier otra persona no es real. Además, no importa en cuál campo esté, siempre tendremos que lidiar con las actitudes de nuestro propio corazón. Si hay algo que usted desea en la vida, quizás una nueva casa, un auto mejor o su negocio propio, cuente con Jesús para que le ayude a realizarlo. Y mientras Él está trabajando en eso, recuerde encontrar placer en lo que ya ha estado realizando. El sagrado libro dice, sean vuestras costumbres sin avaricia, contentos con lo que tenéis ahora, porque Él dijo, no te desampararé ni te dejaré.
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1: La mejor manera de alegrarse uno mismo es alegrando a alguien más. La desconsolada madre estaba sentada en silencio en un cuarto de un hospital. Las lágrimas surcaban su rostro. Había acabado de perder a su único hijo. Tenía la mirada fija en el espacio. Cuando se le acercó la jefa de las enfermeras y le preguntó: ¿ha visto al pequeño sentado en el pasillo aquí afuera? La mujer movió la cabeza diciendo: no lo he visto. La enfermera continuó: su madre fue traída aquí en ambulancia desde su humilde apartamento. Ellos dos vinieron a este país hace solo 3 meses. Los demás miembros de su familia han muerto en la guerra. No conocen a nadie aquí. Ese pequeño ha estado sentado afuera del cuarto de su madre por una semana con la esperanza de que su madre saliera del coma y le hablara. Ya la mujer estaba escuchando atentamente mientras la enfermera continuaba. Hace 15 minutos su madre murió. Mi obligación es decírselo. A la edad de 7 años, está completamente solo en el mundo. No hay nadie que sepa ni su nombre. La enfermera hizo una pausa y luego le preguntó: supongo que usted no se lo dirá por mí. La mujer se paró, se secó las lágrimas y fue hacia el niño. Puso sus brazos alrededor de la desamparada criatura. Le invitó a venir con ella a su hogar sin niños. En la hora más oscura de ambas vidas, fueron luz el uno al otro. El sagrado libro dice: dad y se os dará. Medida buena, apretada y remecida y rebosando, darán en nuestro regazo, porque con la misma medida con que medís, os volverán a medir.
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2: Hoy es un día especial para ti y para mí. Hoy podemos cambiar. Hoy podemos ser diferentes. El Espíritu Santo de Dios vino a cambiar, a liberar, a dar paz, a dar amor. Si en esta noche tú estás aquí, quieres cambiar, hoy es una buena oportunidad. El Espíritu Santo se mueve en medio de nosotros y Él puede cambiarte. No importa qué tan malo seas, o qué tan bueno seas, o crees que eres, siempre podemos ser mejores.

5 de la mañana, 48 minutos. 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A través de la radio Bendición del Este. Ya le examina el pronóstico del tiempo para el día de hoy y para durante de esta semana. Para el día de hoy, martes 15 de septiembre, intervalos nubosos, temperatura la mínima 13 grados y la máxima 3 grados. Mañana 16 de septiembre, soleado despejado, temperatura la mínima 10 grados y la máxima 22 grados. Jueves 17 de septiembre, intervalosos, temperatura la mínima 11 grados y la máxima 26 grados. Viernes 18 de septiembre, chaparrones, temperatura la mínima 16 grados, 24 grados. Amaraville Poeta 7.7 milímetros. Sábado 19 de septiembre, chaparrones y ocasionales tormentas eléctricas. Temperatura la mínima 17 grados y la máxima 21 grados. Amaraville Poeta 40 milímetros. Domingo 20 de septiembre, chaparrones, temperatura la mínima 17 grados y la máxima 29 grados. Amaraville Poeta 0.1 milímetros. Lunes 21 de septiembre, chaparrones y ocasionales tormentas eléctricas. Temperatura la mínima 18 grados y la máxima 30 grados. Amaraville Poeta 11 milímetros. PBAE, el pronóstico del tiempo según Dirección General de Meteorología. 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

0: 5 de la mañana, 53 minutos. Ya seguí, Peisaco. Programación mía. Recibete un mensaje de audio.
1: Señor, hermano, pastor Juan Espino. 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
0: Amén, muchísimas gracias al hermano Ramón Maciel. Acá, Goñaner, envía pobre junto con su compañero del trabajo. Muchísimas gracias, mi hermano Ramón, fuerza. Gracias, que es hermano, es un ayudador de la radio. Bendición del Este también. O pagaña de ella en internet, mensualmente, o pagaña de ella en internet. Muchas gracias, que es hermano Ramón, por su sintonía, fuerza. Saludo a todos sus compañeros de trabajo. Bueno, ya le mino yo de escuela la palabra de Dios. Ojo, ahí va el evangelista Juan. El capítulo 6 y de versículo 40. Capítulo 6.

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días, martes 15 de septiembre 2026. Venga, ya me llevo un año de escuela de ahí a través de la radio Gracia Divina 93.5 FM Chorro Vive. Ya está ahí del norte, segundo departamento, República del Paraguay. 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Ya muñe perú con gozo, con alegría y con regocijo. Allá, escena hacia adelante en el nombre de Jesús de Nazaret. Ya en tu tabla y tu pañan de yara cuatiaña, M o Iba. 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La Salmo 133. Vale, Jupea, porque la importancia es habitar los hermanos juntos en armonía. Vean, ojalá tiene testimonio y con ahí te le iba. 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Jabe y pega un pibe. Esta y hay personas y que actúan en la presencia de Dios. Ahí un mesa. Salmo 133. Mira cuán bueno y cuán delicioso es habitar los hermanos juntos en armonía. Es como el buen óleo sobre la cabeza, el cual desciende sobre la barba de Aarón. Y baja hasta el borde de su vestidura, como el rocío de Hermón que desciende sobre los montes de Sion, porque allí envía Jehová bendición y vida eterna. Aleluya, gloria a Dios. Tu pama venga tu eña y vágame. Jehová de los ejércitos, creador del cielo y de la tierra y yo todo poderoso. En el nombre de Jesús, vengan ya añemos y llegamos ahí después de ya ahora. 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

muy agentado, padre. De si mi señor Guadalmibe, internet, padre santo. Y que todo Juan Chavito, pao, se porado, se mombrío, señor, a pesar de que es una candida ida, ne humana y pues cosas imposibles, señor. Usted ha pedido a agradecer de allá después de todas las cosas. He tomado control a través de tu poder, de tu misericordia y de tu amor. En el nombre de Jesús de Nazaret. Amén y amén.

buenos días, los hermanos. Vengan con ellos saludamos a Juana con una alabanza. Ay, me amo de ese hermano, semana espera. Vende con Egina. Ay, tío, esa merenda verde de tía y pava. Guagua alabanza, ojo mañana. Con un abrazo fraternal. Y a Gendumo viene el nombre de Jesús de Nazaret.

Aleluya, gloria a Dios. A pesar de buena jaina hacia adelante, programación era de Mongestaco de Yuya con Cristo, a través de la radio Gracia Divina 93.5 FM. Yo no vivía ya te distrito norte, segundo departamento, República del Paraguay. Hoy en el Divina, yo ayupe la radio Estrella del Oriente, de Villa Guatemí. Departamento de Canendichú. Hermano Pastor Carlos Genes, es el director de la radio Estrella del Oriente. Tu paña de ya tan de basas, hermano. Allá se digna hacia adelante en el nombre de Jesús de Nazaret. Todo basane familia, de matrimonio, de ministerio. Había todos los oyentes de la radio Estrella del Oriente. Mi hermano Cuera, achea, y mate, ¿cómo es, hermano Cuera? Y nada, muchas bendiciones, hermano, ya que se quede hacia adelante. Pues ahí tengo ese hermano H. A ver, y hoy en el nivel, nada, la radio El Camino de la Ciudad de Itá, Departamento Central, y en el hermano director Evangelista Enrique Ramón Zorrilla. Muchas bendiciones, hermano Enrique. A ver, deben viescones, familia escuela. Muchas bendiciones de ministerio a todos los oyentes de la radio El Camino. Muchas bendiciones, hermano escuela. Ayer iba, hermano Enrique, se no y ayer iba a las 5:30 escuela. Oye, se no me voy a ese te noticia y ponga, pero pea pesante oína. Muchas bendiciones, mucha fuerza. A ver, hoy en el Divina, yo ayupe la radio Bendición del Este de la ciudad de Cazapá. Director de la radio Jaina, hermano Pastor Juan Espínola. A ver, Arpita, el músico. Muchas bendiciones en mi escuela, familia escuela, más, hermano Juan. A todos los oyentes de la radio Bendición del Este, mucha fuerza, y sigue adelante en el nombre de Jesús de Nazaret. Ya en el mundo, ya bueno, sabucay quito, se apeajina. Aleluya, gloria a Dios. Hoy en el día de la radio Camino al Cielo. Ya en el hermano diácono Rubén Caballero, ya ahí estoy, ¿no? 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Hoy en el día, ya, yo ayupe la radio Luz de la Mañana, allá en el hermano Miguel Cantero. Fuerzas, hermano, director de la radio. Allá, hacia adelante en el nombre de Jesús de Nazaret. Ya, bueno, pues, Jequito. Ya, háganse, hermano. Ya, sáquenla en la presencia de Dios. 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De salvación y vida eterna, de perdón de pecado. 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

Gloria a Dios. Aleluya. A pesar de ya voy a jaina hacia adelante, programación Jeraba, ni mon está con el Yuya de Concreto, a través de la radio Gracia Divina 93.5 FM, Churro Vive, ya te distrito norte, segundo departamento de la República del Paraguay, más de como es nada, 80 de la radio. A saludar a mí a todos los 80 de la radio Gracia Divina, y que a todos los ahí, tu paño ya va en descimiento lo bestia. Ah, ya se nave y hacia adelante en el nombre de Jesús de Nazaret. A ella, saluda a mí, a mi hermano Gilberto Garrido, en Villacoya, a mi escuela, ¿ve? Tu paña de ya todo va a saber, y a mi hermano Gilberto Garrido, ¿ve? Fuerza a su hermano querido, y ahí se diga adelante en el nombre de Jesús, ja. A ella, mi hermano Luis González, mi aventura, ahí la programación a través de la radio Bendición del Este. Y a mi hermana Isabel, fuerza a su hermano Cuera, fuerza a su hermana, ya, hacia adelante. Ay, pues allá en tu camino, hermano Luis, ve, coja con alabanza, coja con está, sube ahí, ja. Ya de ya, pues, con el privilegio ya, ya. Pero, ya me invita a subir a ver, coja con alabanza, allá en tu camino, sube en el nombre de Jesús.

Gloria a Dios. A Pechango, ya, buena jaina. Hacia adelante con programación. Y en el teléfono número, ¿sabe? Antes, pero no dice, mira un guarango, INA 0984-639385. Pea pega, tú ya voy a buscar audio, mensaje, añade, no ya ve. Entonces, ya compartí, mi yo en la escuela y la bendición de Dios, maico, o con hermana Ana, güey. Tu paña de ya, todo asaya en hermana Ana. Fuerza, hermano. Ah, escena, hacia adelante en el nombre de Jesús. A ver, Ingo, con sábado, coape, o cotaina, encuentro de joven. En la iglesia Asamblea de Dios de la Gracia, Cochoro, ¿verdad? ¿Qué tal? Ese llamó a ti para la joven cuera. Taja, el aja, el alaya. Taja, el cristiano, taja, el cristiano. Taja, el católico. 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Está todo invitados. Entre los esteos invitados. Que ya podemos ver el encuentro de la familia. 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El consejo de Dios. 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Porque el diablo, el enemigo, está furioso. Hasta este tema era ahí, Ocoa. Por causa de que nadie preparáis en los espirituales. Entonces, pues, ahora, los sábados, oye, ya potas y naves de encuentro. En la comunidad giraba choro, ¿ve? O sea, cree que ya estoy pesteta, jajina, la familia de Choro, va a ser porque entero vestía la llana de joven, cuida la llana de adolescente, cuida el conté, el consejo de Dios. Hay años pues te jugó, ¿no? Yo ni escuela, el 14 mancha, ya bueno, ja, hacia adelante, ya bueno, je, hacia adelante, a los jóvenes y a los adolescentes, entero va a ir ahí, cuavi, el 14 mancha de hija escuela. O huele con la protección de Dios. Vea, es en el objetivo. O una en la colonia de Viaponavi, departamento de Caguazuy. O una en el predicador joven, vete. Es importante, Gina. Es importante. Va a ser porque ya va a poner algo en la hora del Señor. Me llama a poner uno escaso. Oye, es un dispata la vida entero. Va a ser porque está este hijo y no conocía la tapé. Está este hijo y no conocía la palabra de Dios, no conocía a Dios, no conocía a Cristo. Aunque a causa del COVID ya cae. Acá tú no has escuchado y la hembra por ti, la de familia, va a ser porque es otra cárcel. Y peligroso para todas las cosas, o impago y en escondra de la ley. Entonces, solamente por medio de nuestro Señor y Salvador Jesucristo, y Catuina hoy cambio en nuestra vida. Jehová de los ejércitos, ya hay juramos, ja, ya hay justa directa, ira. 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
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Es el camino, la verdad y la vida. 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

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Pechañando alabanza punaña a través de nuestros hermanos músicos. 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Hoy me hagan de músico. Ahí está ahí la. Hoy me hagan de más la evangelista, hoy me hagan de más la pastor, hoy me hagan de más la profeta. 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Porque la música, peaja, es la esencial en la obra del Señor. 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Porque en medio de la alabanza, oye, mover el Espíritu Santo de Dios. Vate, como hermano pastor, y sal. Sanabria, muchas bendiciones, hermano pastor. Un abrazo de la distancia, ya señas hacia adelante en el nombre de Jesús. Fuerza, yo, hermano. 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Padre, Señor, pastor, estamos en sintonía. De mucha bendición, acá te escucho, 3 de noviembre, soy la hermana María. 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Gloria a Dios. Aleluya. Tengo la palabra de Dios. Y Jesús es teo. Desde entonces, y ve Mateo 4:17, comenzó Jesús a predicar. Y a decir, arrepentíos, porque el reino de los cielos se ha acercado. Pe arrepentimiento. Pe es la cosa más importante. Y ande ya japón, y que a tomar ya justicia la salvación. Ya obtuve el perdón de pecado. Juan el Bautista, he ido a cuidar y pecha. Jesús, he ido a cuidar y pecha. A los apóstoles, he llegado y pecha. Si es que la importancia es el arrepentimiento. Rembo así, rellevi peta pebaí, rechecha peta pebaí, renuncia peta pebaí. En Brasil me dijo a güey, coa, él le dijo en Aguanza. Ja, en Emboyá, Cristo, en Dávez, el hueso de perdón. Vea, ja, es la parte fundamental de tener humano o Japón, ay, que a toda Aguanza, ojo, pues estoy perdón de pecado. Jeíbe, Mateo 1:15, ve ahí, de cierto, diciendo, hey, el tiempo se ha cumplido y el reino de Dios se ha acercado. Arrepentíos y creed en el Evangelio. Hey, mao, bebé. Sí, señora, ni que no hayan dejado de rechazar el Evangelio, tío. Porque el Evangelio es la Jesús de hoy. El Evangelio es la palabra de Dios. A la palabra de Dios es Jesús. Entonces es importante ser en Dujara. Ya llega a mí la tapea ahí. 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Porque en Teo Esteba Boingo ya nace tapea ahí.
Vete con el Salmo 51. 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Pero ni antes, hermano, ni hay media cosa con tiempo, pe, y ni importante, ni atendé. De que solamente por medio del arrepentimiento y que a tu hayan de ya el perdón de pecado ya el coquito y en el corazón ja, ya hace hacia adelante hasta la meta final. Tomé ya en el corazón el reino de los cielos, el reino de Dios. Tu reina de en el corazón tu paquito. 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Ya es con la palabra de Dios. Ya es con la enseñanza bíblica. Ya es tu alabanza.

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Entonces, en ese momento, ya lectura mía, buena palabra de Dios. 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Ya recuerdo el Evangelio de San Mateo, el Evangelio de San Mateo, capítulo 8, verso 5, me llamó en mí. 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El Evangelio de San Mateo, capítulo 8, verso 5, verso 5. 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Entonces, llamó ahí que la atención, llamó ahí la atención sobre la palabra de Dios. La lectura siempre avina en el nombre del Padre, del Hijo y del Espíritu Santo de Dios. Amén. Dice así la Sagrada Escritura. Entrando Jesús en Capernaum. 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

0: 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Al oír esto, Jesús se maravilló y dijo a los que le seguían: De cierto os digo que ni aún en Israel he hallado tanta fe. 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Verso 12, ve que y más los hijos del reino serán echados a las tinieblas de afuera. 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Más los hijos del reino serán echados a las tinieblas de afuera. Allí será el lloro y el crujir de dientes. 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Mucha bendición para todos. Amén y amén. Gloria a Dios. 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
1: Jehová Dios nuestro.

0: permite, Señor, señorear sobre las obras de tus manos. Todo lo que pasa por los senderos de la vida. Jehová, Señor nuestro, cuán glorioso es tu nombre en toda la tierra.
1: Amén.
0: Señora, Señor, en esta mañana, en este festival folclórico, tenemos el gusto de presentar a este grupo musical. Y como dice este festival, Ñamotisá, tu paya de Yara, Purajeiru vive, del consagrado dúo de oro, hijo de Sion, y de la ciudad del cántaro y de la miel, ciudad de Itá, con gusto en esta mañana, miren, y el dúo Pastor Patricio. De esta manera les saluda a todos ustedes con la bendita paz del Señor.
1: Amén. Aleluya.

0: 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Jesús es orgulloso.
1: Amén. Gloria a Dios.
0: Único de Sion, su cuarto para todos ustedes. Amén.

0: cántico nuevo.
1: 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Padre Señor, pastor Enrique Zorrilla, siervo del Señor Dios. Les bendiga grandemente desde Buenos Aires, Argentina, hermano Vicente Velázquez y familia en sintonía. Amén, hermano. 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Ya le coge otro mensaje escrito y apesa: Padre el Señor Jesús, siervo de Dios, es de mucha bendición tu programa. Mario y Antonia, desde Argentina, La Plata, gloria a Dios, bendición. 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Mensaje escrito o recibí por el trillín de ABI. 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
2: Padre Señor Jesús, hermano evangelista, Enrique Ramón Zorrilla, Mate Cobá, siempre en güey, Mate Cobá, ya va a estar ya, ya anuncia, ya en 91.7, Rayo del Camino, en Ojena, y usted la bendición del Padre, la bendición del Hijo, la bendición del Espíritu Santo, siempre en güey, desean de fuerzas, hermanos, a oyentes de cuero, en duas, te envías pues ya pues a todo esto con este día todo recibir la palabra de Dios con gozo, con alegría. Me vamos a asumir a través de este mensaje, ya pues en el lugar de todo cueras paz, hermanos.

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1: 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Ya recibí a su niño de corazón como único salvador. 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A veces de ahí, de la de ahí, Señor Jesucristo, cuaco momento vive a renunciar para siempre toda clase de oferta de tu enemigo Satanás. A estar libre, libre por la sangre del Cordero de Dios que quita el pecado del mundo. Amén y amén. Hoy me lo voy a decir en Dujará. 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Así es que entonces, y por ahí tengo con ella, puedo hacer y el Señor endujará. Aceptar y recibir a Jesucristo en el corazón como único salvador. Entonces, este día, angrete, Señor, tome eso que hay conocimiento de palabras, lo pide. 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

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amén.

La honra y la gloria te pertenece, mi amado. Y así entrego en tu mano los 17 departamentos de esta nación paraguaya. Bendice a cada uno que está escuchando esta programación, mi Dios. Gracias, Padre. Gracias, Hijo. Y gracias, Espíritu Santo de Dios. Rompa toda cadena, papá. Todo cielo de bronce se pudre de esta mañana. Y tarabasoba candarabadaya. Hay poder en ti, mi Dios. Hay autoridad. Así doy gracias a ti, papá. Y entrego en tu mano para y gloria tuya, mi Dios. Gracias, Padre. Gracias, mi Dios. Y así, mis queridos hermanos, aleluya. Comenzamos esta programación. Voz que clama desde el desierto, aleluya. Y está con ustedes vuestro hermano evangelista William Marúa. Gloria a Dios. Que Dios pueda bendecir tu vida grande y poderosamente, aleluya. Aquellos que sienten enviar su mensaje al 0975-930701. De igual forma, el que tiene mi número puede estar enviando su mensaje de esta mañana. Y gloria a Dios. Y así como estuvimos lecturando aquí, aleluya, a donde, gloria a Dios, Senaquerí quería invadir a Judá mientras ellos trabajaban, gloria a Dios, mientras Ezequiel, aleluya, gloria a Dios, y el resto trabajaban, aleluya, por las obras. Satanás va a buscar siempre de detener, aleluya, a las obras que hace para el Señor. Siempre va

querer intimidarte, aleluya. Pero el Señor, aleluya, te dará la victoria si tú resistes, aleluya, y insistes, aleluya. Dios es grande y Dios es poderoso. Dios pueda bendecir a cada vida, aleluya, ya en esta mañana. Y gloria a Dios. Que la gracia del Señor pueda reposar en cada vida, en cada hogar de esta mañana. Agradecido al Señor por esta gracia, aleluya, por este derramamiento de su Espíritu. Siento la gracia, mis queridos hermanos, de esta mañana. Siento el abrazo del Espíritu Santo. Siento que Dios está rompiendo cadenas, oposiciones. El enemigo se ha levantado muchas veces queriendo, aleluya, detenernos, queriendo muchas veces atajarnos de este caminar, al menos de este último tiempo. Pero el Señor pueda bendecir tu vida. El Señor pueda bendecir, aleluya, grande y poderosamente. Y gloria a Dios en esta mañana. La vida de cada uno que está en plena sintonía. Y gloria a Dios. Nos dice, señal de Dios contigo, hermano evangelista. Bendiciones, nos dice nuestro hermano Pastor Isaac. Dios pueda bendecir tu vida, mi querido hermano Pastor Isaac. Y a todos los hermanos que están en sintonía a través de las radios, señal de Dios. Aquellos que quieran enviar su mensaje, aleluya, o envía seña y mensaje, y que estoy anotando el número 0975-930701 y mensaje y pedido de oración, donde estaré orando a tu favor por, aleluya, liberación, milagro y sanidad, aleluya, restauración. Dios estará operando lo que Él quiera en nuestra vida en esta mañana. Él es el dueño de la obra, entonces vamos a clamar a favor tuyo. Y el Señor va a hacer la obra. Yo creo en el Señor. He visto tantos milagros, aleluya, tantas cosas que Dios ha hecho y seguirás haciendo. Este Dios no cambia y no mengua su poder. Entonces Dios pueda bendecir a todos los hermanos de los que están oyendo a través de señal de Dios. Aleluya, Dios bendiga a nuestro querido Pastor Isaac, su familia, su esposa. Que Dios bendiga grande y poderosamente ahí sus vidas. Y gloria a Dios. Si aquello que siente enviar su mensaje en esta mañana, aleluya, espero tu participación en esta hora, tu pedido de oración. Si Dios ha visitado tu vida ahí, aleluya. Si tiene algún, aleluya, testimonio que contar a lo que Dios ha hecho, de estar anotando el número 0975-930701, aleluya, y enviando tu mensaje en este lugar. Dios pueda bendecir a todos ministros, aleluyas, pastores, prevísteros, evangelistas, diáconos, colaboradores, siervos del Señor, aleluya, que está escuchando esta programación en esta mañana. Que el Señor pueda bendecir tu vida, tu hogar, tu familia, tu ministerio, tus llamados. Prosigamos firme hacia adelante, aleluya, de estos últimos tiempos que nos resta, aleluya. Se está acabando el tiempo de este mundo. Y gloria a Dios, y los que están preparados subirán el arrebatamiento que está, aleluya, pronto a acontecer. Cristo viene, iglesia, aleluya. A la tierra gime, vemos tantos señales de estos últimos tiempos que está aconteciendo. Y gloria a Dios, es tiempo de sacudirnos. Es tiempo, aleluya, de movernos, aleluya. Gloria a Dios, es tiempo, aleluya, de buscar a las almas perdidas para Cristo. Aleluya, gloria a Dios, es tiempo de volver a aquellos apartados. Este es el tiempo, aleluya, que tiene que volver antes que se termine, aleluya. Mientras hay vida, hay oportunidad. Dios te está dando esta oportunidad que tú no tienes que desaprovechar, aleluya. Gloria a Dios, alabanza al Cordero. Gloria a Dios, entonces vamos a estar escuchando una alabanza mientras tú envíes tu mensaje. Después ya estaremos lecturando los mensajes que nos están llegando de este lugar. Tenemos ya algunos mensajes que nos están llegando. En gloria a Dios, y también tú puedes estar, aleluya, participando con nosotros de esta mañana, enviando tu mensaje al 0975
930701 o al igual a mi número, aleluya, que tiene, aleluya, gloria a Dios. De igual forma puede estar enviando. Vamos a escuchar una alabanza y entramos a lecturar los mensajes y anotar los pedidos de oración para orar por aquellos, especialmente los que piden oración, aleluya, para que el Señor pueda operar milagros, sanidad y liberación en tu vida. Dios estará haciendo en esta mañana, gloria a Dios. Y así seguimos con esta programación. Vamos a escuchar una alabanza y después lecturamos los mensajes. Y gloria a Dios, si tú quieres enviar y castigarán, no está con número. Ya recogen habilitados a Eva al 0975-930701. Vuelvo a repetir el número habilitado al 0975-930701.

0: Para el Señor, hermana. Gloria a Dios, estamos al aire. Amén, hermana. Gloria a Dios. Vaya, invita a la audiencia.
1: Y en privado, mi hermano, ¿ya?
0: En privado, amén.
2: Gloria a Dios.

Gloria a Dios, aférrate a la fe, dice, vamos a estar lecturando, tenemos varios mensajes ya, aleluya, que nos están llegando de este lugar, y gloria a Dios, vamos a lecturar ya, aleluya, tuvimos una llamada, nuestra hermana también, estuvimos atendiendo, entonces, vamos ya entrando y lecturando los mensajes, tenemos varios mensajes que nos están llegando de este lugar, que Dios pueda bendecir a cada uno, y nos ha, aleluya, enviando su mensaje, dice, la radio Camino al Cielo está con Voz de la Verdad. Bendiciones, y está nuestra hermana Elizabeth, aleluya. Dios bendiga la vida de nuestro hermano Diácono Rubén Caballero, que es director de la radio, aleluya, gloria a Dios, de la radio Camino al Cielo. Dios pueda bendecir a cada oyente de la radio que está escuchando a través del Camino al Cielo, aleluya. Dios pueda bendecir, gracias. Aleluya, por las retransmisiones de esta mañana, dice este mensaje. Paz del Señor Jesús, bendiciones. Soy la hermana Inocencia de Hernandaria. Pido oración por la vida espiritual de mi hermana Catalina y su esposo, el hermano Julio. Bendiciones, nos dice. Y está nuestra hermana Inocencia, que nos está sintonizando desde Hernandaria. Dios pueda bendecir tu vida, mi querida hermana Inocencia, desde Hernandaria, pidiendo oración a favor, aleluya, de la hermana Catalina. Y también de su esposo, el hermano Julio, que Dios pueda bendecir a estos hermanas y hermanas, donde estaremos orando a favor de ellos, aleluya, para que Dios entre en providencia, aleluya. Dice este mensaje, paz del Señor, hermano William, bendiciones, pido oración a mi favor, me llamo Diana, pido oración por restauración y dirección, bendición, hermano, dirección para que Dios me guíe donde debo congregar, que sea Él abriéndome la puerta y que me guíes al camino correcto. Entonces, vamos a orar a favor de nuestra hermana, aleluya, gloria a Dios, que Dios pueda direccionarle y restaurar su vida en esta mañana, en gloria a Dios, la vida de nuestra hermana, en gloria a Dios, a Diana, aleluya, gracias al Señor, Dios es fiel, aleluya, y Dios estará obrando de esta mañana, mi querida hermana Diana, tenga fe y confianza en el Señor. Dios es el que restaura el caída del hombre, aleluya, la caída del hombre, levantar de Dios, Dios estará levantando hombres y mujeres de esta mañana, gloria a Dios, yo siento la presencia, la gracia de Dios, dice este mensaje, paz del Señor, oración a mi favor, soy Nancy, aleluya, Dios bendiga la vida de nuestra hermana Nancy, aleluya, de esta mañana, Dios estará obrando maravillas, gloria a Dios. Gracias a cada uno que está enviando su mensaje de esta mañana. Y gloria a Dios. Dice este mensaje, la paz del Señor Jesús, hermano William. Estamos en sintonía con mi madre a través de la aplicación. Es de mucha bendición la programación. Siempre bendiciones y fuerza. En el nombre de Jesús, oración a nuestro favor, hermano, hermana Judy, soy, ahí está nuestra hermana Judy desde Chaco, aleluya, siempre nos sintoniza, en gloria a Dios, va a orar a favor de nuestra hermana Judy y su familia, gloria a Dios. Para honra y gloria de nuestro Señor y Salvador Jesucristo, gloria a Dios, dice este mensaje. Paz del Señor, hermano evangelista William, en sintonía de la programación, soy la hermana Alicia, bendiciones, nos dice, ya está nuestra hermana Alicia, que Dios pueda bendecir tu vida, mi querida hermana, te fortalezca, te dé, aleluya, libramiento para Dios, no hay cosa imposible, Dios bendiga a nuestra hermana Alicia, gloria a Dios, seguimos lecturando los mensajes que nos están llegando. Tú también, si sientes escribir, aleluya, puede anotar el número 0975-930701 y enviar tu mensaje, tu pedido de oraciones de esta mañana.
que al término de la poderosa palabra vamos a estar orando a tu favor. Aleluya, gloria a Dios, donde Dios estará operando maravillas, aleluya, y prodigio para ser glorificado su santo nombre. Aleluya, dice este mensaje. Paz del Señor, hermano, te estamos escuchando y es de mucha bendición. Queremos escuchar una alabanza de Vicente Velázquez. Bendiciones, nos dice nuestra hermana Mercedes desde Estaba, aleluya, desde Estaba y aleluya, está en plena sintonía con la familia. Dios pueda bendecir la vida de nuestro hermano, aleluya, su esposo, la vida de su hija. Dios pueda bendecir a esta familia de fe que nos está sintonizando en esta mañana. Gloria a Dios, que Dios pueda bendecir sus vidas, sus hogares, aleluya, fortaleciéndolo en esta mañana.

Gloria. Vamos a seguir lecturando los mensajes, aleluya, de esta mañana. La honra y gloria de nuestro Señor y Salvador Jesucristo. Aleluya, gloria a Dios. Dice este mensaje. Gloria a Dios. La paz del Señor, siervo de Dios, les saludo la hermana Miriam en Cristo Jesús. Pido oración por mí y por mi hijo, una palabra para mí. Estoy escuchando la programación de la aplicación La Voz de la Verdad, aleluya. Hernandaria, mi querido hermano, estoy escuchando la programación. Mi hijo se llama Gabriel y mi hija Leila y Elisa. Por ellos pido oración y por mi esposo Gabriel Ortiz, aleluya. Que Dios pueda bendecir, aleluya, la vida de nuestra hermana en esta mañana. Gloria a Dios. Gloria a Dios. Nuestra hermana Miriam, aleluya, que nos están sintonizando. Gloria a Dios. Desde. Gloria a Dios. Desde Hernandaria. Hoy ya pues acá habían decidido Pujareve. Dios te bendecí la vida de nuestra hermana Miriam y su familia. Sus hijos, aleluya, la vida de nuestro hermano Gabriel, aleluya, y Leila. Y la vida de su esposo Gabriel Ortiz, aleluya, gloria a Dios. Dios bendiga a esta familia grande y poderosamente, aleluya, donde estaré morando a favor de ellos después de las palabras. Gloria a Dios, tú sientes enviar tu mensaje de esta mañana. Puede estar enviando, aleluya, en esta mañana. Gloria a Dios, al 0975-930701 para honra y gloria de nuestro Señor y Salvador Jesucristo. Dice este mensaje: la paz, mi hermano, estoy escuchando tu programación. Pido oración por mi hermano Benjamín Otazú, que está en Buenos Aires, está en la cárcel. Yo no pierdo la esperanza, aleluya, pastor, y una alabanza de va a pasar la lucha. Soy la hermana Noelia del Dorados, Argentina. Ahí está nuestra hermana, aleluya, gloria a Dios, del Dorado de Argentina, que nos está sintonizando en esta mañana. Y gloria a Dios, Dios pueda bendecir la vida de nuestra hermana. Para Dios no hay cosa imposible, mi querida, aleluya. Dios va a obrar maravilla. Dios va a romper cadenas, confundir a los enemigos, aleluya. Gloria a Dios, más pondremos nuestra confianza en Él, aleluya. Y Dios, aleluya, abrirá puertas, aleluya. Gloria a Dios, cerrojo. Para Él no hay cosa imposible. Entonces, agradecido, aleluya, por la vida de nuestra hermana. Y gloria a Dios. Alabanza al Cordero de Dios, que nos pide también una alabanza. Va a pasar la lucha, gloria a Dios.

Gloria a Dios, aleluya. Vamos a seguir lecturando los mensajes y después vamos a buscar los pedidos. Alabanza para escuchar también, aleluya. Y gloria a Dios. Dice este mensaje: la paz del Señor, siervo, estoy escuchando ya tu programa, Chaco. Pido oración para hacer esta semana sábado culto de poder que va haciendo aquí en mi iglesia. Florentín Benítez soy, ahí está nuestro hermano Florentín, aleluya, desde Chaco, aleluya, Laguna Negra. Si Dios permite, el día sábado vamos a estar ahí con el siervo, aleluya, compartiendo la palabra, la poderosa palabra, la bendición de Dios, aleluya. Gloria a Dios, fuerza, mi querido, y si Dios permite, aleluya, estaremos ahí con ustedes este día sábado para honra y gloria de nuestro Señor y Salvador Jesucristo, aleluya. Y llevamos en oración, aleluya, esta actividad, aleluya. También oran a favor de nosotros, que Dios obre maravilla a aquel lugar. Dios bendiga a nuestro hermano Florentín Benítez, que nos está sintonizando desde Chaco, aleluya. Gloria a Dios. Vamos a escuchar este audio, aleluya. Y seguimos, aleluya, después a buscar los pedidos de la alabanza para poder complacer también a los oyentes. Gloria a Dios.

0: Padre, señor pastor, evangelista William Aruba, la verdad es que mira en sintonía en la de programación y nada, no sé si te lo avanza, te va a pasar donde la avanza que quiero escuchar y nada, y quiero tomar por mi familia completa y nada, completo, y ya para acá más su nombre, como son mi familia, como se llama.
1: Gloria a Dios, Dios bendiga a nuestro hermano. Gloria a Dios. Querido también, que siempre nos sintoniza nuestro hermano Brian. Aleluya, Dios puede bendecir la vida de su papá, Jovaldo Zorrilla. Aleluya, sus familiares, que Dios pueda entrar en providencia, a orar siempre. Él nos sintoniza, nos escucha, aleluya. Y gloria a Dios, que Dios pueda bendecir a cada oyente de la radio de esta mañana. Grande es nuestro Dios, grande es, aleluya, el Padre Celestial de la gloria. Dios pueda bendecir tu vida. Y gloria a Dios, dice este mensaje, vamos a lecturar, aleluya, y después, aleluya, si tenemos tiempo, aleluya, porque quiero también entrar en unas palabras que Dios ha colocado en mí, aleluya, con tiempo. Y gloria a Dios, dice este mensaje, paz del Señor, evangelista William, acá tu compañera, tu compañero, el hermano Sandro Nietzsche, de Vaquería, acá plantando soja por zona Pandambí y escuchando la radio, nos dice, Dios te bendiga grandemente, mucha fuerza en el nombre de Jesús. Ahí está nuestro hermano Sandro, compañero de batalla, compañero, aleluya, de la milicia. Gloria a Dios, pueda bendecir tu vida, mi querido hermano Sandro, aleluya, gloria a Dios, que está sembrando, trabajando y alimentándose también, aleluya, a través de la radio, sintonizándonos. Dios pueda bendecir tu vida, siervo, un fuerte abrazo, Dios bendiga a tu familia, a tu esposa, a tus hijos, aleluya, a tu ministerio, y vamos que vamos hacia adelante. Gloria a Dios, dice este mensaje, paz del Señor, varón de Dios, estoy escuchando tu programación desde mi trabajo, está aquí, se siente el poder de Dios. Quiero saludar también a mi esposa Tania y a mi hija Belinda. Yo creo que están escuchando también tu programación. Les saluda el hermano Ariel y me despido con la paz del Señor. Hermano, mucha fuerza. Gracias, mi querido hermano, por tu mensaje, mi querido hermano Ariel. Aleluya, gloria a Dios. Dios fortalezca tu vida, que te levante para honra y gloria suya. Aleluya, Dios tiene proyectos y planes. Aleluya, glorioso en tu vida, gloria a Dios. Dios pueda bendecir la vida de tu familia, la vida de, aleluya, tu esposa Tania, tu hija Belinda, aleluya, también toda la familia que está ahí en plena sintonía. Dios pueda bendecir, ahí ya les llega, aleluya, el saludo a la familia de nuestro querido hermano Ariel Cáceres. Aleluya, Dios pueda bendecir tu vida grande y poderosamente. Dios pueda bendecir a nuestro querido hermano Rodrigo, aleluya. Gloria a Dios desde Asunción también, que está en sintonía escuchando la programación. Dios pueda bendecir tu vida, siervo, el evangelista Rodrigo. Aleluya, bendiga a tu esposa, a tu familia y toda la familia. Aleluya, para honra y gloria de nuestro Señor y Salvador Jesucristo. Aleluya, alabanza al Cordero de Dios. Santo y bueno es nuestro Dios. Gloria a Dios. Y gloria a Dios. Y vamos. Dios bendiga a todos, la familia. Nuestro hermano Brian, aleluya, gloria a Dios. A sus padres Ovaldo Zorrillas, a su hermana Adris, Alexandre, Anita. Vamos a estar orando a favor de ellos, donde Dios estará operando, aleluya. Gloria a Dios, maravilla de esta mañana, dice este mensaje. Paz del Señor, hermano, te pido oración por mi hijo Pablo. Mañana él tiene que hacer su resonancia en su tomografía. Le había salido quiste. Yo creo en el poder de Dios, que Él estará obrando en su vida. Amén, mi querida hermana. Dios va a obrar, Dios va a romper, Dios va a desaparecer ese quiste, aleluya, por el poder de Dios, aleluya, con certeza y con seguridad. Hablo porque mi Dios, aleluya, sigue operando milagros, sigue operando maravillas, aleluya. Istaraba suriba candaraba daya. Dios va a hacer obra, aleluya, de esta mañana. Dios va a romper cadena y vamos a orar a favor de nuestro hermano Pablo, aleluya. Gloria a Dios. En esta mañana donde Dios va a operar milagros, aleluyas, y no va a salir nada, aleluya. Dios va a confundir, aleluya. Y gloria a Dios, todos estudios, gloria a Dios.

Gloria a Dios, alabanza al Cordero de Dios. Dios estará haciendo maravilla y prodigio de esta mañana. Vamos a escuchar una alabanza y ya retornamos para entrar a la poderosa palabra.

Gloria a Dios, así damos gracias al Dios Todopoderoso en esta mañana y glorioso que Dios nos ha regalado. Entonces, mis queridos hermanos, tengo una poderosa palabra que quiero compartir con la audiencia de la radio. Aleluya. Quiero que esté bien atento de esta palabra. Gloria a Dios. Dice este mensaje, vamos a lecturar también. Paz del Señor Jesús, estoy en sintonía tomando matecito. Dios bendiga poderosamente la programación, lo dice nuestro hermano joven Ramón. Dios puede bendecir tu vida, mi querido hermano. Grande y poderosamente nuestro Dios. Gracias por la sintonía de esta mañana. Cada uno que ha enviado su mensaje, pido disculpas a aquellos que no estoy pudiendo. Gloria a Dios, con placer, con alabanza. Gloria a Dios. Yo quiero que abras conmigo tu Biblia. Gloria a Dios. En Mateo, San Mateo capítulo 24, y el versículo 13. Y de ahí vamos a pasar, aleluya, gloria a Dios, al Antiguo Testamento, gloria a Dios, para poder estar ejecutando esta palabra. Gloria a Dios, alabanza al Cordero. Dios grande, Dios poderoso. Hay muchos en estos tiempos, hermanos, que está, aleluya, abandonando la batalla, que está dejando, aleluya, de pelear. Y gloria a Dios de su victoria, que está dejando de lado, aleluya, la perseverancia. Yo quiero hablar de esta mañana de la perseverancia, aleluya, gloria a Dios, que muchas veces desistimos, aleluya, y dejamos el campo de batalla, y gloria a Dios, y no pudimos obtener, gloria a Dios.

0: Alabanza al Cordero de Dios, la victoria y los Dios que Dios tiene preparada para nosotros. Y de esta palabra quiero hablar de esta mañana. Gloria a Dios que Dios ha tocado en mi espíritu, mi corazón. Aleluya. Y gloria a Dios. Quiero lecturar rápidamente Mateo capítulo 24, verso 13. Bajo la autoridad del Padre, el Hijo y del Espíritu Santo, y dice así: Mas el que persevere hasta el fin, este será salvo. Aleluya, gloria a Dios. Y quiero que pase conmigo, y gloria a Dios, a Jueces capítulos, aleluya, Jueces capítulo 20 y el versículo 35. Vamos a estar lecturando, y gloria a Dios, y entrando a la poderosa palabra, dice así, aleluya, bajo la autoridad del Padre, el Hijo y del Espíritu Santo: Y derrotó Jehová a Benjamín delante de Israel, y mataron los hijos de Israel aquel día a 25,100 hombres de Benjamín, todos los cuales sacaban espada. Amén a la poderosa palabra en esta mañana. Yo quiero que esté, aleluya, atento a la poderosa palabra. Gloria a Dios, que esté atento, aleluya, escuchando a la palabra del Señor de esta mañana, para honra y gloria de nuestro Señor y Salvador Jesucristo. Porque Dios tiene palabras para nosotros. Dios tiene palabras para ti y para mí. Yo quiero hablar, hermanos, aleluya, de la perseverancia, aleluya, en esta guerra, de esta batalla que enfrentamos. En esta guerra, aleluya, gloria a Dios. Alabanza al Cordero de Dios, va a ganar, aleluya. El que persevere hasta el fin, este será salvo, dice en Mateo 24:13. Aquí, hermano, encontramos una historia, una guerra, una batalla que tuvo el pueblo de Israel contra su hermano Benjamín, aleluya, gloria a Dios. Y la palabra declara, hermanos, aleluya, gloria a Dios, que era una batalla, una guerra de, aleluya, no emparejado, aleluya, gloria a Dios, porque fueron contados en aquel tiempo los hijos de Benjamín, aleluya, gloria a Dios, de la ciudad de 27,000 hombres, aleluya, que sacaban espada, en gloria a Dios, delante del pueblo de Israel, que ellos eran solamente, aleluya, 400,000 hombres, aleluya. Era imparejo esta guerra, esta batalla, gloria a Dios. Pero algo poderoso, hermano, encontramos, que aprendemos en esta historia, gloria a Dios, que de parte, aleluya, de Israel, aleluya, gloria a Dios, estaba Jehová, aleluya, de los ejércitos. Y ellos, hermano, comenzaron, aleluya, gloria a Dios, a hablar, aleluya, a consultar a Jehová, que ellos subirían contra a Benjamín, su hermano, a pelear, gloria a Dios, esta batalla. Gloria a Dios, luego se levantaron, aleluya, los hijos de Israel, y subieron a la casa de Dios a consultar a Dios, diciendo: ¿Quién subirá de nosotros, gloria a Dios, el primero en la guerra contra los hijos de Benjamín? Y Jehová respondió: Judá será el primero, aleluya. Gloria a Dios. Y en la primera batalla, hermanos, encontramos en la primera enfrentamiento, donde ellos salieron entonces de Gabaá, los hijos de Benjamín derribaron por tierra aquel día 22,000 hombres de los hijos de Israel, aleluya. En gloria a Dios, Jehová hablando a ellos, que ellos subieran contra su enemigo. Ellos fueron derrotados, aleluya, ante su adversario. Pero ellos, hermanos, no desistieron, aleluya, en esta primera batalla. Aunque no obtuvieron la victoria, siguieron, aleluya, peleando, buscando la forma, la manera. Y dice que volvieron, hermano, aleluya, gloria a Dios, reanimándose el pueblo, los varones de Israel volvieron a ordenar la batalla, gloria a Dios, en el mismo lugar donde lo habían ordenado el primer día, aleluya. Muchas veces, hermano, intentamos algo, aleluya, pero nos sale, aleluya, gloria a Dios. No tuvimos la victoria, no tuvimos la respuesta, y fácilmente muchas veces queremos renunciar a todo, queremos dejarlo de lado a todo, aleluya, porque pareciera, aleluya, que nos vamos a tener esa victoria, que nos vamos a obtener, aleluya, en gloria a Dios, ese libramiento. Pareciera que nuestras oraciones, nuestras vocaciones, nuestros esfuerzos no llegara, aleluya, al trono de Dios, alabanza al Cordero de Dios. Pero en esta batalla, hermano, el que persevere hasta el fin, aleluya, hasta obtener la victoria, aleluya, este es, aleluya, que obtendrá la victoria, que obtendrá la vida eterna, aleluya, porque vivimos en guerra, vivimos en batalla de esta tierra, y sabemos que nuestra guerra no es contra carne ni no es contra sangre, es contra principados, hueste de la tiniebla. Y aunque ellos consultaban a Jehová, aleluya, fracasaron en esta batalla, en las primeras enfrentamientos, aleluya, cayó los varones, aleluya, gloria a Dios, de Israel frente a Benjamín, aleluya, gloria a Dios, en aquel día 22,000 hombres, aleluya, de los hijos de Israel. Y muchas veces, hermanos, queremos hacer, aleluya, las cosas y no nos sale. Pedimos, aleluya, direcciones, pero a veces no entendemos, aleluya, lo que Dios quiere hacer con nosotros. Aleluya, muchas veces Dios va a probar, aleluya, hasta dónde llega tu fidelidad, hasta dónde llega tu rectitud y tu firmeza delante de Él, aleluya, gloria a Dios, para poder entregarte esa victoria, para poder entregarte, aleluya, gloria a Dios. Eso es lo que un día que tú le has pedido, y dice la palabra, hermano, aleluya, que subieron la segunda vez, aleluya, a enfrentar, aleluya, a este pueblo, aleluya, de su hermano de Benjamín. Y saben qué aconteció, porque los hijos de Israel subieron, aleluya, y lloraron delante de Jehová hasta la noche, y consultaron a Jehová diciendo: ¿volveremos a pelear contra los hijos de Benjamín, nuestros hermanos? Y Jehová le respondió: subí contra ellos. Ellos, hermanos, no se quedaron con los brazos cruzados por haber perdido en las primeras enfrentamientos, sino volvieron a consultar al Señor, aleluya, diciéndole: volveremos a subir. Aleluya, gloria a Dios. Comenzaron a llorar en la presencia de Dios. Gloria a Dios. Muchas veces, hermanos, queremos alcanzar una guerra, una batalla, queremos tener fácilmente, ya no queremos consultar al Señor, ya no queremos llorar en la presencia de Él, aleluya, sino comenzamos a plaguearnos, aleluya, a criticar, aleluya, en cuanto por qué, aleluya, no acontece esta cosa. Más este pueblo de Israel volvieron a llorar y a consultar diciendo: volveremos a pelear contra el pueblo de hijo de Benjamín, aleluya. Y Jehová le dijo: subí contra ellos. Por lo cual se acercaron los hijos de Israel contra los hijos de Benjamín en segundo día. Y sabe qué aconteció en este segundo día, hermano, aleluya, le dice la palabra, aleluya, en el segundo día, saliendo Benjamín de Gabá contra ellos, derribaron por tierra otros 18,000 hombres de los hijos de Israel, todos los cuales sacaban espada. En la segunda vez, hermanos, cayeron como 18,000 delante de Benjamín. Aleluya, tampoco tuvieron su victoria en la segunda enfrentamiento. En gloria a Dios. Alabanza al Cordero de Dios, pero ellos no se rindieron. Ellos volvieron, entonces subieron todos los hijos de Israel y todo el pueblo, y vinieron a la casa de Dios y lloraron y se entraron allí en presencia de Jehová, y ayunaron aquel día hasta la noche y ofrecieron holocausto y ofrenda de paz delante de Jehová. Ellos no se cansaron, hermano. Ellos no retrocedieron, aleluya. Más ellos se metieron más en la presencia de Dios. Antes lloraron, gimieron, pero ahora se, aleluya, se presentaron con ayuno, aleluya. Se presentaron, aleluya, gloria a Dios, delante de Él, aleluya. Pasó cataya, sojalaya. Ayunaron aquel día, ofreciendo holocausto, ofrenda, aleluya, de paz a Jehová, gloria a Dios. Muchas veces no pudimos tener nuestra guerra, no podemos ganar, hermano, porque ya no queremos entrar, aleluya, en la comunión con el Señor. Ya no queremos entrar en la ayuna, ya no queremos, aleluya, ofrecerle algo para el Señor. Alaba su bacalla, más quedamos criticando y mirando nuestra derrota. Y alaba su bacalla, pero nosotros somos un pueblo que avanza, un pueblo que prosigue firme hacia adelante. Y muchos hermanos están siendo derrotados de estos tiempos. Su enemigo lo está derrotando, aleluya, porque no persevera, aleluya. Aleluya, está retrocediendo, está siendo cobarde, aleluya, de estos tiempos. En vez de afrontar la realidad, en vez de afrontar, aleluya, la angustia, en gloria de Dios, su enemigo de este tiempo, aleluya, se está dando, aleluya, está bajando la espada, aleluya, en vez de levantar y de seguir luchando, aleluya, de seguir peleando, aleluya, la buena batalla. Este es el tiempo, aleluya, a donde tú tienes que levantar tu espada y seguir peleando la buena batalla. Oh, gloria a Dios, la segunda vez, aleluya, que entraron en batalla, en combate, aleluya, contra Benjamín. Cayeron, aleluya, unos, aleluya, 18,000 hombres de los hijos de Israel, aleluya, los cuales sacaban la espada. Entonces, hermano, ellos subieron y entraron en la presencia, la casa de Dios, aleluya, y lloraron y se, aleluya, sentaron allí en presencia de Jehová y ayunaron aquel día. En gloria a Dios, tú quizás te preguntas y te dices, pero que yo, ¿por qué yo no puedo alcanzar mi victoria? Va eres con sede y catu y aleluya venceco a con tentación. Va eres con de catu y se venceco, aleluya, la vida. Hoy, aleluya, Dios te está hablando y te está diciendo, aleluya, que permanezca firme, aleluya, que persevere en el camino, no sea cobarde, no sea, aleluya, gloria a Dios, no te rinda ante tu enemigo, ante tu adversario, aleluya. Más entra más en la presencia de Dios, más entra más en comunión con Dios, más entra más en compromiso con Dios, para que tú puedas obtener tu victoria, para que tú puedas obtener, aleluya, lo que te ha proponido con Dios. Shamanda la basuri bakanda rabanaya. 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Muchas veces no podemos, aleluya, aleluya, gloria a Dios, tener nuestra victoria porque no permanecemos. Aleluya, gloria a Dios, no, aleluya, gloria a Dios. Es que Él permanece, aleluya. No queremos, aleluya, muchas veces, hermanos, perseverar. Y gloria a Dios, hay muchos en estos tiempos que ya no quieren cultear. Ya no quiere ir al oculto, aleluya, gloria a Dios, se desanimó. Ya no persevera más, aleluya, la palabra. Ya no persevera más en esta batalla, ha dejado su espada de lado. Aleluya, y el, aleluya, su espada de dos filos encima de los roperos, aleluya, el lleno de polvo, y comienza a criticar, comienza a llorar, en vez de proseguir, aleluya, adelante, en vez de levantar y decir, aleluya, hoy yo, aleluya, invocaré, aleluya, gloria a Dios, un ayuno, aleluya, de 3 días, oh, va a decir, aleluya, voy a presentar al Señor, aleluya, en gloria a Dios, alabanza al Cordero de Dios, una oración de 7 días, en gloria a Dios,
1: alabanza, porque así obtendrá tu victoria, así obtendrá, aleluya, podrá vencer a tu enemigo, podrá vencer, aleluya, que él se ha levantado contra ti, no dejando, aleluya, gloria del combate, no dejando, aleluya, el escuadrón de guerra, no dejando, no de apartándote, aleluya, del grupo. Es tiempo de volver al combate, es tiempo de volver a entrar, aleluya, en la milicia, es tiempo de volver a entrar en la guerra, es tiempo de volver a tomar esa espada, es tiempo, aleluya, de entrar en la presencia de Dios, porque Cristo viene a la iglesia, y hay muchos que están siendo, aleluya, derrotados por su enemigo, hay muchos que están siendo caídos, aleluya, muertos ante su adversario. Hoy es el día que no estamos más en la presencia de Dios. Este es el tiempo donde la iglesia más tiene que entrar en compromiso con Dios, porque Cristo viene y el enemigo se levanta con furia y pasó vacando a la bacalla queriendo destruir, y a muchos lo tiene, aleluya, destruido de estos tiempos en frialdad, aleluya, en mentira.
0: A muchos le está dejando, aleluya, derrotando la inmundicia. Shabanda la basura y bacanda la manaya. Hoy es el día de tu victoria. Y dice la palabra, mis queridos hermanos, alabanza al Cordero de Dios. En la primera, aleluya, no tuvieron la victoria. En la segunda tampoco, aleluya, estuvieron en la victoria. Y los hijos de Israel preguntaron a Jehová, pues el arca del pacto de Dios está allí. En aquellos días, y Fides, hijo de Eleazar, hijo de Aarón, ministraba delante de ella. En aquellos días, y dijeron, volveremos aún salir contra los hijos de Benjamín, nuestro hermano, para pelear, o desistiremos. Y Jehová dijo, subid, porque mañana yo os lo entregaré. Tremenda palabra donde dice, o desistiremos. Quizás tú estás a punto de desistir y decir, aleluya, jamás llegará mi victoria, jamás se convertirá mi papá, mi mamá, jamás se convertirá, aleluya, gloria a Dios, mis hijos. Esto es para esto, aleluya, ya no van a volver a levantarse, mentira del diablo. No desista de pelear, la victoria está muy cerca, aleluya. Y muchas veces, hermanos, la victoria está muy cerca y nosotros desistimos de pelear y perdemos nuestra batalla, aleluya. Pero hoy el Espíritu de Dios te dice, avanza, mujeres, avanza, hombre, avanza, profeta adorador. Hoy es el día de tu victoria. Hoy es el día donde tomarás la bandera de victoria. Resiste, aleluya. No desiste. No desista, aleluya, de pelear la buena batalla. Dios tiene victoria. Él tiene su momento. Él tiene su hora. Él no viene temprana. Él no viene tardía. Él viene el momento preciso. Y Él te entregará la victoria. Esa catarabasoba calla. Cuando Sadrá, Mesá y Abednego se encontraba, aleluya, en un apuro, aleluya, en un momento dado, parecía, aleluya, gloria a Dios, alabanza al Cordero, pero con la fidelidad y con la rectitud que ellos se colocaban delante, aleluya, del Dios Todopoderoso, diciéndole a aquel rey, aleluya, no te es lícito contestar esta pregunta, aleluya, porque hay uno que se encarga de nosotros, aunque preparaban fuego, aleluya, ardiendo 7 veces más de lo ardido, abasona.

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1: Yo no sé tu guerra, tu enfrentamiento, aleluya. La igual muy bien se va para fracasar. Y sari me caído, haré bueno, aleluya, con este día. Aleluya, al día de mañana, la icatilla. Pero a mí nadie desististe, aleluya, de perseverar. De perseverar e insistir hasta que, aleluya, de alcanzar la de victoria, aleluya. Gloria a Dios, porque muchas veces ya hay metébares un cuestión de victoria. Haré huevillevi, aleluya. Porque enemigo de derrota llegue. Pero más está el momento. Por causa de la perseverancia. Gloria a Dios, Dios te va a entregar esa victoria, aleluya. Pero que tú tienes que mostrar la reverencia, la búsqueda. Muchas veces más eres la maica, tú iré usted de la de victoria. Más eres la maica, tú iré usted. Porque merece la presencia de Dios, donde era se veía la presencia de Dios, aleluya, le ha hecho una vez la Dios, aleluya, le vigilia vez, le congrega se ve, anda y catuya, aleluya, le obtendré la de victoria a causa de esto, pero con este día se debe la permanencia, aleluya, gloria a Dios, y de entrar en la comunión de Dios, llegará de algún lado, de algún momento, esa victoria, pero tiene que entrar a su ibacán. Maraba calla en la presencia con el Señor.
2: Mucho está perdiendo, hermanos, la batalla.

0: situaciones, porque Él siempre va a estar a tu lado. Él ha vencido la muerte, aleluya. Riba suriba daya sabakaya.
1: Yo siento la unción de Dios aquí que está bajando. Yo siento que Dios está hablando con alguien esta mañana. Dios está quebrantando tu vida en esta tarde, esta mañana, aleluya. Dios te está hablando, te está diciendo, aleluya. Gloria a Dios, vuelve a entrar en medio de la batalla, en medio del grupo del soldado, aleluya. Tú que nos has congregado más, tú que te has apartado porque la guerra, aleluya, te derrotó, aleluya, ya segunda vez, es la tercera vez, aleluya, vas a intentar, aleluya, esta vez Dios te va a entregar la victoria, aleluya. No desista, persevera, aleluya. Gloria a Dios, del camino del Señor, aleluya, persevera, aleluya, no te aparte de ella, aleluya, gloria a Dios. El único que te puede dar la victoria se llama Dios, se llama Jesús de Nazaret. Y dice la palabra, aleluya, gloria a Dios. Y Jehová le dijo: subí, porque mañana yo os entregaré. Y puso Israel emboscada alrededor de Gabaa, subiendo entonces los hijos de Israel contra los hijos de Benjamín. El tercer día ordenaron la batalla delante de Gabaa como las otras veces. Volvieron, hermano, a ordenar la batalla. Y subieron al enfrentar a la tercera vez, aleluya, al pueblo de Benjamín. Y salieron los hijos de Benjamín al encuentro.

0: pueblos alejándose de la ciudad y comenzaron a herir a alguno del pueblo, matándolo como las otras veces por los caminos, uno de los cuales sube a Betel y a otro a Gabaal en el campo, y mataron unos 30 hombres de Israel. Oye, aleluya, hermanos, acuera oye, calle como a 30 hombres de Israel por el camino. ¿Y a cuánto hombre de Dios está matando en estos tiempos? Aleluya. ¿Por qué, aleluya, se han salido de la perseverancia de la palabra? Han tibiado la palabra del Señor, han aguado la palabra de Dios. Han, aleluya, gloria a Dios, cambiado el mensaje de Dios. Y muchos han caído en medio del camino. Han dejado la santidad de Dios de lado. Han dejado, aleluya, gloria a Dios, alabanza al Cordero de Dios. Han adulterado la palabra de Dios y han caído muchos en estos tiempos, aleluya, en medio del camino. Aleluya, pero ellos tenían un plan, aleluya. Este pueblo y los hijos de Benjamín decían: vencidos son delante de nosotros como antes. Mas los hijos de Israel decían: huiremos y los alejaremos de la ciudad hasta los caminos. Entonces se levantaron todos los de Israel de su lugar y se pusieron en orden de batalla en Baal Tamar, y también la emboscada de Israel salieron de su lugar de la pradera de Gabaa, y vinieron contra Gabaa 10,000 hombres cogidos de todo Israel, y la batalla arreciaba, más ellos no sabían que ya el desastre se acercaba a él. Y ahí en 35 dice: y derrotó Jehová a Benjamín delante de Israel, y mataron los hijos de Israel aquel día a 25,100 hombres de Benjamín, todos los cuales sacaban de espada. Aleluya, aleluya, hermanos. Yo no sé cuántas veces tú has insistido, aleluya, la primera vez te saliste mal, no pudiste obtener la victoria, de gloria a Dios, pero ¿qué hiciste, aleluya, en esa derrota? Aleluya, gloria a Dios, quizás, aleluya, te quejaste, aleluya, en vez de entrar en la presencia de Dios y de decirle a Dios, aleluya, ¿qué me falta? Aleluya, ¿qué tengo que hacer? ¿Qué tengo que dejar? ¿De qué tengo que despojarme? Aleluya, te has, aleluya, gloria a Dios, examinado delante de Dios. Y por esa razón muchas veces no tenemos nuestra victoria, porque no nos reconocemos, no queremos humillarnos delante de papá. Y este pueblo de Israel, aleluya, aunque perdieron muchos hombres, mucha batalla, ellos se humillaron delante de la presencia de Dios y permanecieron en permanencia, aleluya, en gloria a Dios, perseveraron en esta batalla hasta alcanzar la victoria. Por eso dice en Mateo 24 que oirán de guerras, rumores de guerras, hambre, pestilencia. Pero tú y yo tenemos que permanecer firmes hasta que Cristo venga, aleluya. Nosotros tenemos que permanecer en la palabra, en la fidelidad, aleluya, de la enseñanza de la escritura, aleluya, gloria a Dios. Tenemos que permanecer, aleluya, gloria a Dios, perseverar a la sana doctrina de Cristo que nos enseñó, que muchos han dejado de lado, aleluya, la santidad de Dios, aleluya. Se han friado tantos amores de estos tiempos, aleluya, gloria a Dios. Ya no hay más, gloria a Dios, misericordia. Ya no hay más, aleluya, que pasa la mano al caído, aleluya, para volver a levantar, aleluya, más solamente lo apunta, aleluya, gloria a Dios, en vez de pasar esa mano, gloria a Dios, y de decirle: vuelva a levantarte, aleluya, hoy yo te digo el nombre de Jesús de Nazaret, vuelva a levantar del polvo, aleluya. Si tu vida no está conforme a la palabra, póntelo bien, aleluya. Tú que vives concubinado, aleluya, llega al casamiento. Tú que vives en fornicación, apártate de eso, aleluya, huye de ahí, aleluya, para que
1: Dios pueda darte la victoria. Aleluya. Sal de ese lugar, Eva Sabacaya. Sal de tu vida toda cosa que contamina tu vida, que contamina, aleluya, aleluya, tu ministerio, tu llamado. Hoy es el día de tu victoria. Hoy es el día, aleluya, que vuelva a ponerte, aleluya, gloria a Dios, a firmar en medio de la batalla
0: y entrar en combate. Yo no sé cómo tú estás, cómo tú te encuentras, pero esta es la palabra que Dios ha colocado en mi espíritu para poder entregarte en esta mañana. Aleluya. La perseverancia es el que te va a dar la victoria. La perseverancia, la obediencia. La perseverancia en el temor. La perseverancia. Aleluya, gloria a Dios. En esta mañana Dios te va a entregar, aleluya, la perseverancia del temor a Jehová, la perseverancia en la santidad de Dios, la perseverancia en el amor, aleluya, la misericordia, la perseverancia, aleluya, gloria a Dios, de continuidad, aleluya, con el Espíritu Santo, aleluya, la perseverancia, aleluya. Dios te va a entregar en esta mañana la victoria. Quizá te ha encontrado derrotado, abatido, aleluya, pero hoy vuelva a tomar esa espada y vuelva a entrar en medio del ejército y vuelva a entrar a pelear. Arriba Sabacay y Maduy de Sabacaya. Yo siento la unción, yo siento autoridad de Dios esta mañana a través de ti.

0: enemigo de ayuna, de oración, aleluya, para que pueda obtener esa victoria. Yo estoy dispuesto a sacarte de la fornicación, yo estoy dispuesto a sacarte, aleluya, de la inmundicia, de la avaricia, de la mentira, del engaño. Yo estoy dispuesto a sacarte, aleluya, aleluya. Oh, gloria a Dios, alabanza al Cordero de Dios.
1: Dios está dispuesto, pero tu perseverancia falta de esta mañana. Que vuelva a entrar en compromiso con Dios. Que vuelva a entrar a Basuribaca, a la Basuribana, y a la Basuracay. Anaya suinele, antay sobeja, ripa Basuribina, la Basuracaya, esta la Basuracaya.

vuelva, aleluya, a la permanencia con Dios. El que permanece firme, aleluya, gloria a Dios, el que persevera hasta el fin, este será salvo. Satanás ha buscado tu caída, aleluya, pero hoy en esta mañana Dios va a entregar victoria, y a través de esta palabra yo quiero orar al Señor, aleluya. La palabra es en esta mañana el título de este mensaje: sin la perseverancia no tendremos nuestra victoria. Aleluya, mantente perseverando, llegará tu victoria. Dios no llega tarde ni temprana, sino el momento donde tú muestras la interés. Cuando tú muestras la interés de Dios, aleluya, ay, Dios te va a entregar tu victoria. Estos pueblos, aleluya, mostraron el interés, que si realmente quisieron, aleluya, alcanzar la victoria, que realmente quisieron, aleluya, derrotar a su enemigo, más que perdiéndole la una, volvieron a insistir. Cuando perdió la segunda, volvieron a insistir, hasta que Jehová lo entregó la victoria. No fue el hombre, no fue el sacerdote, no fue, aleluya, Alestaraya Soma Candarabacaya. El único que puede darte tu victoria se llama Jesús, se llama Jehová, aleluya. No es el pastor, no es el evangelista, no es, aleluya, el presbítero, no es el diácono. Tu victoria vendrá de lo alto. El único que puede darte la victoria se llama Dios de los ejércitos. Hoy Dios va a desaparecer la enfermedad, hoy Dios va a desaparecer, aleluya, la frialdad, hoy Dios va a desaparecer, aleluya, la mentira, el engaño. Y tarabasoma caía, vuelva al combate de esta mañana. Y tarabasube de Yasaba. Dios bendiga a nuestra hermana Agustina también, que está en plena sintonía de esta mañana. Aleluya, yo quiero estar orando otra vez. Aleluya, aleluya, gloria a Dios. Y tarabanda la basuribanaya. Aleluya, aleluya, nos dice nuestra hermana Gloria. Aleluya, gloria a Dios. Soy la hermana María, nuestra hermana María. Aleluya, aleluya, yo siento la gracia. Yo siento, aleluya, que una gran poderosa poder de Dios que está bajando aquí. Esta la basurina, la basomanaya. Te doy cuaimbo un tiempo más, aleluya, de enfrentar al enemigo. Pembo un beso más para enfrentar la derrota. Pero es que usted diga el Dios Todopoderoso. Entregase en debe la victoria, aleluya. Que usted diga, daré llevo y vice día de rodillas, aleluya. Hoy me amo de ya apartar y volver, que usted diga, aleluya, genuinamente. De todo corazón al Señor, aleluya. En gloria a Dios, eres su fe, aleluya. A perder, fui en la primera, la segunda. Aleluya, porque, aleluya, gloria a Dios. Una persecución. Verás quien de camino, aleluya. Porque aprendá que pete enemigos hacemos retroceder. Pero con este día, aleluya, hay que llegar en medio del escuadrón, aleluya. A pelear, llegar, aleluya, por mi salvación. A pelear, llegar, aleluya, con salvación tan grande me ofrece, parece. Con este día, Dios, o me están debe la victoria. Con este día, aleluya, yo ni llegué en medio del escuadrón, aleluya. A un pillo y pide espada, aleluya. Ella te miró con este día. Sacudisco este día, hay que la presencia de Dios, porque hay una presencia que va a bajar en esta tarde, en esta mañana, que va a abrazar tu vida. Y si siente llorar, llora. Yo quiero orar, aleluya, brevemente. Quiero dar algunos segundos, algunos minutos a aquellos que quieran enviar su mensaje, que Dios está hablando con él, con ella. Vamos a estar orando, aleluya. Levanta tu mano ahí, levanta tu mano hacia el cielo, aleluya. Coloca uno de tus manos sobre tu corazón. El poder de Dios te va a tocar en esta mañana. El poder de Dios te va a visitar. Abba, suri, naraba, su, naraba, can, naraba, naya. Padre celestial de la gloria de esta mañana, Señor. Así he hablado de tu palabra, llamado, aleluya, conforme a mi capacidad, llamado, no soy. Aleluya, gloria a Dios, tú conoces, papá, mi vida, ser amado, ayúdame siempre, papá querido, a entregar cada palabra que coloque mi espíritu en mi corazón.
En esta hora, papá, tú has hablado a tu pueblo a través de tu siervo. Y yo sé que tú, amado, has hablado, Señor amado. En esta mañana, Padre Celestial, comenzamos a orar delante de ti. Aya sonda lava suminira bacandaraba samanaya. Bendice la vida de mi hermana Sunilda, papá. La vida de aquel varón Bernardo. Aleluya, Señor amado. Entra en providencia. Completa la obra, Señor apado. Aleluya. En gloria a Dios, oro a favor de mi hermano, Señor amado. Gloria a Dios, Catalina, se ha amado la vida de... Gloria a Dios, Julia, Padre querido, de esta mañana va visitando la vida de mi hermana Diana, se ha amado Nancy, aleluya, gloria a Dios, la vida de mi hermana Judy y su familia, la vida de mi hermana Alicia, papá querido, Miriam, aleluya, Graviel y Leila. La vida de Graviel, Señor amado, la vida de mi hermano Pablo. En esta mañana, Padre Celestial de la Gloria, levanta tu mano poderosa, Señor amado, y comienza a tocar la vida de mi hermano Pablo, Señor amado, que irá a ser su resonancia. Mas en esta mañana, Señor amado, pido que tu nombre sea glorificado, papá, y que la mano poderosa tuya va tocando su cuerpo, va tocando su vida. Se desaparece, papá, todo quita. Todos tumores, toda enfermedad que hay en el cuerpo ahora, por el poder de Dios se cancela, por el poder de Dios se quema. Visita la vida de mi hermana Alicia, visita, papá, cada uno que han pedido oración aquí, que comienza a tocar su vida, comienza a restaurar, comienza a renovar. El poder de Dios va visitando, el poder de Dios va visitando ahora, el poder de Dios va visitando, va restaurando. Vuelva al campo de batalla de esta mañana, vuelva a entrar, aleluya, en compromiso con Dios, vuelva a entrar, aleluya, de esta mañana, y taraba sabacaya, con Dios hay tu victoria, taraba sabacaya. Hay muchas veces que Satanás te ha derrotado y ha dicho por ti, hasta aquí este ha llegado, como ha dicho contra Israel, aleva sabacaya, pero la perseverancia, aleluya, le dio la victoria a este pueblo. Hoy Dios te dice, vuelva a entrar al combate de la batalla. Va rompiendo toda cadena, mi Dios. Toda oposición de los brujos, de los hechiceros. Reprendo de esta mañana todo espíritu de muerte, papá. Todo espíritu de lujuria, de la serpiente antigua. Reprendo todas obras de Pitón. Todas obras de los hechiceros macumberos. Aleluya, silapado. Toda obra de chamanismo ahora por el poder de Dios. Obra de brujería, caiga por tierra. Toda macumba, suelta los estómagos. Suelta los hogares. Suelta tierra de cementerio por el poder de Dios. Yo siento que hay libramiento en esta mañana. Dios está ministrando personas. Hay personas que sienten que sus estómagos se están volviendo de esta hora, que sube y baja, aleluya, en la garganta. Por el poder de Dios ahora se cae. Por el poder de Dios suelta esos estómagos. Por el poder de Dios suelta esa garganta. Por el poder de Dios suelta esa vida. Y talabasa bacaya. Se cae, se cancela por el poder de Dios. Ahí está el poder de Dios. Ahí está el poder de Dios sobre tu vida. Ahí está el poder de Dios. Todo principado de cáncer, de tumores, leucemia, por el poder de Dios se cancela toda piedra, todas coras, aleluya, dolores del corazón, de la espalda, alaba sobacaya, eita alaba sobaquima, noya sabahaya, eita raya soterebequeya. Hay libramento, hay liberación en esta hora que está sucediendo. Hay personas que están ministrando ahora. Espíritu inmundo, suelta la vida de esta hora. Espíritu de la serpiente antigua, suelta. Esta alabazaba cae, el poder de Dios te quema. Te cancela por el poder de Dios de esta hora. Va quemando todo mal, mi Dios. Va quemando todo mal, mi Dios. Hay libramento, se amado del corazón. Hay personas que sentían el corazón, papá, dolorida. Ahora por tu poder, papá, está siendo ministrada, mi Dios. Parecía muchas veces, papá, que se va a terminar. Aleluya, gloria a Dios. Aleluya, muchas veces hasta y tu pata cuando persona de Dios. Muchas veces, aleluya, atormentazo en mi corazón, aleluya. Con yo coso y mi respiración. Pero cuando momento me, el poder de Dios te visita. El poder de Dios cancela arriba, calla, sobalaya. Y tarabasaba y está el poder de Dios sobre aquel persona. Dios lo visita. El Espíritu de Dios te libra. El Espíritu de Dios te sana.
oído. Va tocando poder de Dios de esta hora. Declaro, papá, libramiento, sanidad, milagro y restauración sobre tu pueblo, sobre cada oyente de la radio de esta mañana, Padre mío. Así agradezco a ti, Jesús de Nazaret. Gracias, mi Dios, aleluya. Gracias, papá, y bendiga a cada uno en el nombre del Padre, del Hijo y del Espíritu Santo. Amén y amén. La honra y la gloria te pertenecen.

tiempos. Gloria a Dios, Dios pueda bendecir cada vida. Y así, aleluya, en esta mañana hemos compartido esta poderosa palabra, agradecidos con el Señor, agradecidos con Dios. Dios pueda bendecir tu vida, aleluya, tu hogar. Y si el Señor ha hablado contigo, si siente enviar tu mensaje, tenemos todavía 10 minutos de tiempo donde puedes escribir rápidamente a testificar lo que Dios ha hecho contigo. Si Dios te ha hablado en esta mañana, gloria a Dios, alabanza. También nuestro hermano Oscar Coronel está retransmitiendo la radio Tierra Prometida. La 105.5 FM está con la radio, es la voz de la fe. Aleluya. El pastor Oscar Coronel, Dios bendiga tu vida, mi querido hermano. Dios bendiga tu familia. Y así, mis queridos hermanos, hemos hablado de esta palabra que Dios ha colocado en mi vida. El Señor pueda bendecir tu vida grande y poderosamente. Aleluya. Hay poder en ti, mi Dios. Aquello que siente enviar su mensaje, aleluya, Dios pueda bendecir a nuestra hermana Maricel, que está también en plena sintonía, escuchando. Gloria a Dios. Hay poder de Dios. Vamos a escuchar este audio, aleluya, que nos llega de esta mañana para honra y gloria de nuestro Señor y Salvador Jesucristo. Al Señor, mi querido hermano, Dios bendiga tu vida, aleluya. Hay personas que Dios ha tocado en esta mañana fuertemente, aleluya. Si siente enviar tu mensaje, si siente, aleluya, gloria a Dios, compartir con nosotros lo que Dios ha hecho en tu vida, tiene la oportunidad en esta mañana. Puedes escribirnos al 0975-930701 o al número mío de igual forma. Gloria a Dios, al 0975-930701. Y gloria a Dios, para honra y gloria de nuestro Señor y Salvador Jesucristo. Ya en minuto vamos a estar cerrando, aleluya, la programación. Voy a esperar tu mensaje. Aleluya. Si el Señor ha hablado contigo, aleluya, para que pueda compartir con nosotros, testificando lo que Dios ha hecho en tu vida, para honra y gloria de nuestro Señor.

Gloria a Dios. Entonces, así estamos llegando al término de esta programación Voz que clama del desierto de esta mañana. Si el Señor permite, volvemos mañana a partir de las 8 hasta las 10 para la honra y gloria de nuestro Señor y Salvador Jesucristo. Gracias a cada uno que han enviado su mensaje, a cada uno, aleluya, que se han comunicado conmigo en esta mañana. Y si el Señor permite, el día de mañana volvemos, aleluya, de este lugar para compartir con ustedes a la poderosa palabra, aleluya, que Dios estará bendiciendo nuestra vida para honra y gloria suya. Entonces, así llegamos al término de la programación Voz que clama en el desierto. Que Dios bendiga tu vida, Dios bendiga a cada director de la radio que han retransmitido, aleluya, gloria a Dios, que se han estado en duple con nosotros, y cada llamada que nos ha llegado de este lugar, Dios pueda bendecir grande y poderosamente. Entonces, si Dios permite, el día de mañana, y gloria a Dios, si el Señor lo permite, vamos a volver a estar aquí, aleluya, gloria a Dios, compartiendo con ustedes, aleluya, la programación. Entonces, le doy gracias por cada vida, aleluya. Gloria a Dios, dice nuestra hermana Dayana Fernández. Fue de mucha bendición, el Señor ha hablado a mi vida. Gloria a Dios, gracias, mi querida hermana. Dios te restaure, te levante y vuelva a entrar, aleluya, en la guerra espiritual. Gloria a Dios. Dios bendiga a nuestra hermana. Gloria a Dios, que Dios ha hablado con ella. Padre, el Señor siervo, yo fui, él sentía mi corazón ayer. Me siento muy mal, nos dice, ahí está, gloria a Dios. Y estaba orando contigo, qué tremendo, aleluya. Ahí está, Dios ya ha confirmado lo que el Espíritu de Dios ha hablado en este lugar. Y gloria a Dios, es nuestra hermana que sentía el corazón. El Señor nos ha entregado libramiento, sanidad, liberación en esta mañana. Tremendo nuestro Dios. Alabanza al Cordero de Dios. Que Dios bendiga tu vida, mi querida hermana, aleluya, o hermano, aleluya, gloria a Dios. Y lloré mucho y siento la presencia de Dios y me sanó Dios, qué tremendo. Gloria a Dios, la honra y gloria le pertenece. Ahí está nuestra hermana que recibió su sanidad, que Dios lo sanó hoy, aleluya. Dios sigue sanando, Dios sigue libertando, Dios sigue obrando y seguirá haciendo. Y si Dios permite, el día de mañana volveremos contigo, aleluya, aleluya, para honra y gloria de Dios. Yo solamente también me esfuerzo, hermano. Un día quiero entrar en el reino de los cielos. El que hace la obra se llama Jesús de Nazaret, aleluya, que murió por todo. Entonces, gracias a nuestra hermana Ailén, que recibió su sanidad, aleluya, que recibió su libramiento. Y si Dios permite, mañana volvemos aquí, gloria a Dios, con ustedes, aleluya. Soy la hermana Glorimar de Santa Rosa de Aguaraído, dice nuestra hermana Glorimar de Santa Rosa. Gloria a Dios, amo usted, Santa Rosa, ve el Señor allá por la obra de la vida de nuestra hermana, aleluya. No hay distancia para el Señor. Dios es grande, Dios es poderoso. Fuerza, mi querida hermana, que Dios, aleluya, siga levantando esas manos y sigamos peleando la buena batalla. Gracias, Padre, aleluya. Y así me despido de ustedes, de cada audiencia de la radio. Ya estamos llegando al término de la programación. Se nos está acabando el tiempo, aleluya, entonces la hora. Y si Dios permite, mañana volvemos. Y así, agradecido a todos, ministros, pastores, evangelistas, diáconos, presbíteros, aleluya, amigos, amigas que han escuchado la programación, que Dios bendiga grande y poderosamente, y que quede con ustedes la paz de nuestro Señor y Salvador Jesucristo. Gracias, Padre, aleluya. Así entregamos en la mano del Señor y me despido de ustedes, como he dicho, con la paz de nuestro Señor y Salvador Jesucristo, vuestro hermano evangelista William Barúa.

0: 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Anoche estuvimos orando por él. Ja, ay, cote, y catón, los hermanos en Cristo, unimia y la y fe. Al favor a este hermano, siervo de Dios humilde, a Ejeraina, hermano Cirilo Ramírez. Entonces, con mucha oración al favor de ellos. Ah, bendiciones, hermana querida. Bendiciones, un abrazo por el amor de Cristo, Betty. Alabanza. Vale la pena ser fiel. O pura Jiveinaña, hermana. Lorena Espínola. Un papel alabanza en dulce mina. Guavea, bendición, Baita, hermana. Un abrazo por el amor de Cristo.
1: Amén, muchísimas gracias, el hermano evangelista Venancio, el Señor bendiga tu vida. Estoy escuchando acá en el Chaco Paraguay, zona de Puerto Pinasco, presidente Hayes. Bendiciones, sierva, y amén, muchísimas gracias. Y el hermano Venancio, ya ahora también a favor del hermano Cirilo Ramírez, y que tomáis a Dios. Oh libertad, su vejina fe, enfermedad, y para nuestro Dios. No hay nada imposible, ñamo, está la presencia del Señor. Entonces hay pedido de alabanza, ningún da ya huereco y mí.

Y eso es lo que vamos a entender. Para comprender un poco de qué Pablo está hablando. De qué se trata este libro de Éfeso. ¿Por qué nos dice la vida nueva en Cristo? Amén. Pero nuestra hora ya no da. Mañana, si el Señor así lo permite, todos los días vamos a empezar nuestra predicación. A las 9 vamos a empezar ya. Para que tengamos más hora, más tiempo para meditar de la palabra. Hasta las 9 de la mañana vamos a saludar, escuchar alabanza y después ya vamos a entrar ya en la introducción de la palabra. Así es que todos los días de lunes a viernes, programación La Vida Verdadera, aquí por la 105.5, Radio La Vida Verdadera, por la página de la Red Sendero Cristiano y también por la plataforma de TikTok, a partir de las 8 de la mañana, hermano, estamos en vivo y en directo con ustedes para compartir buenas alabanzas y poderosa palabra de Dios. Yo quiero orar contigo y agradecer a Dios, solo para agradecer al Señor. Hola, ¿qué tal? Buen día para el Señor Jesús, hermano Efraín. Gracias por tu palabra, es muy lindo. Dios es grande, hermano Efraín, y mucha fuerza por tu familia también, dice mi hermana Alicia. Dios te bendiga, mi hermana Alicia. Dios te bendiga a vos, a tu familia, a tu hogar también, que Dios pueda sanar, restaurar, levantar en grande manera en el nombre de Jesús, mi hermana. Vamos que vamos. Ahí saludo también para Sonia Cardoso. Va el Señor Pastor, Dios le bendiga desde Mallorquín, dice, te escucha. Saludo. Saludo para mi hermana Cecia, también que está ahí en plena sintonía. Cecia Lescano, mi hermana. Dios te bendiga, Dios bendiga a la familia. Vamos que vamos.

Hermano, recién oré contigo por mi bebé. Yo estoy embarazada y se le pido a Dios que todo me salga bien y que Dios guarde a mi bebé en mi vientre para que la honra y la gloria sea para el Dios Todopoderoso. Amén, mi hermana Gabriela. Dios te bendiga, sierva. Dios te bendiga. Vamos a orar y agradecer al Señor para que también le demos el espacio a otro, al pastor Ariel Escano, que enseguida va a entrar también con la programación Nacer de Nuevo. Vamos a orar. Amado Dios, amado Padre Celestial, en el nombre de Jesús de Nazareno, Dios, primeramente, Padre, te doy la gracia por un día más de vida, un día más que hemos, Señor, despertado, un día más que podemos ver y contemplar tu gloria, tu maravilla. Gracias, Padre, por darnos la oportunidad de poder, Señor, entender y comprender tu palabra, porque tú nos has revelado, Dios, que nos ha revelado la gracia, la salvación en el Evangelio. Gracias, Padre, porque tú eres bueno y misericordioso y bondadoso cada día. Padre Celestial, perdona nuestras ofensas. También nosotros perdonamos a los que nos ofenden. Oramos por aquellos que nos persiguen y bendecimos a los que nos maldicen. Que comprendan, que entiendan y que lleguen a ellos también la palabra y que puedan llegar al arrepentimiento también. Padre, en el nombre de Jesús te presento la vida de cada hermano, hermana, familia, hogares, el lugar de trabajo donde estamos saliendo. Padre Celestial, que tu Espíritu Santo pueda completar esta obra. Aquí está la palabra, mi Dios, que ha salido hoy. El mensaje que ha salido hoy, que pueda, Señor, tu Espíritu Santo enseñar, revelar misterios ocultos que necesitamos saber. En el nombre de Jesús, Padre, derrama sabiduría, entendimiento, revelación sobre tu pueblo, sobre cada uno, sobre cada hogar, sobre cada familia. Señor, que en este día sea bendecido, en este día sea próspero, en este día, Señor, tu Espíritu nos acompañe, nos consuele, nos guíe, nos revele. Que tus ángeles del cielo guarden nuestra entrada y nuestra salida, papá. Bendice, Dios, mi casa, mi hogar, mi familia. Señor, entrego mi vida en tus manos hoy, mi caminar, mis quehaceres, que sea conforme a tu voluntad y a tu querer, papá. En el nombre de Jesús de Nazaret, reprendemos, Señor, toda enfermedad. Reprendemos, Dios, toda dolencia, toda pestilencia, toda obra maligna. En el nombre de Jesús, que sea quebrantado todas cadenas.

0: Todo yugo del enemigo pueda desaparecer, pueda salir de ese lugar, de esa familia, de ese hogar, en el nombre de Jesús, y derrame abundante sanidad sobre esa casa, sobre esa vida, sobre esa familia, en el nombre de Jesús. Bendice este lugar, la radio, la emisora, el canal donde estamos saliendo, Padre, que sea bendecido, que sea prosperado, y continúa, Padre, obrando en medio de nosotros para que podamos seguir llegando a muchos hogares y a muchas vidas, Padre. En el nombre de Jesucristo, gracias te doy. Amén y amén, Jesús. Gloria a Dios para siempre. Dios le bendiga a mis hermanos, mis hermanas. Hasta aquí llegamos con nuestra programación La Vid Verdadera. Mañana, si el Señor así lo permite, a partir de las 8 de la mañana, nuevamente con todos ustedes, compartiendo buenas alabanzas y la poderosa palabra de Dios. Así es que Dios le bendiga a todos.
1: 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Gracias.
0: Saludo a mi hermana Nancy Zarza desde La Plata, Argentina. Bendiciones, día, mi hermana. Bendiciones. Gracias, mi hermana, por estar ahí. Que el Señor te dé fuerza, fortaleza, salud, vigor. Y que cada día también, hermana, puedas difundir también esta gracia y este evangelio por donde tú estás, hermana. En el nombre de Jesús. Amén. Dios te bendiga. Bueno, que la paz del Señor Jesucristo quede en cada casa, en cada hogar, en cada familia. Y que reine en cada corazón. Bendiciones a todos. Y chau, chau.
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1: Muy pero muy buenos días, les saludo con la bendita y dulce paz del Señor y Salvador Jesucristo. La paz del Señor, mi hermano, la paz del Señor, mi hermana. Dios te bendiga en esta mañana poderosa. Así arrancamos esta programación que se titula Nacer de Nuevo. Quien les habla y les saluda, el pastor Ariel Lescano, director de la radio La Vid Verdadera, la 105.5 FM, una conexión con Cristo. Va y sabaneco ese hermano, va y sabaneco esa hermana, ñane yara tane bendecita, ne lo basá poderosamente en el nombre de Jesús de Nazaret. Que tengamos un día excelente, un día de victoria, un día, hermanos queridos, en donde podamos glorificar el nombre santo de nuestro Dios Todopoderoso. Que tengamos un día, hermano, excelente, un día maravilloso en el nombre de Jesucristo. Ñande yara tane bendecita, ñande lo basás, hermano, mamore y mejape, mamore y etopa jape, en el nombre de Jesucristo de Nazaret. Donde quiera que usted esté, usted sea alcanzado por las bendiciones del Señor en esta mañana gloriosa y maravillosa en el nombre de Jesucristo. Desde la ciudad de Pedro Juan Caballero, la terraza del país, departamento de Amambay, está saliendo esta programación que se titula Nacer de Nuevo. Oñe EAPM Jinaja E, pastor Ariel Escano, director de la radio La Vid Verdadera. Estamos en la ciudad fronteriza, en la ciudad de Pedro Juan Caballero con Ponta Porá, Brasil. Estamos en la divisa entre Paraguay y Brasil. Dios pueda bendecir tu vida desde acá, de esta ciudad. Le deseamos en el nombre poderoso de Jesucristo. Buenos días, mi hermano Dani Benítez. Buenos días, hermano. Ñande yara tane bendecís, hermano, poderosamente. Tan de visitable y espíritu, tan de visitable Espíritu Santo, de presencia de Dios divina. En el nombre de Jesucristo, tañan de visitar, hermanos queridos, hoy día martes, ¿verdad? Hoy día martes 15 de septiembre, martes 15 de septiembre del año 2026. Gloria sea al Señor, que Dios bendiga tu vida en el nombre de Jesucristo, para la gloria y la honra del Señor. Ñande yaras, hermano, tan de bendecir poderosamente en el nombre de Jesucristo. Y gato a maiza, hermano, ya glorifica pejera, ya engrandece veñan de yararera a través de las bendiciones que recibimos en el nombre de Jesucristo. Ya tenemos también el número habilitado, ya le coma vela, número habilitado para que usted pueda enviar tu mensaje. Envía tu mensaje ahí al 0973-572-375, nuestro número habilitado para que usted pueda enviar tu mensaje. Ahí tenemos también nuestra aplicación de la radio La Vid Verdadera. La radio La Vid Verdadera tiene también su aplicación. Ahí usted puede entrar en Play Store y usted puede escucharnos ahí las 24 horas al día. Tenemos programaciones, vigilias, oración, enseñanza, alabanza, testimonios. Entonces usted puede descargar también la aplicación La Vid Verdadera. Usted va a escribir así en Play Store, usted va a escribir La Vid Verdadera y usted va a encontrar ahí nuestra aplicación de la radio para que nos escuche ahí en el nombre poderoso de Jesucristo las 24 horas. Gloria sea al Señor. Nuestro hermano Dani dice amén, hermano, fuerza, necesito oraciones, dice. Amén en el nombre de Jesucristo, hermano Dani. Ñande yara toya polas y obran de vida, ve. Ella acerca ñande yara a Jesucristo, ves, hermanos. A él es añane única esperanza. No hay otro Dios, no hay otro nombre dado a los hombres en quien podamos ser salvos. Aleluya. Jesucristo de Nazaret, él añane esperanza. 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A ella de recibita, veña y mejaisa. No importa si tu situación está feo, no importa si tu vida está sucio, está lleno de pecado, no importa, acércate a Cristo, Él te recibe en su presencia, Él te recibe, aleluya, así como tú estás. ¿Para qué? Para limpiarte, para hacer su trabajo en tu vida, Nemo Potín, de Yohei, de Purifica. Pea con la ña de Yara, hermano, la Ibaleo, pea, es especialista la pecador, pe homo potín. La pecador, pe perdona. La pecador, oña arrepentir. Pero oña arrepentir, ña llevoyana, baby, esencia. Ni ya disparasui, ña ñemboyá, ya sabe Jesucristo rendabe. Ña deo ya topar la Biblia, ve, hermanos, esta persona, ¿verdad? Esta persona, hermano querido, esta historia ya topaba Biblia. Y los que fueron curados, los que fueron restaurados, los que fueron perdonados, eran personas que se acercaban a Cristo, ¿eh? Personas que se acercaban a Cristo. Alabado sea el nombre de Jesús. Esas personas recibían perdón, libertad, bendición, sanidad, resurrección. Porque se acercaban a Cristo. Oje, cabe ña de Yara. Ña de ella sabe cuñabe flujo de sangre orecoacue. Alabado sea el nombre de Jesucristo. Nosotros vemos esta mujer que tenía ese flujo de sangre. Ese buscó a Cristo, ¿verdad? Oje, caña de Yara a Jesucristo, ¿eh? Do disparai la ña de Yara, hermano. Oje, cabe ña de Yara. Oye, boyabe y presencia, ¿ve? Ao recibí be sanidad, ao recibí be bendición. Ao pey sabe ña de Yara, ña de Yara, hermano. Anila mombre mi hermano, ñaico teme la ña de Yara, regina ñaico teme las bendiciones, amombre ña de ña ñemoishui, Acércate a Cristo, ven a Cristo en esta mañana y el Señor hará su obra en tu vida en el nombre de Jesús. Buen día, la paz del Señor, dice nuestra hermana Zulma Sosa. Buen día, la paz del Señor, Pastor Ariel, ya continuando, ya continuando con la programación, bendiciones, dice. Nuestra hermana Zulma Sosa, allá desde Azote, en plena sintonía ahí. Saluda a nuestro hermano Eliseo. Gloria sea al Señor. Ahí a la familia de Azote, que Dios pueda bendecir en esta mañana en el nombre de Jesucristo. Que están ahí en plena sintonía. Amén, hermano, dice Ismael. Amén, hermano Ismael. Gloria sea al Señor. Nuestro hermano Levi Cicinio. Buen día, la paz del Señor, pastor. Dios te bendiga, dice. Ahí está mi primo, Levi Cicinio Rojas. Dios bendiga, hermano querido, tu vida. Que siga siendo un instrumento del Señor. Grande es la recompensa. Yo sé que mi Redentor vive y algún día se levantará a mi favor. Gloria sea al Señor. A ese guía hacia adelante. Sin desmayar, sin desmayar. Seguir adelante, sin desmayar. Porque la ña desmayaron.

na lis ñande ya la tan de bendecita de lo basá a veí poderosamente en el nombre de Jesús. Vamos a orar ahí por el hijo Alcides Mancuello, en el nombre de Jesucristo, para que Dios haga la obra ahí en el nombre del Señor Jesús. Tenemos también número habilitado, 0973 572 375, nuestro número habilitado para que usted pueda enviar ahí tu mensaje en el nombre de Jesucristo, y vamos a estar lecturando tu mensaje, testimonios, palabras que usted tenga para compartir con la audiencia. Vamos a estar, aleluya, difundiendo para que la audiencia también pueda escuchar en el nombre de Jesús. Paz del Señor, pastor. Dios bendiga tu vida. Bendecido día y en victoria, dice nuestra hermana Braulia, allá desde Buenos Aires. Buenos Aires, la localidad de Moreno, Buenos Aires, Argentina, está nuestra hermana Braulia. Dios bendiga, hermana. Dios bendiga. Saludo, abrazo ahí de la distancia. Saludo a la familia en el nombre de Jesucristo. Ahí entonces está nuestra hermana Braulia Ferreira. Dios bendiga en el nombre de Jesús. Otro mensaje que recibimos acá dice: paz del Señor, hermano, estoy escuchando y tomando mate. Dios le bendiga. Soy la hermana Laura Gaona, dice. Amén, hermana Laura Gaona. Gloria sea al Señor. Dios bendiga tu vida, hermana. Está tomando ahí mate y escuchando la programación. Qué bendición, qué bendición. Acá por Pedro Juan también tenemos un día, amaneció soleado hoy, después de mucha lluvia, de mucho frío, hoy amaneció soleado también por la ciudad de Pedro Juan Caballero, pero está fresquito todavía, está fresquito todavía, 15 grados la temperatura acá en la ciudad de Pedro Juan Caballero, después de mucha lluvia, después de mucho frío, hoy salió el sol, Y así como hoy sale el sol, puede salir el sol en tu vida también. Después de muchas tinieblas, después de mucha oscuridad, después de muchas luchas, después de muchas pruebas, después de mucha tormenta, hoy puede salir el sol también en tu vida. En el nombre de Jesucristo, usted lo tiene que creer, Gloria sea al Señor. Saludo entonces muy especial a nuestra hermana Laura Gaona. ¿Desde dónde nos está escuchando mi hermana Laura? Su número parece que es de Argentina, entonces seguramente está ahí por Argentina también, escuchando nuestra programación, nuestra hermana Laura Gaona. Otro mensaje que estamos recibiendo acá dice: la paz del Señor Jesús, pastor Ariel Escano, Dios te bendiga, seguimos en sintonía con ustedes, gloria a Dios, dice. Pastor, puede saludar a mi hija Xiomara, dice, en portugués. Le gusta mucho cuando hablas en portugués, dice, Gloria sea al Señor. Claro que sí. Vamos cumplimentando a esa hermana Xiomara, que está lá en Buenos Aires, Argentina, lá na localidade de Moreno, Argentina, Um abraço aí para nossa irmã Xiomara, em nome do Senhor Jesus Cristo. Que Deus possa abençoar sua vida grandemente, para honra e para glória do Senhor Jesus. Amém? Então, me saluda aí a nossa irmã Xiomara. Aleluia. Que pida um saludo em português, diz. 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Nhanheja ambaite. 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Catoa Maisa já saludava aí. Acá en la frontera, nosotros hablamos también en portugués. Acá en la frontera. Y muchas personas no entienden eso. Muchas personas no entienden eso, hermanos, que en la ciudad de Pedro Juan Caballero también hablamos en portugués. Nos comunicamos también en portugués. A muchas personas y antipatriotas y peja amoas ayer. Pero así nosotros crecimos acá. Así nosotros nos acostumbramos acá en la frontera. Tenemos que saber también hablar en portugués, porque muchos turistas llegan acá en la ciudad. Muchos turistas, muchas personas de San Pablo, de Río de Janeiro, de Belo Horizonte, de diferentes lugares de Brasil. Ellos llegan acá en la ciudad de Pedro Juan Caballero. Y hay muchos también obreros, ¿verdad? Misioneros, evangelistas, que llegan muchos de Brasil. Muchos llegan de Brasil. Y ellos no saben, no maneja el español, no maneja el guaraní. A muy te Brasil lugar, bio.

0: Entonces, Ñandey arecó la facilidad ayer. El paraguayo es inteligente, hermano. El paraguayo es inteligente. El paraguayo, hermano, si se presta, ¿verdad? Si se presta, va a dominar, hermano, el idioma. Va a dominar el portugués, el inglés. O dominar tampoco. Un paraguayo en Japón, ve Corea, ve China, ve ayer. Ha dominado mi idioma, hermano. Entonces, el paraguayo es inteligente. El paraguayo es bendecido luego. Upeare la paraguayo ni bendecite, hermano. Upeare la nación de Paraguay es bendecido porque es una nación humilde. Y los paraguayos es humilde también. No es orgulloso, no es altivo. La paraguayo es ahí humilde, hermano, de Ipori. Paraguayo, hermanos queridos, recibí joga de personas con humildad. O invitar un plato de comida con humildad. Un vaso de agua con humildad. Cosa que en otros países nosotros no vemos. Lo que nosotros vemos acá en Paraguay, aleluya, en muchas naciones no suceden. El paraguayo es humilde. El paraguayo sabe querer, sabe amar, sabe tratar. Por eso el paraguayo es bendecido. Digo, hermano querido, la obra Bahía Plantano, ya recibita, ya cosechata la obra Poná. No, hermano, lo que plantamos nosotros recibimos, hermano. Y el Paraguay, a lo largo de su historia, ha plantado misericordia, bondad. Ha sido bueno. Ha sido bueno, hermano, con los extranjeros. A Umiagoña de Yara Ojezapá, hermano. Umiagoña de Yara Ojezapá. Entonces, eso está en la justicia de Dios también. Entonces, Dios bendice a la nación de Paraguay. Protege a la nación de Paraguay. Pero de ya hay cosas catastróficas sucediendo en nuestra nación, ¿verdad? Hoy con la Ibaía. Como todo el mundo, porque oigo la bien jala mal, oí la iponaja la Ibaía, pea naturaleza humana, oí la iponaja la Ibaía, la luz y las tinieblas, esa es la ley de la vida, existe en todas las naciones, pero ya desde allá hay muchas veces Paraguay, ve ayer catástrofe sucediendo, tsunami, terremoto, viento fuerte, allá en allá enseña de humía, la ira de Dios, hermano. Dayas esa guasuña, ¿de por qué? Porque Paraguay, hermano, aleluya, oye, pógina a veir algunas cosas que le está agradando al Señor Dios Todopoderoso. Entonces, la paraguayo le con capacidad, ya de yaome es Paraguay, pe capacidad, sabiduría, conocimiento, y gato amaisa o trata con las almas, alabado sea el Señor. Y acá, como es ciudad fronteriza, vienen muchos extranjeros, hermanos queridos, vienen muchos extranjeros. Así como Jerusalén, así como Israel, ¿verdad? Ellos manejaban, hermano, el latín, ellos manejaban el hebreo, ellos manejaban, hermanos queridos, el arameo, o manejar la griego, o manejar, hermanos queridos, esta idioma, oñe manejar, pues, la Asia, la África, esos son países, continentes que antiguos, ¿verdad? Que tenían muchos idiomas. Y eso comenzó allá en la Torre de Babel, cuando fue cambiado, hermano, los idiomas. Oñe cambiaba, güey, la idioma, la Torre de Babel, oñe construyeron, güey, hermano, la Dios, o cambia paitea, güey, la idioma. O pepeo nacea, güey, la idioma, cuera. Entonces, hermanos queridos, en la época de Jesús, nosotros vemos en la cruz de Jesús, por ejemplo, se escribió, ¿verdad? El rey de los judíos se escribió en arameo, en hebreo y en latín. Tres idiomas, bebeoína, Tres idiomas hoy escribí. Entonces los judíos, los de Jerusalén, los de Israel, manejaban también diferentes idiomas. El apóstol Pablo hablaba en arameo, en hebreo, en latín, en griego. Español me entero ahora acá, porque la España era un país ya antiguo también. Un país antiguo que muchas historias de las épocas bíblicas. Era italiano, ve. Allí van, Porque la Italia, hermano, la Roma, la Italia, son también forma parte de la historia bíblica. Entonces, ñandeta ya es la moña, hermano, la ñañe, es la otra idioma, ¿verdad? Porque Dios da la capacidad, Dios da la capacidad. Entonces, ese es nuestro Dios, ese es nuestro Dios de sabiduría. Gloria sea al Señor. Saludo entonces ahí a nuestra hermana Xiomara, ahí la hija de nuestra hermana Lorena, que nos pidió hablar en portugués, Hay que practicar, hermana, los idiomas también, Hay que manejar los idiomas en el nombre de Jesucristo. Gloria sea al Señor. Mientras más idiomas está llegando, y gusto está, lleva. BJ de predicando de gusto, Bela Brasil, BJ de predicando de gusto, la la Estados Unidos, ¿ve? Inglés, ¿ve? Japonés, ¿ve? Coreano, ¿ve? ¿Eh? Esta gloria. Móvil Yeguata de Yaña en el Mondo Baumiru Viva, allá va. No sabemos, hermano, no sabemos nuestro futuro. No sabemos lo que nos espera en lo porvenir. Allá, de Yeguata, ay, hermano, la Dios plan. Orecuaña de vida, ¿ve? ¿Eh? Gloria sea al Señor. Dios bendiga entonces a los oyentes ahí de Buenos Aires, Argentina, ¿eh? Gloria sea al Señor. Otro mensaje que recibimos acá de nuestro hermano Pastor Oscar Coronel, director de la radio Tierra Prometida, la 105.5 FM. Está también en duple con nosotros en esta mañana. Dios bendiga a nuestro hermano Pastor Oscar Coronel. O enviáñan de Avejina, a llevan de Oinjágina en conexión, en duple, en cadena. Oinjágina en Diejina, gloria sea al Señor. Y entonces estamos saliendo allá por la radio Tierra Prometida, 105.5 FM. Está contigo, hermano Pastor Ariel Escano, dice. Añan de saludar y en hermano Pastor Oscar Coronel y familia. Dios bendiga a la familia ahí de nuestro hermano Pastor Oscar Coronel. Ahí a nuestra hermana Carolina Ortiz. Dios bendiga a los hijos también ahí. Oscarcito, bebé. A ver, otro nace mando. Ahí nada, esa es la jerajina. Gloria sea al Señor. Pero saluda ahí a la familia en el nombre de Jesucristo. Especialmente también a los oyentes de la radio Tierra Prometida. Que Dios bendiga en esta mañana. Tenemos el número habilitado para que usted pueda enviar tu mensaje al 0973-572-375. Ese es nuestro número habilitado. Gloria sea al Señor. Nuestro hermano Levi Cicinho dice, ¿podés compartir la alabanza de Luis Artur? Drogas que mata, dice. Amén. En el nombre de Jesucristo. Ahí está otro mensaje. Dice, Padre del Señor, hermano Ariel, bendición. Soy de Caguazú, dice nuestra hermana. Ahí nuestra hermana, nuestro hermano. Dios bendiga ahí de Caguazú. Escuchando. Dios bendiga también a nuestro hermano Altamirano. Gloria a Dios, dice nuestro hermano Altamirano. Dios bendiga, varón. Dios bendiga tu vida en este día de martes. Bendecido día en victoria. Leopoldina dice, gloria a Dios, dice nuestra hermana. Amén. Gloria sea al Señor. Dios bendiga tu vida en el nombre de Jesús. Desde Mar de Ajo, Argentina, está escuchando nuestra hermana Laura Gaona. Entonces, desde Mar de Ajo, Argentina, en plena sintonía, nuestra hermana Laura Gaona. Dios bendiga en el nombre de Jesucristo. Bueno, otro mensaje que estamos recibiendo acá en el WhatsApp dice, la paz del Señor Jesús, mi hermano, soy Estela. Es la primera vez que te estoy escuchando, soy de Capiatá, pero estoy en mi trabajo, dice, en San Lorenzo. Pido oración a favor de mi familia, mi hijo Carlos Remigio, Gloria, María Esther, Samuel, Eliseo, Daniel y Isaías, dice, bendiciones. Ahí está nuestra hermana Estela Villalba, que nos escucha ahí desde su local de trabajo ahí en San Lorenzo. Está trabajando ahí en San Lorenzo y escuchando nuestra programación. Es la primera vez que nos escucha, dice. Amén, hermana Estela. Bendiciones, bendiciones. Y le esperamos siempre por acá, Le esperamos siempre en la radio La Vid Verdadera. Hay muchas bendiciones. Todos los días te espera palabra. Todos los días hay oraciones, vigilia, testimonio, alabanza, aleluya, enseñanza. Entonces, les esperamos siempre a la hermana Estela, que nos escucha por la primera vez, dice, por la primera vez escuchándonos, y ahí está pidiendo oración por su familia, ahí por la familia, por los hijos, en el nombre de Jesucristo. Ya está más registrado, hablan de pedido en el WhatsApp, en el nombre de Jesucristo, y vamos a estar presentando al Señor. Está pedido de oración, ya Guarecojina con este día, está pedido de oración. Entonces, en el nombre de Jesús, allí y pegarebete y oye mensaje a más y no oye oración. Está entonces la necesidad, Oíjina, de orar, porque hay muchas peticiones en el nombre de Jesús. Senda de Cristo contigo, pastor, dice nuestra hermana Rosa Garcete. Dios pueda bendecir a nuestra hermana Rosa Garcete, ahí operadora, directora de la radio Senda de Cristo. Dios pueda bendecir ahí a los hermanos, a nuestro hermano Pastor Corazón Ortiz, también a la familia. Muchas bendiciones para ustedes en el nombre poderoso de Jesucristo. Gloria sea al Señor, ¿eh? Ñande Yarata Pene Bendecita Pendero Basá, poderosamente para la gloria y la honra del Señor, ¿eh? Saludos para toda la audiencia también de la Radio Senda de Cristo. Gracias, pastor. Amén, dice nuestra hermana Lorena, ¿eh? Que recibieron ahí el saludo ahí en portugués. Aleluya. Qué maravilla, qué bendición. Otro mensaje dice: Radio Camino al Cielo está contigo, siervo. Bendiciones. Ahí está también nuestra hermana María Elizabeth, operadora también de la radio ahí. Camino al Cielo, la 102.5 FM. Saludo también ahí a nuestro hermano director Rubén Caballero. Ellos están ahí por 3 de noviembre, Caguazú, Brasil Cue. Dios bendiga ahí la localidad en que se encuentra nuestra radio Camino al Cielo. Y un saludo muy especial para toda la audiencia de la radio Camino al Cielo. Saluda ahí a nuestro hermano pastor, misionero, evangelista, profeta Rubén Caballero. Maravilla, maravilla. Bueno, bueno, otro mensaje dice: bendiciones, muy buenos días, pastor. Estoy escuchando el programa a todo volumen, dice. Saludale, pastor, a mi esposo, hermano Herrera. A full está trabajando y escuchando el programa, dice. Pepe Ambiaña, Andesina, ahí en su equipo de sonido, está soltando ahí el volumen. La programación nacer de nuevo a través de la radio La Vid Verdadera. Dios bendiga a mi hermana Mirna. Dios bendiga. Saluda ahí a nuestro hermano Hernán Herrera, que está trabajando ahí a full y escuchando la programación, ¿eh? Qué alegría. Que tenga fuerza ahí para, fuerza y salud para seguir trabajando aún más en el nombre de Jesucristo, ¿eh? Aleluya. Ahí está entonces nuestra hermana Mirna, su esposo. Están escuchando, aleluya, a full la programación, trabajando en movimiento, en bendición constante. Aleluya. Qué maravilla. Buen día, hermano. Bendiciones desde Capiatá, dice. Escuchando la bendición. El número de WhatsApp podrías repetir, dice. Amén. Es el 0973-572-375. Ahí les voy a enviar 0973-572-375. El número de la radio La Vid Verdadera. Ahí usted va a poder participar. Ahí usted va a poder enviar tu mensaje. Ese es el número exclusivo de la radio, Cualquier hora, cualquier momento, usted puede enviar ahí tu mensaje, que vamos a estar recibiendo en el nombre de Jesús. Y los programadores también van a lecturar ahí sus mensajes. Gloria sea al Señor. Bueno, bueno, otro mensaje dice: paz do Señor, meu irmão, pastor Ariel. Deus abençoes. Escuchando a su programación, saudações, dice nuestro hermano Ismael Rojas, desde la ciudad de São Paulo, Brasil. Aleluya. Haga tú obligadamente la portuguesa, porque São Paulo, ya llevan, va a oicotar su escuela la portuguesa, va a oicotar su escuela la guaraní, vende ojono, más vea, no entendemos, ahí su escuela lleva, Gloria sea al Señor. Entonces muchas veces es obligación, hermano, hablar en otro idioma, obligadamente. Alabado sea el nombre de Jesús, porque están ahí por São Paulo, Brasil. Dios bendiga a nuestro hermano Ismael Rojas, programador también de la radio La Vid Verdadera, que les escuchamos también, aleluya, ya casi todos los días ya ahora, Entonces Dios bendiga ahí a nuestro hermano Ismael Rojas. Que continúe predicando, que continúe anunciando el Evangelio de Jesucristo desde los cuatro cantos de la tierra hasta los confines de la tierra. Y la palabra, pega la orden, o sea, Guayandé, hermano, ya predica jamás el Evangelio hasta los confines de la tierra. Esta maravilla. Entonces, oye, predicadas en Amo San Pablo y Olao, Asunción y Olao, España y Olao, Argentina y Olao, desde los cuatro cantos, desde el norte, sur, este y oeste, así como el Espíritu Santo de Dios soplaba, hermano, cuando Dios habló ahí con el profeta Ezequiel, el Espíritu de Dios sopló desde los cuatro cantos de la tierra. Alabado sea el nombre de Jesús. y los muertos, los huesos secos, se levantaron y nació otra vez un ejército, resucitó un ejército del Señor otra vez, porque el Espíritu de Dios sopló desde los cuatro cantos de la tierra. Entonces el Espíritu del Señor va a soplar también donde hay palabra, donde se predica el Evangelio, donde se anuncia las buenas nuevas del Evangelio, donde se anuncia la paz. Ahí el Espíritu del Señor también va a soplar. Así que no tengas miedo de predicar, no tengas miedo de anunciar, porque el Señor está ahí. Donde se predica la palabra, ahí está el Espíritu de Dios soplando. Donde se predica el Evangelio, ahí está el Espíritu de Dios soplando, hermanos. Así que no tengas miedo de predicar, no tengas miedo de anunciar el Evangelio de Jesucristo, porque el Espíritu Santo está respaldando ahí a los que predican. ¿Por qué? Porque es una orden, porque es una ordenanza predicar el Evangelio. Aleluya, es una orden que todos debemos cumplir, que es de predicar el Evangelio. Entonces Dios está a favor de aquel que predica. Su Espíritu sopla en donde se predica el Evangelio de Jesucristo. Aleluya. Hola, saludo desde Unjún, dice acá nuestro hermano. Aleluya, que está mirándonos también. Estamos en vivo y en directo en TikTok, ¿eh? TikTok Beñaimén, en vivo y en directo a Beijina. Ya predicaba Beijina en las redes sociales. Estamos llegando también a las redes sociales, hermanos, transmitiendo la palabra del Señor también. Porque hoy la ojendú a la radio, hoy la ojesa a la TikTok. Entonces, ya jupiste paiteso de cora, Gina, ¿eh? Ya jupiste paiteso de cora. Gracias al Señor, a través de la tecnología, a través del internet, estamos usando esta herramienta, hermano, para alcanzar a las almas que están ahí del otro lado, hermano, sediento, hambriento de la palabra del Señor Dios Todopoderoso, ¿eh? Gracias, amado hermano. Bendiciones, que la gloria sea para el Señor, dice. Amén, mi hermana. Ahí le esperamos. Ahí esperamos tu mensaje al WhatsApp en el nombre de Jesucristo, que es el 0973-572-375. 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Usted ya va a enviar su mensaje ahí, para la gloria y la honra del Señor, ¿eh? Bueno, dice: pastor, necesito oración para mi hijo Alexander Valdés. Hace 4 años sufre de problema de mente, dice. Desde Chaco, ¿eh? Desde Chaco, nuestro hermano Alex Valdés, que pide oración ahí por su hijo de hace cuatro años, dice, ¿eh? Hace 4 años sufre de problema de mente. En el nombre de Jesucristo, para la gloria y la honra del Señor, para nuestro Dios, no hay nada imposible. Nosotros vemos, hermano, esa mente que estaba poseída, ¿verdad? Que era del gadareno. Y dice que retrocedió, que Jesucristo, aleluya, cuando oró por ese endemoniado, los espíritus salieron y su juicio llegó, se puso otra vez en su juicio cabal, su mente cabal, ¿verdad? Dios hizo la obra, hermano. Bendito sea el nombre de Jesús. Bueno, tenemos también audio acá. Vamos a escuchar también audio que nos está llegando en esta mañana. A ver qué dicen los hermanos. Hermanos, cuera y enviáñan de audio ABI en el nombre de Jesús.
1: Buen día, las paz del Señor, hermano Efraín. Dios bendiga a todos los hermanos. Amón Beusein, hermano Efraín. La vez pasada, ayudó que oración se tuvo a favor, ¿ves? Justo Areco. 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Ahí se ve. El salmista David, y Anayan de ella, hija, hoy nunca, hija, ni en día. Entonces, hermano, agradecemos de ya la vez a y Andrés, no olvide de ninguno de sus beneficios. Ango y Andrés, ahí vamos a ir, hermano, Ariel. Gracias, llame al Señor, ve. Que igual que está, hermano, y a huevo orar, curije ceja. Gracias, entero, este hermano, quiero ayudar, que ve, llame, veinte, gracias. Tobe, llame, y ahora tome eso de recuperación favorable. Y si no la, hospital, pero, llame, y ahora. Oye, apóstate las horas a siempre tengas confianza. Veamos, Yandela, Yandela, esta bebé, hermano Efraín, las pruebas, Yandela, ya sábado, ya mañete, jamás ven, Yandela, quiero viajarse. Amén. Y ahí se ve el apóstol Pedro, ven, Yandela, ve, o a sana por prueba de fuego, ¿eh? A pesar de oro allá, oye, purifica jamás, hoy que vete a estar, a pesar de ñande, ya está por muchas pruebas. Ya me vive jamás al Señor, viña de confianza. Gracias, hermano, entero ambas, ñande ya oye, apoyan en vive. 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Zona San Estanislao, vive. Sea el liceo Areco, ya seguí, ya la enseña en el Señor, bebé, ya estoy así.
0: Gloria sea el
1: hermano,
0: Señor.
1: Bendiciones a todos los oyentes, hermano.
0: Amén, hermano Eliseo Areco. Amén, hermano. Y tengo la de tú, ajina, ya hoy por Ambama, cuando te imaginas en etapa de recuperación, ayer pega normal. Después de una cirugía, tenemos que reposar, entrar en una etapa de recuperación. Entonces le agradecemos al Señor, porque Jaeo permite para todas las cosas, a Jaeo y que en providencia ABI, gloria a Dios, hombre, es oportunidad y nada, donde tú a veces, hermano Eliseo. Entonces, con aleluya, ya agradecer, peñan de Dios, bella escape y presencia, ya ñas congregar, ya guastá, peñan de Yara, Pepe, ya pope y voluntad, ya apoya, obedecer, con ya agradecer, peisa, ya agradecer, tal año de Yara, vea. Hay muchas veces en palabras de la gracia, sino que con hechos tenemos que agradecer al Señor. Muchas veces, aleluya, gracias de ella, eja o pau, bebé, allá, muchas, más que muchas gracias, allá, lleva veña de ella presencia, y ya, no, hay que agradecer con hechos, con obediencia, hay que agradecer al Señor con hechos y obediencia, estar sujeto a Él, someterse a Él. Bendito sea el nombre de Jesús. Ya demostrar con hecho nuestro agradecimiento hacia el Señor. Porque usted habla en Buñande. Ñandego en Buñande, ella agradece. Peando con la creyente de trabajo. Es la creyente de trabajo. Agradecer. ¿Y cómo vamos a agradecer? Agradecer en obediencia. Demostración. Demostrar a Dios que somos obedientes. A través de nuestra obediencia, nosotros estamos agradeciendo a Dios, ¿verdad? A través, hermanos queridos, nosotros obedecer su palabra. Someternos a Dios, nosotros estamos demostrando que somos agradecidos con el Señor. Porque usted anda con la creyente trabajo, hermano, agradecer. La guerra o pelea a Dios. La añade bendecía a Dios. La ome añade la vida a Dios. La ome añade oportunidad a Dios. La ome añade salud a Dios. La ome añade bendición económica, financiera, espiritual, material. Dios paitela o ya poja. Es la guerra o pelea. Vosotros estaréis tranquilos y lleguéñande. Entonces, va, es la creyente trabajo, agradecer. ¿Y cómo vamos a agradecer? Estar sujeto a Dios, obedecer su palabra, aleluya, caminar en humildad, en obediencia. Eso es agradecer al Señor por lo que Él ha hecho, porque Él mostró su amor, hermano, en la cruz. Él no mostró su amor solamente en palabras, ¿verdad? No, demostró, demostración de amor, o ya fue en la cruz. Entregó a su Hijo. Jesucristo se entregó a sí mismo. El Padre le entregó y Jesucristo se entregó a sí mismo en la cruz, dando su vida. Amigo, a la y el apóstol Juan allí. ¿Quién? ¿Cuál es el amigo que entrega su vida por otro? Maico, a la Oyapoa. solo Dios, solo Jesús, hermano. Entonces nos toca a nosotros agradecer. ¿Y cómo voy a agradecer, pastor? No solamente en palabra, sino que en hechos, con demostración. Yo tengo que ser agradecido con Dios. Por eso la Biblia dice, da gracia en todo y en todo. Me gracia y de llave en todo. Y entonces la creyente trabajo peando hoy. O me gracia en todo. Amba, esa la llame, es gracia en todo. Obediente a Él en todo momento. Estar sumiso a Él en todo momento. Obedecer su palabra en todo momento. Caminar en su camino en todo momento. Veas, es la forma de agradecer a Dios. Esa es la forma de agradecer a Dios. Dene y cuay, estelomba, esa es agradecer también de llave. Aleluya. Ella es pobre obra buena. Ella es pobre obra de justicia. Peña de Yarare no debe. Esa es una forma de agradecer a Dios. Alabado sea el nombre de Jesús. Nuestra hermana Reina, paz del Señor, victoria en el nombre de Jesús, dice nuestra hermana Reina. Amén, hermana, claro que sí, hay victoria en el nombre de Jesucristo. Nuestra hermana Silvi González, gloria a Dios, dice, amén. Gloria sea al Señor Dios Todopoderoso. Más mensajes que estamos recibiendo acá, hermanos. Hey, Peisa, paz del Señor, pastor, estamos escuchando tu programa. De mucha bendición, acá te escucho desde 3 de noviembre. Bendición, soy la hermana María. Bendición, dice. Ahí está nuestra hermana María, de 3 de noviembre, en plena sintonía. Seguramente está escuchándonos ahí a través de la radio Camino al Cielo, ¿verdad? Entonces, Dios bendiga a nuestra hermana María, de 3 de noviembre. Muchas bendiciones. Otro mensaje dice: Sendero de la Vida con la radio La Vid Verdadera. Bendiciones, hermano Pastor Ariel Escano, dice. Amén, hermano Gustavo Zarza. Dios bendiga, varón de Dios, tu vida. Dios bendiga a tu familia. Dios bendiga ahí a todos, al equipo ahí de la radio Sendero de la Vida. Que Dios pueda bendecir grandemente en esta mañana, especialmente ahí a nuestro hermano Gustavo Zarza. Muchas bendiciones para toda la audiencia también en el nombre de Jesucristo. Muchas gracias por acompañarnos, por estar ahí acompañando este trabajo, ayudándonos a extender este trabajo que estamos haciendo en esta mañana en el nombre de Jesús. Y vamos a estar con ustedes hasta el mediodía, hermanos, hasta el mediodía vamos a estar con ustedes compartiendo palabra, escuchando también a ustedes también, leyendo sus mensajes, las 12 veña y meta unión y escuela en el nombre de Jesucristo. Gloria sea al Señor. Otro mensaje dice: la paz del Señor, Pastor Ariel. Pido oración por toda mi familia y por mi hogar. Estoy pasando un momento difícil. Hermano, Regina soy. Amén, hermana Regina. En el nombre de Jesucristo. Y ande ya la ande y peata. Ve momento difícil. Ve momento de tribulación. Momento de prueba. Eso no es para siempre. Ve andas ahí para siempre. Nace, hermana querida, Pérate y momento durata, Gina, hasta que nuestra fe sea fortalecida, hasta que nuestra fe sea probada. Aupeos asadas, Gina, ve momento difícil en el nombre de Jesucristo. Porque Dios tiene el poder de cambiar. De un día para otro, Él cambia la situación. De un día para otro, Él cambia historia. Peago la niña de Dios, hermano Oyapoa. Él es especialista en cambiar historia, en cambiar el rumbo de nuestras vidas. A veces a Estela iba y paitea. A veces a este la llama nota, o paja este, A este cuopá veña de vida, a este cuopá veña de oportunidad, o paya, ya. Ve situación iba y este de ahí, hermano, ya atravesá. Ya sabe fuego, Luis. Ya sabe, hermano querido, ve valle. Valle de la sombra de la muerte, Luis. Muchas veces ya de ya en embojazá, hermano, A este cuopata, El fin de nuestra historia ya de hoy. Ya que despedimos muchas veces, allá va. Pero de pronto el Señor, hermano, cambia las cosas, O cambia la panorama, o cambia la historia, o cambia el rumbo de nuestras vidas. Aupe ya pucá, llévane, ya pucare y llévane. Ya me mando, hermanos, ya me ebe gloria, honra, ya de llave, o para la problema, o para la tempestad, o para la lucha, o para la prueba, Ahora tiempo de bondad, tiempo de bonanza, tiempo de refrigerio, tiempo, hermano, en donde le agradecemos. A te tu área y cual, hermano, muchas veces vamos a ver tiempo, Después de las luchas, Después de tantas luchas, de tantas peleas, después de tantas tribulaciones, muchas veces anduve momentos allí, tu área de ella y cual, Bajo las alas de nuestro Dios, con sus plumas, Él nos cubre y caminamos en su presencia, hermano, aleluya. cargando, hermano, esa carga ligera y fácil de llevar, el yugo de Jesucristo. Aleluya. Ya fluctuaba ella y coa llevan, después de lucha, después de prueba. A pedido una prueba, hermanos, a dejamos, hermanos, a tamer en vestirse allá, O un debe lucha y hermanos, a ñacape, debe lucha, a veces en a otro lado, allá, De parete, ve más subida, De parete, ve más, upearle a Dios muchas veces, o ejercitar veñan de fe, o fortalecer veñan de fe, Y eso se fortalece a través de tribulaciones, a través de aflicciones. Porque en el mundo tendréis aflicción, hey Jesús. Ya haré toda la aflicción al mundo. Pero a través de esas aflicciones, hermano, nuestra fe se fortalece. O mombare te veñan de fe. 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

0: nuestras aflicciones, hermano, nuestra fe se fortalece. Omón para este veñan de fe. Añan de matu, anjas hasta veñan de ti, belucharé allá. Ñamón, bojo, beluchamos a otro lado. Anda, ve mañan de emba, ebeste, hermano. ¿Por qué? Porque nuestra fe se fortalece en día en día. Oye, fortalece. A uve lucha iré, y hermanos, allá pucas, O uve enemigo muchas veces, hombre, tiseñan deja, ojo, y de otro lado de Satanás, aleluya. ¿Por qué? Porque ñande fuerte más como el muro fortificado, ya mañana. Hasta mañana, porque no va a llevar. Sobre la roca, ñame. A upea con la Biblia, y a lleva. Pe sobre roca, o imagina. O uta pe virtuje, hija pe virtuja es la diablo, pe virtuja es la lucha, pe virtuja es la prueba, hija. Con impetu, uje, con toda su fuerza, uje, pe, pe enemigos, ande, con toda su fuerza, uje, enfermedad, pe lucha, pe prueba, pe dificultad, uje, con toda su fuerza, hija. Pero ñandeña y berroca, le haya. Ja, un bestiña de hermano, ve enemigo, ve dificultad, ve lucha, ja. Ojo, oye, uje, otro lado, Jo, ve, hermano, ña canga, unga, uve, ere. Porque un bestia, hermano, muro fortificado, le. Aleluya. Que está, hermano, sobre edificado sobre la roca, que es Cristo. Cristo es nuestro puerto seguro, hermano. Por eso hay que pisar fuerte, hermanos queridos, en Cristo Jesús. Que nadie mueva tu fe. Tu fe tiene que ser inamovible. Tu fe tiene que ser, hermano querido, intocable. Así tiene que ser la fe del creyente, hermano. Inamovible, intocable. Y ahí va a venir el viento. Y ahí va a venir la prueba. Y ahí va a venir la lucha. Aleluya, y la lucha lo que va a caer, la prueba lo que va a caer. Dájeme mande la jeata. La lucha más la joata van a obagbao, o tío, ña canga uta jo a bebé. A un setado disparando de win de yata ve lucha, de yata ve prueba, o disparatan de win mamburí. Porque de ahí puacamo, ay, de ese hermano querido, De ahí puacamo, ay, la muro fortificadores. De ahí puacamo, ay, lo que está sobre la roca que es Cristo. Pero para llegar, hermano, a ese nivel. Es necesario que pasemos por muchas tribulaciones, aleluya. Es necesario que pasemos por muchas pruebas para llegar ahí donde tenemos que llegar, hermano. Ñaña Tendeta Cuaco llamada en el nombre de Jesucristo, nuestra hermana Elisa Florentín. La paz del Señor Jesucristo, mi hermana Elisa Florentín, ¿cómo estamos? Paz del Señor, hermana. Serendubas, hermana. Paz del Señor. Paz del Señor.
1: Paz del Señor.
0: Amén, hermana. Serendúma va.
1: Pronto, amén.
0: Arojendúma, bey. Va y con la bendición, mijina, por otro lado.
1: Como el viento sopla. Hay victoria sobre victoria, hermano.
0: Amén, hermana. De ahí, me con lo sobre la roca, ahí, ¿no?
1: Sí, sobre la roca, no, la Iwikui. Ahí voy tú, antaño, viñan de tumba, ¿tá?
0: No, la Iwikui. Ariel, no me haga canga, un de ahí, tú, ¿tá?
1: No, a que roca, no puedo disfrutar, o a vaina. Te hago, y mando un poco de esa, ¿sabes? La Iwikui, él no me voy
0: a ir. Aleluya, me hace gustar más hoy, ¿eh? Gloria sea al Señor.
1: Y me
0: cago
1: la roca, más
0: sobre que no se
1: andemos,
0: ahí la
1: Dios no permitió.
0: Y tal, hermana, la donde esté. Gloria sea al Señor. Va ahí con la novedad, mío, por otro lado, va esa baña y me mí.
1: A qué tranquilo. No hay que dejarte de Dios. Todos estamos alcanzando la victoria. El sustento diario, no hay nada que pesar.
0: Amén, hermana. Va a estar con la familia. Va a esa bañeña y meña y me por dónde va. A este lado, los hindú bajo lento. Va a ir con. ¿Qué? ¿Cómo hoy? ¿Y quién va a ir? ¿Va a encender?
1: No,
0: ok,
1: te veo
0: en
1: la ciencia.
0: Ah, tengo mi sótano, me va a imaginar la roja en Dulaya. A ni es dispararla en internet, es hola en internet, lao. La internet a veces pesa hoy la turno y nada, ¿se acuerda?

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1: Sí. 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
1: Ay, qué pasa. Y te voy a
0: Sí. No, me hago ñande ya, mande Oyapota a llevar, man. Mira la Dios, mande o convencer los corazones o ablandar los corazones duros.
1: Bien, Luis, a pegar el allá ahora, allá estaba porque de más a peor ya.
0: Sí, así es, hermano.
1: Yo, por eso, un tira idolatría.
0: En el nombre de Jesucristo, ñe rompe patas y nada, todas maldiciones.
1: Y la cadena de maldiciones va a caer por tierra en el nombre de Jesús.
0: En el nombre de Jesús, mi hermana.
1: Abrazo, Pastor Endure, mucha fuerza, muchas bendiciones. Y seguimos peleando la buena batalla de la fe y pisar sobre la roca.
0: Amén, hermana, amén, claro que sí. Seguimos, mucha fuerza, ante Guanabe, hija. Ya sabes, hacia adelante.
1: Amén, Pastor, la paz del Señor.
0: Paz del Señor, mi hermana, bendiciones. Gloria a Dios. Ahí está entonces nuestra hermana Elisa Florentín de la ciudad de Limpio, en comunicación con nosotros como siempre, como todos los días, nuestra hermana ahí en comunicación, alentándonos siempre, ¿eh? Gloria sea al Señor. Dios bendiga a nuestra hermana Elisa Florentín. Gloria sea al Señor. Nuestra hermana Cindy Dayana dice: a paz tu Señor, Pastor Ariel, Dios te abençoe. Amén, hermana Cindy Dayana. También allá desde São Paulo, Brasil, trabajando seguramente ahí y escuchando la programación. Seguramente ya está ahí cocinando, cocinando. Imagina ahí en hermana Cindy Dayana. Vaya caruda por otro lado, imagina, Gloria sea al Señor. Saludo ahí a los que están ahí con ustedes, trabajando y escuchando la programación. Dios bendiga, hermana. Mucha fuerza, Vamos a seguir hacia adelante. Niquene Canguit dice: Wina, en el nombre de Jesús. Otro mensaje dice: bendiciones, así es, hermano, así mismo. El amor de Dios es grande, pero la fe sobre todo, confiar en Él, dice nuestra hermana Lili Jiménez. Amén, hermana, así es. Amén, aleluya, dice nuestra hermana Claudia Benítez. Nuestra hermana Aida Ayala dice: gloria y la honra sea para Dios. Yo pasé por esto hasta que llegué a entregarme al Señor, dice, claro que sí. A la lucha muchas veces ya de ya o permitiña de vida, veiga tu mamá y se añan ya veña de ya la presencia, vaya va. Goyo Flores, ¿cómo estamos, mi querido hermano? Saluda ahí a nuestro hermano Goyo Flores, allá desde Ciudad del Este, Alto Paraná. Dios bendiga, varón, tu vida. Un gusto de tenerte acá, varón, con nosotros. Muchas bendiciones para usted en el nombre de Jesucristo, Gloria sea al Señor. Yo lo estoy escuchando desde Chacoí, Nueva Asunción, dice nuestra hermana Silvi González. Desde Chacoí, Nueva Asunción, en plena sintonía de nuestra programación en esta mañana. ¡Qué alegría, ¡Qué alegría, qué tremendo, qué bendición! Los hermanos ahí compartiendo, apoyando, dejando ahí su apoyo. Qué bendición, qué alegría. Bueno, bueno, vamos a leer otro mensaje. Dice, la paz del Señor, pastor, estoy escuchando la programación. Es de mucha bendición, podés pasar la alabanza. Fuego en el altar, fuerza, bendiciones, dice nuestra hermana Ramona. Nuestra hermana Ramona de Azote, Dios bendiga. Quiere escuchar ahí la alabanza, fuego en el altar, ¿eh? Dios bendiga, Dios bendiga. Claro que sí. El viernes estuvimos hablando de eso, ¿verdad? Del fuego en el altar, Ñañe, inauguré la tatara, inauguré de viernes, si no me equivoco. Era el jueves o el viernes, ¿no? Nace mandó a poner, ¿eh? Pero Ñañe, inauguré la semana pasada sobre el fuego. Más bajo en dura, Gloria sea al Señor. Otro mensaje dice, la paz del Señor Jesucristo. Que Dios te bendiga grandemente, pastor. Y bendiga a todos los oyentes de la radio, dice. Aprovecho el mensaje para saludar y expresar mi gratitud a nuestro Dios. Él ha sido bueno. Ahí está nuestra hermana Aida Mabel. Mi hermana querida. Sí, Dios ha sido bueno. Dios ha sido bueno con nosotros. Aleluya. Qué maravilla, qué alegría me da. Ahí está mi hermana Aida Mabel, una sierva bendecida desde Presidente Franco, Alto Paraná, en plena sintonía nuestra hermana Aida. Muchas bendiciones, mi hermana querida. Un abrazo ahí para usted de la distancia. Saludos, saludos ahí a toda la familia, a tu hijo David, a tu esposo también David. Gloria sea al Señor, Dios bendiga. Y que tenga mucho éxito, muchas bendiciones. Que el Espíritu del Señor te acompañe en donde quiera que vayas, en donde quiera que pisare. La presencia y el fuego del Espíritu Santo esté ahí contigo, mi hermana, en el nombre de Jesucristo. Gloria sea al Señor, Dios Todopoderoso. Entonces ahí desde Presidente Franco, Alto Paraná, en plena sintonía. Saludos, saludos ahí a los hermanos de Alto Paraná, Presidente Franco, Saludos, saludos, abrazo ahí a todos. Abrazo de la distancia. Muchas bendiciones, bendiciones de lo alto cielo. Otro mensaje dice, paz del Señor, Pastor Ariel. Bendecido día para ti, siervo. Estoy escuchando la programación y me gustaría que ore a favor de mi papá, que hoy me enteré que necesita una cirugía, dice. Y que Dios pueda abrir las puertas y que entre en providencia a favor de mi papá. Que pueda salir todo bien con la ayuda de Dios. Y me gustaría escuchar una alabanza que dice, peleando la batalla, de Max Antonio Carballo. Y que Dios siga bendiciendo el trabajo que ha puesto por su confianza en tu vida, siervo. Dice, la paz del Señor, pastor. Dice, ahí está nuestra hermana Adelaida. En el nombre de Jesucristo, que siempre también envía su mensaje, que siempre también participa con nosotros. Y esta vez está pidiendo oración ahí por la vida de su papá, que tiene que entrar en cirugía. Dice, en el nombre de Jesucristo de Nazaret, que Dios pueda entrar en providencia ahí en la vida de tu papá. Que Dios pueda sacar toda enfermedad, toda impureza, del cuerpo físico, en el nombre de Jesucristo de Nazaret. Gloria sea al Señor. Es de cirujano a veína. Él es un cirujano especialista. Ese es nuestro Dios. Se está más esa laña de ya opera. Opera de piedra. Opera de tumor. De cáncer. Opera, hermano, de colesterol. De diabetes. Está más la Dios. Se ha operado. Aleluya. Un cirujano, hermano, especialista. Ese es nuestro Cristo. Ese es el Espíritu Santo de Dios. Y los ángeles también que trabajan de día y de noche, los ángeles trabajan también, los ángeles del Señor que trabajan a nuestro favor, hermanos, aleluya. Maite Iba Sebastor, dice nuestro hermano Enrique Ramón Zorrilla. Ahí está nuestro hermano pastor evangelista misionero, Dios bendiga tu vida, hermano querido. Año a tu sane, vengo a Ramón Brillestey, desde el norte del país, desde la terraza del país. Ahí para la ciudad de Itá, a nuestro hermano Enrique Ramón Zorrilla, director de la radio El Camino, que está en duple también con nosotros en esta mañana. Un saludo muy especial a los hermanos que nos escuchan desde la ciudad de Itá. Muchas bendiciones en el nombre de Jesucristo. Ñajendumina, audio. Una genial de audio a veína, Ñajendumita.
2: Buen día, Pastor Ariel. Dios te bendiga, siervo del Señor. A ver, los en tu, y nada, para el centro, y a ver, a fábrica. Y me voy a tener los mitos, guapo y agua. Saludos a la gran audiencia, Pastor. Ya termina, venga, alabanza. De cualquier cosa, ya vaina de, ya ve, gente, demasiado. A los cuatro evangelistas se mueven por ejemplo. Dios te bendiga, siervo. Saludos a la gran audiencia.
0: Amén, gloria a Dios. Cuál es con voz potente, voz del locutor, oído, recuerda en el hermano Silvio Barrios, Gloria sea al Señor, el fabricante de sillas, sillones, Ahí está nuestro hermano desde Upanés Centro, nuestro hermano Silvio Barrios, Tiene una voz potente, Y usted este años en donde os predicaron, Va y se está y usted años en donde os predicaron, voz de trovón, esta maravilla, gloria sea al Señor. Pe altar ve osa pucay y utoitanguña en tu hermano Bolirribe, esta maravilla. Yo mi mía de predicar, hermano Silvio, a ver, pero Juan Caballero, gloria sea al Señor. En voy que queso de landecilla, hermano, espilona, espilona, ve esquina, ve cota, oreja, ya, hueves, ayuya, predicar en el nombre de Jesús, Toda la gloria y la honra sea para el Señor Dios Todopoderoso. Aleluya. Dios bendiga a nuestro hermano Silvio. Que tengas un excelente día. Un día próspero, un día bendecido para la gloria y la honra del Señor. Oliva Vázquez dice: saludo desde el departamento de Cazapán, distrito de Abaí. Mi hermano, dice Oliva. Amén, hermana querida, Del departamento de Cazapá, distrito de Abaí. Abaí, sí, distrito de Abaí. Dios bendiga a nuestra hermana Oliva. Bendiciones, bendiciones. En el nombre de Jesucristo. Amén, gloria a Dios. Toda la bendición para usted, pastor, y audiencia, dice nuestro hermano Goyo Flores. Amén, hermano querido. Gloria sea al Señor Dios Todopoderoso. Nuestra hermana Aida Ayala dice: a mí me operó de la columna, por eso le estoy eternamente agradecida a nuestro Dios, a nuestro Señor Jesucristo, dice nuestra hermana Aida. Como ve, uña déjala ahí. Dios operazo es ahí de la columna. Claro que sí. Nuestro Dios es un cirujano, hermano, especialista. Hermano querido, Nateotei, que se yure, anestesiare. Han de operar, hermano, con el fuego del Espíritu Santo de Dios. Aleluya. Bendito sea el nombre del Señor. Ese es nuestro Dios, hermano querido. Dice este otro mensaje: paz del Señor, hermano, bendiciones. Saludos desde Edelira 28, Itapúa, Paraguay. Ahí está nuestro hermano Villalba Benítez. Dios bendiga, varón. Dios bendiga, mucha fuerza. Sigue predicando, varón. Sigue anunciando la verdad. Sigue extendiendo, aleluya, tus manos hacia arriba, haciendo la obra del Señor, mi hermano Villalba. En el nombre de Jesucristo de Nazaret. El Señor está contigo. El Señor está contigo, mi hermano. Gloria sea al Señor. Amén, dice nuestro hermano Daniel. Amén, hermano Daniel. Gloria sea al Señor. Amén, siervo, dice nuestra hermana Oliva Vázquez. Gloria a Dios. Otro mensaje dice: Padre del Señor, hermano, bendición, está la programación. Si podés complacerme un himno, subió, dice, soy de, a ver, nuestro hermano Seferino González. Nuestro hermano Seferino González, donde usted ve tenía alabanza, Gina subió a Vicente Velázquez o Purajeya, Gina, lleva. Gloria a Dios. Bueno, bueno, vamos a escuchar otro audio y después ya vamos con las alabanzas.
3: Pastor Rescano, buenos días. Francisco Prado, acá en La Plata. Quiero darle gracias a Dios porque está orando.
0: Amén.
3: En mi vida.
0: Gloria a Dios.
3: En mi vista. Sí, ya que he tenido el presentimiento de retina, pero voy evolucionando a través de un tratamiento que me hicieron, voy evolucionando bastante bien. La verdad que gracias por sus oraciones. Gracias por tenerlo presente en mi casa a través de la radio. Y lo tengo a todo volumen, todo volumen.
0: Aleluya.
3: Así que pero estamos bien acá y bueno, gracias por el contacto que pasaron mi hermana Nancy Sarza, así que podemos escuchar el programa. Muchas gracias, pastor.
0: Amén, hermano Francisco Prado, ahí desde Argentina, escuchando nuestra programación, qué alegría. Qué alegría, qué alegría. Muchas bendiciones, mi hermano Francisco. Dios te bendiga. Dios va a hacer la obra. Dios va a hacer la obra cada día en tu vida. Él va a completar lo que había empezado. En el nombre de Jesucristo de Nazaret. Bueno. Eso era. Vamos a escuchar. Fuego en el altar. Oye, Yerubella de Curia, lleva. Fuego en el altar. A ver si encontramos acá. Creo que canta Salomón. Creo que canta nuestro hermano Salomón Vázquez. Bueno, a ver, y por acá, siga tú ya tu página. Bueno, vamos a buscar acá en el nombre de Jesucristo. Salomón Vázquez. Vamos a buscar acá en el nombre de Jesucristo.

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0: Maravilla, maravilla, y estuvimos escuchando el pedido de nuestros hermanos en el nombre de Jesucristo. Pechaña Genduina pedido de alabanza. Y hay que te imaginar la palabra del Señor Abeilla. Pocos minutos para entrar a la palabra del Señor en el nombre de Jesucristo. Gloria sea al Señor. Dice nuestro hermano Ranulfo, paz del Señor, hermano. Dice nuestra hermana Luciana Torres, dice bendiciones, mi querido hermano. Te estamos escuchando en Santaní, dice nuestra hermana Luciana. Amén, hermana Luciana, en el nombre de Jesús. Nuestro hermano Ranulfo dice, soy de San Pedro, distrito de San Vicente. Amén, amén, amén. Gloria sea al Señor Dios Todopoderoso. Amén, ya recomete en llamada entrante. La paz del Señor Jesucristo. Paz del Señor.
1: Hola, buen día.
0: Buen día, la paz del Señor, mi hermana.
1: La paz del Señor, hermano, hasta en el programa. Hermano, ahora alenta a mi jaguaña, educando en modo, y para los endúgenes, hermano. A ver, Argentina, capio, viva, si hace no viene, hermano, los endúgenes.
0: Argentina, esa bandera, ¿quién es, hermana?
1: Irene Falcón, hermano.
0: Irene Falcón.
1: Amén, hermano. 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

0: esa fuerza para entero y uniendo para afuera, deja proseguir adelante, hermano.
1: Amén, hermana querida, y te hilan de llamada, areja, añade ya tu continuante, tan bendecida, ve, y tu chajaisa. Saludos, bebé, ñane, hermano, cuera, ve, Argentina, ve.
0: Amén,
1: hermano.
0: Amén, hermano.
1: Para el Señor.
0: Dios bendiga, Dios le bendiga a todos por la mano.
1: Amén, para el Señor.
0: Que te bendiga la
1: paz. Para el Señor. Amén. Gloria a Dios. Ahí está nuestra hermana desde Argentina. Gloria sea al Señor. Oye, comunicaña de Dieina, alabado sea el nombre de Jesús, hombre. Ula y testimonio. Ya de Yara Monguerazo es de cáncer, ave, hija. Esta maravilla. Gloria sea al Señor. Nélida dice: paz del Señor, pido oración. Soy Nélida, estoy enferma a mi estómago, dice. Amén, en el nombre de Jesús. Nuestra hermana Sonia Ortiz, la paz del Señor Jesús, pastor, dice: amén, Dios es fiel. Amén, hermana Sonia Ortiz. Bendiciones, pastor, Dios te bendiga siempre, dice nuestro hermano Edier Cantero, nuestro hermano Agustín Cantero, Dios bendiga, varón. Saludo ahí, abrazo para usted gigantesco, en el nombre de Jesús, pollo, espuma, para este ponaz, hermano, y ande yara tandero, basa siempre a veir, en el nombre de Jesucristo. Nuestro hermano Rafael Suárez dice: paz del Señor, hermano, yo soy Rafael de Capitán Vado, oración a mi favor, dice. Amén. ¿Y qué tal la palabra del Señor, hermanos queridos? Porque ya de hora va a avanzar, hermano. Nuestra hora avanza, avanza, avanza, avanza. Y vamos a entrar a la palabra del Señor Dios Todopoderoso, ¿eh? Así que Dios pueda entrar en providencia en el nombre de Jesucristo en tu vida, en mi vida, en esta mañana. Gloria sea al Señor Dios Todopoderoso. Ya le emita con palabra del Señor, ya topaba Gina. Segunda de Samuel 6, capítulo 6, verso 7. Gloria sea al Señor. La historia de Usa, la historia de este hombre, hermanos, que tocó el arca del pacto y que murió. Dios lo mató ahí mismo, en ese mismo instante. Aleluya, por tocar el arca del pacto. Alabado sea el nombre de Jesús. Ey, pesa la palabra del Señor, segunda de Samuel 6. Capítulo 6 y el verso 7 a seguir. Y el furor de Jehová se encendió contra Usa y lo hirió allí Dios por aquella temeridad y cayó allí muerto junto al arca de Dios. Y se entristeció David por haber herido Jehová a Usa y fue llamado aquel lugar Pérez Usa hasta hoy. Y temiendo David a Jehová aquel día, dijo: ¿cómo ha de venir a mí el arca del Jehová? ¿Cómo ha de venir a mí el arca de Jehová? De modo que David no quiso traer para sí el arca de Jehová a la ciudad de David, y la hizo llevar David a casa de Obed-Edom geteo, y estuvo el arca de Jehová en casa de Obed-Edom geteo 3 meses, y bendijo Jehová a Obed-Edom. Gloria sea al Señor. Hermosa palabra, hermanos queridos. Esta es la historia de Usa, un hombre, hermanos, que tocó el arca del pacto y cayó muerto. Alabado sea el nombre de Jesús. Hermanos queridos, ñandella y cuá, hermanos queridos, la arca del pacto representaba en aquella época, en la época de David, en la época de Moisés, ¿verdad? Desde Moisés hasta los hombres de Dios registrados en la Biblia, nosotros vemos, hermanos queridos, bendito sea el Dios Todopoderoso, que la presencia, el arca del pacto representaba, hermano, la presencia, el habitáculo de Dios, el habitáculo de Jehová, de la presencia de Dios, o significaba, hermanos queridos, arca. Era un utensilio muy delicado, hermano, el arca del pacto, porque representaba, hermano querido, la presencia de Dios. Representaba, hermano, algo muy, muy poderoso, algo muy, muy delicado, que era la presencia del Señor. La añade ya la presencia es delicado, hermano. La añade ya el espíritu es delicado. Ve ahí sensible, ve allá trataponada, ve allá escoponada, ve añade ya la presencia. Y yo ya he tocado ese tema muchas veces aquí en esta programación, que el Espíritu Santo de Dios es nuestro guía, nuestro Señor, y que tenemos que tratarle bien a la presencia del Señor. No podemos entristecerle, no podemos, aleluya, quebrantar al Espíritu de Dios. que es la presencia del Dios mismo en nuestras vidas. Y el arca del pacto, hermano, era una caja así de oro, hecha de madera y de oro. Y en esa caja, hermano, había utensilio, había ahí la piedra escrita por Dios. Ahí estaban los mandamientos, ahí estaba el cáliz y ahí estaba la vara de Aarón que floreció. Mira, mis tres cosas contené pe a pescaja. A la pueblo de Dios o lo llaman a pe a pescaja, curija escuera. O adoraban a Huerajana Pecaja, a Peape Arca del Pacto, hermanos queridos. Oñe santificar, Pea Santo, santificar la Jojape. Y el lugar que tenía que estar tenía que ser un lugar santo. Y los hombres que tenían que tocar esta arca tenían que ser hombres escogidos por Dios, constituidos por Dios. Y tenían que ser hombres santificados, apartados para Jehová mismo. Alabado sea el nombre de Jesús. Hoy coco acontecimiento, hermanos queridos. David ora hace la arca, el arca de Jehová, ora hace la ciudad. O preparar a este carro, este carroza, jugo preparar a pepe carro, hoy tirazo es animal. O moí pepe carro, México, hermano, la arca del pacto. David ya hará este preparar este carro, pejú. O moí la arca, o pea veja, o hueras a seis y vejina, hermano, o lo yata, jina y vejina, arca, o hueras a la vijina, hermano, la ciudad, pe, o pepe jota, o adorá, jina y vejina, arca, o injabe, ja, o hueras a y vejina, carro, carroza, pejube, David, o ya pobre, carroza, pejú, o ya poca, a pea pe carroza, oye, tirá con bueyes, con animales, y en esa carroza nueva, en esa carroza que era estirada por animales, David quería llevar, David.

Amo, y Teje hizo acá. Cuando haya de mudarse el campamento, vendrán después de ellos los hijos de Coat para llevarlos. Pero no tocará cosa santa, no sea que mueran. Estas serán las cargas de los hijos de Jehová en el tabernáculo de reunión. A la tabernáculo de reunión era un campamento hecho por Dios que le daba la instrucción a Moisés y a Aarón. Dios me eso es la curia instrucción va a esa vallapona. Al campamento, el tabernáculo, a escuela Orovalle y Viana. Porque el pueblo de Dios transportaba, el pueblo de Dios caminaba, el pueblo de Dios no se quedaba en un solo lugar. A Oroyanas y Cuelas y Tabernáculo, Oroyanas y Cuelas y Arca de la Alianza, Oroyanas y Cuelas Utensilios de Jehová, Oroyanas y Cuelas Cosas Santas, Santificadas. A Dios y alguno vende Oroyata. Con cuidado que verás hasta la presencia. Con sabiduría, pero hasta la presencia, pero ya está. Anipe poco cosas santas. Eso es gracia a Dios. Pero no tocarán cosas santas, no sea que mueran. O sea que el aviso ya estaba antes. Dios tenía su manera de cargar la presencia. Dios tenía su manera, Dios tenía su estatuto, Dios tenía su ley de cómo nosotros teníamos que cargar la presencia de Dios. Aún David, hermano, Oyapo, Filisteo, Oyapo, Jaisa, Oyapo, Sea, Beí, Mundano, Oyapo, Jaisa, Oyapo, Sea, Beí. A Dios o edicio que era de muerte, porque no era así que tenías que llevar la presencia de Dios. Porque no era así que tenía que tocar el arca de la alianza. No era la manera. No era la manera en que Dios ordenó. No era la manera que Dios quería. No era la manera en que Dios dejó decretado que se tenía que llevar la presencia de Dios. O David, hermano, copia a la filisteo. Jaje, hija, espeisa yarajata la presencia de Dios. Yarajata mi filisteo, Isaí. O mi filisteo, Isaí, yaroyata la arca. Mi filisteo y sayaro yata la arca de la alianza y agueruta mi filisteo y sayaro. Aleluya. Adiós me estoy yucapazo. Porque la presencia de Dios es delicado. La presencia de Dios no vamos a llevar como los filisteos. La presencia de Dios no se puede llevar como el mundano. La mundo hueras a jaisa la vida y andes de gatumo ay yaraja la presencia de Dios. Aleluya, la mundo hueras a jaisa la y matrimonio y andes de gatumo ay yaraja la presencia de Dios. Y gatuya manó, y gatuya perece, y gatuya putata pere, y gatuya fracasá, y gatuya perece, y gatuya putá. ¿Por qué, hermano, muchas personas se están quedando, hermano, en el camino? Porque quiere llevar su matrimonio como los mundanos. Porque quiere llevar su ministerio como los mundanos. Porque se quiere vestir como los mundanos. Porque quiere hacer cosas que los mundanos hacen. Y se han quedado, hermano, por el camino como Usa se quedó en el camino. Porque el arca, la carroza y el arca y los bueyes. Ojo, y no pues está ahí, la presencia de Dios no se queda. Lo que se quedó fue Usa, que tocó la presencia de Dios indebidamente. Lo que se quedó fue Usa por causa de David querer copiar a los filisteos. Y muchos son como Usa, hermanos, en estos días que se han quedado por el camino muertos espirituales. Muchos evangelistas que murieron espiritualmente, muchos pastores que murieron espiritualmente, que antes predicaban, que antes hacía la obra, que antes, aleluya, echaba fuego, que antes tenía unción, gracia. Ahora están en el mundo, hermano. Ahora están en el mundo porque querían llevar la presencia de Dios como los filisteos. Querían llevar la presencia de Dios como los mundanos. Y ahora están, hermanos, pereciendo ahí. Se han quedado en el camino. Mientras que la presencia de Dios avanza, muchos se han quedado en el camino, hermano. Y Usa, hermano, se quedó en el camino, muerto. O pitata pere, hermano.

Oñostín y Gueyzu, bebe, peta, pebe, hermano. David Oñostín, usa, hermano, peta, Pérez, se quedó, usa en el camino. Se ha quedado por el camino por causa de querer llevar la presencia de Dios. Por causa de querer vivir por sus propias concupiscencias. Por causa de querer vivir como los mundanos. Por causa de querer vivir como los filisteos. Por causa de querer cargar la presencia de Dios como los filisteos. Se quedó en el camino. ¿Y cuántos se han quedado en el camino, hermanos? ¿Cuántos se han quedado en el camino, hermanos queridos? Porque han, aleluya, quisieron llevar la presencia de Dios como los filisteos. Quisieron copiarle a los filisteos, hermanos queridos, llevando la presencia de Dios. Alabado sea el nombre de Jesús. Y la orden de Dios era clara para Moisés y para Aarón. El arca de Dios se tenía que llevar por el hombro. Y tenían que ser hombres consagrados. Tenían que ser, hermanos, levitas. Tenían que ser sacerdotes que cargaba el arca de la alianza. Hombres consagrados y santificados. Jaupeo no usa, hermano. O más no usa ahí la Biblia a David o ni entristece. David, hermano, se entristeció. O más no usa, hermano, ahí David. Oñe por un hombre a ti, David, las levitas, a las sacerdotes, a eso que peñe consagra. Conságrense a Dios ahora. Preparen su vida ahora. Porque Dios, aleluya, no le agrada que carguemos la presencia de Dios como los filisteos. A David oye por la reunión, a Ojenoy, las sacerdotes, cuera, a Ojenoy, las levitas, cuera, a eso que peñe consagra, peje cátula, Dios, coana. Hagan sacrificio, preparen su altar. Empiecen a buscar ahora a Dios. Porque Dios, aleluya, no le agrada que llevemos su presencia como los mundanos. Para llevar la presencia de Dios, aleluya, hay que estar consagrado. Para cargar la presencia de Dios hay que estar consagrado, hermano. Usted quiere cargar la presencia del Señor, hermano, conságrate. Usted quiere llevar la presencia de Dios en tu vida, conságrate a Dios. Entrega tu vida a Dios. Haga de la manera en que a Dios le agrada. Viva la manera en que a Dios le gusta. No viva como los mundanos. No viva en desagrado a Dios. Viva en la manera que a Dios le gusta, que a Dios le agrada. Si usted quiere llevar la presencia de Dios sobre tu vida, si usted quiere cargar la presencia de Dios sobre tu hombro, tiene que estar consagrado a Dios. Tiene que buscar a Dios. David, hermano, vio lo que aconteció y dijo: bueno, a partir de hoy ya no vamos a cargar así la presencia de Dios como los filisteos, como los mundanos. Vamos a cargar la presencia de Dios como Dios mandó, como Dios pidió, como Dios decretó. Y David empezó a llamar ahí a los sacerdotes y a los levitas y le dijeron para que se consagrara. Porque los sacerdotes y los levitas eran que tenían que cargar la presencia de Dios en su hombro. Y no era a carro, ni a bueyes, ni animales. Eran a pie en el hombro. Así se tenía que cargar la presencia de Dios. Aleluya. Por eso, hermano, hay pujil muchas veces, hermano. Porque en nuestra espalda está la presencia de Dios. Upeare y pujil muchas veces en el día, hermana. Upeare y pujil en el día muchas veces, hermano. Mientras mares escalan de llave, muchas veces a este la hipojilla. Mientras mares y consagrar la de llave, a este muchas veces upeare la hipojilla, hermano, cada día más. Pero el Señor dice, hermano querido, busque, conságrate más. Porque tú eres apto para cargar la presencia de Dios en tu vida. Urraman tarabashaya. Aleluya. Upearen de peñan de ya presencia. Agüerajajina vende hombros, hermanos. Anikene caneo y pojui. Tu isa responsabilidad. Pero anine caneo. Aleluya. Porque solo usted es apto. Así le agrada a Dios. Así le agrada a Dios que lleve la presencia.
Aleluya. Bendito sea el nombre de Jesús, hermano. Anilla copiasela mundo y hermano. Anilla harás hacer el ritmo del mundo. Anilla harás hacer las tradiciones del mundo. Anilla harás hacer, hermano, las modas del mundo. Anilla harás hacer la vida de los filisteos. Hasta hace iponaje. Y ponáis a este aire al mundo. Pero Dios vendrá a agradar. A Dios le trae ira, furor. Porque y ponáis te higo, mi filisteo, la olla poa, que ayer. O moíete y carroza, pajú, potiazú. Ja, moí bueyes, marete, animal, marete. Ja, o pibe, arca del pacto. Y que hubiera hueras acá, Jerusalén, hubiera acá, David. A David os esa, hermano, y por ahí te digo, la olla poa, filisteo, haya copiaje. A copiarse el mundo, a bebé humano. Por querer copiar al mundo vino la muerte espiritual. Por querer copiar el mundo vino la ira de Dios. Por querer copiar el mundo, la manera que el mundo lleva su vida. La manera en que el mundo lleva su vida, su matrimonio, sus hijos. Peape manera, veña de ella las hace porque ya es ahí ponaya. Pero no está en el agrado de Dios. Hermanos queridos, ña Guajeña, de horario, hermano. Llegamos a la parte final de nuestra programación. Hasta aquí esta palabra. Son las 12:02 en todo el territorio nacional, Paraguay. Alabado sea el nombre de Jesús. Ña Guajeña, la parte final. Dios bendiga a nuestro hermano Freddy Miranda. Dios bendiga a nuestra hermana Mercedes, a nuestro hermano Seferino. Aleluya, a nuestro hermano Mazacote, Dios bendiga. Dios bendiga en el nombre de Jesús vuestras vidas. A todos los que están ahí conectados, a todos los que han enviado su mensaje, a todos los que estuvieron en comunicación con nosotros. Ahí te dice, hermano, lastimosamente ya vamos a la parte final de nuestra programación. Retornamos el día de mañana, si así el Señor lo quiere, en el nombre de Jesús. Vamos a dejar por la radio Sendero. Alabado sea el nombre del Señor. Bendito sea el nombre de Jesús. Vamos a dejar por la radio Sendero para la gloria y la honra del Señor. Ahí te dice, hermano, participa, enviar mensajes. Muchas gracias. Gracias por estar ahí. Gracias a todos. Allá yo despedimos a Dios en el nombre de Jesucristo. Ya hay meta en oración. Y nada, mi oye, oración. Vamos, ya de mandu, hasta ya de llave en el nombre de Jesús. Bendevídale para la gloria y la honra del Señor. Hasta aquí llegamos, hermanos, con esta programación. Les esperamos mañana, si Dios quiere, en el nombre de Jesús. Y yo me despido de cada uno de ustedes con la bendita y dulce paz del Señor Jesucristo. Y chao, chao.

La paz del Señor Jesucristo a toda la audiencia de la radio Resentero. Saludos a mis hermanos y amigos. Pastor Martín Portillo, desde Ciudad del Este, Alto Paraná. Programación Puitu Uayá, los días martes. En la radio página Rescatando Almas para Cristo. Dios bendiga desde ya en este mediodía. Dios esté fortaleciendo la vida de cada uno de los hermanos, hermanas, amigos, quizás siempre allá en sintonía de la programación Puitu Uayá. Hago trabajo y nada, entonces los días martes pues está a cargo de la página Rescatando Almas para Cristo. Oña más independiente, hermanos y amigo Pastor Martín Portillo. Entonces, con momento de ya ahora mismo el Señor ya ha presentado y en de trabajo y en de programación, ya hemos ido en la dirección del Señor orando. Así que Dios bendiga en gran manera. Querido Padre, querido Dios Todopoderoso, en el nombre del Señor Jesucristo, una vez más, Señor, estoy aquí delante de tu presencia y de este gran trabajo, Señor, programación, Puitu Uayá. Te pido, te ruego, oh Dios, que tú lo bendiga en gran manera, Señor, la audiencia, conforme tu misericordia. Proclamo tu bendición, oh Dios, sobre los hermanos y hermanas que hoy estará ahí en su casa, Señor. Tú lo bendiga, tú lo puedas fortalecer, sanar a los enfermos, libertar a los oprimidos y así restaurar la vida cansada. En el nombre del Señor Jesucristo, entrego bajo la dirección del poder del Espíritu Santo, Señor amado, esta programación. Padre, en esta manera estoy encomendándose a ti en el nombre de Jesucristo, y la gloria y la honra sea, Señor, para ti en esta hora. Muchas gracias, oh Dios. Muchas gracias, Padre, en el nombre del Señor Jesucristo.

Bueno, las 12 y 13 minutos, y en el país tú sacué, ya a veces ya, muy por muy de trabajo, este día martes, así que Dios bendiga desde ya a los directores de la radio, la audiencia, en primer lugar ya compartida, muy comía, un versículo de la palabra, a ver ya llama, entonces... y ande celular, ya ahorita más ya habilitada, más que estamos ya compartí con los oyentes en este mediodía, día martes, programación Pitu Uaya. Dios esté fortaleciendo la vida de cada uno en este día, en esta tarde ya. Programación Pitu Uaya. Gloria sea el nombre del Señor, que te minde este día. Ahora entonces ya. Neta un versículo de la palabra antes de habilitar y en el celular antes de habilitar tu señal compartimita muy que mi palabra de nuestro Dios ahí en el Salmo 101, Salmo número 101 de verso 6, ya leíste la palabra del Señor. Tengo la y título promesa de vivir rectamente. Habla de la rectitud, de la fidelidad, de la obediencia. Aquí en el Salmo de David, número 101 de Salmos. Ya le estás ahí, pecha número 6. Mis ojos pondré en los fieles de la tierra, para que estén conmigo. El que ande en el camino de la perfección, este me servirá, dice la palabra. Gloria sea el nombre del Señor. Aquí hay una promesa de Dios. El salmista David oye expresa en esta forma ahí la palabra de parte de Dios. Que esta escritura de la Biblia viene de parte de Dios, en la inspiración del Espíritu Santo. Ahí la palabra, mis ojos, dice, pondré en los fieles de la tierra. Cuando la Biblia oye referir en los fieles, oye referir del pueblo del Señor, o hoy en día de la iglesia, que somos lavados y comprado por la sangre del Cordero, la iglesia de Cristo. Cuando hablamos de la iglesia de Cristo, de una denominación de hermanos, de una congregación, sino cuando la Biblia habla de la iglesia, habla de los redimidos que fueron lavados por la sangre de Cristo. Bendito sea el nombre del Señor. La palabra ya le das ahí, mis ojos pondré en los fieles de la tierra. Aquí en la tierra, entonces es sobre, por lo menos en esta tarde, en este día, oye, referí de la iglesia. Desde entonces, en el tiempo de David, oye, referí del pueblo de Israel. Gloria sea el nombre del Señor. Ahí, hermano, para que estén conmigo. Para que estén conmigo. Gloria sea el nombre del Señor. Hoy, o sea que la fidelidad ahí en la peña me acercaba hacia Dios. Y me empujaba para estar con Dios. Para estar en comunión. Para estar en contacto. Bendito sea Dios. Entonces, y para que estén conmigo. La fidelidad ante Dios o la presencia del Señor en la palabra de Dios te hayan de acercar a Dios y de acercar en la comunión con Dios, con el Espíritu Santo, con la iglesia. Gloria sea el nombre del Señor. O sea que, hermano, el camino del Señor es un camino de perfección. Venga tú y ya,
ya pues todo este nivel acomodado. Bendito sea el nombre del Señor, diga tú y ya, bueno, si ya hay membama ya, naiko tenebeima ya, hay mema listo, no. El camino del Señor cada día es camino de perfección. Gloria sea el nombre del Señor, y a través de la fidelidad, uno se perfecciona en el camino, en la camino, el camino que es el camino del Señor. Bendito sea Dios, porque solamente hay uno que lleva a la vida eterna, hacia el reino de los cielos. No hay por y dos. El único es Jesús. En Jesús declara el Evangelio de Juan, yo soy el camino. 14:6 dice, yo soy el camino, la vida, la verdad y la vida. Entonces Jesús hoy identifica en este versículo que Él es el camino. A ver, la palabra del Señor dice, en el camino. Un solo camino. Y en de Guerajá en el reino de Dios. Y en de asegurar ya y salvajanguanda y por y otro. El camino es el Señor Jesucristo. Ahí de la perfección. Este me servirá, dice. Gloria sea el nombre del Señor. Servir. Seguir es una cosa y servir es otra cosa. Quiere decir que cuando el hombre y la mujer son fieles a Dios, va a ser un instrumento, el servidor, bendito sea el nombre del Señor, que va a servir a Dios, que va a servir a los demás. Gloria sea el nombre del Señor. El que ande en el camino de la perfección, este me servirá, dice la palabra. Gloria sea a Dios. Qué bueno, hermanos, servir a Dios, pero servir con fidelidad. Servir con fidelidad, ser fiel a Dios, ser fiel en la obediencia a la palabra, fiel en todo en nuestro trabajo, en nuestro ministerio, en nuestros llamados. Es fiel servir con fidelidad a Dios. Porque peala y nemojeta un día es nuestro objetivo final. Porque cada creyente tiene una meta. El creyente fiel lo comete y meta de llegar un día en la salvación, en la vida eterna.

El creyente fiel lo acomete y meta de llegar un día en la salvación, en la vida eterna. Gloria a Dios. Y a través de la fidelidad, entonces, hermanos, por finalidad y por agencia de la bendición de Dios. Porque si uno no son fieles a Dios, entonces no hay seguridad en nuestro camino. No hay seguridad en nuestras vidas para la salvación. Pero cuando uno son fieles y hace bien en servir a Dios y hacer bien, entonces peanla ya en el monguajeta un día en el reino de los cielos, en el reino de Dios, a través de nuestra obediencia, a través de nuestra fidelidad. Gloria sea el nombre del Señor. Apocalipsis, creo que capítulo 3, verso 10, o capítulo 2. Gloria sea el nombre del Señor. Versículo 10 dice: sé fiel hasta la muerte, y yo te daré las coronas de la vida, corona de vida eterna. Gloria sea el nombre del Señor. No solamente, hermanos, fidelidad, ser fiel uno o dos meses y después fuera del camino, o ser fiel un año y el otro año ya ha dejado la fidelidad. Gloria sea el nombre del Señor. La vida dice hasta la muerte. O sea que hasta que Cristo viene, hasta que Cristo aparece en las nubes, o hasta que la muerte nos lleva a la eternidad. Gloria sea el nombre del Señor. Que Dios nos ayude. Y de ser fiel a Dios, nuestra fidelidad vale. Ahí ve tiene alabanza, vale la pena de servir a Dios, pero servir con fidelidad. Gloria sea el nombre del Señor. Aquí en el Salmo de David, o me hayan de verte ahí, enseñanza, vete y palabra, realmente, y que tú harás o producir algo en nuestros interiores, en nuestras vidas espirituales. Solamente en un versículo de la palabra, bendito sea el nombre del Señor, que el Señor y mis ojos, el Señor, como itape, jesape y fiela, gloria sea el nombre del Señor, el Señor está atento en aquel que son fieles al Señor, en el camino, en su trabajo, porque con fidelidad, hermano, uno hace bien. Iba a ir, sino o ya es poporá para el Señor. Gloria sea el nombre del Señor. Ya imagina, creo que Apocalipsis 2, 10, gloria sea el nombre del Señor Jesucristo. La palabra de nuestro Dios. Bendito sea Dios. Sí, capítulo 2 del verso 10 de Apocalipsis. La revelación de Jesucristo. El que Juan, estando en una isla, por causa de la palabra, por causa del Señor, fue tirado. Y allí el Señor le reveló, le habló muchas cosas. Y esta palabra era para una iglesia, para la iglesia de Esmirna. Y la palabra: no temas en nada lo que vas a padecer. Y aquí el diablo echará a alguno de vosotros en la cárcel, para que seáis probados. Y tendréis tribulación por 10 días. Y ahí viene una palabra de exhortación. Dice: sé fiel hasta la muerte, y yo te daré la corona de la vida. Nuestra guerra,
Nuestras dificultades, hermano, la guerra es por un

por una corona de vida, de la vida eterna, de la salvación. Gloria sea al nombre del Señor. Seguramente estaba por enfrentar

Adelante, dificultades, amenaza y muchas cosas más está por delante, pero la Biblia a través de este versículo dice: sé fiel. ¿Hasta cuándo? ¿Hasta el próximo mes? ¿Hasta el fin de año? No, hasta la muerte, dice la palabra. Gloria sea el nombre del Señor. Hasta la muerte. Y ahí dice: y yo te daré la corona de la vida. Gloria sea el nombre de esta corona, hermano. No ya recibimos ahí Koibi Ari. No, Koibi Ari más bien ya recibí a veces murmuraciones, contienda, amenaza. Todo esto, hermano, la ya recibía en esta tierra. Pero llegará el tiempo, llegará día, momento, gloria sea el nombre del Señor, de recibir las coronas de la vida eterna. Y llegará el tiempo de Dios, ya en la presencia del Señor, pero tenemos que ser fiel. Ya fueron a Jehová, a Coyan de carrera con fidelidad. Anite y ya por detrás, la obediencia de la palabra. Gloria sea el nombre del Señor. Coge este desafío de ser fiel al Señor, de obedecer la palabra, hacer bien como el Señor manda. Esto significa fidelidad. Bendito sea el nombre del Señor. A Salmo va y entonces el Señor moita hape, jesape y fielare. Hoy ya no hacen diveje y la palabra, para que estén conmigo. Y este me servirá, dice. Gloria sea el nombre del Señor. Y aquí en época dice, sé fiel hasta la muerte. Gloria sea el nombre del Señor. Dios bendiga en este mediodía a la audiencia y compartirme con esta palabra sobre la fidelidad. Y es necesario ser fiel a Dios. Es necesario porque los fieles heredarán un día en el reino de los cielos. Ya ahorita tu paña de Yarandi. Gloria sea el nombre del Señor. Qué buenos hermanos y hermanas. La fidelidad hacia Dios. Gloria a Dios. Y al leerte un versículo, ya llama la palabra. Ya abrió y habilitado en el celular. Ahí en Mateo 24, el mismo Jesucristo. Y al leerte un versículo más en la palabra. Muy humilde este día. A ver, ya compartimos con los hermanos oyentes. El Evangelio de Mateo, capítulo 24. Gloria sea a Dios. Versículo 13. Versículo 13 dice: más el que persevere hasta el fin, este será salvo. Gloria a Dios. Un poquito más arriba, verso 12 dice: y por haberse multiplicado la maldad, el amor de muchos se enfriará, dice. Pero luego dice: mas el que perseverare hasta el fin, este será salvo. Es perseverar con fidelidad, haciendo la voluntad de Dios. No nuestra voluntad, sino la voluntad de Dios. No la voluntad del hombre, sino hacer la voluntad de Dios. Esto significa fidelidad. Y aquí dice: el que perseverare hasta el fin. En otra palabra, yo le digo: hasta la muerte. Porque ahí se dice hasta la muerte, aquí dice hasta el final. Hasta el fin de nuestra vida. El Dios perseveraba en la presencia de Dios, en la obediencia a la palabra, haciendo la voluntad de Dios hasta el final de su vida aquí en la tierra, sirviéndose a Dios con fidelidad. Vea, oye, salvata ahí Jesús. No hay cualquiera persona la oye salvata. No. No hay cualquiera persona la oye salvata según la palabra de Dios. La Biblia y el que persevera en obediencia, haciendo la voluntad de Dios. Pearé la vida, oye, referido, oye, salvataja.
En de ahí, en cualquier manera, y que tú hayas salvado, no la Biblia, en de ahí.

Ciertamente, a través de la gracia de Dios, el perdón de pecado ya recibí. No ya pagué ni un guaraní. Es por el sacrificio de Jesucristo. Y hay quien en la salvación, el perdón de nuestro pecado. Pero peo la obediencia, peo la ñamoía por obra. O la enseñanza de la palabra. Y a esa de Mateo, el último capítulo de Mateo. Y hacer discípulo a todas las naciones y bautizando en el nombre del Padre, del Hijo y del Espíritu Santo y enseñándole, dicen, el que guarde todas las cosas y está escrito. Gloria sea el nombre del Señor, porque después viene la enseñanza, después de aceptar, después de ser bautizado en agua. Después viene la enseñanza de la palabra. Y cuando hay obediencia, fidelidad a la enseñanza, esto significa perseverar. Perseverar. Y aquí dice, el que persevere hasta el fin. En otra palabra, ya le llama aquí, hasta la muerte. Gloria a Dios. Dios nos ayuda en este tiempo final. Ya verás, hoy, hermano, tiempo de gran desafío. Tantas cosas. Hoy ya vence, Barajina, por delante. Y enfrentaba a Aragüete y por delante, y a través de la fidelidad, ni a vencer a Yahavo, a través de la obediencia de la palabra. El apóstol Pablo, después de muchas guerras, después de mucha batalla, de enfrentar, de amenaza, de fue carcelado, y golpeado, y al final, escribía la iglesia de Roma, y se fue, somos más que vencedores. Ante toda esta cosa, somos más que vencedores. Allá le damos la palabra. Madre, puede referirla ante toda esta cosa. O si está, fui el apóstol Pablo, ni la muerte, ni potestades, ni desnudez, ni hambre, ni todas estas cosas. Y diga tú, ahí en de separar del amor de Dios que es Cristo Jesús. O sea que el cristiano hoy cosa o vencerá a través de la obediencia de la palabra del Señor. Y tantas cosas, hermano, hoy ya vencerá. Pero lo bueno es perseverar en el camino, perseverar y ser fiel a Dios en la palabra, poner en práctica. Ella hace la palabra, no solamente oidor, sino hacedor de la palabra. Gloria sea el nombre del Señor. Y que bueno, hermanos, ser fiel a Dios. Porque vengo hoy promesa de Dios. Y para que estén conmigo y el Señor. Gloria sea a Dios para siempre. El Espíritu Santo de Dios nos ayude en este mediodía. De ser fiel a Dios en toda área. Porque toda área tiene que ser fiel a Dios. Gloria sea el nombre del Señor. Desde el portero. De portería vengo estando valorado la trabajo de portería, pero déjame decir, trabajo muy importante. Si siempre a los hermanos el portero o guayna primero, bajo último, nada, ellos hubo último, bajo primero, no, o primero, bajo último. El portero o una temprana ahora ya vamos a abrir la puerta, preparar el ambiente, de ordenar ahí la casa de Dios, y va a ordenar aroma la iglesia, ahí la iglesia aroma su. Si no, el portero primerito se prepara, a usted ya llegó último. Aleluya. Entonces de portería ya uno tiene que ser fiel a Dios. Porque habla de la fidelidad en nuestro trabajo, en nuestro llamado, en la obediencia a la palabra. Esto significa obedecer, obediencia, ser fiel, en fidelidad en nuestro llamado, nuestro trabajo, con mucha responsabilidad. Gloria sea el nombre del Señor. Hatiti Aria, ñandeñande fiel al Señor, en nuestras ofrendas. Es nuestro diezmo. Gloria sea el nombre del Señor. Es ser fiel. Solamente un mes, no. Hasta el fin, hasta la muerte. Y yo te daré las coronas y la palabra. De la vida eterna. De la salvación.
Gloria sea el nombre del Señor. Y muchas áreas, esta área y el de fiel, Ana. En la oración, el hermano de congregar, no faltar el culto, aleluya. En fidelidad a Dios, fidelidad, fiel en el día del culto. Gloria sea a Dios. Desde área oírla ya y ande fiel a Dios. No hay solamente uno, sino en toda área de la obediencia de la palabra del Señor. Entonces la corona de la vida ya es como asegurado. Ahí se ha sido asegurado ya. Porque solamente en la fidelidad y en el que tú ya fueron a en otra forma, no hay estrategia. Es solamente obediencia, ser fiel a Dios y alcanzar la victoria en el nombre del Señor Jesucristo. Gloria a Dios. Bendito sea el nombre del Señor nuestro Dios. Cuando son fieles en este mediodía al Señor, puede levantar su mano glorificando a Dios, dando gloria a nuestro Dios en este mediodía. Hermanos, tenemos que ser fiel a Dios para asegurar al Señor ahí pecha cuando está sentido ahí y se desaya el Señor. Gloria sea a Dios. Qué maravilla. Dios bendiga en este mediodía ya las 12:38, apetenda por estar en la palabra. Ya habilitaban, vayan de el celular, ya compartían a los hermanos, enviar mensaje. Hasta las 2 siempre vayan de trabajo, 2 horas de programación, pues tú allá. Dios bendiga en el nombre del Señor Jesucristo. Gloria sea a Dios. Ya duda de ti, alabanza, fe. Ya abrimos ahí en el celular, momento, fe.

0: En ahí de Aviavé, los amigos de Cristo Ñandú, primera alabanza con ya las 12:41. Y en el país tú se acuella, bebé. Y viene entonces programación Puitu allá, hoy en día la radio, La Vida Verdadera de Pedro Juan Caballero. Apreciaba ahí la radio El Camino. Hoy en día ya conectado, retransmitiendo. Y así también la voz de Dios. Hoy en día conectado, retransmitiendo. Puitu allá, pues ahí la radio Tierra Prometida. Así también la radio Estrella del Oriente. FM de Rey. Hoy en día conectado. Dios bendiga a los directores de la radio. Sion Celestial. Hoy en día conectado. Retransmitiendo. Puitu Guayá en este mediodía. Vida nueva con Puitu Guayá. Y la radio Gracia Divina. Dios bendiga a los directores de la radio. Árbol de Vida. Pues ya viví conectado. Retransmitiendo. La voz es la verdad. Hoy en día conectado. Y radio Luz y Vida. Dios bendiga a todos mis hermanos y directores. En el nombre del Señor Jesucristo. Ya habilitamos ahí en el celular 0983 615 981. Y entender por hacer personal del código de Gina y en el número. Quizá van por primera vez. Envía 6 mensajes, 0983 615 981. 0983 615 981. Pero ahí en el número habilitado, dos hermanos, Oye, en el cinto niega que te enviando mensaje. Cocaru, por ahí te venía compartido el Yahavo. La bendición de Dios. Voy a ver la radio Paso al Cielo. La radio Paso al Cielo. Hoy ya veía en directo conectado. Retransmitiendo ahí de Capitán Vado. Amén. Dios bendiga. En el nombre del Señor Jesucristo. Gloria sea el nombre del Señor. Qué bueno, hermano, entonces. Me compartió a Mayajao a través de la programación. Como además había ese mensaje, ya en duda más, Maita, pues en la sintonía. Tiene el número 0983 615 981. Padre Señor, hermano Pastor Martín Portillo, acá estoy escuchando tu programación. Está de mucha bendición. La palabra dice: estoy escuchando de mi lugar del trabajo por internet. Una alabanza, dúo cántico nuevo. Soy hermano joven Fabián. Dios te bendiga, siervo, a seguir adelante. Dice amén. Ahí está nuestro hermano Fabián, hermano joven. Entonces, trabajo. Aboyeto Paina. Pueden tener una programación. Pues tú allá. Y en duda de dúo cántico nuevo. Y a preparar entonces alabanza. Gloria sea el nombre del Señor. Gloria a Dios. Y en duda con audio.
1: Padre Señor, hermano Pastor, de Carmiña, donde que programación de tu guayana. 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Y por la palabra agua preparada, no se viene con el bendiciones.

0: questa dichiarazione.
1: Amén, amén. Ahí está nuestro hermano Reinaldo Duarte de la ciudad de Hernandarias. Hoy pues acaba ahí entonces con mediodía. Dios bendiga sus vidas y la familia. Antes de hoy, a través de internet, a través de la aplicación y en el dueño de los hermanos. Entonces, Dios bendiga en esta tarde ya, a las 12:46. Y en el número es 0983 0983 615 981. Otro mensaje dice: la paz del Señor, mi hermano Pastor Portillo, aquí en Sencillo Báez, en plena sintonía del programa, trabajando en la panadería y deleitándonos en la palabra de Dios. El hermano Claudio te manda saludos, Pastor. La hermana Modesta soy, amén. Qué maravilla. Trabajando ahí en la panadería, ahí en la ciudad de Cecilio Báez, oyendo la radio Tierra Prometida. Amén. Ese abrazo, y el hermano Claudio, y ando y guapo, pues en la panadería, con la hermana Modesta, la esposa, sierva del Señor. Dios bendiga, mucha fuerza, mucha fuerza, muchas bendiciones, Pedro Maraco Garube, en el nombre del Señor Jesucristo. Qué maravilla. Gloria sea el nombre del Señor. Eco llamada. La paz del Señor. La paz del Señor. ¿Es la cosa? Bueno.
2: Bienvenido al buzón de...
1: Bueno, y que tú no llegues nada. Enseguida de... O ya estás ahí de llamada, entonces... Aquí estaba y niña de mí. Pero hay que atender, no llegues, no hay nada. Ya estamos ahí al aire. Gloria sea el nombre del Señor. Ella ya está 6.000, ya habrían, pues veo hoy en la llamada. María, pues veis nada. Vos de espera, bella ciudad. Gloria sea el nombre del Señor. Qué maravilla. Gloria sea a Dios. Peña de Nieto de Tama. La paz del Señor.
3: Hola, señor, pastor.
1: Mamá, ¿qué anima, hermana?
3: Hermana Mercedes Pilar Ñipucuy.
1: Hermana Mercedes, de la ciudad de Pilar. Va, hermana, y ante hasta Yemina.
3: Hasta Yemina, gracias a Dios. A mí ya pues acabó en arena, al y usted te veía. Entonces, ahí ando caminando, hermano. Ay, me deja bendición.
1: Amén, hermana Mercedes, qué bendición, hermana. Y tengo que ser no, y deja ya era por acá, doy de aria semana.
3: Amén, gracias, recibida. Bendiciones, hermano.
1: Amén, semana.
3: Bueno, hasta ahí está, hermano querido.
1: Bueno, bueno, bendiciones, mi hermana.
3: Amén, paz, Señor.
1: Amén, paz, el Señor. Gloria sea el nombre del Señor, Qué maravilla, A través de llamada, entonces, nuestra hermana Mercedes. Dios le bendiga, mucha fuerza, que... Y háganse hacia el frente, hacia adelante. Gloria a Dios. Otro mensaje dice: Padre, Señor, hermano, estoy escuchando tu programación a través de internet. Está de mucha bendición. Soy la hermana joven del CIDE Triunfo, kilómetro 59. Bendiciones y amén, amén. Dios bendiga la juventud de la iglesia. Seguí adelante con esta fuerza, venciendo la guerra. Dios bendiga en el nombre del Señor Jesucristo. Gloria a Dios. Padre, Señor Pastor Martín, acá estamos escuchando la programación con mi mamá Elba, y es de mucha bendición. Y se fue una alabanza a tu grabación de San Ignacio, pues, a través de la radio Bendición del Este. Escuchamos, dice, soy la hermana Ana Silvero. Amén. Otra joven también. La hermana joven, Ana Silvero, ahí de zona San Francisco. Apartamento de Casa Paña en Anduina. Dios bendiga a nuestra hermana Elba. Mucha fuerza, mucha salud para nuestra hermana. Gloria sea el nombre del Señor. Ya que llamada. Padre Señor. Adelante. La paz del Señor.
3: Ah, señor hermano.
1: Sí.
3: Mami. Hermana Mercedes, y me ha otro número.
1: A veces, hermana Mercedes. En mi mala idea. Brogen, ¿tú, hermana?
3: A ver, no hay con ella, no saludar, vamos, seguro.
1: Bueno, bendiciones, hermana, bendiciones. Gloria sea al nombre del Señor, qué maravilla. Gloria sea al nombre del Señor. Dios bendiga a los oyentes en esta tarde ya, la 12:52. Con mucha alegría y con mucha fuerza. Ya güera Jaina con trabajo con Eva programación Puito allá. Gloria a la radio Piedra Viva en día vaina conectado retransmitiendo. Radio Camino al Cielo, pues sabéis. Y Radio Estrella de Belén. Dios bendiga a los directores de la radio. Gloria a Dios. Mensaje ya compartido a Jaina. Ya con audio. Ya conectada, no enseñando mi audio. Gloria a Dios.

0: Madre Gina, hay por esta oración, mi se fue a aborto, se ha en Noelia Benítez, cuando está anotando el número, a Jerusalén, oración, se fue a aborto, a Gina de Planchada Julia.
1: Sí, Dios bendiga, hermana Noelia, ahí de Vasquería. Dios bendiga, ya ahora tan de favor, hermana, en el nombre del Señor Jesucristo, ¿eh? A mí que bendecirá ahí, siempre en los días martes, ya pone una oración ferviente por los enfermos, ¿eh? Pero así va físicamente, espiritualmente, pues ya anda bien. Siempre ya ahora los días martes, programación, pues tú, Guayaru, pibe, a través de Radio Red Sendero, en la página Rescatando Alma para Cristo, en dudas, y entonces, que tú de enviarle mensajes a él. Ya ahora te viene con. Ya de programación pacueo y de oración ferviente por los enfermos. En el nombre del Señor Jesucristo. Y la gloria sea para nuestro Dios. Bendito sea el nombre del Señor. Padre del Señor, Pastor Martín, estamos escuchando tu programa. Junto a mi familia, Zona Filadelfia, Chaco, soy Roberto Mendoza, escuchando a través de aplicación Fuerza, Pastor, hey, hermano, amén. Dios bendiga a tu hermano Roberto Mendoza, siervo del Señor, Chaco, Paraguay, Villanueva, en Filadelfia. Qué buenos, hermanos, qué bueno, Dios bendiga. Gloria sea el nombre del Señor. Gloria a Dios. Dios bendiga a los hermanos del Chaco, Paraguay. La paz del Señor, Pastor, está de mucha bendición. La programación a través de internet se escucha desde General Requín. Pido oración por mi vida espiritual y por mi hijo Abraham, que está en el vicio. Confío mucho en Dios, que va a hacer obra en la vida de mi hijo, 23 años. Siempre estoy orando por él. Mi confianza está en Dios. Esa está en Dios. Mi querido hermano, bendiciones, varón, mucha fuerza, que Dios siempre te dé fuerza para llevar el santo evangelio de Dios. La hermana Estela Gauto soy, dice amén. Dios bendiga a nuestra hermana Estela Gauto, ahí de General Requín. Ella ahora está de Membure. Bendito sea el nombre del Señor. Dios te libera, te libertad de todo vicio. Para Dios nada hay imposible, todo es posible. Ya convertí audio. Gloria a Dios.
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3: Allá por acá, donde dejé ese hermano la de obrado, se dejé. Entonces este le di la oración porque es de gripa. Gloria a Dios, aleluya, Jesús, bendito sea el Señor. Cerúl y me ha dejado igual, a ver, entero, me acompañan en dueño de esa.
1: Gloria a Dios, ahí está nuestra hermana Ursina, Entonces yo voy a vivir oración a muy de mapa y pastor. Así que Dios bendiga, así ya ahora está yo favor, hermana, y nan ande maco. Y ande por oración para apostar, o pille que está vertido oración ferviente por los enfermos. Dios todo reprende esa pestilencia de gripe y de todos mal. En el nombre del Señor Jesucristo, proclamándemos ahí de victoria, de sanidad, en el nombre del Señor Jesucristo. Gloria sea el nombre del Señor. ¡Qué maravilla! Hasta ayer, entonces, pues tú allá por amación. Viene a la radio, resto entero, la mayoría ahí conectado. Allá hay mujeres de miles, personas, familia, diferentes lugares, inclusive ya atravesar una frontera a través de internet. Gloria sea el nombre del Señor. Dios bendiga en gran manera. Mensaje dice, Padre, Señor Pastor, estoy escuchando el programa, está de mucha bendición. Quiero que ore por mi salud físico y por mi vida espiritual y por mi familia. Quiero escuchar la alabanza que canta usted mismo, cualquiera nomás, dice amén. Nuestra hermana Felicita Merele, de la ciudad de Hernandar, y allí en Duatra, internet, ¿ve? Amén, y así de ella orar, Dios por favor, semana así. Victoria en Cristo, en el nombre del Señor Jesucristo. Y anduve entonces alabanza, llamo Pau y Miña en Gatú. Hoy en tu sangre de Cántico Nuevo, añadiendo estaba ahí de un Dios de poder. Y ayer por el cama se ave ahí. Y en tu amigo, alabanza.

0: Llamo el con llamada. Bueno, fue que viene de Villa Corta, viene de Villa Corta, viene llamada. La paz del Señor.
1: Padre Señor.
0: Mamá, ¿y te alivas, hermano?
1: Sí.
0: Amén, hermano. Querido.
1: Ah, ayúdame ahora mismo, lléveme ahora mismo, y si deseas, será sin cargo, verá, ayúdame la oración, a sentir la presencia de hermano pastor, ayúdame por amación, la primera vez en hoy.
0: Gloria a Dios, qué bendición, hermana, güey. Tienes, hermano Ricardo, Dios te bendiga ya, ahora tenés favor, ve.
1: Amén, hermano pastor, Dios le bendiga, pastor.
0: Amén, amén. Nunca se apaga. Gloria a Dios. Bueno, no sé. Ahí está nuestro hermano. Primera vez, y ojeno ya, ¿eh? Qué bendición. Dios bendiga su vida. En esta tarde, ya la 1:07. O resaltar y vi la alabanza. Bendito sea el nombre del Señor. Pero con paciencia ya se inaco, caruba. Bendito sea Dios. Y en el número hay una 0983. 0983-615-981. Pero bien, tú eres no y tú enviando mensaje. Y convertir ya esta bendición. Sí, ya ñandú la presencia de Dios con Caruba. Te da la promesa de Dios. Ñaña y Vico y sobre fidelidad, ser fiel a Dios. Importante, pedarle paso. Voy a continuar con las esta vez y la obediencia sea la palabra. Las esta vez más, entonces, pedí fiel a Marcobetti, gran valor. El gran valor, hombre, como que pedamos un buen guajete a la carrera. Dice, aguante con la buen guajete a la carrera. Ya, ya, yo es que nada entero, ahí jalo allí salvado. El Señor, oigo, y no todo lo que me dice Señor, Señor. Sino es aquel que hace la voluntad de mi Padre. Ya lo oye salvata. Así que Dios bendiga a los hermanos y hermanos ahí en el sintonía. Ya pues sacame con programación Puerto Uaya. Mensaje ya compartido, mija. Y dice a paz el Señor Jesucristo, hermano pastor. Estamos escuchando su programa en casa con mi familia. Muchas bendiciones. Soy el hermano Valentía Almada. Epa, Dios bendiga. Creo que es Ciudad de Luques. Upiñen, hermano Isna. Bendito sea el nombre del Señor. Dios te bendecía de hermano Valentín. Hermano Valentín Almadas. Muchas bendiciones, hermano. Muchas fuerzas en el nombre del Señor. Y al cómete ahí. Audio. Ya en tu cuerpo, audio.
2: Papá, el señor pastor Martín Portillo, ayer doble oración, dice hermano, porque se echa la te gripe, don José, se ve en fama, ahora se manda a Panteón y aprende a ese bebé, y nada, en el nombre de Jesús, hermano. La sangre de Cristo tiene poder, y antes ya era poderoso ese hermano, bendiciones. Y en tu mil alabanza, ande, por allá con ese hermano Ángel de Val, y a mi ser.
0: Gloria, yo le mando esta gracia, entonces empecé a enviar audio. Hoy ya veí con pestilencia ahí, ¿no? Gloria, ya ahora esta semana en el nombre del Señor, pues ya van a ir a ti. Hoy es un bareteo. Bendiciones, mucha fuerza en el nombre del Señor Jesucristo. Rayo Manantial, como tú allá, Dios bendiga a tu hermana Noelia. En el nombre del Señor Jesucristo. Y a veces, hermanos, ya, güey, hay una cosa de trabajo, este día, guava. con mucha alegría, sintiendo la presencia de nuestro Dios. Qué bueno es sentir la presencia de Dios. Pero ya no me voy a ya no me voy a ni me milla ve con un problema, con carga, pero ahora voy a la presencia de Dios en Anturamo. Qué bueno, hermano. Ya glorificado este día, ahora el nombre del Señor. Bendito sea el nombre del Señor. El Señor auto a esta iglesia y postimbureva. La Biblia es sin mancha y sin arruga. Ahora espiritualmente la vestidura. Apocalipsis 22, y bienaventurado el que lava su ropa. Como por ti hay vestidura espiritual o cuidado, dice, ¿verdad? Oye, mantener ahí una confidencialidad sin mancha, sin contaminación. Gloria a Dios. ¿Cuánto glorifica el nombre del Señor en esta tarde? Sintiendo la presencia de nuestro Dios en este día. Gloria sea el nombre del Señor. Y en el número 0983-615-981. Pues ahí en el número habilitado, los hermanos. Gloria sea a Dios.

0: gloria, yo pe entrega pe pende vida, pero será muy bien con Jesucristo. Ñaña el gaporaba, ella puede ti entrega total, entrega total a nuestro Dios. Auspicia donde lo oías hasta en nivel. Gloria a Dios, pe alabanza, pe a ver ti predicación para vuestras vidas. Jesús, amo y te vio a te vio, uco y ñandera y ujabe. O prepara guayan de vida, ña entrega por nada mucho. Oye, entregaba y na. La Biblia, oye, es tres puntos. El apóstol Pablo, huevú la palabra, dice almas, cuerpo y espíritu. Deja y se una entrega total. Gloria sea el nombre del Señor. Entrega total significa ver alma, cuerpo y espíritu. Y en ella forma tres partes de eso, El alma, el espíritu está adentro. El cuerpo es visible, pero el alma y el espíritu no. Está adentro, en el corazón. Bendito sea Dios a Proverbio y la palabra. Dame, hijo mío, tu corazón. Señor, en primer lugar, llévala el corazón. Y acá llamada la paz del Señor. Oye, ñane. Bueno, ñane, número 0983. 0983 615 981. Veas ahí el número habilitado. Un mensaje y dice: Padre Señor Jesús, pastor, estamos en sintonía de la programación por la radio Sion Celestial desde Piquetecué, limpio. Muchas bendiciones y fuerza, siervo. El hermano Germán Soy dice amén. Ahí está nuestro hermano Germán, ahí de Piquetecué, limpio, viene en Duina. Ya me alentaba ya a través de este mensaje. Dios bendiga a nuestros hermanos. En el nombre del Señor Jesucristo. Gloria a Dios. Ya hay ayuda, hermano. Cuando la Biblia habla de la iglesia, no es referir de un tablero, de una denominación solamente. Y en ella mi iglesia. Ya hay una iglesia, ¿verdad? Pero la iglesia es del Señor. Y en ella puse mi palabra, ya pensé, pero la iglesia de Cristo, ahí la fe. Persona, oye, arrepentida, que hay pecado, güey. Oye, arrepentido, porque el llamamiento del Señor es arrepentido y convertido. Y bautícese y la palabra. Entonces, la iglesia verdadera es de persona, oye, arrepentida, que es ahogada, que está peor ahí. Jao vivía en la fidelidad en la palabra. Peja es la iglesia verdadera. Gloria sea el nombre del Señor. O sea, éramos debe solamente mi congregación, mi ministerio y la salvación. O sea, tal vez ti mentiroso. No conocía la Biblia. Gloria sea el nombre del Señor. Porque cuántas veces ya tu hermano predicaciones que solamente en su iglesia está la salvación. No, la salvación está en la obediencia de la palabra. En la obediencia, en la fidelidad de la palabra, pero en la salvación. Es de congregar, de poner en práctica la palabra, de obedecer la palabra, de vivir conforme la voluntad de Dios. Con eso se anda ahí, nadie quejó que cualquiera iglesia, no, cualquiera congregación. Te dejó pe congregación, pe ministerio o enseñar, ¿verdad? Usted me te dejó. Bendito sea Dios. Con eso se anda ahí, que entre ovejas es apetencia, no. Oírla. Congregaciones, dominaciones, no enseñaba, y la enseñaba, entonces dejó, pero enseñaba, pero verdad. Upepe congregaba, Upepe permanecía, Upepe proseguía adelante, perseveraba. Porque es necesario, en ella congregar. Es necesario, ya comete iglesia, vete ministerio, ya, apeña congregaña en tu palabra, ya participa Santa Cena, y en comunión con la iglesia, es necesario, diga tú, y coña, señores, ahí. Gloria sea el nombre del Señor. En de Gatuya y coña de señores, hija ya, Pese a de Gatuya y salva, no. Upe a la iglesia, ñañe congregaya, Y en comunión con los hermanos ya huecoña de pastor la Biblia dice que Dios constituyó o constituirá pastores, evangelistas, maestro, profeta. Gloria a Dios. ¿Para qué? Para perfeccionar los santos para la obra de ministerio. Es necesario en congregar en la iglesia que se enseña la verdad. Pues yo pienso el apóstol Pablo y bendito sea el nombre del Señor, mi Corintio Guacuera, Anijangoña, Yuntaj y Cuey de Yugo Desiguales. Creo que es segunda de Corintios 6 y 14 por ahí. Salí en medio de ellos ahí. Y no toquéis ahí la palabra. Gloria sea el nombre del Señor. Gloria sea el nombre del Señor. Y ahí ya puteicuea. Veo, hija, pepe mezcla. Entonces, de repente, ya ven la palabra, no llevo ese, ya ven la palabra, ya pesa, pesa, andesina, la Biblia, y salí en medio de ellos, huí de ese lugar. Oh, gloria, A veces no es fácil con la palabra ya, pero, en la Biblia, ya topa el apóstol Pablo y Agüe, en la congregación de Corintios, la iglesia de Corintios. Y mañana mi pedazo, pues, te anite, me ha llegado, cama, y nada, creo que segunda de Corintios. Gloria sea el nombre del Señor, capítulo 6, creo que es. Verso. Vamos a ver. Verso 17. Por lo cual salí en medio de ellos. Y apartado, dice el pastor Portillo. No. Dice el Señor. Y no toquéis lo inmundo, y yo os recibiré. Oh, gloria. Salí en medio de ellos y apartado, dice el Señor. Es la predicación del apóstol Pablo a la iglesia de Corintios. Un poquito más arriba y en tu página que somos templo de Dios viviente. Casa de Dios. Oye, es yugo desigual. Que no puede haber una mezcla. Este día en el mundo y otro día en la iglesia, no. Tiene que ser uno, vete íntimo, a la ñandera, según la palabra. Gloria sea el nombre del Señor. Ya domingo con audio, mujer.
1: Muy buenas tardes, hermano pastor. Baisha Paz, Endura, Ñecre, en el nombre de Jesús, durante la oración. Pero oye, tú sacado, roto tu allá. Te la programación, mi hermano. Chimbo. Tu aroruga. Siempre ando programación, mi hermano. Yo adoro por ti. Así ya está púa, güey. Luz de la mañana. Yo pues acá, a través de luz de la mañana, bien, mi hermano. Se saludo, jo. Entero de a ver. Niña de hermano, fuera. Y hermana, fuera, mi hermano. Dios tan de robasá. Tan de saí muy frutas, peponares. Ya paz, en el nombre de Jesús, completo año y paz. En la mano de Dios allá. Sí, así es. Añeja, yo te alabanza la historia de José y a mi hermano. Y pedí con la paz al Señor, mi hermano.
0: Gloria a Dios. Mi hermano Roberto Portillo, ¿verdad? Pariente posiblemente. Son ahí tapú, ahí en el hermano y nada. Qué bendición. Qué bendición, hermano. Dios le bendiga. Mucha fuerza, así ya. Y en Yecaramá, en la mano del Señor, en la palabra. Y por ahí en Yocona Tapé, la peña Yecaramá, ya andero. Y en por ahí en Yocona Tapé. En la doy citila y en Yocona, la. Y en Yecaramá, ya andero, en la mano de Dios. Común tu mando y citi. Pea la palabra del Señor, o garantí. Bendito sea el nombre del Señor. Así que mucha fuerza a los hermanos, hermanas, serendúas y naco. Programación Pitu allá a las 1 y 23. Historia de José, creo que hermano Jesús, y por acá está. En el nombre del Señor Jesucristo. Y en el número de celular 0983-615-981. Y pues acá ponerse, de ser duda por primera vez, de hueco y de número. Porque cuando los días martes de Inao Seco. Con programación a través de la página Rescatando Alma para Cristo, solamente los días martes. Apoya a usted, hermano Pastor Pedro Cario, ve. La demás, upeo vuita día ya vuita llegma a cargo del pastor Pedro del Valle. Pero los días martes, otro caen entonces la página Rescatando Alma para Cristo a cargo del pastor Martín Portillo. Ya güera jaoín hermano indígena cuaco trabajo con la ayuda del Señor. Y ellos forzaba y te. Ya güera jaoín cuaco trabajo a no alí ya hubo la bendición. Entonces, coa un día se no hay que irmano Pedro, diga tu hija de otras cosas, sino amén. Gloria sea el nombre del Señor. Buenas tardes, hermano Martín. Y ahí va con mensaje. Mi saludo con la paz del Señor Jesucristo. Amén. Estamos en sintonía de la programación en la ciudad de Ramadita. Estaba ahí. A través de Bendición del Este. Es de mucha bendición. Sigamos adelante. Amén. Soy la hermana Rosalina Argüello. Oh, gloria. Sí. Y en el meta es de seguir, hermana. Y por otra meta, güey, cual creyente fiel. La meta es de avanzar, proseguir en el nombre del Señor Jesús. Y somos más que vencedores. Yo que no hay pues ya, no hay city, jala y en de Yocuana, tapere la ñeca más allá en la palabra. No hay por y barrera, no hay por y en de Yocuana. Ahora, pea vire por y una y por y garantía. Pero ese ya anda grande, mire, se vida, de vida, el aire poído de la mano del Señor, pero ya, de ahí pues mi seguridad. Gloria sea el nombre del Señor. Padre, Señor, hermano, por primera vez que hoy escucho este programa, qué bendición, querido siervo. Esto nos fortalece nuestra vida. Soy la hermana Ana de Bella Vista, Itapúa. Que nuestro Dios derrame bendición de los altos en tu programa y que siga adelante y amén, por primera vez. Gloria sea el nombre del Señor. Ahí en Bella Vista, Itapúa, y en hermana Inaco Pujara, hasta lleve. Caruma, ya la 1:26 ya, güey, ahí en hora de programación, ¿no? Programación, pues tú allá, Inaco, Pastor Martín Portillo, que el pobre. Vamos a aprender hoy a ver una palabra, alabanza, saludos con este ahora. Dios bendiga en gran manera, en el nombre del Señor Jesucristo. Gloria, ya con audio.
2: Buenas tardes, la paz del Señor, hermano Pastor Martín Portillo. A ver, Radio Luz del Mundo, Rupiveros Hendú, y nace hermanos. Hay tres hermanos con Caru, Sayep. Ayer para allá de visitar, hace hermano.

0: de chamorros, hermano.
1: Gloria a Dios, qué maravilla. Amén, semana Mercedes. Gloria a Dios, así mismo. Me presenté hoy, ¿no? Sí, ya. Cuéntame ya, pues, ya, chicos, no, ya, vamos, siento que hoy en el favor de todas las promesas. A la. Ango, no hay la lucha, no hay peín de hoy. No. Te va a pedir algo inseparable mientras ya vivido en obediencia a la palabra. Gloria a Dios. Qué bueno se manda Mercedes, ¿eh? Un pueblo intermedio y hermano Jorge Avena, entonces Dios le bendiga. En este fin de semana, quizás la preparación, la fiesta, y entonces ahí en el Chino Jueves. El Chino Jueves de preparación, congreso. Y por ahí vamos a estar con la ayuda del Señor, si Dios abre la puerta, el camino. Mientras puedo vivir con la ayuda del Señor, ¿eh? Qué bendición, Dios bendiga. Oyente Radio Luz del Mundo, gloria a Dios, bendición el este como estuvo allá, y en hermano, director de la radio, y con otro audio.
2: Papá, Señor Jesús, Señor Dios, lindo Jesucristo, hay mucha bendición, mucha dedicación, la programación, mi hermano, gloria a Dios. Participes, hermano, gloria a Dios, la santidad, la. No cualquier iglesia, entonces la iglesia de Jesucristo, donde se predica la verdad, donde se predica en contra del pecado, esa es la verdadera iglesia de Jesucristo. Entonces hoy le cojo la palabra de Dios con Pariseina, viviendo por la fe, y hay que topar 2 Corintios 4:7, gloria a Dios. Yo le trajo la autoridad del Padre, el Hijo y el Espíritu Santo. Pero tenemos este tesoro en vaso de barro para que la excelencia del poder sea de Dios y no de nosotros, que estamos atribulados en todo, más no angustiados, en apuros, más no desesperados, perseguidos, más no desamparados, derribados, pero no destruidos, llevando el cuerpo siempre por todas partes la muerte de Jesús, para que también la vida de Jesús se manifieste en nuestro cuerpo. Y amén a la palabra de Dios, hermano, aleluya. Y ahora es con la tesoro cual en vaso de barro y de barro, y que es la salvación de nuestra alma, y el poder es de Dios, sea siempre de Dios, para Dios la gloria, la honra y la alabanza, y así en delante de, y no de nosotros, que así como andamos atribulados a veces, en todo, mas no angustiado, en apuro, mas no desesperado, perseguido, mas no desamparado, derribado, pero no destruido, llevando en el cuerpo siempre por todas partes la muerte de Jesús, para que también la vida de Jesús se manifieste en nuestro cuerpo. Y en la gloria de poderosas palabras, hermano, aleluya, Jesús. De explicar por nada, hermano pastor, gloria a Dios. Importante traer la mamoya, ya huera, jala. Aleluya, es el testimonio de Jesucristo. Entonces, el poder de Dios, oye, manifestaña de vida, pero mamón, ya, con confianza, gloria a Dios. Ya en termina alabanza, hermano, gloria a Dios, Santo Espíritu Santo, de Dios. Ay, gusto, hermano, gloria a Dios. Oración, mi y espiritual, hermano, Dios te hace fortalecer, ahí, más que hago y camino santo, en de Catu, por en nombre de Jesús de Nazaret. Pues, hermano.
1: Gloria a Dios, amén, amén. Ahí está su hermano Alcide. Lo compartí en el 10 versículo de la palabra del apóstol Pablo. Ya lo explicamos ahí en el hermano. Sencilla palabra, ya entenderán. Ahí se apuramos, oigo, pegame palabra la. Ahí en directamente en los espiritual. Llevando, dice. Más que tú y identificarla que somos cristianos, creyentes, fiel. Bendito sea el nombre del Señor en nuestros testimonios, en nuestra manera de vestir. La paz del Señor. Bueno, oyen de ahí. Gloria sea el nombre del Señor, nuestra manera de hablar, nuestras conductas, Vea la Biblia y por su fruto.

0: fruto, lo conoceré. Apeña tenía mea fruto y na upea la oñe e ayendre. Upea la oñe identificaba como cristiano. Debe vivir de cualquier manera. Entonces upea la de fruto. Se ha vivido en cualquier manera. Na esa caigo en fruto. Upea se la vivía. Entonces el creyente oñe identifica por su fruto. Oye, vestí como cristiano, oye, es como cristiano, y conducta como cristiano, o guatá como cristiano, o pucá como cristiano, aleluya. Peala, oye, peala, oye, identificaba. Ahí dentro de la iglesia, o sea que dentro del templo, el culto ya vente la creyente, ¿verdad? O cristiano, ¿verdad? Sino más bien, en toda parte, llevando ahí la palabra. Anilla ya vi leche que pude verla de otra forma, de otra manera, de otra vestimenta. No, la Biblia ahí llevando. Gloria sea el nombre del Señor. Bueno, hermano, ya, porque mi tema sea, ambos ya puedo ya un buen de palabra directamente. Dios bendiga a tu hermano Alcide. Gloria sea el nombre del Señor. Una vez voy a dar mensaje en la castuña, ando a la alabanza, porque y allá ando para ir con agua, ya. ¿Ya con audio?
1: Sí, la paz de Dios, queridos hermanos. Los saluda con la bendita paz. Con Laguna Negra, Machareto, 13 de agosto. Y vos saludas, Ignacio, hermano. José Franco. Los endúne programas, Ignacio, hermano. Y por hablar de programas. Y me atento, Ignacio.
0: Gloria, José Franco, Chasco, Paraguay, Laguna Negra. Va, hermano José. De ahí, de para y me dice, Hanguar, el pueblo pide que hagamos, además se puede en una oportunidad, puede ver el lugar, pues, Lagunas Negras. Nada, un estepe, vamos a morir. Dios bendiga. En el nombre del Señor Jesucristo, los hermanos del Chaco, Paraguay. A través de internet, ya bajé unido a mis lugares. Ya está hogar, está familia. Así que Dios bendiga a mi hermano José. Mucha fuerza en el nombre del Señor Jesucristo. Otro audio.
2: La paz del Señor Jesús, hermano pastor Martín Portillo. Los saludas en la coape con Santa Rosa de Butuí. Y ese es hermano Francisco López. Ando en ese hermano en el programa show. Coape a imagina el petit hermano Doga, a veces esposa ni. Anduina en la programación, ese hermano pastor Portillo. Imagina, a ver, tiene hermano siervo, luego imagina hermano Mauricio. Luego imagina esa esposa, ni. Copijare, pero bueno. Cuando imagina, vete campaña. Imagina la clausura este día, ya. Bonita, imagina, hermano Diome Martínez. O predica, imagina la poderosa palabra. De Dios, allá imagina cuál lugar en Bustuí, camino al Coronel Oviedo, hermano. Imagina la hora del Señor, a compartir en Dios, a salir caro, imagina ser hermano la bendición. A gente, a mí me tiene alabanza y a es un pique la espada, hermano. De saludar al hermano Francisco López, de Curubastu, hermano, de saludar en el nombre de Jesús.
0: Gloria a Dios, amén, hermano Francisco, amén. Qué bendición, los hermanos Mapo, y nada. Y en ya, cocueve y por ahí te veas. Tenga ti, y me con brazo cruzado con tiempo, ve. Algo ya ya pone, algo ya pone, peñan el llamado, Dios y neno, ya esa, upea ya pone para el Señor. Amén, hermano, amén, mucha fuerza. Ya háguese adelante con la ayuda del Señor. Gloria a Dios. Vamos a ver, un mensaje a oficio pico de que estoy la alabanza. De allá le sigo la mensaje como ajena. Entonces, se disculpa que los hermanos la añaden en la alabanza. Gloria sea el nombre del Señor. Con otro audio.
3: Gloria a Dios, aleluya. Jesús de Nazaret, la paz del Señor Jesús, hermano Martín Portillos, hermano. Andú, hermano. Ya remaya, hermano. Ya ande a Sembo y Puri, hermano. 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
0: gloria a Dios
3: hace años tendea ya pues acá pero pues tu uja oina acá ella pues tu uja ya y oingo a lecturas de mingo la topa la escritura de la Biblia de hasta topa Jesús va a ir que el tiempo es importante porque está técnico a más que ya oña cumplir a Jesús y a pues y tereiro y salvata. No todo lo que me dicen, Señor, Señor, Hijo Jesucristo. Eco es avisar a la gente aquel tiempo, Pedro Mieve. Hago a vengo a topar Jesús y San Juan capítulo 12 y versículo 47-48. San Juan capítulo 12 y versículo 47. Hoy miramos en dos señas. 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
0: Padre Señor
4: Padre Señor
0: si sí, lo mandó más semana donde van a hacer en Duy Nacer en tu hermano, bueno. Gloria a Dios. Ya tu pamito seco audio, no. Y a ti, niño, en tu hermano, no ya. A veces, guasado. Diga a ti, guasado, que niños en tu. A veces, hay momentos negativos, pero. De igual manera, hermano, y en tu, ahí, Dios bendiga.
3: 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Millares de predicadores, doy cuay, para que sepa que yo escribí difícil. 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
5: 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Hebreo capítulo 7, versículo 18, a versículo 19, hermano paraguayo. Que dice hermano Martín, pese disculpa que no es hermano paraguayo, pende Biblia, pues me onda y pues vea. Pese disculpa que no es por el amor de Cristo. Ayer de pedima, desde Carapeguá, la paz del Señor Jesús.
0: Bueno, pues señor, hermano, oye, expresar a través de la palabra, compartiendo, compartiendo la bendición de nuestro Dios. Así es, ¿sí? Hoy estamos en el tiempo de la gracia, ni a mí en el tiempo de la ley de Mosaica y Ecuación, ¿eh? Estamos en el tiempo de la gracia, por la gracia y salvar y perdonar, reyete, veíse. No hay precio de a cambio, solamente llamo en obediencia a la palabra del Señor. Allá, ese. Gloria a Dios, futuro celestial hoy en día, ahí conectado, ya. Endumina otro audio.
6: Al Señor, hermano, Pastor Portillo. Oye, ¿cómo te dificulta ahí, hermano, pe? Alguien, oye, no, ya ve, no ni en duila o ni ea. O quien la hayan de radio, pe, o ya ve, alguien, audio mismo, ya ve, o si no, catula, o alguien, oye, no, ya. Por lo menos, oye, en el volumen de teléfono, inhala, faltado yupi, mi ese hermano. Muchas bendiciones, hermano pastor.
0: Amén, amén. Bueno, y hermano, y David, hermano Valentín, Dios le bendiga. Amén, hermano, sí. Seguramente tenían de celular la problema, ¿eh? Bueno, Dios bendiga, muchas gracias, muchas bendiciones. Otro mensaje. Buenas tardes, la paz del Señor, hermano Martín Portillo, siervo valiente. Dios te bendiga, amén. Siempre, ahora ya estoy otra vez en Paraguay. Dios abrió la puerta para estar otra vez, mis hermanos, soy hermano Claudio Núñez, bendiciones, gloria a Dios, aleluya, y amén. Hermano, volver en el Paraguay. Hermano Claudio Núñez, Dios le bendiga, amén, hermano, Dios también bendecí. Paraguay, yo ya había oído, hermano, ¿eh? A ver, tierra o fruía, bendición espiritual, quizá la material un poquito de diferencia, pero espiritualmente ya con grande riqueza. Bueno, ya con otro audio.
7: Señor pastor, estoy en el programa Silvana. A ver, es una buena vista de Pepo Isla. Pues vino la unión.
0: Amén, amén. Dios bendiga. Escúchame, hermano, que hoy no hay nada ni a seco, pero cuando me envía audio. Bueno, hermanos, Dios bendiga. No sé, por ahí de audio, y a veces copia con alguien de herramienta de trabajo, a veces. O más canea, no, no sé por ahí, pero gracias a Dios, ya me, gracias. Ya que otro llamado. Ya llevo esa camita, ver. Padre Señor. La paz del Señor. ¿A qué? Padre Señor.
8: Ay, señor, hermano.
0: Amén, la hermana Natalia.
8: Ah, hermano, para saludar con la paz, señor, hermano, que sí, más pecada, ¿dónde? Oye, hermano, hermano, pero ya se lo vendo, hermano.
0: Va, ahí que llegó, hermano Natalia, ya recupera, ahí que ya habla de cuerpo físico.
8: Recuperado, hermano. Recuperado, hermano. Ahora, hombre, usted te dice la recuperada. Me cansó, ya se me ha curado, hermano. Lo que sé, ya siete
0: Amén, hermana Natalia, una vez más, ya me tener ya la presencia de con este día para completar la obra en el día del Señor. Amén, hermana.
8: Amén, hermano. Hermano, no sé, ay, a ver, yo, a ver, yo, a ver,
0: amén, amén, amén, amén, hermana Natalia, muchas bendiciones, mucha fuerza, ya seguí adelante.
8: Amén, hermano, saludos, mi hermana, me da un abrazo a la hermana.
0: Bueno, bueno, bendiciones.
8: Ay,
0: mi hermana. Ya, entonces ya se encuentra, hermana, ya, ya de ahora y te mañana. Amén, amén. Amén, amén, la paz del Señor, hermano. Dios le bendiga.
8: Amén, hermano.
0: Amén, amén.
8: Amén,
0: hermano. Gloria a Dios. Qué maravilla. Qué maravilla, ya hayan de trabajo este yaguao a la 1:52 ya ahora tama. 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Dios te seguí, te bendecí, hogares, familia, hoy en la sintonía. Ya oramos con momento, mi querido Padre, querido Dios Todopoderoso, Señor amado, nos unimos a través de esta oración. Sé que no hay distancia, no hay barrera que pueda impedir, Señor, tu bendición, tu poder, mi Padre, el poder de tu palabra, el poder del Espíritu Santo. Señor amado, derrama sobre cada vida, sobre cada hogar, sobre cada familia. Mis hermanos, mis hermanas que ha pedido oración por su vida espiritual, por su cuerpo físico, Señor, ven a completar la obra, a confirmar la sanidad, los milagros y la maravilla. Con el poder de tu nombre, Jesús, con el poder de tu palabra. Oh, Dios, derrama poder sobre cada vida. Manifiesta tu gloria, Señor, a diferentes hogares, diferentes familias, Señor, en esta hora, mi Padre. Con el poder de tu nombre, Señor, reprendemos toda dolencia, toda clase de enfermedad, cual fuere su nombre. Señor amado, toda enfermedad que está en el cuerpo, sea problema de la sangre, sea problema de presión, problema de los huesos, problema de estómago, de corazones. Ahora mismo, Padre, clamo delante de ti por ello, en el nombre de Jesús de Nazaret, por los oyentes de la radio. Señor amado, programación por tu allá. Oh, derrama poder, Señor, manifiéstate, oh Dios, en vida, en cada hogar, en cada vida de tu siervo, de tu sierva. Con el poder de tu nombre, toda dolencia, echamos fuera todo mal, en el nombre de Jesús. Ahora, Padre, proclamo tu bendición tan grande, proclamo la victoria, la fortaleza, restauración espiritual, mi Dios amado. Oh, entrego a ti en esta hora en el nombre de Jesús. La bien hermana Natalia que ha pedido oración. Y muchas hermanas y hermanos, Señor, que ha pedido oración. Bendiga, Señor. Confirma la bendición. Confirma, oh Dios, en esta tarde en el nombre de Jesús de Nazaret. Entrego a ti, oh Dios, proclamando confiadamente, Señor, por el poder de tu nombre, por tu palabra. Oh, Dios. En el nombre de Jesús, proclamo tu bendición sobre cada vida. Amén y amén, Jesús. Dios bendiga. El próximo martes, Dios permitiramos, y me ayudan en el trabajo, puto allá. Entonces, ayer pedí bendición con la bendita paz de nuestro Señor y Salvador Jesucristo.

La gloria tuya, papá querido. Muy buenas tardes para toda la gente que se encuentra siempre escuchando la radio, la programación Los Verdaderos Adoradores, a través de la radio 105.5, la radio La Vida Verdadera. Aleluya Jesús, la radio Red Cristiano Sendero que se encuentra aquí en el país Paraguay y en todo el mundo que está llevando la palabra. Y está colaborando también la radio aquí de Pedro Juan Caballero para anunciar

0: 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Vanguesa ya prosigue hacia adelante.
1: Es imposible.
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Está con la radio Manantial Bendiciones. A Mese hermana María Elizabeth. Gracias, hermana. Muchas fuerzas, Abeina de Guanacia, hermana querida. Abeina, su amada es su amado esposo, el hermano Rubén. Fuerza, fuerza, fuerza, ánimo. 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Entonces, mucha fuerza, muchas bendiciones. Entonces, Evagina, Radio Camino al Cielo. Muchísimas gracias. 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Muchas gracias, hermana querida. 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

0: Bendiciones, mi hermana, la radio Estrella de Belén está contigo, está de mucha bendición tu programa. Amén, amén, se hermana Lisandra. 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
1: Amemos.
0: José Peape, radio Estrella de Belén, oye, topaba y nada, muerte Pilar. 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Muchísimas gracias, hermana. Saludo a la familia. 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Anda, voy guapuro, Gina, lleva. 31 minutos de la hora 14. A ver, paz de Dios, mi querida hermana. De bendición tu programa, pasa la alabanza de Ana y Susana. Soy el hermano Luis Benítez Itapúa. Edelira 28, bendiciones, mi hermana.
1: Amemos con sinceridad, sin orgullo y sin...
0: Muchísimas gracias, hermano Luis Benítez. Ñan el Endú, vagina, amate Edelira 28. Muchísimas gracias, hermano. Mucha fuerza y muchas bendiciones de Benguana. 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Buenas tardes, la paz del Señor, mi hermana Noelia. Ay, me llevo más ya pues acá para la programación a través de la aplicación RUPIB, Chaco, Paraguay, zona Loma Plata. Soy Elsa Martínez. Fuerza, bendiciones, mi querida hermana Noelia. Amén, hermana Elsa. Gracias, hermana. Siempre es a Ecuadorian del Endúa a través de la aplicación. Muchísimas gracias, hermana. Abrazo. Gracias en el tiempo de esa hermana querida. El Señor te bendecí siempre en Derecove. La paz del Señor, sierva de Dios Altísimo. Mucha fuerza para vos también. Bendiciones. Estoy en sintonía a la programación. Soy la hermana Librada. Amén, hermana Librada. Muchísimas gracias, hermana. Kilómetro 20, Mingaguazú. Pelleja, yo enviaba y nañan debe y y mensaje. La hermana guerrera valiente de Jehová. Se abrazo, hermana de Emara.

0: 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La paz del Señor Jesús, mi hermana. Estoy en sintonía de tu programación. Soy Vidal. 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La paz del Señor.
1: La paz del Señor, hermana Noelia.
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0: 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La paz de Señor Jesús, mi hermana. Estoy en sintonía de programación. Soy Vidal Benite, lugar de trabajo. A ver, Lidia, bendición, mucha fuerza a través de las aplicaciones. 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
2: 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Este deveniendo mis hermanas. 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
3: Bendición para vos, sierva valiente. 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

Ya vas a más 45 minutos de la hora 14. Peina Veña les saludo, Magina Radio La Gracia. Con la Radio Manantial Bendiciones, hermana Geña Debe. Muchísimas gracias, hermano, director de la radio, su esposa y familia, y a todos los oyentes. Mucha fuerza y muchas bendiciones.

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1: 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Quiero saludar con la paz de nuestro Señor Jesucristo, hermana. 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
1: 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Deja ya de llorar de Daniel y Toniel. También oración, está lloviendo mucho. Más de 3 semanas ya. Inunda mucho, pero todo. Soy Belén Correa, te escucho desde San Paulo, Brasil, a través de las aplicaciones. Y mami, gracias, hermana. Gracias, hermana querida. Belén, amate San Paulo, Brasil. Me voy a tener en duda el lugar de trabajo, ve. Y entonces, os enviaba fotos a ver, y tepa o. Cuba, o iba a otro lugar, pe. 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

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Fuerza, sigue adelante. Pido oración para toda mi familia. Dios bendiga, escuchamos a través del internet. Amén, hermana Lidia. Lidia Rodríguez, muchísimas gracias, hermana. Siempre pase, hermana Imen Santa Rosa de la Guaral. Oye, Lureva, hay una oración a ver por toda su familia. Amén, hermana Coabella. Anota, imagínese, hermana, oración por la familia. Fuerzas, hermana. Abrazo fuerte, se querida hermana. 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Fuerza, ánimo. Ya proseguí hacia adelante.

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46 minutos de la hora 14. 47. 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

Gloria a Dios, gracias. Jesús, aleluya. Bendito sea el nombre del Señor. Muy buenas tardes para toda la audiencia de la radio Tierra Prometida. Mis queridos hermanos, hermanas, oyentes de la radio, les saludo en esta tarde con la dulce paz de nuestro Señor Jesús. Aleluya. La paz de nuestro Señor Jesucristo, ese paz verdadero, ese paz que sobrepasa todo entendimiento, todo reposar, todo llenar cada corazón, cada hogar, cada familia, en esta tarde maravillosa de este día martes, día martes, aleluya, 15 de septiembre, aleluya, 15 de septiembre, hermano, del año 2026, Entonces, hermano, el Señor bendiga a cada uno, cada oyente, en el nombre de Jesús, ña programación, hermano, en esta hora de la tarde, las 4 y 5 minutos, las 4 y 5 minutos, ya de programación, Cristo viene pronto, Cristo viene pronto a través de las páginas, Cristo viene pronto a la radio Tierra Prometida, 105.5, ya de retransmitir, y la red Sendero Cristiano, Qué bendición, mis queridos hermanos y hermanas. Dame gracias al Señor por este día, por esta tarde maravillosa de bendición, de victoria, de oportunidad. Aleluya. Y de salvación, hermano, el Señor me llegó y andé. Porque este día, hermano, día de salvación. Hoy es el día aceptable, el día de salvación. 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
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Porque el Maestro ya está llegando. El Maestro Jesús, hermano, el agua de vida, el Espíritu Santo, hermano, se está moviendo en esta tarde, hermano. Se está derramando, hermano, aleluya. 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
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Bendito Dios en este tiempo, hermano, hoy, hasta hoy día, hasta este momento. Quien nos está hablando, hermano, a través de su Espíritu Santo, a través de esta palabra que está con nosotros, hermano, que está hablando a nuestros corazones, que está llegando ahí donde tú estás, mi hermano y mi hermana. No sé en qué lugar está, hermanos queridos. No sé en qué situación está hoy tú, mi hermanos. ¿Cuál es, aleluya, el problema, la lucha, el problema que tú estás atravesando, mi hermanos queridos, en tu vida, aleluya, ahí en tu hogar, ahí en medio de tu familia, o en medio de tu trabajo, hermanos queridos? Bendito sea el nombre del Señor, pero con este diana he venido a pedir oportunidad al Señor, como este hombre, hermano, ya por agüeza, porque él está llegando ahí donde tú estás. 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diablo. Amén, de luz y salvación, hermano. 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Hombre, es Jesús, hoy la salvación ha llegado a tu casa. 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Entonces, hermano, a buscar y a salvar a lo que se había perdido. 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
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Ya he confesado, ya arrepentí, ya humillar, hermano. Ya he reconocido delante de Dios, hermano. Aleluya, pues, hermano, por la salvación, hermano, para nuestra alma, hermano. Padre, hermano, ha venido a buscar y a salvar a lo que se había perdido. Y André dijo, perdido, hermano, sin Cristo. Perdido, hermano. Errante, hermano. Perdido, hermano, sin rumbo, sin dirección. Caminando, hermano, en el camino de la muerte. En el camino, hermano, equivocado. Debe ya, hermano. En el camino que conduce al Seol, hermano. Aleluya. En el camino, hermano, de las tinieblas. Debe ya, hermano. En el camino del pecado. Bajo la postestad de las tinieblas, bebe y hermano, perdido. 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

0: 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O diferenciate ahí, hermano, entre el que sirve y no sirve, entre el justo y el injusto. O diferenciate. Lo ya vimos, ay, hermano, ay. No nos equivocamos, ay. Alabado sea el nombre de Jesús a cada uno, hermano. Oye, jugata según su obra. Y cada uno dará cuenta de sí, hermano. 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Te digo, hermano, que ya le vine con palabra, hermano, Gloria a Dios. 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Y na, vamos a hacer el número 0983-250-119, 0983-250-119, 0983-250-119, el número de la radio, hermanos y hermanas. Jehico 73, Salmo 73. Y abrimina de vida, en Dios se hará anotar, hermano. Ve palabra, hermano. Aleluya, Jesús. Bendito Dios, poderoso y tremendo la palabra de nuestro Dios, hermano. Aleluya. entonces, hermano, Salmo 73, 25, 26 y 27. Va ese tema, hermano, el siervo de David, hermano. Oye, declarar, hermano, delante de Dios. 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La palabra, hermano, jopa y toyo, hermano. Pues, hermano, lo que ahora vivo en la carne, lo vivo por la fe del Hijo de Dios. 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Acabo de ver la misma palabra, hermano, declarar. 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Porque aquí los que se alejan de ti perecerán, Jesús. 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De esta salvación tan grande, hermano. 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Pero en cuanto a mí, Jesús, el acercarme a Dios es el bien, pero tengo ahí, que haya acercado a Dios, deja el ahí por nada, bendito Dios, he puesto en Jehová el Señor mi esperanza, para contar todas tus obras. 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Pero en cuanto a mí, el acercarme a Dios es el bien. He puesto en Jehová el Señor mi esperanza. Le digo Dios, hermano, ya muy alegre de esperanza, ya de confianza, ya de mirada, hermano. Anima a ver, hermanos queridos. 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El bien, el acercar, hermano, a Dios, el obedecer a Dios, el escuchar su palabra. 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Y guardar, hermanos. 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Allá ya fue, hermano, te entrega completo, hermano. En la mano del Señor, en la mano del alfarero, hermano. 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Bendito Dios, viene a limpiar, viene a moldear, viene a perfeccionar. Bendito Dios, allá ponen, hermano, pedazo útil, pedazo de honra, hermano, pedazo bien preparado, Bendito Dios, aleluya, para toda su buena obra, hermanos queridos. 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Que el Señor nos bendiga en esta tarde. 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Entonces, hermano, 0983-250-119, 0983-250-119. La radio Tierra Prometida 105.5 FM está contigo, hermano diácono Arnaldo Álvarez. Le saluda el pastor Oscar Coronel y familia. Bendiciones, el hermano pastor Oscar Coronel, a ese pastor. Entonces, director de la radio Tierra Prometida, que Dios bendiga entonces a nuestro hermano pastor, a la hermana diaconisa, a la familia completa, Gloria a Dios, aleluya. En la idea de Ipiajúa, veina, Se sabe, mira la jera, En este paso vamos desde la jera, Vamos a la jera, Gloria a Dios para siempre, Bendito Dios, entonces, Radio Manantial ya queda contigo, bendiciones, y en la hermana Noelia Segovia, De Capibarú, Radio Manantial, entonces, Hoy me vienen en Divey, entonces, que Dios bendiga a todos los oyentes de Radio Manantial, Y a todos los oyentes de Capibarú, aleluya, a todos los hermanos de Capibarú, seo Capibarú, matocain, aleluya, su mumburí, yo acabo de estar al centro, pero distrito de Capibarú, me imagino, Radio Camino al Cielo está con ustedes, bendiciones, fuerza, y el hermano director diácono Rubén Caballero y esposa María Elizabeth, que Dios bendiga entonces, en el nombre de Jesús, Radio Camino al Cielo, Señal de Dios contigo, hermano diácono Arnaldo Álvarez, bendiciones, el hermano pastor Isaac Sanabria, bendiciones, pastor, Gloria a Dios para siempre, señal de Dios, el director de la radio, señal de Dios, de Nueva Colombia, Isla Alta, Gloria de Upevero y Meo Jerónimo, mira, Nueva Colombia, la radio, señal de Dios, Tú sabes la bendición, hermano, la Jehová Saj, ese mismo, hermano, mi lugar, vamos a estar, hermano, Bendito sea el nombre del Señor, lo conocemos, hermano, la radio, cabina de la radio Señal de Dios, con el pastor Oscar Coronel, un ángel que usted, hermano, está lo compartí, tú sabes la bendición, entonces, se abrazo, se saludo entre los esteves, en hermanos, escuelas, Gloria a Dios para siempre. El hermano Cuera Oña Nueva Colombia, está en el Dujalado, está lo, la hermana Cuera, gloria a Dios, que Dios bendiga entonces, entre los FM del Rey con la radio Tierra Prometida, FM del Rey, el hermano Pastor Gustavo de Jesús Martínez, entonces que Dios bendiga también, pues va a irnos con Martín, gloria a Dios para siempre, entonces que el Señor bendiga, a todo oyente, radio FM del Rey, Abella Gómez de la Jera, el hermano Pastor Dayana Ayelén Coronel Ortiz, la Jera y la Laita Giraína, bajo Esteina, tiene 7 días ahí, pastor, gloria a Dios, 7 días, la guerrera, la guerrera, la valiente, entonces, Dayana Ayelén Coronel Ortiz Giraína, bendito Dios, alabado sea el nombre, qué bendición, hermanos, bendito Jesús de Nazaret, 7 días, aleluya, bendito sea el nombre, entonces, hermanos, 0983, 250-119 y en el número de la radio, ya tú le envías el mensaje de audio, hermano. El número de Vigina Cocarube 0983-250-119. Ya le mi mensaje y nada, Padre del Señor, hermano. Te escucho ya desde ya, Guarambaré, la hermana Isabel. Bendiciones, y en la hermana Isabel de Guarambaré, siempre fiel oyente. Que Dios bendiga a nuestra hermana en el nombre de Jesús, Padre del Señor, varón de Dios, estoy escuchando tu programación, mi querido hermano, es de mucha bendición, y en el hermano, amén, el hermano Daniel Jiménez, bendición, mi querido hermano, se abrazo, bendito hermano, a un bapo, y el hermano, tal vez, todo va a buena aventura, radio, qué bendición, hermano, muy alimentado, y fortalecer, el hermano Daniel Jiménez, a mí, y el de saludo, y esposa, la hermana Joana Ortiz, la familia completa, en el nombre de Jesús, fuerza mi hermano, en el nombre de Jesús, hermano, y tiene mensajes, hermano Daniel, en el nombre de Jesús, gloria a Dios, el hermano Alcide Borja, la gente mí, alabado sea Jesús,
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1: 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Ahora, si a mí, hermano, se veía espiritual, ya te se fortalece, hace un proceso, y el cuerpo físico, pero, pronto, ya cree Dios, se libertad para tajar, hermano, ya estamos allá, gloria a Dios, ya glorifica, eso es día a día, ya glorifica, ay, oíche, ese hermano. 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Completada la obra de vida, gloria a Dios.
0: 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Entonces, Radio Tierra Prometida, y ese mi otro Gina y Yende, Radio El Camino contigo de la ciudad de Itá. El Radio El Camino en el día de hoy, alabado sea el nombre de Cristo, manantial de vida con usted, bendiciones, hermano diácono Ramón Bogado de Yacicañín, bendición mi hermano diácono Ramón Bogado, todos los hermanos de Yacicañín, Radio Manantial de Vida, qué bendición mi hermano, gloria a Dios, enseñen de radio, coño, y domina con audio. Gloria a Dios.
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0: 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La hermana Ursina. Audio de ahí. La hermana Ursina, entonces, muy de audio. Ya, ahora, ¿dónde va a volver esa hermana? Gloria a Dios para siempre, en el nombre de Jesús. Ya pues acá voy en hermana, qué bendición. Director de la radio El Camino, y el hermano evangelista Enrique Zorrilla, y el pastor muy bien de Gina. Entonces ya le saludo, y el hermano evangelista Enrique Zorrilla, director de radio El Camino, gloria a Dios. 0983 250 119, 0983 250-119, y ande el número de la radio. Padre del Señor, hermano, pido oración por mi vida espiritual, también oración por la vida de mi hijo. Mi hijo se llama Agner Ortiz, soy la hermana Joana, y la hermana Joana, gloria a Dios. La hermana Joana, entonces, ya va a estar a favor de su hijo Agner Ortiz. A mí por su vida espiritual, entonces se saluda ahí al hermano Previstero Misael Ortiz, gloria a Dios, alabado sea el nombre de Cristo, que el Señor bendiga a la familia, en el nombre de Jesús de Nazaret, gloria a Dios, gracias Jesús. Gracias Jesús. 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Y ahora tenga por nuestro hermanito Arno Ortiz, perdón. Entonces, seina. Con allá atendemos, allá clamamos, bendito Dios. Que el Señor bendiga entonces, ¿eh? A ver, ya me trae audio, pues ya pues también dice
3: 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La paz del Señor Jesús, hermano Arnaldo Álvarez. 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Ese hermano ya comí, Victoria, saludo la programación, hermano. 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
0: A ver, presidente, hermano pastor Francisco, A ver, ya de saludar, hermano pastor Francisco. 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Entonces yo me metí invitado, y ya acercaba este lugar, Gloria a Dios. Entonces, que Dios bendiga allá. O pues también de esa esposa ya a las 5 más, O pues también en el Ibeja. Vean al final ya ahora, doña 10, gracias hermano, gracias hermano. Ya ahora, doña 10, 0983-250-119, 0983-250-119.

Dios, gracias Jesús, por saludar con la paz del Señor Salvador Jesucristo, hermanas, hermanos, pues, gente divertida, oyentes, aleluya, sobre la radio Tierra Prometida. Primero bendiga ahí la hermana obrera Mercedes Cristo Jesús, por la misericordia, y bendiga a mis queridos hermanos, hermanas, fuera iglesia del Señor. 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
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Codiciáis y no tenéis, matáis y ardéis de envidia y no podéis alcanzar. Combatís y lucháis, pero no tenéis lo que deseáis, porque no pedís y pedís y no recibís, porque pedís mal para gastar en vuestro deleite. Oh alma adúltera, ¿no sabéis que la amistad del mundo es enemistad contra Dios? Cualquier pues que quiere ser amigo del mundo se constituye enemigo de Dios. Aleluya, Jesús de Nazaret. ¿Os pensáis que la escritura dice en vano? El Espíritu es el que ha hecho morar entre nosotros, nos anhela celosamente. 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
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Yo te voy a sacar a uno, me agradece por la oportunidad, me desea de tu paña de yaica, tu escuete y apedica. 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Que te voy a decir, Dios me hace fuerza a seguir a predicar, leyendo ya la palabra, agradece a ver. 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O sea, y también dice esposo del Señor, el Señor, con lugar de Catuanguancho, los mensajes, los pedidos de oración, los audios ahí, o continuas a mañana de colgar. Aleluya, Jesús.

Gloria a Dios, gracias a Jesús. Es allá, proseguí ya Jabojina. Y en la programación, Cocarupe, en el nombre de Jesús. Y en la programación, Cristo viene pronto. Aleluya, ya les comengo las 5:44. Las 5:44 hasta las 6 y media en la noche directa. Ya llamo a ellos, más a ya Jabo, tenéis 15, 16 minutos de tiempo. 0983-250-119 en el número de la radio. Ya le mira mensaje, en esta mensaje ya de coña. O vayan de vejina. 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En el hermano escuela de vejina, Las Padres del Señor, hermana, estoy escuchando tu programa y está de mucha bendición. Y que escuchar una alabanza, San Mateo 24 de Mario Fernández, soy hermano Domingo Álvarez, y en el hermano Domingo Álvarez, San José Obrero, bendición hermano Domingo Álvarez, gracias hermano por tu mensaje, que Dios bendiga tu vida mi hermano, en el nombre de Jesús, aleluya, luchador, en el hermano de batalla, José, en el camino del Señor, en el hermano Domingo Álvarez. La Padre Señor Jesús, hermano Arnaldo, mucha fuerza, que Dios bendiga a tu amada esposa, a tu familia. Soy la hermana Arcadia, bendiciones. Y una hermana Arcadia, se mandó a este, y una hermana este Arrocho, y te lo voy a dejar un mensaje ahí de Ina, aleluya, dice normal, hermano, la mensaje allí, dice su hermana, el mensaje acá, todo eso ya lee, está lo mío de Jesús, La normal ve guaja, se mandó, hay nada rey saco, Yo lo veo muchas veces, la normal veo ahí, se esa, allí dije, hoy coseo, vea, y el de WhatsApp no llevo guaja, Ay, mi hermana Arcadia, amén, mi hermana, que Dios bendiga tu vida en el nombre de Jesús, Gloria a Dios, aleluya, gloria a Dios, ya le está el mensaje, ya Jabojina. Ella es hermana y vamos a leer mensaje, Pues ya lee para ir, Gloria a Dios. Padre del Señor, siervo y sierva de Dios, pido oración a favor de mi vida espiritual y por mis dos hijas. Está de mucha bendición tu programa. Ella es hermana. Glorimar. Y la hermana Glorimar y por sus dos hijas, Aitana y Ailem. Gloria a Dios. Amén, mi hermana. Vamos a orar a favor de tus hijas y de tu vida espiritual. En el nombre de Jesús. En el nombre de Jesús. Gloria a Dios para siempre. En Aitella Orata, hermano. En Aitella Orata. Gloria a Dios. Aleluya. La paz del Señor Jesús, hermana, bendiciones. Estoy en sintonía de la programación desde el comienzo. Dios bendiga su vida, hermana. Bendición tu hija, gloria a Dios. Saludo para la familia. Pido oración a favor de mí y de mi esposo. Aleluya. Versículo de las palabras, hermano. Josué 1:9. Mira que te mando, que te esfuerces y seas valiente. No temas ni desmayes, porque Jehová tu Dios está contigo en donde quiera que fueres. Amén a la poderosa palabra. Y en la hermana Ana Arellano, bendito Dios, está en sintonía, compartiendo la palabra, la bendición esta tarde. Entonces, a ver, ya pues en tu tema la de saludos, hermanas, su esposa, la familia, aleluya Jesús, y que Dios bendiga tu vida, mi hermana, en el nombre de Jesús. Y vamos a orar por tu vida y por la vida de tu esposo, que el Señor bendiga, que el Señor, hermano, pueda fortalecer, llenar, hermano, con su gracia, con su misericordia, con su Espíritu Santo, hermano, gloria a Dios, aleluya. Gracias Jesús. Entonces, ya leí un mensaje. Gloria a Dios. Ya no me tenía alabanza, pues ya oramos, mamá. Ya oramos, mamá. Yo un día, gracias, hermanos y hermanas.
El número de Rubén Chamorro, pues, te digo, ya le hola, ojo, 0983-250-119.

0: gloria a Dios. Gracias, Jesús.
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0: Dios es tremendo, no se llandó una alabanza. Nunca perdió una guerra, Gloria a Dios. Alabanza, pero a ver, Dios siempre va a mañana de victoria, semana, O crees, o confía, pues, O me siempre victoria, hermano, Aleluya, de Dios, hermano, Bendito Dios, a ver, siempre me victoria, hermano, Porque Dios es tremendo. Aleluya. Entonces, hermano, ya hemos amenazado ya ahora, hermano. Amén, hermana. Amén, gloria a Dios. Soy la esposa del hermano Erwin. Aleluya. Hermano, bendiciones, hermana Ana Arellano. Gloria a Dios para siempre. Entonces, que Dios bendiga. Entonces, nuestro hermano Erwin también, hermano siervo del Señor, pues estar o compartir o yo abrazar con el hermano Erwin, Dios bendiga entonces la familia completo, Gloria a Dios, cuando allá a ver coma guardado, a ver el nombre de ahí, qué bendición, mi hermano. Ya ahora minas, hermanos y hermanas, ya les coman las 5:53, de ya acercaba de Radio Mátape, por ese hermano a Ñajalo de Dios, Ñajalo hermano del Espíritu Santo, hago la obra ya pues, Y antes solamente ya intercedé, ya yeruré, hermano, ya creé. Pella creé, ahí se está el cotaño en nivel, hermano. Pella creé, ahí se está, hermano, el cotaño en nivel, porque usted dice ahí la palabra, hermano. Bendito Dios, aleluya. El Espíritu Santo, hermano, aleluya, la obra ya pues, hermano. Conforme su voluntad, hermano. Gloria a Dios para siempre. Aleluya. Entonces, hermano, ya ahora mismo momento ve al Señor. En el nombre de Jesús. Y que tu amor se haya terminado en la programación, hermano. Gracias, Padre. Gracias, Hijo. Gracias, Espíritu Santo, Señor del cielo y de la tierra. Dios todopoderoso, Dios tremendo. Dios de gloria, de poder y de misericordia. Señor del cielo, en el nombre de Jesús, te damos gracias en esta tarde, Señor, por esta oportunidad, por el trabajo, Señor, por la programación, Dios mío, por las palabras, Señor, que estamos, Señor, escuchando, compartiendo, recibiendo hoy, Señor, de tu presencia, Padre. Señor, aleluya, te pido en esta hora, Señor, presento en tu mano, Padre, la vida de cada uno de los hermanos. Oyente, Padre querido, tú conoces cada vida, Señor, tú conoces cada necesidad, Dios de la gloria. Para ti no hay nada imposible, Señor. Para ti no hay distancia, barrera, Señor, aleluya. En esta hora, Dios de la gloria, Dios todopoderoso, Señor, extiende, Señor, tu mano poderosa, tu mano misericordiosa, Padre querido. Tu mano, Señor, que sana, que liberta, Señor, que levanta, que restaura, que fortalece, Padre, que da vida, Señor. Tu mano poderosa, Padre querido, aleluya, en esta hora, Señor, en el nombre santo de tu Hijo Jesús, Dios de la gloria, a través, Señor, de tu Espíritu Santo, Dios mío, empieza a tocar, Señor, cada vida, empieza a obrar, Señor, milagro, sanidad, Dios mío, liberación, Dios mío, Padre querido, ya sea, Señor, aleluya, Jesús, en su cuerpo físico, Dios mío, toda enfermedad, Señor, toda, Señor, dolencia, dolor, Padre, infección, toda pestilencia, gripe, Señor, todo, Señor, fiebre, Padre, que está atacando, Señor, cada cuerpo, Dios mío. En esta hora, Señor, por el poder de tu palabra, Señor, se ha desarraigado, se ha secado, Dios mío, toda enfermedad. En el nombre de Jesús y de la gloria, Señor. Y fortalece, Padre, la vida de cada uno, cada vida espiritual, Señor. Y bendiga, Señor, cada hogar, cada familia, cada matrimonio, Señor, aleluya. Visita, Padre, Señor, aleluya. La vida de mi hermana, Señor, Ana Arellano, Señor, su esposo, el hermano Erwin. Bendiga esta familia, Señor. Bendiga en su vida espiritual, en su ministerio, ahí, Padre, en su matrimonio. Oh, Dios de la gloria, Señor, con el poder, con la gracia, Padre, de tu Santo Espíritu, Señor. Bendiga, Señor, a mi hermana Glorimar, fortalécela, Padre, en su vida espiritual. Bendiga a su hija, Señor, Aitana y Len, Señor, aleluya. En esta hora, Padre querido, a través, Señor, de tu palabra, a través de tu Santo Espíritu, Señor. Bendiga, Señor, a mi hermana Joana y Señor, en su vida espiritual y su hijo, Padre. Aleluya, Agne Ortiz, Señor. Bendito Dios de la gloria, Señor, tú conoces, Padre. Aleluya, Jesús, la vida de este niño, Señor. Visita en esta hora el quien de tu mano, Padre mío. Toca, Señor, y empieza a sanar. Empieza, Padre querido, a hacer maravilla, a hacer la obra, Señor. Aleluya, la sanidad completa, Padre mío. En el nombre santo de tu Hijo Jesús, la vida de mi hermana Ursina, Señor. Bendiga, Señor, aleluya. Sana, Padre, de toda enfermedad, Señor. En el nombre de Jesús, fortalece, Padre, a mi hermano Alcide Borja, Señor. A mi hermana Isabel, Padre querido. En el nombre poderoso de Jesús, Padre mío. Bendiga, Señor, a cada uno de mis hermanos, Señor, que está ahí, Señor, aleluya. Tú conoces, Padre mío, en esta hora, Señor, la sangre de Cristo pueda cubrir, pueda guardar y proteger, Señor, cada vida, cada alma, Padre mío. Bendiga a todos los directores de la radio, Señor. En el nombre poderoso de Jesús te damos gracias. Padre, Hijo, Espíritu Santo. Amén. Entonces, mi hermano, ya vamos a llamar al término ya jabo, ya de programación. 21 Radio y en el 10 dice Pastor Oscar, ese hija Diana, todo con mi madre, ¿sí? 21 Radio y cotidiano y conectado en el 10. La gente lo oye reportada por los 21 Radio y escucha la bendición, hermano. Entonces, la obra de Dios ni extender, hermano, ni extender, hermanos queridos. Aleluya, Jesús, porque la obra es de Dios, hermano. Alabanza, bendito sea el nombre del Señor. A la obra va a crecer, hermano. Oñe pente, oñe multiplica, oñe abundar, hermano. El reino de los cielos, Gloria a Dios. Entonces, hermano, con apellido de programación, agradecerte ya al Señor, hermano, por toda su ayuda, su misericordia, su palabra, por todo, hermano. Y agradecer tu pañal de Yara. A Shayer despedido, bendeje, Gui. Hola, bendita y dulce paz de nuestro Señor Jesucristo. Jueves, las 4 ya. Mi llegué un día, jueves a las 4, en el nombre de Jesús, amén y amén.

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0: Gloria a Dios para siempre. Así saludo a todas las audiencias de la radio Camino al Cielo, la 102.5 FM, con la dulce paz de nuestro Señor y Salvador Jesucristo. Dios bendiga de una forma especial los hermanos y hermanas que ya están en sintonía en esta preciosa y maravillosa noche. Que el Señor Jesucristo bendiga tu casa, tu familia, tu hogar en esta hora de la noche. 19:33 en toda la República de Paraguay. Aleluya. Entonces ya estamos aquí juntamente con mi esposa para acompañarte en esta noche de la programación Caminando con Jesús. Un poco tarde y por un ginaco este día. Aleluya. Pero ya y me imagino yo en Divecuera con lugar. Bendito sea Dios cuando esté en mujer yo en la iglesia. Y entonces voy a pillar una mojina con momento. Bendito sea Dios. Entonces Dios bendiga a la audiencia, Dios bendiga a los hermanos, hermanas que ya están conectadísimos la radio Camino al Cielo, la 102.5 FM. Dios bendiga a los hermanos de 3 de noviembre alrededor de la zona. Que el Señor bendiga a cada uno de los hermanos que están ahí en la escucha de la radio, la 102.5 FM, la radio Camino al Cielo. Vamos a andar a través de internet, a través de las páginas de la red Sentero, a través de la aplicación Camino al Cielo. Tu página ya la está bendecida, que cuera con este día, cuaco hora, cuaco momento. Bendito sea Dios, aleluya. Entonces, por la misericordia y por la gracia de nuestro Dios Todopoderoso, ya estamos aquí, amados hermanos, para acompañarte en esta hora de la noche, hora de programación con ustedes. Apeñen y conectamos buena. Después de esta programación nos vamos con la vigilia radial. Así que la bendición sigue a través de la radio, a través de la red Sentero, mis queridos hermanos y hermanas que están ahí ya en las escuchas de la radio de esta hora de la noche. Entonces, bueno, me temen ese abrazo, ese saludo alrededor del 3 de noviembre, ahí la Nera, ahí la Real, ahí en Pinto y en Amampay, en Ipecuá. Bendito sea Dios en Chacoré. Dios bendiga a los hermanos que están ahí ya en la escucha de la 102.5 FM. Por la misericordia y la gracia de nuestro Dios estamos aquí, amados hermanos. Así que, hermano, aleluya, quédate prendido ahí en tu radio de esta noche. Vamos a compartir con todos ustedes. Así que vamos a estar lecturando ya la porción de la palabra. Aleluya. Entonces, contigo, la amada audiencia, mi querida y amada esposa, la audiencia te escucha.
1: Amén.

y el amor de Cristo que repose en cada hogar, en cada familia, en esta preciosa y maravillosa noche, noche bendecida, noche de victoria. El Señor Jesucristo regalaña debe. 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Así que aproveche tu oportunidad. Gloria a Dios, oyente de la radio que están ahí en plena sintonía. Gloria a Dios, reyapó. 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

0: 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Gloria a Dios para siempre. Así que ya compartita la palabra del Señor. 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Ya compartita Jiná co pujare por ahí tepe. Segunda de Pedro capítulo 3 versículo 1 de Caturé Abril en 10 de Biblia. Ya le mi año de escuela la poderosa palabra del Señor y que tu y fortalece con pujarepe en la presencia del Señor. Aletaña debajo la autoridad del Padre, del Hijo, del Espíritu Santo y Peseite. Amados, esta es la segunda carta que os escribo y en ambas despierto con exhortación vuestro limpio entendimiento para que tengáis memoria de la palabra que antes ha sido dicha por los santos profetas y del mandamiento del Señor y Salvador dado por vuestros apóstoles, sabiendo primero esto, que en los postreros días vendrá burladores andando según su propia concupiscencias y diciendo dónde está la promesa de su advenimiento, porque desde el día que los padres durmieron toda la cosa permanece así como desde el principio de la creación. Esto ignora voluntariamente que en el tiempo antiguo fueron hechos por la palabra de Dios los cielos y también la tierra, que proviene del agua y por el agua subsiste. Por lo cual el mundo de entonces pereció anegando en agua, por los cielos y la tierra que existe ahora está reservado por la misma palabra, guardando para el fuego en el día del juicio de la perdición de los hombres impíos. Mas, oh amados, que ignoréis esto, que para con el Señor un día es como mil años, y mil años como un día. El Señor no retarda su promesa, según alguno la tiene por tardanza, sino que es paciente para con nosotros, no queriendo que ninguno perezca, sino que todos procedan al arrepentimiento. Pero el día del Señor vendrá como ladrón en la noche, en el cual los cielos pasarán con gran estruendo, y los elementos ardientes serán deshechos, y la tierra y la obra que en ella hay serán quemadas. Amén a la poderosa palabra del Señor. Gloria a Dios. Mediante esta palabra, ya ahora taña presenta a mí tu paña de yara piña de trabajo. 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Gloria a Dios. Vamos a orar, oyente de la radio. Si ustedes están ahí, puede arrodillar este ora y me a meter el pin de po. Allá ahora mi copujarepe. Padre querido, Padre Dios Todopoderoso que está en los cielos, en este día, Señor, nos presentamos delante de tu presencia, Señor. Te damos gracias, Dios mío, por esta oportunidad, por este privilegio que tú nos has regalado, Señor, para que podamos estar nuevamente en tu presencia, en esta programación, Señor, caminando con Jesús. Gracias, Rome, de este día, Reme, ore, privilegio, Reme, ore, salud, Reme, ore, Señor amado, con aliento de vida, y gato, jamaisha, Reme, yeco, lugarepe, con los oyentes de la radio, Señor, o compartijan la bendición del Señor. Señor, agradecende, Padre, porque en Dios, en Dios justo, en Dios fiel, aunque ahora eres infiel, no entiende, permanece fiel, Señor. Aco este día, papá, o presentando popes, Señor, core trabajo, co este día, guave, y ore hermano, ore hermana, cuera, y me imagina en plena sintonía ahí en su hogar, Señor amado. Catu aguayan de ella, po grande obra, grande maravilla, Señor, co este día, ore vida, pe padre mío. Aleluya, Jesús, lo crees, Señor amado, que en ella potas a grande obra, grande maravilla con este día, Señor, porque tú sigues siendo el mismo Dios de ayer y hoy por todos los siglos de los siglos. Así que, Señor, que tú puedas estar obrando, Señor, que tú puedas estar ministrando, Señor, que tú puedas, Señor amado, quemar todas enfermedades, Señor, y toda dolencia, Padre. Oye, topada y naves, hermanos, hermana, cuere por el Señor. Este día toa por tierra en el nombre de Jesús de Nazareno.
1: Ahí estaba tocando, Padre, de esta noche, aleluya, va tomando dominio, control y autoridad de esta noche, Jehová. Delante de tu gracia, Señor, estamos aquí con mi esposa, Señor, clamando y orando. Delante de tu presencia, Dios mío, Dios Todopoderoso, va entrando en providencia en este momento, Padre amado, la gracia de tu poder, la gracia de tu Espíritu Santo, ahí está, Padre amado, que ya está entrando en providencia en este momento, papá querido. Oh, mi Dios Todopoderoso, aleluya, la gracia de tu Espíritu Santo, Señor, va fluyendo en esta noche, va fluyendo en esta hora, Padre amado, aleluya. Ahí está, Padre querido, Dios Todopoderoso, que tu gracia de tu poder que va abrazando ya allí, Señor amado Rey. El hogar y la familia, Señor amado Rey. Ahí está visitando, Señor, la familia de este momento, aleluya. Oh, papá querido, de esta noche tu gracia se está moviendo, tu poder se está moviendo de este momento. Va visitando la familia, va visitando el hogar, va visitando, Señor, cada territorio paraguayo, Señor. Los 17 departamentos de Paraguay, Señor, transcurriendo tu gloria, transcurriendo tu poder en este momento, Señor, mi Rey amado. Transcurriendo tu gracia, Señor, en esta hora, aleluya. Poder de Dios que va tocando ahora, Señor, esta noche. Ahí está, Padre amado, Dios Todopoderoso en esta hora, aleluya. Señor, mi Dios todopoderoso, Señor, vas andando toda enfermedad, Señora Madre, de esta noche, va levantando cada persona, va siendo, Señora Madre, transcurriendo tu gloria, transcurriendo tu unción ahora, papá querido, de esta noche, la gracia de tu Espíritu Santo, Señor, se mueve solo cuatro cantos de la tierra, Señor, aleluya, visitando, Señor amado Rey, cada alma, cada vida de esta noche.

tu poder, visitando tú quien manda en poder impedir en esta noche, Padre, derribando toda presión maligna, derribando todo altar de los brujos, los hechiceros, los macumberos en esta noche, declarando libre sobre el hogar, sobre la familia, sobre cada ministerio, sobre aquella que se encuentra allí en el hospital, en la cárcel. Aleluya, donde se encuentra en esta noche esta alma atribulada, atribulada, enferma, enferma, Señor, de esta noche. Va transcurriendo tu gloria ahora, Señor amado Rey. Todo espíritu de muerte ahora va soltando la vida, muerte de cáncer. Aleluya, muerte, aleluya, de leucemia, de sida ahora va soltando la vida. Va soltando esa alma, va soltando a aquella persona, aquellas vidas que se encuentra allí, Padre amado, atribulado, atribulada de esta noche. Ahí está Jehová, Dios de Israel, Dios Todopoderoso de esta noche, aleluya. Transcurriendo tu gloria, transcurriendo, Señor amado Rey, paralizando toda presión maligna ahora. Ese espíritu de Belcebú, ese espíritu de muerte, de sus cadenas ahora reprendido de esta noche, papá. La sangre de Cristo tiene poder, que está rompiendo cadenas, que está rompiendo ataduras, Señor amado Rey. Aquella alma que está ahí atado, atada de esta noche, se declaramos libres. Declaramos sanidad de esta noche, Señor, a través de esta programación, caminando con Cristo Jesús, Señor. Yo sé que tú estás visitando aquellas vidas que están atadas en los vicios, la droga, el alcohol, jóvenes y niños, Señor. Aleluya, que se encuentra en la calle perdiéndose, Señor, en alcoholismo. Aleluya, jovencita, Señor, que está adaptado, Señor amado Rey. Aleluya, bendito sea Dios. Oye, estaba, Señor, en la droga, en el alcohol, en homosexual, en lesbianismo. Aleluya, que se encuentra ahí, Padre amado. Aleluya, de esta noche pecando, cometiendo, Señor, pecado que aún no te conoce, Señor. Libertalo de esta noche, Padre. Aleluya, jovencita, Señor, las que están en la prostitución, jóvenes, Señor. Libertalo, Padre, de esta noche, esa cautividad que el diablo le está atando, esa alma. Se ha desatado esa vida de esta noche, Señor. Se ha quebrado esa cadena, esa atadura. Fuego el Espíritu Santo que va abrazando allí. Fuego el Espíritu Santo que va abrazando de esta noche, va abrazando la vida, abrazando las almas. Abrazando, Señor amado Rey, aquella persona, aquella vida que se encuentra allí. Cuando pasaré, Señor, en noche de victoria, noche de bendición, noche de restauración, noche las almas sean libres de tu poder, Señor, de esta noche. Son los cuatro cantos de la tierra, Señor, visita como Arepe, del norte, del sur, del norte, del oriente, del oeste, Señor, del este. Los cuatro cantos, Señor, de la tierra, de donde soplan los vientos. Señor, visítalo en este momento, Señor amado Rey, transcurrirme de poder. ¿A dónde llega esta transmisión a través del internet, de la red entero? Visítalo, Padre, de esta noche. Visítalo, Jehová. Visítalo, Dios mío, de esta noche, aleluya. Va visitando las vidas, va visitando a aquella persona, Señor, que tiene cáncer, que tiene problemas en su estómago, en su riñón. Aleluya, que tiene problemas en su corazón, en la sangre, en su estómago, en los úteros, úteros caídos en esta noche. Va restaurando esos úteros en esta noche. Visitando aquellas vidas, ¿quién puede impedir, Señor? Aquella persona que se encuentra muy necesitado. Aleluya, problemas en los niños que tienen enfermedad incurable, Señor. Sea principio de cáncer, sea principio de tumor, de leucemia. En esta noche, Padre, tú transcurriste de poder a tus apipes, más Eva y más criado este día, Señor. Papé demonio, papé espíritu inmundo, Señor, sea, aleluya, con tiempo del infierno. Vamos a hacerme cuerpo, vamos a hacerme alma, Señor, cuando momento ve. Tú transcurriste de gloria, tú transcurriste de poder, Señor amado. Yo te acudí, Señor, cada momento me dé gracia. Me dé Espíritu Santo, Señor, te abraza aquellas vidas. Tú abrazas aquellas almas en esta noche. Tú abrazas, papá querido, en este momento, aleluya. Va
tocando, Señor amado. Va tocando, Señor, de esta noche. Va libertándose aquellas vidas, Señor, que están ahí necesitados. Va levantando, Señor, de la cama que se encuentra ahí, Señor, último estado. Que está respirando ahí con la manguera, Señor. Comprando oxígeno, Señor, para vivir en la tierra. En esta noche, Padre, opera milagros extraordinarios de esta noche, Dios mío.

resucitar como Lázaro. Jesús te llama de esta noche de tu nombre, sal de tu tumba, resucítate, sal de esa vida que tú estás llevando. Oh Espíritu Santo, hay muchos Lázaro de esta noche, aleluya, que tiene que resucitar, que tiene que volver a la vida, tiene que volver. Lázaro, ven fuera. El que estaba muerto salió de su tumba resucitado, atado, aleluya, de un sudario. Yo no sé lo que como tú estás y atado, quizás Jesús te ha resucitado, pero hoy tiene que desatarte. Jesús te desata en este momento. Él te levanta, aleluya, donde tú te encuentras en este momento. Oh Rababa son de Lemanaya Sama. Alababaso, alabagai. Aleluya, hay personas en esta noche que Dios está restaurando, Dios está sanando. Enfermedad incurable, aleluya, aleluya, que tiene dolor en los huesos, en la rodilla. Dios está sanando, Dios está libertando en esta noche, aleluya. Oh Espíritu Santo de Dios, cuando tú estás operando, opera por completo, Señor amado Rey. Así va con este día, baby, con este día Dios moverá. Dios está sanando, trayendo cura divina de los cielos, de los altos. Oh Espíritu Santo de Dios, Rey Manda y Asama, Andule y Asohal y Magai. Oh Espíritu Santo de Dios, que está soplando sobre los cuatro cantos de la tierra. El Espíritu Santo está soplando sobre los 17 departamentos de Paraguay. Yo no sé dónde tú me escuchas de esta noche, que están ahí en problemas, dificultades, que te encuentras ahí atribulado, atribulada, que no tiene salida, pero de esta noche Jesús te visita. Jesús te sana, Jesús te está sacando de esa vida miserable, de esa vida que tú estás llevando en estos tiempos. Rima Babasaya. Jesús te saca de esa vida de esta noche. Jesús te está libertando. Jesús te está trayendo cura, mi hermano, mi hermana. Tú que estás necesitando de la sanidad divina, tú que estás apartado del camino del Señor, que te apartaste muchos años, en esta noche el Espíritu de Dios te está quebrantando en tu corazón. Jesús te visita, Jesús te sana, Jesús quiere traerte de vuelta a su presencia. Él quiere libertarte, Él quiere sanarte en esta noche. Él quiere, aleluya, hacerte como hijo amado, hija amada, en esta noche a su presencia, aleluya. Espíritu Santo de Dios va visitando la audiencia. Espíritu Santo de Dios va visitando de vuelta esa alma necesitada, esa vida necesitada de ti, Señor. De este momento visítalo, Jehová. Para ti no hay nada imposible de esta noche, para que tú puedas abrazarlo, Padre. Abrázalo, Señor amado. Aquel que necesita un abrazo de esta noche, abrázalo, Espíritu Santo. Empieza a renovarlo, Señor, en tu presencia de esta noche. Padre, así entregamos en tus manos esta oración. Yo sé que seguirá operando en esta noche, Señor. Seguirá operando sin grandes maravillas y milagros, Señor. Ahora voy de pobre pecho con oración, Señor. Trae una noche de victoria, noche de bendición, Señor. Gracias Padre, gracias Hijo, gracias Espíritu Santo, amén y amén, aleluya. Aleluya Jesús de Nazareno. Yo sé que Dios te está visitando de esta noche a través de esta oración. Aleluya Jesús te está visitando, Jesús te está a renovando, mis queridos hermanos y hermanas que están ahí en las escuchas de esta noche a través de la radio Camino al Cielo de la 102.5 FM. Hermano, estamos aquí con mi esposa juntamente para compartir con todas las audiencias de esta noche, aleluya.
Así que para tu comunicación, hermano, es el 0981-292-518. Para que usted pueda comunicarse aquí en esta noche, aleluya. Si usted quiere llamar en pedido de oración, pedido de alabanza, si usted necesita oración por tu cuerpo físico, por tu vida espiritual, aquí estaremos orando, hermano. Estaremos intercediendo por tu vida, aleluya. Y la Biblia me dice, si alguno cometiere pecado, puede confesar su pecado y Dios te perdonará y te salvará en esta noche. Si hubiere cometido pecados, confiesa. Aleluya. Muchas veces, hermano, Dios puede indicar tuyo a tu año en el día porque ya cometé pecados. Que no confesamos, hermano querido. Papá, es necesario que nosotros confesemos. Si conocemos al Señor y de repente volvemos a pecar, de repente volvemos a errar delante del Señor, tenemos que confesarnos para salvación y vida eterna. Por nuestra boca, por nuestra boca tenemos que confesar para salvación, aleluya. Así que, amados hermanos, pueden comunicarse aquí en esta noche, aleluya. Así que, amados hermanos, ya está habilitadísimo el número de la radios, aleluya.

Así que usted puede seguir comunicándose aquí al 0981-292-518. Peaje en el número habilitado, Gina, mis queridos hermanos y hermanas, en esta noche que tenemos aquí habilitado. Aleluya, gloria al Señor. 0981-292-518. Aleluya, así que hermanos queridos, ya estamos aquí con todas ustedes para acompañarte en esta noche, aleluya, a través de la radio Camino al Cielo, a través de la radio Camino al Cielo, y nada, hermanos queridos, y me colugar, peca, tos, aguanseña, complacer, y nada, a todas las audiencias en esta noche.

0: muchas bendiciones para todo Pedro.
1: Amén, hermano Rogelio Carrera Ñemema al aire, hermano, en Duma la audiencia. Ina.
0: Qué bendición, hermano, que es en Bogotá. Épico, que era en Bogotá. Épico, ay, me jaguere. Nendive, confijaré, hermano querido. Porque el Señor Jesús es la ñal de fortaleza. El añadere coberecua, porque o resucita por intermedio del Espíritu Santo, o resucitaba que su espíritu, usted va a vivificado añade tu fe a cada uno, a la yagüero viada vive y su fe añade ñanejendive. Entonces, hermanos y hermanas, como dije, los saluda con la bendita paz del Señor Jesucristo. A la lectura imita, este en palabra Bukini, unido a San Juan, capítulo 11 y versículo 19 vive. Coaje y la y título pecuri la resurrección y la vida. Y mucho de los judíos habían venido a Marta y a María para consolarla por su hermano. Entonces Marta, cuando oyó que Jesús venía a encontrarle, pero María se quedó en casa. Marta dijo a Jesús: Señor, si hubiera estado aquí, mi hermano no habría muerto. Mas también sé ahora que todo lo que pidáis a Dios te lo dará. Jesús le dijo: tu hermano resucitará. Marta le dijo: yo sé que resucitará en la resurrección en el día postrero. Le dijo Jesús: yo soy la resurrección y la vida. En mí cree, en mí, aunque esté muerto, vivirá. Y todo aquel que vive y cree en mí no morirá para siempre. ¿Cree esto? Entonces, ¿qué? A un judío o con sola agua, Marta jamariape por la muerte de mi hermano Lázaro. Pero ojendúo Marta o ajeja el Señor, o se o recibe y chupe. Aje y chupe Marta, dere y merireco. Aduque, che hermano nomás no me ancure. Pero che hay cosas que resucita en el día postrero. Pero el Señor le hizo pe. Che es la resurrección y la vida. Che es la otra resucita de los muertos. A un mío vivía, vivete, a un mío creía, vivete. No más no me hay para siempre, siempre. A recreer y copiar. Añande, ya leía, aña gentúa, aña iguaba. 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preparado espiritualmente porque a o huera jala y he escogido con mundo hermano querido peixa añe en el viveco cuidarete a través de las palabras de Jesucristo, hermano querido. Muchas bendiciones y la paz que me envíe hasta ya hasta por la y te copiaré. Y que así sea, hermano. Amén. Amén.
2: Muchas gracias, hermano.
0: Amén. Amén, hermano.

0: buscar.
1: Gloria a Dios para siempre. Así proseguimos, mis queridos hermanos. Esta programación Caminando con Jesús. Aleluya. Pensé en el hermano Rogelio Carrera. Tenemos, aleluya, compartir en el divino, pues haré por Intepe, aleluya. Entonces, palabra poderosa, ñano, 0981-292-518, para que usted puede comunicarse aquí, puede llamar, hacer tu pedido de oración, hermano, aleluya. Así proseguimos, mi querida amada esposa, esta programación, en esta noche, la programación Caminando con Jesús.

0: Entonces, ya te llena todo bendecirlos, hermano, hermana. Vos en Dua la radio, camino al cielo, la 102.5 FM, gloria a Dios para siempre. Se saludó un te imagina. Para todos los hermanos y hermanas que escuchan la radio Camino al Cielo alrededor de 3 de noviembre, primera línea Brasil Cueva, llegando nuestro saludo para los hermanos de Águila Negra, Águila Real, los hermanos de Upecua también, gloria a Dios que siempre nos acompaña, nuestros hermanos y hermanas, siervo y sierva del Señor valiente, que siempre oye putazo baña de quiere con este día. Entonces, ya de llegar a Jesucristo, tome me fuerza, que tu amuella. Ya proseguí hacia adelante. Gloria a Dios, dice este mensaje, la paz del Señor, hermana. Estoy en sintonía de la programación con mi hija. Mucha fuerza y bendiciones a través del internet. Escucho, ahí está nuestra hermana Sara Delgado. Desde Raúl Arsenio Oviedo, pues ya topo en la hermana Sara. Siempre en la tuña de hermana Sara Delgado. Muchas gracias, hermana, por tu mensaje. Saludo ahí también para tu hija. Bendiciones para tu familia y para tu hogar. Niña de Yara Jesucristo. Tome, me fuera y saco, pujaré por ahí. Muchas gracias, hermana, por tu mensaje. Esta maravillosa noche, gloria a Dios para siempre.
1: Caíste en un pozo profundo.
0: Gloria a Dios. Dice este mensaje: la radio, el arca del pacto contigo, siervo de Dios. Bendiciones. Ahí está nuestro hermano.

0: Ahí está nuestro hermano evangelista Héctor López. Dios bendiga en una forma especial a nuestro hermano y su familia, su esposa y los oyentes de la radio El Arca del Pacto. Doña Monguas en Baite, se cuellan de saludos a su esposa.
1: Amén. Así, mi querida madre esposa, Dios bendiga a nuestro hermano evangelista Héctor López, que siempre nos retransmite. Gracias, siervo de Jehová. Gracias, hermano evangelista Héctor López. Aleluya. Entonces, y Dios bendiga a la gran audiencia de la radio El Arca del Pacto. Siervo esforzado, bellen de hermanos. Aleluya. Esta mañana, hermano, bellen de ayudar y nada a través de la internet. Entonces, valiente bien de hermano Héctor López. Gracias, siervo, por la retransmisión de siempre. Y vamos que vamos, en el nombre poderoso de Jesús.
0: Gloria a Dios. Entonces, Dios bendiga también la radio, La Vida Verdadera con la radio Camino al Cielo. Bendiciones. Ahí está nuestro pastor Ariel Escano también. Dios bendiga en una forma especial al pastor Ariel, también su amada esposa y a la familia, la familia, la gran familia de la radio La Vid Verdadera. Va llegando nuestro saludo en esta preciosa y maravillosa noche desde Pedro Juan Caballero. Ya se imagina por Pedro Juan Caballero, Copujaré Ponaitepe. Entonces, saludo para todos los hermanos y hermanas. Ojendú vagina, la radio La Vid Verdadera. Gloria a Dios para siempre. El camino está contigo, hermano, nos dice nuestro hermano evangelista Enrique Zorrilla. Dios bendiga a nuestro hermano evangelista Enrique y su amada esposa, la hermana Cayetana. Se saluda, Beine Guanache, hermana querida. Mucha fuerza, mucho ánimo para usted, hermano evangelista. Vamos a seguir adelante, predicando las palabras del Señor, anunciando las buenas nuevas a todo el mundo. Gloria a Dios para siempre. Entonces, muchas gracias por estar ahí siempre con nosotros. Radio Luz de la Mañana, ya está contigo hermano Rubén Caballero. Ahí está nuestro hermano Miguel Cantero también, que siempre nos apoya. Gloria a Dios, muchas gracias hermano Miguel Cantero por estar siempre también con nosotros.
1: Amén, Dios bendiga a nuestro hermano Miguel Cantero, siervo del Fox. Joven Miguel Cantero, así que director de la radio, aleluya, Luz de la Mañana. Así que Dios bendiga las audiencias de esa radio de esta noche. Así que hermano, puede comunicarse aquí todos los oyentes de la radio Luz de la Mañana, El Camino, y en hermano evangelista Enrique Zorrilla, Vejina. Hay unos cuantos audiencias, bello para el lugar, Vejina, aleluya. Así que va mi saludo a nuestro hermano, hermanito Brian, hermano Osvaldo, aleluya, y que están escuchando ya la radio en esta noche, 0981-292-518, para que usted pueda enviar un mensaje aquí, aleluya. Así que mi querida amada esposa, así ya proseguí, ya oyendo de programación, copo y jarepe, guajina.
0: Amén, un peso y de esa esposa. Entonces ya proseguí, ya jabajina, ñamos que una niña de oyente, cuera, venga tu mamá, ya. Un poco mi mensaje con lugar, PABI, alguno recó testimonio, alabanza. Hoy me ore por ese y cature grabando audio, harembu con lugar, y pere pura hey tu paña de yarape. Catu mamá, ya, ñamos pa' el guasú, jina peña de creador, y pe, porque está ya de veña de su pejina. Gloria a Dios. Entonces, a niña me atendió, dice hermano Cuera. Entonces, ya rapen de celular, jaren boumine mensaje, realenta mi ven hermano, una hermana. Oye, pues, inaco trabajo. Gloria a Dios para siempre. Dice este mensaje: la paz del Señor Jesucristo, mi hermano diácono Rubén Caballero. Estamos escuchando tu programación por esta noche siempre y saludo a su esposa y te escucho a través de la

aplicación. Hermano Ramón Martín, estamos junto con mi esposa escuchando por ahora por mi lugar de trabajo. Fuerza que predica la palabra de Dios, hermano Rubén, y todo es de bendición. Hermano Ramón Martínez, siempre fiel oyente de su esposo, hermano Ramón. A ver, dice saludo de esposa, la hermana. Ojo, y tema de las eras, entonces. Gloria a Dios, Dios bendiga a tu amada esposa en esta maravillosa noche.

siempre. Así proseguimos en esta maravillosa noche. La paz del Señor, hermano y hermana. Estoy escuchando la programación de muchas bendiciones. Te pido oración por mi salud. Tengo mucho dolor de nervios ciático. Mari, hey. Amén, hermana María. Y ahora te ven de favor, pues, hermana querida, que pues haré pere. Quiero via por ánima. Tu paña de Yara completa la hora de vida, pues, hermana querida. Así que mucha fuerza, mucho ánimo para vos. Ya seguí, gato, ya pelea la buena batalla de la fe. Paz del Señor, paz del Señor, pastor. Pido oración por mi familia y por Modesta. Hey. Pero por lo menos hermana Modesta, ¿no? Porque Modesta es igual a la Jera Bellorecó. Por lo menos hermana Modesta, ¿no? Entonces, catúe confirmado, hermana Landerera. Gloria a Dios. Ya ahora jamás pende favor, pe. Ya anotada con Abrecó ti cuaderno y tu ajusteado y ayuguaco y gato jamás ya. Ya moí, pube la penderera, jaupe acá que no es seguro, ahora jamás pende favor, pe. Entonces, que Dios bendiga en una forma especial. La paz del Señor, varón, podés pasar la alabanza.

0: soy de los hermanos Alvarado. Hey. Pido oración por mis hijos Alexander, Brian y Hannah Zorrilla Roda. Entonces, no entendé por ahí, hermano Osvaldo, la alabanza les entusiasma. Amba es Shaguay. Te imaginas, vea. Entonces, Gaturen Bohumio, Relajera. Tatu Hawaii, Shaya, Jecajina, Yoctube, Gatuya, Topaina, hermano. Entonces, andas ahí para los Narvae, les entusiasma. Entonces, ya te por el cajangua, ese hermano. Ya topama y en ambos pujamas, y no deben de pedido. De alabanza. Ya tu mitad veis esposo con audio hueña de vejina.
1: Buenas noches, querida hermana, querido hermano. A ver, yo pues acá la tenía programaciones de mi hermano y gustos. Pues saludar a mi hermano. Entero mi hermano, cuál mi hermana todos en toda la radio de mi hermano. A Rodri, mi hermano, la primera programa que siempre, gente. Bendición en este, mi hermano. A ti ellos se saben, pero de ellos se saben, pero niños en Durupi, mi hermano, y usted quiere. Mi gente, te alabanza, porque alabanza, mi hermano. Y llama bien de allí de pedir la paz, señor, mi hermano.
0: Amén, hermano Roberto. Gloria a Dios, a veces esposo o niña deja ver en plena sintonía.
2: Amén, amén, mi hermano siervo, el señor hermano Roberto, a través de la radio Luz de la Mañana, ya en duda viene hermano Roberto. Así que gracias, siervo, por tu audio, por tu mensaje, aleluya. Así que Dios bendiga a toda la audiencia en esta noche que está en sintonía.
0: Amén, gloria a Dios para siempre. El número de la radio es 0981-292-518. Pea bendicatura en un mensaje. Gloria a Dios, ahí te mañas anduta ve la poderosa palabra del Señor en esta preciosa noche. Gloria a Dios, ahí te ve ya por ahí te ve tiene alabanza, creípona. Gloria a Dios, buenas noches, la paz del Señor, hermana y hermano diácono, bendiciones. Estamos escuchando la programación con mi amada esposa y con mis hijos. Una alabanza, si Jesús viniera hoy. Saludo al hermano joven Filemón Narváez, iñandeña de hermano Oscar Ramos. Amén, hermano, y meo gentujina, iñandeña de hermano joven Filemón. Ya guajeme, te macho grande, saludo. Gloria a Dios, entonces, ñande ya tu bendecida esposa y tus hijos, copujaré por ahí, te ve, entonces, con la familia, o hija ya pues acá, venía de hermano Oscar Ramos. Gloria a Dios, trigo soy de los hermanos Alvarado, ñande de hermano Osvaldo Zorrilla, entonces, trigo soy, los enduceas, hija. Ya llevo por acá de ese hermano y que tu amo ella ya yo complace y no pujaré por ahí tepe algunas alabanzas también a veces la ya topa y ya de catuña bopu pero la ya topama y ese hermano ya en duda y no pujaré por ahí tepe. Así que ánimo, fuerza para todos los hermanos, hermanas. Os en duda y la radio a través de internet, los hermanos extranjeros. Catunda veir en un mensaje con lugar y pe. Gloria a Dios para siempre. Dice este mensaje: la paz del Señor, hermana Elizabeth. Aquí estamos escuchando la programación junto con mi hija Cristel y Ariel. Ariel y tomando mate. Gina, bendiciones para ustedes. Ahí está nuestra hermana. Rosa, Eva, su hermana Rosa, ya y comí tanto tiempo, su hermana. Entonces, siempre ñaño jaro, guapo, la hermana Rosa. Entonces, catuan ante penguaje, bellujina. Entonces, ñan de ya la tapenero basá, veíne familia, ahí con los hijos. Entonces, ujico y un rico mate. Ah, ya pues acá la programación. Muchas gracias, hermana, por tu mensaje. Mucha fuerza, mucho ánimo para ustedes.

0: En esta maravillosa noche, gloria a Dios, noche de victoria, noche bendecida. Ya tu alabanza, un niño, nemo cre. 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Así que, gloria a Dios, cuabella de Cataluna, alabanza. Catu aguancha, ya adorami tu paña de Yara Vejina. Gloria a Dios, mientras eso indicatura seguir enviando el mensaje al número que tenemos habilitado, es el 0981-292-518. Pea indicatura erucane mensaje de audio o orégeno y sé, de igual forma y catu nace al aire o en privado de igual forma. Gloria a Dios para siempre. Gato buen shayi con mi mamá y te imagina.
1: No sabía que
0: ya pues acá ahora eres eco pujaré por.

Cristo en esta maravillosa noche. La fe de Josué movió el cielo, dice esta poderosa alabanza. Gloria a Dios. Entonces ya enseguida nada más escuchamos palabra del Señor. Así que preparan el corazón. Gloria a Dios. Y Katuhawaisha, añas en dujina la poderosa palabra del Señor. Yo sé que Dios estará hablando con cada uno de nosotros, porque las palabras del Señor nunca vuelven vacías. Así que yo sé que Dios tiene algo para nuestra vida el día de hoy. Así que no es por casualidad.

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Gloria a Dios para siempre. Así proseguimos, hermano, esta programación Caminando con Jesús. Aleluya. Enseñando buenas alabanzas, hermano, ¿eh? Alabanza, llena elevada, llena de vida espiritual. Vengo, pues, haré por ahí te. Gloria al Señor. Así que usted puede, hermanos queridos, comunicarse aquí al 0981-292-518. Aleluya. Entonces, Dios bendiga. Dios bendiga de una forma especial a los hermanos que siempre nos escucha los días martes, jueves y domingo, a través de la radio Camino al Cielo, la 102.5 FM, la programación Caminando con Jesús. Aleluya. Entonces, vamos a estar, hermano, meditando aquí la poderosa palabra de esta noche. Aleluya. Ahí en el libro de Segunda de Pedro, capítulo 3, hermanos queridos, la segunda carta del apóstol Pedro, aleluya, dice su título, hermano: el día del Señor vendrá. Aleluya. Entonces, pídale a mí, imagínense, pídeme fuera, el día del Señor se acerca. Mientras que usted envía aquí tu pedido de oración, mientras que usted envía aquí tu pedido de alabanza, hermanos queridos, puede escuchar esta poderosa palabra, enviar tu mensaje, tu audio, tu WhatsApp, tu llamada. Hermano, aquí vamos a anotar tu nombre y vamos a orar por tu vida, por tu familia, por tu hogar. Aleluya. Así que, amados hermanos, yo quiero compartir con todas las audiencias de esta noche esta porción de la palabra. Aleluya, que el Señor que ha preparado para con nosotros. Gloria a Dios Santo. Vamos a lecturar, hermano, en esta noche, bajo la autoridad del Padre, del Hijo y del Espíritu Santo. Y dice así, hermano, esta poderosa palabra, hermano, bajo la autoridad del Padre, del Hijo y la bendición del Espíritu Santo. Y dice de esta manera: amados, esta es la segunda carta que os escribo, y ambas despierto con exhortación vuestro limpio entendimiento, para que tengáis memoria de las palabras que antes han sido dichas por los santos profetas y del mandamiento del Señor y Salvador, dados por vuestros apóstoles, sabiendo primero esto, que en los postreros días vendrán burladores, tanto según su propia concupiscencia, diciendo: ¿dónde está la promesa de su advenimiento? Porque desde el día en que los padres durmieron, todas las cosas permanecen así, como desde el principio de la creación. Aleluya. Esto ignoran voluntariamente, que en el tiempo antiguo fueron hechos por la palabra de Dios de los cielos, y también la tierra que proviene del agua y por las aguas subsiste, por lo cual el mundo de entonces pereció negando en agua. Pero los cielos y la tierra que existen ahora están reservados por la misma palabra, guardados para el fuego en el día del juicio y de la perdición de los hombres impíos. Mas, oh amados, o ignoréis estos, que para con el Señor es un día, es como mil años, y mil años como un día. El Señor no retarda su promesa, según alguno la tiene por tardanza, sino que es paciente para con nosotros, no queriendo que ninguno perezca, sino que todos procedan al arrepentimiento. Pero el día del Señor vendrá como ladrón en la noche, el cual los cielos pasarán con gran estruendo, y los elementos ardientes serán deshechos, y las tierras y las obras que en ella hay serán quemadas. Puesto que todas estas cosas han de ser deshechas, como nos debéis vosotros andar en santa y piadosa manera de vivir, esperando, apresurándoos para la venida del día de Dios, el cual los cielos encendiéndose será deshechos, y los elementos siendo quemados se fundirán.
pero nosotros esperamos según sus promesas cielos nuevos y tierras nuevas en los cuales mora la justicia. Por lo cual, oh amado, estando en espera de esta cosa, procura con diligencia ser hallados por él sin mancha, irreprensible en paz, y tener entendidos que la paciencia de nuestro Señor es para salvación, como también nuestros amados hermanos Pablo, según la sabiduría que ha sido dada, os ha escrito. Amén. A la palabra en esta maravillosa noche, amados hermanos. Aleluya. Entonces, hermanos queridos, aquí encontramos esta poderosa palabra, ¿eh? Ya topá, hermano, con una palabra muy poderosa en esta noche, donde el Señor siempre nos habla, donde el Señor siempre, hermanos queridos, nos habla acerca de su venida, acerca que Él ya vendrá en brevemente. Aleluya. Entonces, amados hermanos, siempre debemos de estar preparados, como dice la Biblia. Siempre de preparados y sé que aguardando sus venidas, aguardando que Él regrese a arrebatarnos de esta tierra. Alabado sea Jesús. Así que, amados hermanos, en esta maravillosa noche, la palabra nos habla: el día del Señor vendrá. Hey, Pedro, hermano, que esta, amado, está en la segunda carta que escribo. Y ambas, despierto con exhortación vuestros limpios entendimientos. Entonces, hermano, nuestros limpios entendimientos. Hey, sé que, hermano, hey, Pedro, que esta es la segunda carta que escribo a vosotros, y ambas con despierta con exhortación. La exhortación viene, hermano, ¿para qué? Para que nosotros despertemos de nuestros entendimientos, despertemos para ir con el Señor Jesucristo. Aleluya. Para que Él, cuando regrese, hermano, aleluya, cuando nos pudo la trompeta de Jesús, hermano, cuando suene la trompeta, para que Él pueda encontrarnos con un entendimiento, hermanos, limpios, con un corazón limpio, con una mente limpia, no contaminado con el mundo, con el pecado, con el deseo de este mundo, hermano. Aleluya, paigo, y el día del Señor vendrá. Ahí, igual, hermano, Pedro, que ya de topar a Dios con limpios entendimientos, para que tengáis memoria de las palabras que antes sí ha dicha por los santos profetas y del mandamiento del Señor y Salvador dado por vuestros apóstoles. Aleluya. Entonces, hermano, nosotros, hermano, tengamos la memoria de las palabras. Algunos, hermano, y mando a ver chisme, y mando a ver cuentos, y mando a ver, hermano, chistes, o chistea o casea. Pero no se acuerda de las palabras, no se acuerda del Señor, no se acuerda de nuestro Señor y Salvador Jesucristo. De repente está contaminando su mente, no está limpiando, no está teniendo un entendimiento limpio. Ambas despierta con exhortación vuestro limpio entendimiento. Entonces, hermano, es necesario que nuestro entendimiento sea limpio, sea puro, sea sano. Porque anda impuro, anda sano, entonces está aguados, está contaminados. Cuando el agua está sucio, de repente, hermano, la leche cuando está aguado no es tan rico. Y cuando es puro, hermanos, puro, la leche cuando es puro, apiare Dios, entonces ya andan de puro, verdaderamente no estemos aguados, no estemos contaminados con el pecado, con el mundo, hermano, sino, aleluya, apartado del mal, apartado de la inmundicia, apartado que la gente practicando hoy en día sobre la de la tierra. A Pedro ella demandó de las palabras dichas que antes
Ya han de anunciar, pues, ya de los profetas el mandamiento del Señor y Salvador dado por nuestros apóstoles. Entonces los apóstoles anunciaron el evangelio de la salvación, y hoy en día se anuncia también la salvación mediante de esta radio, mediante de una campaña evangelística. Hermano, la salvación se anuncia, ¿Para qué? Para que nosotros también tengamos esa salvación por certeza y por seguridad que vamos, cuando suene la trompeta, seamos arrebatados con el Señor. Porque la Biblia dice que los muertos en Cristo primero resucitarán, y luego lo que nosotros hayamos quedado seremos transformados un cuerpo incorruptible. Aleluya. Y cuando seamos trasladados de la tierra hasta en la nube, hermanos queridos, ahí vamos a recibir al Señor. Qué hermoso sería. Qué hermoso sería en aquel día, hermano, cuando Cristo suene y vengan a arrebatarnos, hermanos. Qué alegría serán, hermanos, para los creyentes, para los que están esperando al Señor. Qué lindo, hermanos queridos, aguardando al Señor. Apocalipsis 22, hermano, último, mejor. Oh Señor Jesús, ven, ven a llevar a tu esposa. Yuca tu señora, a la esposa. Señor, ven a arrebatarme, ven a llevarme contigo. Tapanderes, ahí jugué, guantes, ande José. Nada más no sé, tengo sé, porque está y tengo vida, areco por delante. Está futuro, areco, y dije, nada más no sé, estético ese. Aleluya, pero Pablo, que tú ahí es, para mí es morir, ganancia es vivir con Cristo. Llamándose, amándose, ganancia se va a vivir con Cristo. Aunque sea puta sepa en el tiempo, es agua con palabras. Aleluya, pero con gema la secarera. Aleluya. Entonces, amados hermanos queridos, sabiendo primero esto, que los posteros días vendrán burladores y andando según su propia concupiscencia. Vendrán, hermanos, burladores, vendrán, hermanos, engañadores, a engañar a los creyentes, a los hijos de Dios, a los escogidos de Dios. Van a venir a engañar, hermano. ¿Sabe por qué? Porque el engañador está suelto sobre las aguas de la tierra, está suelto. Oye, poishui. Entonces, amados hermanos, nosotros como hijos e hijas de Dios tenemos que velar, tenemos que orar, tenemos que clamar, porque vendrán burladores, hermano, que hablarán conforme a su concupiscencia, dice la Biblia, dice la palabra de Jesús. Dice la palabra de Dios que vendrán burladores, sabiendo primero esto, que los postreros días vendrán burladores andándose en su propia concupiscencia. Según, hermanos, los hombres, según que él piense, según que él sienta en su corazón, va a querer, hermano, vivir sobre las de la tierra. A Pedro Ñanembo, hermano, que tenemos que cuidarnos, porque estamos en el tiempo peligroso, tiempo, hermano, donde podemos perder la salvación, donde podemos perder la vida eterna. Ahí Pedro, hermano, y diciendo, ¿dónde está la promesa de su avenimiento? Porque desde el día en los que los padres durmieron, todas las cosas permanecen así como desde el principio de la creación. Esto ignoran voluntariamente que el tiempo antiguo fue hecha por las palabras de Dios, de Dios de los cielos y también la tierra, que proviene de las aguas y por las aguas subsiste. Entonces vendrán hombres burladores, vendrán hombres amadores de sí mismos, viviendo en su concupiscencia, anunciando solamente, hermano, la prosperidad, de ofrendar, de diezmar, prosperas a Guayne, tanto de diezmar a Dios, de probar a Dios, en el primer versículo. La Biblia es de ya probar a Dios, pero es de obediencia, hermano. Vendrán burladores, hermano, en estos tiempos que nosotros estamos.
Porque, hermano, el tiempo de la gracia se está acabando sobre la tierra. Ay, hermano, pese agua burlador, oye, preguntas ahí, ¿dónde está la promesa de su avendimiento? Hoy con la pende promesa, hoy va de parte con la pende promesa. ¿Dónde está la promesa de ustedes? Desde el día en que los padres durmieron, todas las cosas permanecen así. Entonces, está ahí, cual hermano, hoy con la pende promesa, hoy con la Cristo, utaja. ¿Dónde está? Desde el principio de la creación de la tierra, Piago Peisa siempre permanece, Peisa oye. Apeishagua, hombres son burladores. Todos los padres ya mandan pamas, ya que pama. A todas las cosas permaneciste así. Apeishagua, hombres de la Biblia de esta noche que ignoran voluntariamente que el tiempo antiguo fueron hechas por las palabras de Dios. Entonces, hermano, los hombres burladores rechazan la creación de Dios, rechazan, hermano, que Dios ha creado por su propia palabra los cielos y la tierra. Rechazan porque dicen que permanece así. ¿Dónde? Hoy con la Jesús, aleluya. Sí, hermano, ignoran la voluntad del Señor, ignoran que Dios ha hecho por la palabra de Dios los cielos y la tierra, también lo que proviene del agua y por el agua subsisten. Todo lo que Dios, hermano, es la gloria de Dios con el apeario ya. Y vaga, hermano, cielos y tierra, estrellas, agua, hermano, y tú, Dios, peja, es un poder de Dios. Cada mañana, cada noche, nosotros experimentamos el poder de Dios. Y muchos dicen, voy con el poder de Dios, hija. ¿Y acaso lo que usted está respirando no es el poder de Dios? Que fueron hechas por su palabra. Quizás Dios ahí sopla vientos a soplar, hermano. Aleluya, apesa, hermano, la Dios. Intes a yo y coma, hermano. Aleluya, a Dios se para de noche y de día. Yo que mañana, mira, hermano, ahí se para el poder de Dios. Ahí había Génesis y peque del agua. Antiguamente, y que cuando Dios creó estaba desordenada la tierra. A mañana, Dios que era tan bueno su creación. Y de repente él separó la tierra seca, la agua separada seca, yo he visto. Mañana y por nada, Dios, las creaciones allá por las hombres. Oye, pues hermano, ya entendés aguas las creaciones. O cuidas aguas de los árboles, de las frutas, de los animales. De repente, hermano, Adán estaban allí cuidando, dando nombre a cada animal. Aleluya. Y Dios que vio que era bueno. De repente vio al hombre que no es bueno estar solo ahí. Allá pues yo le ayudé a idonear. Allá va y si te va el poder de Dios, hermano. Bendito sea Dios. Pero hermano, que hombres amadores de sí mismo. Hombres, hermano querido, que rechazan la promesa del Señor. Ahí pechaguacuimba, hermano. Aleluya, los cielos y la tierra, hermano, que fueron creadas por Dios, por lo cual el mundo de entonces pereció negando en agua. El mundo anterior, el ser humano anterior, eso yo destruí en el día de Noé, porque la raza humana de repente se rebelaron contra Dios, aumentaron el pecado sobre la tierra. De repente, Baloicoa, o prepara un nombre llamado Noé, hermano, Dios. O prepara KHP arca, hermano. Hay un diluvio sobre la tierra. O un dipata, jala, o iba con iba a igual, yo heita, porque el pecado se arrasaba sobre la tierra. Ahí no es bella pota pegarca. O ya por Noé, hermano, pearca. Predicando que venta diluvio sobre la tierra. Había salvación, doña arrepentí. A todo y que con arca, quizá la gente hizo y estaba y va con Noé. Va épico, que está y va con toquilla. Y va con la coca, loca, hermano, pe neblina, pe, aleluya, ya hizo pe sereno, el ape sereno, hermano, ape a boque, a boca, hermano, la coca. Ando creyendo, México, hay hermanos queridos, bebiéndose y casaban y dábanse en casamiento. De repente vino el diluvio. Y Noé entró con todos los animales, son dos en dos, con su familia.
eran 8 que entraron y se salvaron de las aguas. Abaelo y Cuba, hermano, antes que el diluvio, Mateo 24, mi hermano Jesús, y que antes que hermano hubo diluvio, no entendí la gente, me la coca, a uno aumentado, y divorciado, yo podía aumentar, y dice la gente, jugar a pecado. De repente vino el diluvio y ahí entendieron que Dios hablaba a ellos. Y se fueron a las arcas y le dijo a Noé, ábrenos la puerta. Oye, jugar a pata, me dijo, lloré, no debe socorro, digo. Amado y coja, ya fue tarde de ellos y fueron destruidos, hermano. A ver, veales ahí. El mundo de entonces pereció negando en agua, pero los cielos y la tierra que existen ahora, que están reservados por la misma palabra guardado por el, para el fuego en el día del juicio y de la perdición de los hombres impíos. Entonces, con cielos, jaco tierra y andeja y cojaco, andas ahí, Pedro. Vea. Pella y cojaco anapea la misma palabra de Dios que había hoy reservado. ¿Para dónde? Oca y pavo, hermano. Oye, destruí pavo. Aleluya, pea oca y pata. Para Érico, hermano, ya ejecuta la pecado. Para Érico, ya ejecuta, hermano, la mundo peguala. Aleluya, ejecuta la vida, pero oca y pata. Dios, hermano, de hipotaña, ya ejecuta, hermano, la. Hoy existía con la pegua y potaje y purú, hermanos, y ora, pero de potaje y Dios ganaña de huña de corazón. Porque ella de corazón, hermano, ganado ña de huí, hermano, va en la cota. En vez de Dios estar en nuestro corazón, de repente tú amas mucho tu vehículo, tú amas mucho tu dinero, de repente tú amas muchos familiares, familias, esposa, esposo. Más que a Dios, a la Biblia es ahí, cualquiera que ama más que a mí, familia, esposa, esposo, madre o padre, hijo, hija, y a su propia vida, no es mi discípulo. Entonces, hermano, la Biblia o declaraña de que no puede ser mi discípulo. Diga tu moaya, es discípulo del Señor. Diga tu moaya, amados hermanos. Porque el primero tiene que amar, tenemos que amar a Dios. Y segundo está la familia, el tercero está el trabajo, el cuarto está el dinero que Dios nos ha dado para usar en su viña. Dai ya fanda hanguanse. Dai ya hijo de hanguan, hermanos queridos. Si no tenemos que, hermanos, saber utilizar en la presencia del Señor. Es bueno. Yo no digo que no se puede trabajar, yo no digo que no se puede tener dinero. Yo no digo eso, hermano, sino que no hay potente, hermano, ganar en el corazón. Porque Timoteo es la raíz de todo mal, es el amor al dinero. Que a muchos hombres llevaron cautivados en la perdición de los hombres, Timoteo. Viaje, tapemos guarajá, perdición eterna, Así que, amados hermanos queridos, este cielo, esta tierra que nosotros vemos en nuestro ojo carnal, este está reservado para el día, el juicio final. Y esta está la misma palabra que Dios va a destruir, hermano, con el fuego eterno. Veo caipata ante voy la oía pipé. Andere mañana haré con edificio político caipata. Con auto político caipata, avión, sí, caipata. Porque ahí Jesús, la yeyupe, que va a ser como el día de Noé. Ellos estaban bebiéndose, ellos estaban casándose, ellos estaban divorciándose. Ellos no doy cuase ve man va a ver añade yara y cuay upe ya ve Jesús o utaje. Upe ya ve puta la trompeta, jauta o sorprende a muchos, estando en el pecado, estando en los vicios, estando en recasamiento, estando en fornicación, estando en su vida que está llevando cotidianamente sobre la de la tierra, a pella de Jesús, puta hermano, la trompeta. Ahí está Jesús,